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2: Que la presencia del Padre Celestial te acompañe donde quiera que andes y en donde quiera que estés. Y como ya es costumbre, quiero preguntarte el día de hoy, ¿cómo amaneciste el día de hoy? ¿Amaneciste alabando y exaltando el santo nombre de nuestro Padre Celestial? ¿Amaneciste yendo a un encuentro personal con Él, diciéndole, Señor, en este día vengo a adorarte, vengo a exaltarte, vengo a entregar

Darme en completa adoración, porque tú eres mi Padre Celestial, tú eres mi fortaleza, tú eres mi vara y mi callado, porque solamente en ti, Señor, puedo descansar todos los días de mi vida. Padre Todopoderoso, en este día, cuida mi caminar, cuida mi andar, Señor. Sé tú, Señor, el que obre a través de mí. Utilízame, Padre Santo, para hacer todas las maravillas que tú quieras hacer a través de mi persona, para bendecir a otros. Señor, sé tú mi guía, sé tú mi estandarte, sé tú mi fortaleza. Y sobre todas las cosas, Señor, dame sabiduría para hacer las cosas que tú quieres que yo haga. Padre, que seas tú obrando a través de mi vida. Gracias, Padre Santo Todopoderoso, por este día. Gracias, Padre Santo, porque nunca me dejas, nunca me desamparas. Y aun cuando esté pasando por problemas o tribulaciones, tu presencia nunca me dejará, nunca me abandonará. Sino al contrario, me dice, levántate, esfuérzate y sé valiente. Mira que te ordeno que te levantes, porque así como estuve con Moisés, estaré contigo. No te dejaré, no te desampararé. Gracias, Padre Celestial, porque cada día puedo ver tu majestad. Declaro este día un día de bendición, donde veré grandes maravillas tuyas. Lo declaro en el nombre poderoso de Cristo Jesús. Amén. Si así comenzaste el día de hoy, qué bendición. Si no lo has hecho, no esperes más y ves ese encuentro personal con nuestro Padre Celestial, con nuestro Rey de Reyes y Señor de Señores, porque qué hermoso es comenzar el día alabando y exaltando el santo nombre de nuestro Padre Celestial. ¿Y qué te parece si damos comienzo con nuestro programa del día de hoy, de la hora de la hora? La verdad que estoy súper emocionado el día de hoy y súper contento. Me encuentro muy bien el día de hoy, porque el día de hoy tenemos un programa súper lleno, súper completo, así que no voy a esperar más. ¿Y qué te parece si damos comienzo con nuestro programa? Pero antes de eso, déjame recordarte cómo te puedes poner en contacto con nosotros, por ejemplo, a través de un email cuando me escribes a soygerardoarias@gmail.com. Síguenos a través de las redes sociales, por ejemplo, a través del Twitter, Facebook, Instagram y Snapchat. Ahí estoy con el nombre de Soy Gerardo Arias. En la red, encuéntrame en gerardoarias.org y mándame tus mensajes de texto o de voz a través del WhatsApp. Nuestro número de WhatsApp es el 0049-1514-5967-141. Vuelvo y te repito, nuestro número en WhatsApp es el 0049-1514-5967-141. Por cierto, el día de hoy quiero saludar muy especialmente a toda la gente de Radio Avivamiento en el estado de Connecticut. Gracias por estar en sintonía con nosotros, y también a la gente de Toulouse Radio. Gracias por estar en sintonía de este su programa radial, La Hora de la Hora. Y también quiero saludar a toda la gente bonita y preciosa en Radio Shekina en Petén, Guatemala. Gracias por estar en sintonía de este su programa radial, La Hora de la Hora. Si usted nos escucha en otras estaciones radiales, no se olvide usted de comunicarnos a través de un email, por ejemplo, a través de soygerardoarias@gmail.com, a través de las redes sociales, Twitter, Facebook, Instagram y Snapchat. Ahí me encontrarás con el nombre de Soy Gerardo Arias, o a través del WhatsApp al 0049-1514-5967-141. Así que no espere usted más y póngase en contacto con nosotros. Y ahora sí, ¿qué le parece si arrancamos con nuestro programa del día de hoy, de La Hora de la Hora? Esto es Paréntesis con Vani Muñoz con el tema Salmo 30. Y después de este corte musical, yo regreso contigo aquí en este tu programa radial, La Hora de la Hora. No le cambie, no le mueva, quédese en sintonía.

Acabas de escuchar ni más ni menos que a la banda Paréntesis con Vani Muñoz con el tema Salmo 30, aquí en este tu programa radial, La Hora de la Hora. Números 13, versículos del 27 al 28 nos recuerda, el pueblo de Israel se encontraba muy asustado por la información que les había dado 10 de los 12 espías que recorrieron Canaán. Fuimos a la tierra a la que nos enviaste. Realmente es una tierra donde la leche y la miel corren como el agua, y estos son los frutos que produce. Pero la gente que vive allí es fuerte, y las ciudades son muy grandes y fortificadas. Además de eso, vimos allá descendientes del gigante Anak. A pesar de que Caleb intentaba desmentir la exageración que hicieron, el pueblo se rebeló y nuevamente protestaron contra Dios y sus líderes. Esto enfureció a Jehová y dijo a Moisés, ¿hasta cuándo va a seguir menospreciándome este pueblo? ¿Hasta cuándo van a seguir dudando de mí a pesar de los milagros que he hecho entre ellos? Eso nos dice Números 14, versículo 11. La duda deja de lado a la confianza y el reclamo evidencia la falta de fe. Los israelitas habían visto tantos milagros desde su salida de Egipto y aún así dudaban de la promesa de Dios. Es cierto que todos estamos expuestos a la duda porque somos humanos que enfrentamos problemas, desesperaciones, escasez y muchas otras cosas. Sin embargo, enfrentar las malas situaciones confiando y creyendo que Dios está cuidando de nosotros nos ayuda a ser estables y a que no fluctúe nuestra fe. Moisés y Aarón no dudaron, buscaron a Dios antes que nada, y el Señor le respondió, por eso, aférrate a Dios y a su palabra, no dudes que está contigo y que tiene su ayuda, a pesar de las dificultades, que tu fe no mengüe. Jeremías 17, versículos del 7 al 8 nos recuerda, bendito el varón que confía en Jehová, y cuya confianza es Jehová, porque será como el árbol plantado junto a las aguas, que junto a la corriente echará sus raíces, y no verá cuando viene el calor, sino que su hoja estará verde, y en el año de sequía no se fatigará, ni dejará de dar fruto. Vuelvo y te repito, a pesar de las dificultades, que tu fe no mengüe. Estás en tu programa radial La Hora de la Hora. Te dejo con J.A. con el tema Más Veloz. Y después de este corte musical, yo regreso contigo. ¡No!

Estás en tu programa radial La Hora de la Hora. Acabaste de escuchar a J.A. con el tema más veloz aquí, en este tu programa radial, La Hora de la Hora. ¿Sabes? Saulo de Tarso, quien más adelante sería conocido como Pablo, se encontraba de camino a Damasco. Consigo tenía cartas de que le permitían llevar presos a Jerusalén a quienes habían decidido seguir el camino que Cristo había trazado. Hechos 9, versículo 6 nos dice: imagino que no esperaba tener un encuentro con Jesucristo, y mucho menos de la forma en que sucedió. Cayendo de bruces al suelo, fue interrogado por sus actos. Aún así, temblando preguntó: Señor, ¿qué quieres que yo haga? De esta forma, se dio cuenta que iba en dirección equivocada. Necesitó atravesar esta fuerte experiencia para comprender que, si bien su intención era honrar a Dios, había elegido la forma incorrecta. A muchos de nosotros nos sucede lo mismo. En nuestro afán de querer servir a Dios, sentimos la urgencia de hacerlo cuanto antes, sin considerar que primero debemos ser moldeados por el Señor y experimentar ese cambio que solo Él puede realizar en nosotros. Necesitamos que nuestra mente sea renovada para dejar de ver las cosas de la forma limitada que nos caracteriza. Por otro lado, nuestra actitud también debe atravesar un proceso de transformación. Todo esto solo puede darse cuando entregamos el control de nuestras vidas a Dios y rendimos nuestra voluntad ante la suya. Así como sucedió con Pablo, él no tuvo que relatar el cambio operado en su vida. Sus acciones lo demostraron. Hechos 9, versículo 27 nos dice: entonces Bernabé, tomándole, lo trajo a los apóstoles y les contó cómo Saulo había visto en el camino al Señor, el cual había hablado, y como en Damasco había hablado valerosamente en el nombre de Jesús. Si hasta este momento en tu vida no has experimentado ningún cambio, entonces algo anda mal. Es tiempo de que analices qué está pasando y busques ser lleno del Espíritu Santo. Primera de Samuel 10, versículo 6 nos recuerda: entonces el Espíritu de Jehová vendrá sobre ti con poder, y profetizarás con ellos, y serás mudado en otro hombre. 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No le cambies, no le muevas. Te dejo con Christine de Clairo con el tema Vivo porque me amaste. Y después de este corte musical, yo regreso contigo.

Acabas de escuchar a Cristín de Clairo con el tema Vivo Porque Me Amaste, aquí en este tu programa radial, La Hora de la Hora. Sabes, cierto pastor cuyo carácter era tan triste, solía visitar de vez en cuando a los enfermos de un hospital, con el deseo de motivarlos a pensar en sus almas, pero su rostro largo, sus ojos tristes y sus palabras solemnes en extremo, le restaban bastante éxito en su propósito. Un día, cuando se acercó al lecho de un enfermo, le dijo: ¿Ya sabe usted que es un miserable pecador? ¿Miserable pecador?, le contestó el enfermo. Pecador sí, pero miserable no. ¿Cómo de que no?, protestó el visitante. Porque Jesús me ha salvado. Y perdone, ¿es usted salvo? ¿Qué pregunta? ¿No ve que estoy visitando enfermos para hablarles de Cristo? Es que no parece. No le veo a usted el gozo por ninguna parte. Mi pregunta del día de hoy hacia ti es: ¿qué ve la gente en ti? ¿Una persona amargada o una persona gozosa? ¿A alguien pesimista o que tiene plena confianza en Dios? Es verdad que todos tenemos temperamentos diferentes. Algunos son más extrovertidos que otros. Hay quienes hablan mucho y están los de pocas palabras. Otros prefieren estar en casa con un buen libro y hay gente que prefiere salir. Están los pacientes y aquellos que necesitan trabajar más en eso. Sin embargo, nuestra actitud frente a la vida y los problemas que enfrentamos dice mucho acerca de nuestra relación con Dios y la confianza que le tenemos. Filipenses 4, versículo 4 nos dice: regocijaos en el Señor siempre. Otra vez digo, regocijaos. Y añade en los versículos 6 y 7: por nada estéis afanosos, sino sean conocidas vuestras peticiones delante de Dios en toda oración y ruego, con acción de gracias. Y la paz de Dios, que sobrepasa todo entendimiento, guardará vuestros corazones y vuestros pensamientos en Cristo Jesús. Entonces, ¿por qué vivir afanados, tristes, angustiados o deprimidos? Dios tiene cuidado de nosotros y responde nuestras oraciones. Recuerda que no hay nada que pueda separarnos del amor de Dios y que todos sus planes son para bien. En lugar de deprimirte por lo que te sucede y enojarte con quienes te rodean, confía en los propósitos de Dios y vive con gozo. Es verdad que podemos estar preocupados por algo que nos sucede. Somos humanos, pero no podemos permitir que la amargura entre en nuestros corazones, y para evitar esto debemos entregarle nuestras cargas a Dios. Tu vida es el mejor testimonio de quién es Dios para ti y de cuánto confías en Él. Recuerda que la gente no recordará tanto tus palabras, sino tus acciones. Por eso, sin importar las circunstancias, permite que tu fe se vea reflejada en el gozo que Dios pone en tu vida. Estás en tu programa radial La Hora de la Hora. No le cambies, no le muevas. Te dejo con Generación 12 y el tema Eres Tú. Y después de este corte musical, yo regreso contigo.

Acabas de escuchar a Generación 12 con el tema Eres Tú, aquí en este tu programa radial, La Hora de la Hora. Recuerda que te puedes poner en contacto con este servidor a través de un email cuando me escribes a soygerardoarias@gmail.com. Sígueme a través del Twitter, Facebook, Instagram y Snapchat. Ahí me encontrarás con el nombre de Soy Gerardo Arias, a través de la red en gerardoarias.org y a través del WhatsApp. Ahí me puedes mandar tus mensajes de texto o de voz. Nuestro número es el 0049-1514-59-67-141. Vuelvo y te repito, nuestro número de WhatsApp es el 0049-1514-59-67-141. Por favor, si nos escribes, escribe saludo para la hora de la hora y nos mandas tu mensaje de texto o de voz ahí a través de este número de WhatsApp, que yo lo estaré esperando con mucha emoción, ¿verdad? Para nosotros, pues saludarte a través de este tu programa real, La Hora de la Hora. ¿Sabes? Abraham, un hombre muy cercano a Dios, vivió una situación muy complicada en la que tenía que tomar una decisión y con ello demostró que era lo que más amaba. Génesis 22, versículo 2 nos dice, Dios le dijo, toma tu hijo, tu único hijo, sí, a Isaac, a quien tanto amas, y vete a la tierra de Moriah. Allí lo sacrificarás como ofrenda quemada sobre uno de los montes, uno que yo te mostraré. Isaac era hijo único. Fue la respuesta a una promesa de Dios a Sara y Abraham. Su nacimiento fue un milagro porque estos esposos ya eran de avanzada edad como para concebir un hijo, por lo que tenían muchas razones para amar sin medida a Isaac, y Dios lo sabía. Lo sorprendente es de que Abraham estuvo dispuesto a sacrificarlo, pero cuando Dios vio que el amor de su siervo hacia él era más fuerte que a su propio hijo, impidió que ocurriera ese sacrificio. Mi pregunta el día de hoy hacia ti es, ¿a quién o qué amas más que a nada en este mundo? Sabes, son muchas cosas que son importantes en nuestra vida, y de seguro amamos a algunas más que a otras. Puede ser padres, familia, novia o novio, esposo o esposa, el dinero, el ministerio, el estudio, el trabajo, la ropa, entre otras cosas. Pero nada puede ocupar el primer lugar en nuestro corazón, porque estaríamos quitándole a Dios el lugar que le corresponde, y con ello generamos un desequilibrio en todas las áreas de nuestra vida. El día de hoy yo quiero decirte lo siguiente: no dependas de una persona, de un título, posesión u objeto, porque nada de eso será eterno. Las personas cambian y las cosas pueden desaparecer. Pero si te aferras a Dios y tu vida está fundada en Él, ten la certeza de que estarás siempre firme y seguro. El día de hoy, yo te animo a hacerte un análisis sincero y real para que puedas identificar si estás amando más que a Dios a una persona, cosas, bienes, trabajo, etcétera. ¿Qué ocupa el primer lugar en tu corazón? Lucas 12, versículo 34 nos dice, porque en donde está vuestro tesoro, allí también estará vuestro corazón. ¿Sabes? Dale a Dios el lugar que le corresponde en tu vida. No ames nada, ni a nadie, más que a Él. Estás en tu programa radial La Hora de la Hora. Te dejo con Yariel con el tema de ¿Qué vale? Y después de este corte musical, yo regreso contigo.

Esta es la palabra de la semana. La palabra de la semana la encontraremos en Éxodo 34, versículo 29. Y aconteció que descendió Moisés del monte Sinaí, con las dos tablas del testimonio en su mano. Al descender del monte, no sabía Moisés que la piel de su rostro resplandecía, después que hubo hablado con Dios. Cuando Moisés descendió del monte Sinaí, con las dos tablas que contenían los 10 mandamientos, llevaba consigo dos características notables. En primer lugar, su rostro resplandecía. Había estado en la presencia del Señor, quien se le había revelado en una nube de gloria brillante y resplandeciente, conocida como la Shekina. El resplandor en el rostro de Moisés era una incandescencia que no provenía de sí mismo. Después de hablar con Dios, el dador de la ley llevaba consigo algo del esplendor y refulgencia de la gloria. Fue una experiencia que le transfiguró. La segunda característica notable fue que Moisés no sabía que su cara resplandecía. Estaba totalmente inconsciente del singular cosmético que llevaba por haber estado en comunión con el Señor. F.B. Meyer comenta que esa era la gloria cumbre de aquella transfiguración, el hecho de que Moisés era ignorante de ella. Hay un sentido en el que la experiencia de Moisés puede ser nuestra. Se nota cuando pasamos tiempo en la presencia del Señor. Puede notarse en nuestros rostros, porque hay un vínculo estrecho entre lo espiritual y lo físico. Pero no deseo insistir en lo físico, ya que los miembros de algunas sectas estudian cómo presentar sus rostros benignos como parte de su imagen. El punto importante es que la comunión con Dios transfigura moral y espiritualmente a una persona. Esto es lo que en 2 Corintios 3, versículo 18, Pablo enseña. Nosotros todos mirando a cara descubierta, como un espejo la gloria del Señor, somos transformados de gloria en gloria a la misma imagen, como por el Espíritu del Señor. Pero la cumbre gloriosa de esta transfiguración es que nosotros mismos no sabemos conscientes de ella. Otros se dan cuenta, saben que hemos estado con Jesús, pero el cambio está oculto a nuestros ojos. ¿Cómo es que somos felizmente inconscientes de que la piel de nuestro rostro resplandece? La razón es esta: cuanto más cerca estamos del Señor, más conscientes somos de nuestra pecaminosidad, indignidad y miseria. En la gloria de su presencia, somos llevados a aborrecernos a nosotros mismos y a un profundo arrepentimiento. Si fuéramos conscientes de nuestro propio resplandor, nos llenaríamos de orgullo y ese resplandor instantáneamente sería sustituido con repugnancia, porque el orgullo es repugnante. Por eso, resulta ser una bendita circunstancia que aquellos que han estado en el monte con el Señor y llevan la luminosidad que emana de su gloria, no se dan cuenta que la piel de sus rostros resplandece. Esta fue la palabra de la semana, encontrada en Éxodo 34, versículo 29.

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Dios te bendiga, está en la buena sintonía de Radio Avivamiento, alcanzando alma para Cristo. Hermano Sammy con ustedes en esta preciosa hora. Estamos en 100.1 FM en Hartford, 90.9 en Bolton, 89.3 en Litchfield County y en nuestra página Radio Avivamiento. También si quiere anunciarse o comunicar con nosotros, si tiene una actividad, puede escribir a su petición en radioavivamiento@gmail.com. Continuamos con más música aquí en Radio Avivamiento. Tenemos a Kenny Rivers aquí en Radio Avivamiento.

0: 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Gózase en la presencia del Señor.
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Ayúdame a escuchar en la voz de Ibel Luna aquí en Radio Avivamiento, alcanzando alma para Cristo. Entremos por su puerta con canciones de alabanza y gratitud. Démosle gracia y bendigamos a su nombre. Salmo 100, verso 4. Aquí en Radio Avivamiento, alcanzando alma para Cristo. 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Y también puede enviar un correo electrónico. 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Radioavivamiento@gmail.com y recibimos su mensaje. Pues continuamos con más música aquí en Radio Avivamiento, alcanzando alma para Cristo. Tenemos Michael Witt, un clásico que tenemos aquí, Renuévame.

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3: Con gozo podemos manifestarle a Dios nuestro agradecimiento cuando todo nos está yendo bien y estamos sirviéndole con toda esa pasión. Pero ¿qué pasa cuando de un momento a otro te enfrentas con el sinónimo de la muerte y te quedas paralizado? ¿Qué hacer en ese momento? Hoy escucharemos sobre esto y sobre cómo Dios sanó a nuestro invitado del cáncer. Hoy celebra este milagro sumado a 40 años de ministerio.

0: Bienvenidos al encuentro de hoy. Soy su amigo Heriberto Ayala y hoy tengo conmigo a Benjamín Rivera, cantautor y pastor. Y hoy está aquí con nosotros para contarnos su historia. Benjamín, un gusto tenerle con nosotros. Bienvenido aquí al programa.
1: Muchas bendiciones, mi querido Heriberto. Saludos a toda la gente que hoy se conectan con un encuentro. Estamos grabando nuevas canciones. Este año estamos celebrando 40 años en el ministerio. Así que no es que estoy viejo, es que comencé bien niño. Damos gracias al Señor que Dios nos regala el privilegio de estar vivos, de poder utilizar la voz todavía, porque después de un proceso es interesante poder continuar haciendo lo que Dios nos llamó, que es comunicar a Cristo a través de nuestra voz.
0: Antes de ir a ese proceso, Benjamín, cuéntenos qué significa para usted personalmente llegar a los 40 años de ministerio para el Señor.
1: Mira, me suena muy fácil, muy rápido, pero es ciertamente un proceso de momento de conquista, de momento de tristeza. Pero doy gracias a Dios porque puedo celebrar más que cualquier cosa la fidelidad de Dios. Hasta acá, exactamente lo que Dios nos prometió, que estaría con nosotros todos los días, lo está cumpliendo. Yo soy producto de una familia de la fe. Mis papás fueron pastores 50 años. Así que lo que he aprendido, lo he vivido y lo he creído con firmeza. Y hoy estoy de pie porque entiendo que Dios es el que nos mantiene de pie, el que nos da fuerza, salud, vida, para que continuemos en el propósito.
0: Durante todo ese tiempo, Benjamín, ¿cuántas canciones llegaste a grabar o a escribir?
1: Alrededor de 150 canciones, un poquito más, hemos grabado entre las canciones que canté como solista. Solista porque cuando canto la gente me deja solo, y las otras con la tribu de Benjamín, que fueron tres proyectos.
0: Y me imagino que no ha sido todo color de rosa durante todo ese tiempo en el ministerio.
1: Claro, hay sus altas y sus bajas, hay sus momentos de conquista, hay sus momentos de tristeza, de situaciones difíciles, pero sobre todo yo camino en creer que la Biblia dice que Dios no pone cargas sobre nosotros que no podamos sobrellevar. Así que estamos animados a saber que cada desafío que se presenta es una oportunidad para crecer.

0: Seguimos aquí en el programa Encuentro. Hoy estamos compartiendo con ustedes nuestra entrevista con Benjamín Rivera, un cantautor de música cristiana y también pastor. En este segmento escucharemos cómo recibió y enfrentó aquel diagnóstico: tienes cáncer.
1: Si la palabra cáncer es difícil de digerir, imagínate para un cantante, como es lo que yo he hecho por tantos años, que

0: doble ánimo, es inconstante en todos sus caminos. Y esto es lo que yo pienso al respecto de esto. Pedimos en la plataforma de la fe porque estamos creyendo de que Dios puede. Y me parece a mí, no es teología, en mi experiencia, que Dios envía a tu ángel, a un ángel, con el milagro para encontrarse ¿dónde? En el lugar de la fe, porque Dios nunca se va a encontrar con vos en el lugar de la duda, sino en el lugar de la fe. Y como te han movido al lugar de la fe, el ángel viene con tu milagro, no te encuentra y por tal razón no recibes lo que estás esperando. Entonces, eso me hace reflexionar. Mis queridos, cuando pidas en fe, estaciónate en el lugar de la fe y como aquel Jacob diga, no me muevo de acá hasta que no me bendigas.
1: ¿Y qué diríamos, Benjamín, aquella persona quien piensa y dice, bueno, pues esto tal vez funciona para Benjamín, pero yo no tengo fe? No tengo fe, no creo en Dios, pero tengo ese diagnóstico.
0: La fe es lo primordial en cualquier proceso. Fe habla de información. El pueblo perece por falta de conocimiento, de falta de fe. Hoy es importante creer. Y quizás tú dices, yo no creo en Dios, o no creo que existe Dios. Claro, no pierdes nada o ganas todo. Y es una decisión muy importante. Entonces, ¿por qué no creer en el Dios que creó en el universo, en el Dios que hizo milagros en el pasado, en el Dios que te tiene vivo, en el Dios que según la palabra podemos encontrar que dice que tiene propósitos contigo, que tiene planes buenos, dice? ¿Por qué no creer en ese plan bueno? Una de las cosas más determinantes en cualquier proceso negativo que tú vives es inmediatamente alinear tu pensamiento a lo que Dios quiere contigo. No te estoy diciendo que Dios va a hacer lo que tú piensas que va a hacer. A la final Dios tiene la decisión final. Los mexicanos dicen que cuando te toca ni aunque te quites, y cuando no te tocas ni aunque te pongas. Creo que eso es así. Pero regresando al pensamiento de que si Dios está en dominio, digamos que Dios está en dominio de todas las cosas y Él tiene un plan conmigo, el que sabe cuándo me toca seguir o parar es Dios. Entonces yo voy a encomendarme a Dios y voy a hacer una cosa importante, Heriberto, que fue lo que yo aprendí. Le voy a quitar la culpa a Dios de las cosas que me pasan. Porque desgraciadamente, cuando vivimos cualquier proceso negativo, cualquier tribulación, cualquier problema, cualquier enfermedad, nuestra humanidad tiende inmediatamente a echarle la culpa a Dios. Un amigo me llamó de España, muy preocupado cuando le dijeron que yo tenía cáncer. Y la llamada fue, ¿por qué Dios te hizo esto? Tú eres un hombre bueno, un padre de familia, un pastor, un cantante. ¿Por qué Dios te hizo eso? Y le dije, la primera cosa que vamos a hacer en esta conversación es quitarle la culpa a Dios. Me dijo, ¿y entonces qué fue? ¿Sabes por qué me enfermé? ¿Sabes por qué me dio cáncer? Porque estoy vivo. Y los vivos como yo se enferman. Y cuando tú liberas a tu mente del pensamiento que Dios tiene la culpa por lo que está viviendo, que Dios te está castigando, no, eso no es cierto. Dios no tiene que mandarte un cáncer para enviarte un mensaje. Si Dios es un Dios de amor, eso es un pensamiento que no cuadra con el Evangelio, con el Dios que yo conozco, que es un Dios de amor. Fíjate lo que te voy a decir. Aunque a la final me muero creyendo en esperanza que Dios tiene el dominio de todas las cosas.

0: Esta es la canción Días Mejores de Benjamín Rivera que estamos escuchando, y a propósito, él es nuestro invitado de hoy. Benjamín nos está compartiendo su experiencia con el cáncer de garganta. Ahora nos contará cómo fue el desenlace de este diagnóstico y cómo Dios obró en su vida.
1: Interesante por demás, a mí me hicieron un examen, me pusieron una inyección, una biopsia, que decía que tenía cáncer. Voy a hacer la operación, me encuentran dos tumores cancerosos en mi garganta, lo sacan, el doctor manda a hacer un examen en un laboratorio a esos tumores para saber el próximo proceso, me manda a casa, yo me voy a casa, me vuelvo a parar en mi lugar de fe, creyendo que Dios me daba la victoria, y cuando regreso el doctor me dice, hay algo extraño en los exámenes patológicos que le hicimos a los tumores, dame 2 semanas más. Enviaron esos mismos tumores a los laboratorios Hopkins de la Universidad Hopkins para tener seguridad de lo que me va a decir. Regreso otra vez al doctor y el doctor, con una cara de no creerlo, me dice, tengo acá un papel donde te hice la primera biopsia y decía que tus tumores tenían cáncer, y tengo acá 2 papeles que dicen que esos tumores no tienen cáncer. No te puedo dar ni quimioterapia ni radiación, tú estás absolutamente libre del cáncer.
0: ¿Y ese tiempo cuánto pasaron desde el diagnóstico y este anuncio?
1: Del diagnóstico fueron 4 semanas, 2 semanas para el primer examen, 2 semanas más para el segundo examen, 45 días para operarme, y hoy llevamos ya 6-7 años. Terminé mi proceso y me fui a las naciones a cantar, a predicar, a anunciarle al mundo que Dios es el Dios que aún te puede sanar del cáncer.
0: La voz está para rato todavía.
1: Tenemos una nueva voz. Acabo de grabar un nuevo disco. Estamos presentando nuevas propuestas. Allí por YouTube la puedes encontrar. Y allí puedes conectarte con nosotros con toda esta música.
0: ¿Qué mensaje de esperanza enviaría a aquellas personas que están perdiendo esperanza en este momento?
1: Atrévete a creer que Dios aún está cerca de ti. Le interesa tu vida y está al mando de tu cuidado.
0: Benjamín, gracias por su tiempo.
1: Muchas bendiciones, muchas gracias por la oportunidad.
2: Gloria y esplendor.
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5: Organismo maravilloso, es un organismo espectacular que se regula el mismo, se repara. Fíjese que si usted se da un tajo, se corta, lo más seguro es que eso hace una cascarita, cicatriza y al poco tiempo usted lo busca y no lo encuentra. O sea, que el cuerpo humano es un organismo maravilloso, de un diseño espectacular divino, y él solito se cura, se arregla. Y aunque usted no esté consciente de ello, dentro de su cuerpo hay constantemente una alerta del sistema de defensa del cuerpo. O sea, el cuerpo siempre está pendiente de cualquier cosa que entre al cuerpo que no pertenezca al cuerpo, ¿verdad? Por ejemplo, por decir algo sobre esto, la piel de nosotros los humanos es una piel ácida. El pH de la piel es ácido. Sin embargo, la sangre por dentro es alcalina. Ácido quiere decir que quema, que es corrosivo. Alcalino quiere decir que tiene más oxígeno. La sangre de nosotros los humanos, pues, tiene un pH, que es lo que dice la acidez. 7.0 sería neutral. Pues la sangre no es neutral, la sangre es 7.4. Y es 7.4 porque al ser alcalino atrae el oxígeno. Y como los glóbulos rojos son alcalinos, pues atraen el oxígeno y usted puede tener respiración celular y puede tener vida. Cuando una persona le da una acidosis en la sangre, que dice que la sangre se le pone ácida, se muere. O sea, un diabético, por ejemplo, que tenga una diabetes descontrolada, le da acidosis y se muere. Se muere porque al ponerse ácida la sangre, pues no atrae el oxígeno y las células se quedan sin oxígeno y se mueren. Ahora, de la misma forma que la sangre es alcalina,

Pues la piel es ácida. Cuando digo ácida es que es menos de 7.0, 7.0 es neutral, ¿no? Así que la piel anda por ahí, qué sé yo, en 5.8, una cosa así. Es ácido. ¿Por qué es ácido? Porque el diseño del cuerpo está construido para la defensa. Cuando una bacteria se para arriba de la piel, se encuentra que la piel en sí es una coraza. Es una coraza cubierta de ácido. Y ese ácido protege al cuerpo de la bacteria, la controla. Porque la bacteria, el ácido es corrosivo y no le hace bien, las bacterias no crecen bien en un ambiente ácido. A ella le gusta un ambiente alcalino. Así que básicamente el cuerpo se protege con ácido por fuera y por dentro se protege con oxígeno, que es alcalino, ¿no? Así que ya usted ve ahí que todo el cuerpo de nosotros está diseñado para la defensa. Le llaman el sistema inmune. Ahora, el tema de hoy es las enfermedades autoinmunes. Entre las personas que llegan a adelgazar en los centros Natura Slim, en Puerto Rico, ahora en México, en Estados Unidos, que tenemos centros Natura Slim, pues vienen muchas personas con obesidad, pero además de tener obesidad, tienen problemas autoinmunes. Se llaman autoinmunes. Autoinmune, en realidad lo que quiere decir auto, viene de uno mismo. Inmune es algo que se ataca el mismo. Así que básicamente, por ejemplo, hay personas que vienen, enfermedades autoinmunes, por ejemplo, hay una enfermedad que se llama lupus. Es una enfermedad que nadie sabe qué la causa. Se distingue por unas marcas rojas en la cara y por destrucción de los riñones, del aparato reproductivo. Y la única solución que tiene la medicina para eso es pues cortisona, cosas para quitar la inflamación, que de hecho ponen a la persona gorda, por eso nos llegan muchas personas que vienen con sobrepeso porque tienen lupus, ¿no? Y entonces al tener lupus les dan cortisona y como la cortisona engorda, la persona engorda, ¿no? Hay otra enfermedad que se llama esclerosis múltiple. Esclerosis múltiple. La esclerosis múltiple es algo, es una condición donde el cerebro se inflama. Se inflama y le salen una cicatriz. Y una esclerosis quiere decir una cicatriz. Así que son múltiples cicatrices que salen en el cerebro. Y la persona se le afecta el sistema nervioso y demás, ¿no? Y ahí, por ejemplo, lo que muchas personas conocen, lo que se llama Hashimoto. Hashimoto es una condición autoinmune de la tiroides. Está aquí. Es donde el cuerpo se ataca el mismo. Inclusive el cuerpo termina atacando a la tiroides y la destruye. Y la persona termina hipotiroides y termina con gordura, con obesidad, ¿no? Así que, básicamente, todas estas enfermedades autoinmunes, lupus, esclerosis múltiple, Hashimoto. Pues lo único que yo le puedo decir sobre esto, que es de utilidad, es que hemos descubierto que todas estas situaciones pasan solamente cuando una persona tiene un sistema nervioso excitado. Nunca, en 15 años que llevo ayudando a las personas a adelgazar y tratando más de 50.000 personas, nunca he visto un caso de una persona que tenga una enfermedad autoinmune que no tenga un sistema nervioso excitado. El sistema nervioso excitado, si usted quiere entenderle, mire el episodio 199, vea si usted tiene un sistema nervioso excitado, pero aplique la dieta de sistema nervioso excitado y usted verá que estas enfermedades como tal empiezan a aminorar y entonces no se pone grave la cosa. Y esto se lo comparto porque la verdad siempre triunfa.

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0: te dice, no te preocupes. Hola, soy Johnny Erickson Tada, y esas palabras alentadoras provienen del capítulo 14 del libro de Juan. El Señor del Universo, aquel que designó todos sus días, el Dios que te creó, que te ama y murió por ti, dice, no te preocupes. Y como para destacar aún más, dice en Juan capítulo 16, en este mundo tendréis aflicciones, pero confiad, yo he vencido al mundo. Yo soy igual que tú, cuando el sufrimiento se asoma en el horizonte, puedo entrar en pánico. Y cuando las preocupaciones tocan a la puerta, Jesús me recuerda nuevamente. No te preocupes, Johnny. Si yo he vencido al mundo, ¿no crees que puedo vencer tus miedos? Solo déjame encargarme de todo. Impresionante. Acá tienes palabras de ánimo si estás ansioso. Cree en la promesa de Dios, que Él ha vencido todo, porque arriesga su propia sangre por ello. Así que no te preocupes.
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0: Algunos, equivocadamente al llamarle siervos, se sienten como de tercera categoría. Sin embargo, para Dios ese era y es un nombre supremo para quien desea servir a otros en su nombre. El siervo por excelencia fue Jesucristo, quien dio su vida por el bien de la humanidad.
1: Bienvenido en Contacto, el Ministerio de Enseñanza Bíblica del Dr. Charles Stanley. ¿Hay trabajos que consideraría muy bajos para usted? Hoy se nos reta a que pensemos en la actitud de Cristo al servir a los demás. Y se nos comparte una de las historias favoritas del Nuevo Testamento para enseñarnos los requisitos de un siervo.
0: ¿Podría por favor completar esta oración? Dios me salvó porque... ¿Cómo completaría usted esa oración? Dios me salvó porque... Y ahora, la segunda pregunta para completar. ¿El propósito de Dios al salvarme fue... ¿Cuál fue? Glorificarse. Y la pregunta siguiente dice... ¿Yo me parezco más a Jesús cuando soy...? Pues bien, para responder a esa pregunta, quisiera que escuche lo que Jesús dijo. Vamos a ver uno o dos pasajes aquí, y luego iremos a nuestro pasaje principal de hoy. Escuche entonces lo que Jesús les dijo a sus discípulos en Marcos capítulo 10, versículo 45. Porque el Hijo del Hombre no vino para ser servido, sino para servir y para dar su vida en rescate por muchos. Y después, hablando con sus discípulos unas horas antes de su crucifixión, veamos lo que les dijo en Lucas, capítulo 22, versículo 27. Yo estoy entre vosotros como el que sirve. ¿Y cuáles son los requisitos para servir al Señor? Pues el título de este mensaje es precisamente eso, los requisitos de un siervo. Y usted dirá, pues mire, tengo que decirle que a mí me interesa ser presidente, me interesa ocupar el primer lugar, me interesa ser líder, me interesa lograr un ascenso, pero no me interesa ser siervo. Entonces, amable oyente, a usted no le interesa la vida cristiana, porque la vida cristiana es una expresión del servicio amoroso a los demás en el nombre de Jesucristo. Así que me gustaría que leamos este pasaje, el cual probablemente la mayoría de nosotros conoce de memoria. Pero quisiera que olvide lo que aprendió cuando era niño y que lo lea conmigo ahora como si fuera la primera vez. Así dice la Escritura en Lucas, capítulo 19, empezando por el versículo primero. Habiendo entrado Jesús en Jericó, iba pasando por la ciudad. Y sucedió que un varón llamado Zaqueo, que era jefe de los publicanos y rico, procuraba ver quién era Jesús, pero no podía a causa de la multitud, pues era pequeño de estatura. Y corriendo delante subió a un árbol sicómoro para verle, porque había de pasar por allí. Cuando Jesús llegó a aquel lugar, mirando hacia arriba, lo vio y le dijo, «Zaqueo, date prisa, desciende, porque hoy es necesario que pose yo en tu casa». Entonces él descendió a prisa y le recibió gozoso. Al ver esto, todos murmuraban, diciendo que había entrado a posar con un hombre pecador. Entonces Zaqueo, puesto en pie, dijo al Señor, «He aquí, Señor, la mitad de mis bienes doy a los pobres, y si en algo he defraudado a alguno, se lo devuelvo cuadruplicado». Jesús le dijo, «Hoy ha venido la salvación a esta casa, por cuanto él también es hijo de Abraham, porque el Hijo del Hombre vino a buscar y a salvar lo que se había perdido». Y ahora quisiera que anote cinco palabras importantes. Y si empieza a practicar el principio de estas cinco palabras, le puedo garantizar sin la menor sombra de duda que le van a ocurrir varias cosas, y la primera de ellas es que su vida adquirirá un nuevo entusiasmo. En segundo lugar, si es necesario que algo sane en usted, esto contribuirá a su sanidad. En tercer lugar, podrá tener repercusión en la vida de alguien más. En cuarto lugar, es probable que sirva de inspiración y de motivación para alguien más que ve lo que está a punto de hacer. Y en quinto lugar, su vida comenzará a ser más productiva de lo que alguna vez podría soñar. Si empieza a poner en práctica lo que quiero compartir con usted, no hay forma de que siga siendo el mismo. Y bien, veamos cuál es la primera palabra. Pero antes quisiera advertirle que en cualquier momento durante el mensaje voy a hacer un alto para preguntarle cuál es cada una de estas cinco palabras. De modo que cuando las anote, escríbalas también en su mente para que pueda tenerlas presentes cuando yo le pregunte por cada una de ellas. Pues bien, la primera palabra en cuanto a los requisitos para servir, si es que quiero aprender a ser un siervo, es esta: la sensibilidad. Ahora bien, en aquellos días, al hombre que era cobrador de impuestos entre el pueblo de Dios o el pueblo de Israel, se le consideraba un traidor a la causa de su propia gente. Así que este es un traidor y, además, jefe de los recaudadores o publicanos o administrador, quien tenía a su cargo a otra gente que trabajaba con él. Y aparte de eso, se le conocía como ladrón. Por lo tanto, la gente no lo quería y más bien lo rechazaba, por lo que éste no tenía ningún amigo. Y entonces la Escritura dice que, debido a su curiosidad, corrió delante y subió a un árbol sicómoro. Es probable que hubiera otra gente subida en los árboles mirando a Jesús pasar con toda la gente que lo acompañaba. Pero cuando Jesús llegó a este árbol particular, se detuvo de repente. Y al mirar hacia arriba dijo: Zaqueo, date prisa en bajar, porque hoy iré contigo a tu casa. Jesús pudo haberse detenido dos cuadras más abajo o cuatro cuadras más arriba de ese lugar. Sin embargo, decidió parar debajo de un árbol sicómoro particular, mirar a los ojos a un hombre particular y decirle algo que podría haberle dicho a cualquier otro individuo en Jericó que hubiera escogido. Le dijo: Zaqueo, Zaqueo, date prisa. Me encanta escuchar eso. Date prisa, desciende. Vamos, baja de ahí, hombre. Hoy iré contigo a tu casa. Permítame hacerle una pregunta. ¿Cuánta gente donde usted trabaja está subida en un árbol y usted pasa por ahí todos los días y nunca mira hacia arriba? ¿Sabía usted que hay gente colgando de los árboles por todas partes diciendo: que alguien me ayude, por favor, ayúdenme, que alguien me ayude? Y nos hacen señas, nos llaman y nos suplican diciendo: ¿hay alguien a quien le importe? ¿Hay alguien que escuche? Ya no puedo sostenerme más. ¿Acaso a alguien le importa en realidad dónde estoy? Me pregunto cuánta gente está colgando ahí debido a que estamos tan ensimismados en nuestros egoísmos de siempre. No podemos escuchar su llanto porque estamos tan absortos aquí abajo haciendo nuestras propias cosas que ni siquiera sabemos que hay alguien colgando ahí arriba. Así que debo aprender a ser sensible a lo que me rodea, a quien me rodea, a quien está sufriendo y a quien tiene necesidad. La segunda palabra es la disponibilidad. No solo debo ser sensible, sino también estar dispuesto. ¿Dispuesto a qué? Dispuesto a dar un poco de tiempo, un tiempo que es tan difícil de manejar cuando hay tanta gente que a veces nos necesita, el cual se vuelve realmente escaso y alguna gente llega a creer que uno no muestra interés. ¿Sabe por qué el Señor Jesucristo le dijo al apóstol Pablo que la responsabilidad de un pastor en una iglesia es edificar a los creyentes para que puedan involucrarse en la tarea del ministerio y suplir todas las necesidades? ¿Sabía que hay algunos de ustedes que tienen tiempo, que son muy sabios y muy talentosos y que saben cómo ayudar? ¿Se dan cuenta de que parte de su responsabilidad es entregarse a la gente que los rodea y que padece una gran necesidad? Mire, yo creo que si algún hombre aquí le preguntara a su esposa cuál es la otra forma de deletrear la palabra amor, ella le respondería T-I-E-E-M-P-O. ¿No es cierto? Una mujer quiere tiempo, porque para ella así se deletrea la palabra amor. Pero la verdad es que eso mismo le ocurre a todo el mundo. Así que hay que estar disponible solo un poco de tiempo. Y bien, ¿cuál es la primera palabra? Sensibilidad. Y la segunda, disposición. Y ahora, la tercera palabra es aceptación. Si yo quiero ser un siervo, tengo que estar dispuesto a aceptar a los demás tal como son. Y ahora escucha lo siguiente. Jesús no dijo: Zaqueo, cuando hagas las cosas que Dios manda y te apartes de lo malo y pongas todo en orden ahí arriba en el árbol donde estás, entonces te esperaré aquí abajo y podremos tener un poco de compañerismo. Eso no fue lo que dijo. Y tampoco dijo: Zaqueo, debes hacer las cosas que Dios manda, bajar de ahí y resolver toda esa recolección de impuestos fraudulenta que has estado haciendo, y cuando tengas todo eso en orden, iré contigo a tu casa. ¿Sabe lo que Jesús dijo? Volvió a ver hacia arriba y miró a los ojos de este pecador perdido, impotente, inútil y rechazado, y le dijo: Zaqueo, apúrate a bajar de ahí, porque ahora mismo iré contigo a tu casa. Y no le exigió nada. Y yo quisiera recordarle algo que no debería olvidar jamás. El día que usted acudió de rodillas al Señor Jesucristo, vino con un corazón asqueroso, sucio, despreciable, fétido. En realidad, Dios dice que nuestro corazón era como trapos de inmundicia. Y el día que usted le dijo: Señor, te pido que me perdones mis pecados y que me salves, ¿qué le respondió? Arregla las cosas con Dios y luego hablaré contigo. Endereza tu camino, promete algunas buenas cosas, comienza a portarte bien y a someterte a lo que yo quiero que hagas, y entonces te escucharé. No, su respuesta fue esta: te acepto tal como eres. Amable oyente, podemos usted y yo acudir a alguien a decirle: te ayudaré si haces tal cosa, te ayudaré tan pronto como, te ayudaré cuando lo hagas, o te acepto tal como eres. ¿Sabe lo que debe tener para ser un siervo? Debe tener un espíritu indulgente. Y luego debe tener un espíritu capaz de olvidar. ¿Sabía que algunas de las personas a las que el Señor podría pedirle que perdone y ayude pueden ser las que lo han ofendido? Mire, si usted no puede perdonar ni olvidar, entonces dudo que pueda servir. Y ahora la palabra siguiente, la cual es permanecer. Ahora bien, ¿qué es lo que quiero decir con esto de permanecer? Lo que quiero decir con esto sencillamente es que dentro de nosotros no existen los recursos para poder servir a los demás como ellos lo necesitan. Esa es la razón por la que el Señor se ha convertido en nuestra vida. Y por eso dice lo siguiente en este pasaje de Juan, capítulo 15, versículo 5. Yo soy la vid, vosotros los pámpanos. El que permanece en mí y yo en él, este lleva mucho fruto, porque separados de mí, nada podéis hacer. O sea, su vida sería infructuosa e improductiva. Y bien, el mismo Señor Jesucristo dependía de su Padre. Vayamos a Juan capítulo 8 un momento y veamos lo que dicen los versículos 28 y 29. Le dijo pues Jesús: cuando hayáis levantado al Hijo del Hombre, entonces conoceréis que yo soy, y que nada hago por mí mismo, sino que según me enseñó el Padre, así hablo. Porque el que me envió conmigo está, y no me ha dejado solo el Padre, porque yo hago siempre lo que le agrada. Jesús dependía de su Padre, y usted y yo hemos de servir al Señor, no de nuestros recursos en lo que se refiere a nuestro tiempo, nuestro testimonio y nuestro dinero, sino que hemos de servir al Señor mediante el servicio a los demás, confiando en la vida omnipotente que hay en nuestro ser y que se desborda en nuestro ser día tras día. Tenemos que confiar en los recursos internos de Jesucristo para suplir las necesidades de otra gente cuando nos envíe a servirles. Y si no sabemos qué hacer, nos enseñará qué hacer. Y si usted no tiene nada que dar, le mostrará que sí tiene algo que dar. Así que permanecer en Él significa descansar en Él, confiar en Él y vivir en Él. Él es la fuente de todas mis necesidades. Y bien, ¿cuál es la primera palabra? Sensibilidad. ¿Cuál es la segunda? Disposición. ¿Cuál es la tercera? Aceptación. ¿Cuál es la cuarta? Permanencia. ¿Y cuál es la quinta palabra? Abandono. ¿Y qué quiero decir con eso? Vayamos un momento a Juan, capítulo 12, y escuche lo que dice aquí. Mire, si usted y yo queremos servir a otra gente, debemos abandonar nuestros propios deseos egoístas y esas cosas que queremos hacer en nuestro tiempo, cuando Dios nos ha llamado a derramar nuestra vida en la vida de alguien más. Así que abandonar algo significa dejarlo. Veamos lo que dice entonces en los versículos 23 al 26 del capítulo 12 de Juan. Jesús le respondió diciendo: ha llegado la hora para que el Hijo del Hombre sea glorificado. De cierto os digo que si el grano de trigo no cae en la tierra y muere, queda solo, pero si muere, lleva mucho fruto. El que ama su vida, el egoísmo, el egocentrismo, la perderá, lo esencial. Y el que aborrece su vida, o está dispuesto a abandonar su terquedad en este mundo, para vida eterna la guardará. Si alguno me sirve, sígame. Y donde yo estuviere, allí también estará mi servidor. Si alguno me sirviere, escuche esto, mi Padre, que hará, le honrará. ¿Lo entiende? Dios el Padre dice que si usted y yo le servimos, entonces nos honrará. Y ahora preste atención a lo siguiente. Digamos que aquí tenemos un granero, el cual está perfectamente limpio, es decir, el suelo está impecable. Además, es cálido en invierno y un poco fresco en verano y siempre está limpio. Ahora bien, en el suelo del granero hay dos granos de trigo, el grano número uno y el grano número dos. Y entonces llega el agricultor y les dice a estos dos granos de trigo: me gustaría sembrarlos, pero déjenme decirles lo que ocurrirá. Eso significa que tendré que sacarlos de aquí para plantarlos en la tierra, voy a cavar una tumba y a ponerlos en ella, luego los cubriré y todo se pondrá oscuro. Allí sentirán calor y sentirán frío, y también vendrán momentos en que habrá sequedad y asimismo humedad. Pero si me permiten hacer esto, podrán multiplicarse en incontables ocasiones. Así que el grano número uno dice: de ninguna manera, usted no me enterrará. No me agrada la idea de la oscuridad, ni la del frío, ni la del calor, ni de la humedad, ni de la sequedad. Lo que me agrada es el ambiente acogedor en el suelo del granero. Así es como me gusta. No cuente conmigo, porque no lo permitiré. De modo que el grano número uno se queda ahí en el suelo limpio del granero durante años y años y más años. Y entonces el grano número dos dice: bueno, usted sabe que a mí tampoco me gusta la oscuridad, ni el frío, ni el calor, ni la humedad, ni la sequedad, ni el hecho de ser enterrado, y por supuesto que no quisiera morir. Pero si eso significa que seré multiplicado, estoy dispuesto a hacerlo. Permítame ahora hacerle una pregunta. ¿Cuál grano preferiría ser usted? Uno está de lo más cómodo y tranquilo, donde todo marcha a su antojo, no se ensucia las manos, no tiene que dar nada ni tampoco tiene que invertir tiempo con nadie que esté colgado de un árbol. ¿O está dispuesto a morir a su estilo de vida egocéntrico de siempre y dejar que Dios lo multiplique hasta que haya miles de miles de granos? Eso es lo que significa el abandono. Permítame preguntarle algo más. Si su propósito en esta vida es servir al Dios vivo, ¿está cumpliendo con ese propósito mientras Él le permite seguir aquí? ¿Cuánta gente cree que está colgada de un árbol ahí donde usted trabaja? ¿Hay alguien en su casa colgando de un árbol? ¿Hay alguien con quien usted hace vida social que sigue colgado de un árbol? Y yo quisiera preguntarle, amable oyente, ¿está dispuesto a anotar estas cinco palabras y a comprometerse ahora mismo a proceder a hacer realidad lo que Dios mandó que usted y yo fuéramos, es decir, siervos de Jesucristo? De eso se trata la vida cristiana.
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0: Creo que muchos padres de hoy en día no se dan cuenta de lo absolutamente devastador que es para un hijo o una hija sentirse no amado por su padre. Y si usted abandona a su familia, se aleja de ese hijo o hija, nunca los abraza, nunca les dice que los ama, nunca los rodea con sus brazos, nunca los alienta con palabras, crecen y ¿qué piensan? Mire, lo que Dios quiere que veamos es que Él nos ama y que cuando entra en nuestra vida, nos libera y nos equipa para amar a otras personas de la misma manera. Pero no un amor condicionado. Se trata de que no vivamos de acuerdo con las normas y lleguemos a una especie de meseta. Se trata de que Dios derrame generosamente su amor incondicional sobre nosotros. ¿Cuál es su motivación? Su motivación es revelar la naturaleza verdadera de Él mismo. Y su motivación es ver que Él nos ama para llevarnos a aceptar a su Hijo Jesucristo y por lo tanto a Él mismo y llevarnos a la vida en su mejor momento porque quiere lo mejor para nosotros y traerá adoración y alabanza y honor y gloria al Padre porque lo amaremos motivados. ¿Por qué? Porque Él nos amó primero. Nadie llega y ama a Dios primero. La Biblia dice que Él nos amó primero y siempre estamos respondiendo a este maravilloso, impresionante, indescriptible, indefinido, infinito amor de Dios. Él nos ama tal como somos.
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Porque yo conozco los planes que tengo para ti, dice el Señor. Son planes para tu bienestar y no para tu mal. Planes para darte un futuro lleno de esperanza. Jeremías 29:11. Porque yo conozco los planes que tengo para ti, dice el Señor. Son planes para tu bienestar y no para tu mal. Planes para darte un futuro lleno de esperanza. Jeremías 29:11.

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todo. En los nombres hay propósito. Los nombres cargan identidad. Destruyen o construyen. Atan o liberan. O maldicen o bendicen.

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Gloria a Jesús, gloria al Salvador, gloria al Salvador. Buenos días, amados radioyentes. Acompáñenme en esta hora, en este momento de oración para el comienzo de este su programa y nuestro programa Voz de Alerta para el Pueblo. Gloria a Jesús, rápidamente queremos aprovechar bien el tiempo y oremos, hermanos y amigos, acompáñenme. Señor Dios Todopoderoso y Padre de nuestro Señor y Salvador Jesucristo, hoy abrimos nuestro corazón ante ti. Te pedimos que nos des la paz que sobrepasa todo entendimiento y la sabiduría para comprender tus tiempos. Quita, Señor, de nosotros la ansiedad y la prisa del mundo y permítenos escuchar tu voz a través de esta tu palabra que va a ser leída y predicada a través de estas ondas radiales, Radio Avivamiento. Padre de misericordias, todo esto te lo pedimos en el nombre de tu Hijo amado Jesús. Amén y amén. Gloria a Dios, Dios los bendiga nuevamente. Está su hermana amiga Lidia Ponte, desde la emisora radial, Radio Avivamiento. Gloria a Jesús, aleluya. A todos nuestros amados radioyentes les invito ahora a leer y a oír la palabra santa de Dios en el Salmo 27 y verso 13 al 14, donde dice lo siguiente, ¿verdad? Este Salmo lo escribió el rey David y escribió diciendo estas palabras de gran impacto para nuestras vidas. Gloria a Jesús, con la bendición del Padre y Espíritu Santo. Amén. Hubiera yo desmayado si no creyese que veré la bondad de Jehová, o sea, de Dios, en la tierra de los vivientes. Y dice David, aguarda a Jehová, o sea, espera en Dios, espera en Jehová. Esfuérzate y aliéntese tu corazón. Sí, espera a Jehová. Espera en Dios. Aleluya. Y esto está en Mateo capítulo 11 y verso 12. Gloria a Dios. Esto de fuerza, de verdad, lo encuentras ahí, que Mateo 11, 12 dice que hay que esforzarse. Porque, como dijo Jesús, desde los días de Juan el Bautista hasta ahora, el reino de los cielos sufre violencia. Y en la traducción

La Reina Valera dice, y los violentos lo arrebatan. Pero, ¿verdad? Tengo que hacer una corta aclaración acerca de esto. Cuando dice los violentos lo arrebatan. Bendito sea el Señor. Aleluya. Y esto no quiere decir, ¿verdad?, que al decir los violentos lo arrebatan, ¿verdad? Esto se refiere a la fuerza espiritual y el valor. No se refiere a violencia física o agresión contra otras personas, sino a una actitud de absoluta determinación, energía, celo y firmeza espiritual para defender la fe y superar las dificultades. Jesús hablaba del tiempo de Juan el Bautista, un momento de oposición intensa, donde el mensaje de Dios enfrentaba resistencia, y está pasando todavía en este tiempo, en muchos lugares. Y se requería un compromiso radical, incluso sufriendo persecución o cárcel, como el propio Juan, para mantenerse firme en el reino de los cielos. Eso es lo que quiere decir, que los violentos lo arrebatan, ¿ves? Para que usted sepa que no es que uno va, ¿verdad?, que va a arrebatar contra otra persona y a forzarla a creer lo que nosotros creemos. No, eso no es lo que significa gloria al Salvador, sino que se trata de una fuerza espiritual y valor. No se refiere, bueno, recargo, no se refiere a una violencia física de parte de una persona hacia otra o agresión contra personas, sino una actitud de absoluta determinación en usted y en mí, de energía, de celo y firmeza espiritual para defender la fe en el Señor, en el Santo Evangelio, y superar las dificultades, ¿verdad? Como Juan, que defendía y predicaba sin temor ninguno y decía la verdad, pam, pam, pam, al pam, pam, y al vino, vino. Bendito Jesús, palabras sin levadura. Gloria. Y por eso fue que lo encarcelaron y hasta la cabeza le cortaron, porque le decía la verdad a la gente. Y la gente, pues, que no querían aceptar la verdad. Y pues, pero eso es lo que significa, ¿verdad?, que el reino de los cielos se hace, ¿verdad?, se hace fuerte, sufre violencia y los violentos la arrebata, o sea, los valientes. Gloria al Salvador. Y decía David en el Salmo 27, 13 al 14, ¿verdad? Y aliéntese tu corazón, sí, espera a Jehová, espera en Dios. Gloria a Dios. El título para la prédica de hoy es El valor de la espera, cultivando raíces en el tiempo de Dios. Ese es el título para el mensaje de hoy. Y como un tema central, la fe y la paciencia. Gloria a Dios, aleluya. Y la palabra de Dios, que es vida y medicina a todo nuestro ser, ¿verdad?, está siendo traída hoy para ti y para mí, para todos, para que seamos edificados, consolados y exhortados. Gloria al Salvador. ¿Alguna vez has sentido que oras o que trabajas con toda tu fuerza, pero parece que nada cambia? Nosotros vivimos en una cultura de las cosas instantáneas, donde queremos respuestas instantáneas, comidas instantáneas, y es por eso que tenemos hasta el microondas. Sin embargo, los planes de Dios no siguen nuestro reloj. Hoy vamos a reflexionar sobre por qué los tiempos de espera no son tiempo perdido, sino el escenario de donde Dios construye en lo secreto lo más grande de nuestras vidas y para nuestras vidas. Gloria a Jesús, aleluya. Los silencios de Dios no significan su ausencia, sino su preparación. Gloria a Jesús, donde Él está trabajando tras vestidores. Gloria a Dios. Y aunque no lo vemos, como dice el coro, pero lo sentimos en muchas ocasiones. En estos momentos quiero compartir esta reflexión inspirada en la fe y la paciencia, utilizando aquí una metáfora de la naturaleza acerca del bambú japonés, que conocemos mucho y que tenemos muchos en las casas o en los apartamentos, ¿verdad? Así muchos de nosotros tenemos esa plantita. Y el tiempo, ¿verdad?, de la espera comparado con esta planta,
del bambú japonés. Se siembra, se riega y durante 4 años, ¿qué? No brota absolutamente nada, ¿verdad? Pero en el quinto año, en solo 6 semanas, crece, ¿verdad? De 30 metros. Esto, ¿verdad? Hablando de los que se siembran en la parte afuera, ¿verdad? Las que ya compramos de la tienda, pues ya tienen sus raíces y tienen cierto tamaño. Pero se siembra, se riega y durante 4 años, ¿verdad? No brota absolutamente nada. En el quinto año, en solo 6 semanas, crece más de 30 metros. Pregunta, ¿creció en 6 semanas? No, tardó 5 años. Durante ese tiempo invisible, desarrolló una red de raíces profundas y fuertes para sostener su peso futuro. Porque sabemos, ¿verdad?, que el bambú es algo que crece sumamente alto. Bendito Jesús. Si hubiera crecido antes de tiempo, ¿verdad? Forzadamente, el primer viento lo hubiera derribado. Pero todo toma su tiempo, ¿verdad? Aún la semilla que sembramos toma su tiempo para germinar y crecer. Veamos ahora 3 procesos en la sala de espera. Y para esto te voy a dar solo 3 ejemplos bíblicos que destacan exactamente qué proceso interno vivió cada personaje de la Biblia durante su tiempo de espera. Veamos pues estos ejemplos en el proceso interno en la sala personal de la espera. Gloria a Dios, que todos nosotros en una que otra ocasión tenemos que entrar a la sala de espera, aún en los hospitales, ¿verdad que sí? Pues en nuestra Biblia encontramos que está llena de hombres y mujeres cuyas vidas funcionaron exactamente como el bambú japonés. Les tomó tiempo, ¿verdad?, para desarrollarse, crecer y tener los cambios necesarios para la supervivencia y para, ¿verdad?, para la utilidad. Dios no los promovió, ¿verdad?, de la noche a la mañana, estos ejemplos bíblicos que les voy a dar. Primero pasaron años cuando, ¿verdad?, pasaron años cavando hondo en sus vidas, ¿verdad? Pasaron por muchas vicisitudes, como decimos los hispanos, ¿verdad? Muchos tropiezos, muchas circunstancias. Bendito Dios, para que el éxito exterior no destruyera su comunión interior, ¿verdad? Pues pasó muchos años cavando hondo en sus vidas el Señor, ¿verdad?, hasta mordearlo, darle la forma deseada como el alfarero al barro, ¿verdad? Para darle ese cambio, para que el éxito exterior no destruyera su comunión interior, primeramente, para que se reflejara en el exterior. Como primer ejemplo, ¿verdad?, tenemos a José, el hijo número 12 de Jacob y Raquel, la hermana de Lea. ¿Verdad? Jacob es el mismo Israel, porque Dios le cambió el nombre, ¿verdad? De Jacob usurpador a Israel luchador con Dios. Y este joven, ¿verdad?, José, hijo de Jacob, el mismo Israel, Dios lo pasó por un proceso de preparación, y en ese proceso las motivaciones del corazón de José serían purificadas. En la vida de José estaba la promesa de Dios ante la realidad. Dios le dio sueños de grandeza a los 17 años. Pero pasó 13 años como esclavo y prisionero en Egipto. Veamos el proceso interno por el cual fue sometido. El joven José dependía del favoritismo humano de su padre, que lo amaba más que a todos sus hermanos. Y eran 12 hasta ese momento, ¿verdad? Porque sabemos que después nació Benjamín, el número 13.
Pero en el tiempo, ¿verdad?, que todavía se encontraba José como el número 12, el último de los hijos en ese momento, ¿verdad?, era el favorito, en otras palabras. Jacob, ¿verdad?, lo amaba más que a todos sus hijos. ¿Por qué? Porque lo tuvo en su vejez, como dice Génesis capítulo 37 y verso 3. Lo amaba con un amor especial, era el bebé de la familia, aunque, ¿verdad?, ya era un jovencito. Pero Dios, en su preparación, ¿verdad?, del proceso con José, usó la cisterna, una cisterna vacía, ¿verdad?, porque si hubiera estado llena, Señor, hubiera sido un milagro mayor. Pero Dios usó aquella cisterna vacía y a sus hermanos, que no lo miraban con buenos ojos porque tenían celos de él, porque era el favorito del papá, ¿verdad? Celos, y hasta planearon deshacerse de él, hasta al punto que querían algunos quitarle la vida, pero Rubén los detuvo de llevar a cabo semejante barbaridad, y Dios usó a Rubén, ¿verdad?, para proteger la vida de José y llevar a cabo su plan. Gloria a Dios. ¿Y qué ve? Dios usó la cisterna vacía donde sus hermanos lo echaron, y también usó la cárcel en Egipto para arrancar de raíz el orgullo, posiblemente, ¿verdad?, que hubiera habido un orgullo dentro del corazón de José por ser el favorito, al cual José le regaló una túnica de colores. Bendito Jesús, para mostrarle más aún su amor hacia él, ¿verdad? Y Dios usó todas estas cosas, ¿verdad?, la cisterna, la cárcel, para forjar la integridad en José, irlo puliendo, sacando de su corazón, ¿verdad?, el orgullo que pudiera tener por ser el favorito. Gloria a Dios, todas aquellas cosas que, ¿verdad?, no convenían que estuvieran en José, porque Dios lo quería usar de una manera especial, y Dios tiene que moldearnos, limpiarnos para sus propósitos, para que seamos sus instrumentos, para que los reflejemos a él en todo momento. Gloria a Dios. Por otra parte, José aprendió a servir a otro en medio de su propio dolor y proceso. Bendito Dios, las escrituras no registran que José estuviera amargado o que se enredó a pelear con sus hermanos. Hizo, bueno, gloria a Dios, no registra, ¿verdad? Posiblemente, tal vez, ¿verdad?, y trató de que no lo echaran en la cisterna, pero bendito Jesús, se dejó llevar, ¿verdad?, por el plan de Dios, aunque él no tenía total conocimiento de lo que sería, pero ya Dios le había revelado en su sueño, ¿verdad?, de algo grande que venía para su vida y su familia. Después que fue pasado por este proceso, la cisterna, despreciado por sus hermanos, vendido como esclavo por 20 piezas de plata a los ismaelitas y los medianitas, ¿verdad? Mas dice que al final de su proceso vimos que el fruto de la raíz en José, pues el desarrollo, madurez, desarrolló la madurez a través de estas circunstancias que fue pasando, y también desarrolló el perdón. Ya Dios lo estaba moldeando, preparando para lo que venía. Sí, posiblemente, ¿verdad?, está haciendo lo mismo contigo, conmigo, ¿verdad? A veces no entendemos de momento por qué estoy pasando por esto, pero es que el Señor, ¿verdad?, como a José, nos está permitiendo pasar por ciertas circunstancias, ¿verdad?, para llevarnos al lugar donde nos quiere llevar y usarnos de la manera que Él quiere usarnos, porque José, ¿verdad?, no se pensó jamás que iría a parar a un pozo, ni tampoco a ser vendido por 20 piezas de plata a unos mercaderes y llevado a Egipto como esclavo, donde, ¿verdad?, fue vendido luego allí también. Él aprendió el perdón absoluto, pues pudo perdonar a sus hermanos, que luego de despojarle de sus ropas y la túnica de colores que su padre Jacob le había regalado, ellos lo echaban, ¿verdad?, en cisternas, lo vendían, y más tarde, ¿verdad?, como esclavo,
¿verdad?, a los ismaelitas y los medianitas. Dice que del pozo, ¿verdad?, fue sacado y vendido para deshacerse de él. Pero, y posteriormente, vendido a Potifar. Bendito Dios. Potifar era un oficial del faraón en Egipto y capitán de la guardia en Egipto. Gloria a Jesús. Y José, a pesar de todas estas circunstancias adversas, aprendió a perdonar a sus hermanos y hasta consolarlo. Vemos y leemos en Génesis capítulo 45, y vamos a estacionarnos al verso 5, donde le dice a sus hermanos, después de haberse revelado a ellos como el hermano a quienes ellos vendieron y arrojaron en el pozo, le dice: Dios me envió antes para preservar vida, ¿verdad?, porque había una hambruna. Cuando José llegó a ser el gobernador de Egipto, el poder no lo corrompió ni lo llenó de orgullo, creyéndose mejor que los demás, sino que fue un hombre humilde hasta lo último, ¿verdad? Y pudo salvar a mucho pueblo. Dios lo usó para salvar, para ser el gobernador de Egipto, ¿verdad? Y para ser el administrador de todos los bienes del faraón. Y también salvó a su familia de una terrible hambruna. Mire cómo Dios lo usó de una manera especial, a pesar de todas las vicisitudes, los problemas, los malos ratos, las malas experiencias, los malos momentos, ¿verdad? Él no se puso rebelde, sino que se dejó llevar por el proceso de Dios. Y el segundo ejemplo que te puedo traer en esta mañana para edificación, consolación, ¿verdad?, y para animarte, es Moisés, donde el caudillo de, ¿verdad?, el caudillo de Israel, Moisés, en el desierto, pasó por el proceso de romper con la autosuficiencia humana, ¿verdad? Él no se creyó un hombre autosuficiente. Oh, porque yo soy el hijo adoptivo de la hija de Faraón. No, ¿verdad? Él no se le subieron los humos a la cabeza. Bendito Jesús. Sino que él, ¿verdad?, en su interior él sabía que era hebreo. Y no se olvidó de su pueblo. Gloria a Dios, que estaba en cautiverio. Gloria a Jesús. Y llegó el momento de en que, gloria a Jesús, quiso conocer a sus hermanos. En cuanto al intento humano, ¿verdad?, Moisés, de defender a su pueblo, aun siendo príncipe, él trató de defender a su pueblo. Gloria a Jesús. Cuando uno de sus hermanos, los hebreos, él estaba siendo golpeado y maltratado por uno de los egipcios, él sacó la cara por él, lo defendió, ¿verdad?, en su intento humano, ¿verdad?, de socorrer a su pueblo. Moisés lo tenía todo en Egipto: título, fuerza, autoridad, elocuencia, comodidades materiales, todo lo que quería, posición, ¿verdad? Gloria a Jesús. Pero en un momento dado intentó liberar, como le decía, a un hebreo de su pueblo que estaba siendo maltratado por un egipcio, ¿verdad?, en su fuerza humana y su capacidad humana, ¿verdad? Quería hacer las cosas a su manera, ¿verdad? Se vio impulsado a hacer algo, pero lo hizo a su manera, ¿verdad?, no a la manera de Dios. Y terminó ¿cómo? Cometiendo un asesinato, y mató al egipcio y lo enterró en la arena del desierto, y luego tuvo que salir huyendo, ¿verdad? Porque eso pasa cuando buscamos resolver los problemas a nuestra manera. Lo que hacemos es que nos metemos en un problema mayor, porque lo queremos hacer a nuestra manera y no consultamos con Dios, no buscamos consejo,
sabio, de alguien que verdaderamente nos sepa aconsejar, y especialmente la palabra de Dios, que está llena de consejos y de instrucciones, ¿verdad? Gloria a Dios. Y no buscamos a Dios para lo que vamos a hacer y terminamos metiendo las patas, como decimos en español, y nos vamos hasta el cuello. ¿Por qué? Porque de algo que pudo ser evitado, pasamos al otro nivel y ¿verdad? Hicimos algo peor, algo que nos trajo unas consecuencias terribles. Y por eso es que, ¿verdad?, yo sé que hay muchos que me están escuchando que se relacionan con esto, que hicieron las cosas a su manera y le salieron las cosas peor de lo que se imaginaban. Porque lo hicieron como Moisés en este momento, a su manera. Pasó 40 años cuidando ovejas ajenas en el desierto, las ovejas de su suegro Jetro, sacerdote de Madián. Veamos en cuanto al proceso interno por el cual pasó Moisés. El desierto desgastó su confianza en sus propios recursos. Y Dios necesitó 4 décadas para deshacer el orgullo egipcio y las costumbres egipcias que habían en Moisés, que había aprendido los egipcios, y enseñarle a Moisés que la obra no era con fuerza humana. La obra de liberar al pueblo de la esclavitud y el abuso de los egipcios es por medio del poder de Dios y la guianza de Dios. Y a la manera de Dios, no a la nuestra, ¿verdad? Porque a la manera de Dios todas las cosas salen mejor. Y todo va a estar bien, sí. Esperamos en Dios, ¿verdad? Y buscamos su dirección. ¿Te puedes tú identificar con José o con Moisés hasta ahora? Veamos ahora en cuanto al fruto de la raíz de Moisés, comparándola con el bambú de japonés, ¿verdad? Que requiere tiempo para formarse. Para formar el carácter de Moisés también tomó tiempo, y el carácter y las habilidades de Moisés para Dios usarlo y ser útil y trabajar las cosas a la manera de Dios, no con espada, sino con el Espíritu de Dios, que nos dirige a toda verdad y a toda justicia. Moisés desarrolló, ¿verdad?, mansedumbre, porque cuando mató al egipcio no se mostró la mansedumbre, ¿verdad?, que no hubo mucha mansedumbre. Pero fíjese que las escrituras nos dicen que Moisés era el más humilde, el más manso, el hombre más humilde y más manso de toda la tierra. Qué descripción tan bonita, ¿verdad? Que Dios diga, este es el hombre más manso y más humilde de todos los hombres en la tierra. Mire, si usted lo busca en Números capítulo 12, gloria a Dios, y el verso 3 dice, luego dijo Jehová, el verso 3, y aquel varón Moisés era muy manso, más que todos los hombres que había sobre la tierra. Mire qué característica tan hermosa. Y dependencia, él creó dependencia total en Dios. Después que fue pasando por ciertos procesos que Dios le permitió pasar, ¿verdad? Cuando Dios lo llamó, ¿verdad?, desde la zarza al diente que no se consumía, Moisés ya no dependía de sí mismo. Sino de Dios, que lo estaba llamando y enviando a una misión especial. Y este Moisés, el hombre más manso de toda la tierra, como dice Números capítulo 12, verso 3, se convirtió en el líder idóneo para guiar a millones de personas hacia la tierra prometida, con grandes privilegios de parte de Dios. Pues Dios hablaba con Moisés cara a cara. Y hasta pudo ver la espalda de Dios cuando en un momento dado él le pidió que le dejara ver su gloria. ¿Y quién de nosotros, quién de otras generaciones ha tenido estos privilegios? Bendito Jesús que tuvo Moisés. Dios lo usó para hacer grandes cosas, como las 10 plagas en Egipto. Y él pudo ver su gloria, verla manifestada. Y no se levantó otro líder como Moisés en toda la historia que estamos viviendo.
y en la historia anterior. Gloria a Jesús. Él pasó por ese proceso de parte de Dios. Gloria a Dios. Así que no te extrañe si tú estás pasando por ciertas circunstancias, por ciertos procesos, ¿verdad? Que muchas veces pues no entendemos, pero viendo estos ejemplos bíblicos podemos tener una idea, ¿verdad?, del porqué de las cosas. Y preguntarnos, Señor, ¿será que tú me estás pasando por el proceso para así como a José y Moisés, llevarme a ese nivel donde tú me puedas usar para tu gloria y tu honra, Señor, y ser de bendición, gloria a Dios, a mucho pueblo, como lo fue Moisés y José? El tercer ejemplo y último ejemplo, gloria al Salvador, David. Cuánto, ¿verdad?, hemos hablado de Rey David, pero es que hay mucho que hablar. Desde su juventud fue un ejemplo. Gloria a Dios. David aprendió y pasó por el proceso de aprender a adorar en el anonimato y en su soledad. Bendito Dios, y en toda circunstancia adversa no se olvidó de Dios, de alabar, de adorar a Dios. Estando entre la unción, ¿verdad?, como futuro de Israel, y la persecución. Fue ungido como el próximo rey de Israel a su temprana edad para sustituir al rey de Israel, Saúl, siendo un joven, pero pasó cerca de 15 años huyendo del rey Saúl y viviendo escondido en cuevas desoladas, de cueva en cueva, de lugar en lugar, para salvar su vida, ¿verdad? Porque después que mató al gigante Goliat, gloria a Dios, que se esparció la fama de David por todo lugar. Y a Saúl le daban miles, y a David le daban 10,000. Cantaban, ¿verdad?, las mujeres de Israel. Esto lo llenó de celo y decía, solo le falta que le den el reino. El espíritu de celo se le metió al rey Saúl y buscaba la manera de cómo matarlo y quitarlo del medio. Y tuvo que salir huyendo, forzado a salir huyendo para salvar su vida. Gloria a Dios, vivía escondido en cuevas desoladas, como dice en 1 Samuel, ¿verdad?, capítulo 24, en la cueva de Adulán. La cueva de Adulán, que se reconoce como un lugar de refugio, lugar de reposo, justicia del pueblo, ¿verdad?, en hebreo. Fue este el lugar donde David, gloria a Dios, se refugió cuando huía de Saúl. 1 Samuel, capítulo 22, verso 1 al 2. Gloria a Dios. Y el proceso interno de David cambió para él toda su vida. Gloria a Dios. Pues en su proceso él experimentó la soledad, escasez y hasta la traición. Y en cierta ocasión, ¿verdad?, hasta el castigo de parte de Dios para corregirlo por haber hecho lo malo ante los ojos de Dios por la muerte de Urías Heteo, que fue él el que programó esa muerte. Un soldado que le era fiel, ¿verdad? Pero esto no quedó, ¿verdad?, oculto delante de los ojos de Dios, y Dios le castigó por haber sido el promotor de la muerte de Urías Heteo, el soldado fiel. Para que usted vea que nada se queda, ¿verdad?, fuera de los ojos de Dios. De Dios no se oculta nada, ¿verdad? Tenemos que pedirle perdón a Dios todos los días por lo que hacemos y lo que pensamos que no está mal. Pero, ¿verdad?, vemos este caso como que Dios, ¿verdad?, estaba al tanto de toda la situación, porque así es Dios. Dios está al tanto de tu situación y de todo lo que se hace en la tierra. A Dios no se le oculta nada. Gloria a Dios no se le escapa nada. Por eso es que tenemos que venir donde Él, ¿verdad?, con corazones sinceros, humillados ante su presencia, reconociendo que le hemos fallado. Gloria a Dios.
reconociendo, ¿verdad?, cuántas cosas, ¿verdad?, hicimos o dejamos de hacer, que teníamos que hacer, y que las que hicimos, ¿verdad?, muchas veces no fueron las correctas, y tenemos que buscar el rostro de Dios y pedirle, ¿verdad?, que nos perdone. Gloria a Dios. Porque fíjese que David pensó que eso se iba a quedar así oculto y que nada iba a pasar, pero mire, Dios le mandó al profeta Natán y lo confrontó y le dio su, ¿verdad?, su castigo por haber hecho lo malo delante de sus ojos. Pero Dios no lo descartó, como tampoco te descarta a ti cuando te vuelves a él como David y reconoces también en lo que tú también le hayas fallado. Y cuando reconoces que como pecadores necesitamos el perdón de Dios y que tenemos que aceptar a Cristo como nuestro Salvador para que su sangre nos limpie de todo pecado y nuestro nombre sea inscrito en el libro de la vida del Cordero de Dios, el reino de los cielos. David tuvo la oportunidad, ¿verdad?, volviendo a David, de tomar justicia por su mano y matar a Saúl, el rey de Israel, cuando lo encontró en aquella cueva, ¿verdad? Pero prefirió respetar el tiempo y la autoridad de Dios. En la cueva de Adulán, ¿verdad? Fue uno de los sitios que David escapó y huyó. Gloria a Dios. En el desierto de Engad, ¿verdad? Dos veces David le perdonó la vida a Saúl. En el desierto de Engad, ¿verdad? En Primera de Samuel capítulo 23. Lo puede leer. Y en el desierto de Cis, ¿verdad? En el collado de Aquila. En estos dos lugares, ¿verdad? Él pudo haberle quitado la vida o dejar que uno de sus valientes guerreros le quitara la vida, pero él no. Él se abstuvo de poner su mano sobre el ungido de Jehová, que el rey Saúl fue ungido por Dios por rey sobre Israel. Pero como no hizo lo que Dios le mandaba, ¿verdad?, viviendo desobediencia continua, pues ya Dios había determinado reemplazarlo con David. Y por eso fue que David fue ungido, el hijo menor de Isaí, para ser el próximo rey. Gloria a Jesús. Y David aprendió sobre, ¿verdad?, a través del proceso que pasó, Dios le permitió pasar, ¿verdad? David aprendió, ¿verdad?, a humillarse. David aprendió, ¿verdad?, a dejarse llevar por el plan de Dios. Bendito Jesús. Y respetó la vida del ungido de Dios, de Saúl. Prefirió dejarlo en las manos de Dios y a la manera de Dios. Que Dios se encargara de la situación y le perdonó la vida al rey de Israel, Saúl. Así que tenemos que hacer como David. Dejar esos problemas, esos asuntos en las manos de Dios para que Dios se encargue de la situación. No vayamos nosotros, ¿verdad?, a querer, ¿verdad?, hacer como Moisés hizo la primera vez, arrancar y levantarle y quitarle a esa persona del medio, ¿verdad? Él mató al egipcio, ¿verdad?, defendiendo a sus hermanos, no sé, sus hermanos los hebreos, pero lo hizo a su manera y le salió mal, porque después Faraón lo buscaba para matarlo. Y muchos, ¿verdad?, cayeron en prisiones, ¿por qué? Porque lo hicieron a su manera, no buscaron de Dios. Vamos a dejar ese asunto, ¿verdad?, esa situación, como David lo hizo, en las manos de Dios. David no le quitó la vida al rey Saúl, ¿verdad? Tenía razones porque lo buscaba para matarlo, pero no. Él dejó el asunto en las manos de Dios. Que fuera la manera de Dios, que Dios lo quitara como él quisiera y en el momento que fuera ese problema. Porque ya Saúl se había convertido en un problema para David. Bendito Jesús, pero ese problema lo dejó en sus manos. Gloria al Salvador. Hablemos ahora del fruto de la raíz de David. Comparación con el bambú japonés. David desarrolló en su proceso con Dios una intimidad inquebrantable. En esa oscuridad y soledad, en la cual se vio muchas veces, él compuso salmos de confianza en Dios, con una confianza profunda en Dios. David aprendió que su seguridad no estaba en un trono físico o en una posición, sino en la presencia del Señor Dios Todopoderoso.
Y David llegó a ser un rey conforme al corazón de Dios. Pasó de ser un fugitivo solitario a un convertido, ¿verdad? A un hombre convertido completamente a la imagen que Dios quería para el rey de, como rey de Israel. Gloria a Jesús. Y también, ¿verdad?, pasó a ser el líder de los ejércitos de Israel. Gloria a Dios. Bendito Jesús. Concluimos con esta moraleja. La fe y la paciencia son inseparables. Si Dios te hiciera crecer exteriormente antes de crecer y de tener raíces, ¿verdad?, interiores, tu propio éxito te destruiría. Gloria a Jesús. Poderoso el Señor. Es como el árbol, ¿verdad? El árbol, si no se deja que desarrolle, ¿verdad? Gloria a Jesús. Y lo, ¿verdad?, no lo dejamos quieto, ¿verdad?, que con el abono y, ¿verdad?, con el agua, y que tome desarrollo, ¿verdad?, naturalmente. Gloria a Jesús. Pues también, ¿verdad?, hacemos que el árbol, pues, se muera si le echamos demasiada agua para hacerlo crecer rápidamente, o demasiado abono. ¿Qué pasa? Se muere. No podemos ver el árbol, ni mucho menos su fruto, pero si lo dejamos crecer normalmente, ¿verdad?, y con los cuidados apropiados, pues tenemos el fruto, el árbol y el fruto, o la planta, ¿verdad?, y las flores. Gloria a Jesús. Poderoso el Señor. Si Dios hiciera crecer exteriormente a cada uno de nosotros, ¿verdad?, antes de crecer lo máximo que se supone que crezcamos, y de tener y dejarnos que echemos, ¿verdad?, las raíces, ¿verdad?, que la capacidad, el conocimiento, la destreza, ¿verdad?, los cambios interiores que se reflejarán en el cambio exterior, tu propio éxito y el mío se destruiría, ¿verdad? El plan de Dios tomaría mucho más tiempo. El mensaje de Dios para ti hoy, al igual que para mí: tu tiempo de espera no es tiempo perdido. Mientras tú esperas, ¿verdad?, que Dios trabaje en lo invisible de tu vida, sanando tu corazón, rompiendo tu autosuficiencia y blindando tu carácter y el mío, como dijo el salmista, ¿verdad? Espera en Jehová. Gloria a Dios, espera. Gloria al Salvador. Confíe en el Señor. Hubiera yo desmayado, decía David, si no creyere que veré la bondad de Jehová, de Dios, ¿verdad? Este es su nombre. Éxodo 3:15. Gloria a Dios, aleluya. Sí, dice David, espera, espera, aguarda a Jehová. Gloria a Dios. Salmo 27:13-14. Gloria a Dios, no te desesperes. Bendito sea el Señor. Ora. Y si es hermano, ¿verdad?, usted conoce lo que es el ayuno, pues también ayune, ¿verdad?, la comida y el postre. Oremos, ¿verdad? Busquemos el rostro de Dios, no nos desesperemos, porque la desesperación es donde metemos las patitas, como dice decimos los hispanos, metemos las patas. Hacemos, ¿verdad?, las cosas erróneas. Y terminamos, ¿verdad?, haciendo algo peor, como Moisés hizo al principio, dando muerte al egipcio. Bendito Jesús. No nos precipitemos, ¿verdad? No hagamos las cosas a nuestra manera. Bendito sea el Salvador, aleluya. Confiemos más en el Señor, en su palabra, oremos más, ¿verdad? Jesús está a nuestra disposición en todo tiempo para socorrernos. Dios está a nuestra disposición para socorrernos. El Espíritu Santo está a nuestra disposición para ayudarnos y dirigirnos en todo momento, si se lo pedimos, ¿verdad? Le pedimos a Dios, ¿verdad?, que nos ayude, nos va a ayudar. Y todo a través de Jesucristo, bendito Jesús. Podemos obtener las peticiones, ¿verdad?, y las necesidades cubiertas. La sabiduría y el entendimiento que viene de parte de Dios para así buscar la mejor solución
y que Dios nos dirige en todo momento, y que aunque tengamos que pasar por el proceso, bendito Jesús, que Dios, ¿verdad?, nos dé la fortaleza y nos enseñe en su tiempo a esperar. Gloria a Dios, oremos, amados amigos y hermanos. Bendito Jesús, Padre Celestial, te damos gracias por el tiempo de la espera. Que aunque no es fácil, pues el que espera se desespera. Gloria a Dios, ¿verdad que sí? El que espera se desespera. Bendito Dios, Padre Eterno, que aunque no es fácil, no es fácil, pues el que espera se desespera, como decimos. Como Sara, la mujer de Abraham, que se desesperó y se adelantó a tus planes para con ella y Abraham. Pero que hoy entendemos que cuando tú, Señor, callas, es porque estás trabajando tu obra maestra en nuestra vida. Estás trabajando en nuestras raíces. Hoy comprendemos esto. Ayúdanos a no desmayar, a confiar en que tu respuesta llegará en el momento perfecto. Y ayúdanos a mantener una fe inquebrantable en ti y en tu palabra. Y escribe, ¿verdad?, escrita para nuestra enseñanza, ¿verdad? Ayúdanos a mantener esa fe viva en tu palabra, que fue escrita para nuestra enseñanza. Y sostén nuestra vida, la que nos has dado, y danos la paciencia para madurar conforme a tu propósito. Y enséñanos también en tu tiempo a esperar, porque los que esperan en ti nuevas fuerzas tendrán, Señor. Bendito Jesús, nuevas fuerzas tendrán. Volaremos como el poder, como el águila. Caminaremos sin, ¿verdad?, sin cansarnos. Volaremos, ¿verdad?, correremos sin fatigarnos. Enséñanos en tu tiempo a esperar, Señor. En el nombre de Jesús, Padre Santo, te pedimos estas cosas, sabiendo que lo que te pedimos en el nombre de Jesús, ¿verdad?, tenemos las peticiones que te hayamos hecho. Si hoy sientes que tus fuerzas se te agotan en la sala de espera, te invito a dar un paso de fe. Y no dejes de orar ni de confiar en Dios, en Jesús, en su palabra. Ten ánimo. Para llamarnos, ¿verdad?, puedes hacerlo. Me puedes llamar a mí directamente al 860-776-5338, ¿verdad? Y también puedes dejar tu petición, si la quieres hacer más personal, ¿verdad?, al P.O. Box 260075, Hartford, Connecticut 06126. Y para más información de servicio, ¿verdad?, también puedes llamarme y dejarme, ¿verdad?, el pedido de, ya sea de culto en el hogar, gloria a Dios, o si deseas, ¿verdad?, visitar la iglesia también, puedes dejarme saber para entonces así hacer arreglos, gloria a Dios. Bendito sea el Señor. Y quiero, ¿verdad?, que sepas que Cristo es la solución, ¿verdad? Como decía el tema, ¿verdad?, de el mensaje de hoy, ¿verdad? Nosotros, ¿verdad?, tenemos que buscar, dejarnos, ¿verdad?, dejarnos llevar por el plan de Dios. El título para la prédica de hoy lo fue, ¿verdad?, el valor de la espera, cultivando raíces en el tiempo de Dios. Y como tema central, ¿verdad?, lo fue la fe y la paciencia. O sea, sé que, ¿verdad?, muchas veces la paciencia se nos acorta, pero ahí es cuando tenemos que volvernos a Dios y pedirle: Señor, auméntame la fe, como dijeron los discípulos, auméntame la fe y enséñame en tu tiempo a esperar, porque tenemos que aprender a esperar, hermano y amigo. No es fácil, pero se puede, porque no es imposible. Todo lo podemos en Cristo que nos fortalece, como dice Filipenses 4:13. Dios te bendiga, Dios te guarde, y hasta aquí por hoy, esperando volvernos a encontrar el próximo sábado a las 11 de la mañana con el programa Voz de Alerta para el Pueblo. Y aquí te dejo con esta hermosa alabanza para que la disfrutes completa. Que tengas un buen, feliz fin de semana y una semana de bendiciones en el Señor.

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Dios te bendiga. 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Hermano Sammy con ustedes en esta preciosa hora. Estamos en 100.1 FM en Hartford, 90.9 en Bolton, 89.3 en Litchfield County y en nuestra página Radio Avivamiento. También, si quiere anunciarse o comunicar con nosotros, si tiene una actividad, puede escribir a su petición en radioavivamiento@gmail.com. Continuamos con más música aquí en Radio Avivamiento. Tenemos a Kenny Rivers aquí en Radio Avivamiento.

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0: 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Continuamos con más música aquí en su estación favorita, Radio Avivamiento. Gózase en la presencia del Señor.
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Démosle gracia y bendigamos a su nombre. Salmo 100, verso 4. Aquí en Radio Avivamiento, alcanzando alma para Cristo. 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Pues continuamos con más música aquí en Radio Avivamiento, alcanzando alma para Cristo. Tenemos Michael Witt, un clásico que tenemos aquí, Renuévame.

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3: Con gozo podemos manifestarle a Dios nuestro agradecimiento cuando todo nos está yendo bien y estamos sirviéndole con toda esa pasión. Pero ¿qué pasa cuando de un momento a otro te enfrentas con el sinónimo de la muerte y te quedas paralizado? ¿Qué hacer en ese momento? Hoy escucharemos sobre esto y sobre cómo Dios sanó a nuestro invitado del cáncer. Hoy celebra este milagro sumado a 40 años de ministerio.

0: Bienvenidos al encuentro de hoy. Soy su amigo Heriberto Ayala y hoy tengo conmigo a Benjamín Rivera, cantautor y pastor. Y hoy está aquí con nosotros para contarnos su historia. Benjamín, un gusto tenerle con nosotros. Bienvenido aquí al programa.
1: Muchas bendiciones, mi querido Heriberto. Saludo a toda la gente que hoy se conectan con un encuentro. Estamos grabando nuevas canciones. Este año estamos celebrando 40 años en el ministerio. Así que no es que estoy viejo, es que comencé bien niño. Damos gracias al Señor que Dios nos regala el privilegio de estar vivos, de poder utilizar la voz todavía, porque después de un proceso es interesante poder continuar haciendo lo que Dios nos llamó, que es comunicar a Cristo a través de nuestra voz.
0: Antes de ir a ese proceso, Benjamín, cuéntenos qué significa para usted personalmente llegar a los 40 años de ministerio para el Señor.
1: Mira, me suena muy fácil, muy rápido, pero es ciertamente un proceso de momento de conquista, de momento de tristeza. Pero doy gracias a Dios porque puedo celebrar más que cualquier cosa la fidelidad de Dios. Hasta acá, exactamente lo que Dios nos prometió, que estaría con nosotros todos los días, lo está cumpliendo. Yo soy producto de una familia de la fe. Mis papás fueron pastores 50 años. Así que lo que he aprendido, lo he vivido y lo he creído con firmeza. Y hoy estoy de pie porque entiendo que Dios es el que nos mantiene de pie, el que nos da fuerza, salud, vida, para que continuemos en el propósito.
0: Durante todo ese tiempo, Benjamín, ¿cuántas canciones llegaste a grabar o a escribir?
1: Alrededor de 150 canciones, un poquito más, hemos grabado entre las canciones que canté como solista. Solista porque cuando canto la gente me deja solo, y las otras con la tribu de Benjamín, que fueron tres proyectos.
0: Y me imagino que no ha sido todo color de rosa durante todo ese tiempo en el ministerio.
1: Claro, hay sus altas y sus bajas, hay sus momentos de conquista, hay sus momentos de tristeza, de situaciones difíciles, pero sobre todo yo camino en creer que la Biblia dice que Dios no pone cargas sobre nosotros que no podamos sobrellevar. Así que estamos animados a saber que cada desafío que se presenta es una oportunidad para crecer.

0: la creación.
1: Seguimos aquí en el programa Encuentro. Hoy estamos compartiendo con ustedes nuestra entrevista con Benjamín Rivera, un cantautor de música cristiana y también pastor. En este segmento escucharemos cómo recibió y enfrentó aquel diagnóstico: tienes cáncer.
2: Si la palabra cáncer es difícil de digerir, imagínate para un cantante, como es lo que yo he hecho por tantos años, que le digan que no es solo cáncer, sino que el cáncer está alojado en la garganta. En el medio del instrumento, muy difícil, definitivamente, acabando yo increíblemente de grabar un disco con 10 canciones hablando de cómo vivir más, acabando de presentar mi primer libro que se llama Vive Más. Y cuando el doctor me dice a mí, tienes cáncer, claro, inmediatamente el primer pensamiento que viene a tu vida es este, vas a morir, porque asociamos el cáncer con la muerte. Y el próximo pensamiento que viene a mi mente, acá hay algo mal. Acá algo no me da las cuentas, porque yo hace una semana acabo de presentar un libro de cómo vivir más. ¿Cómo el doctor me va a decir que me voy a morir? Hay algo acá que no concuerda con esta noticia, con lo que yo estoy anunciándole a la gente, de que Dios nos diseñó para vivir más.
1: ¿Y qué hizo en ese momento escuchar ese anuncio, Benjamín?
2: Yo pienso que lo próximo que pensé después de eso que te digo es recordar a mi papá. Mi papá fue pastor y me dijo un día, no te mueres ni un minuto antes ni un minuto después que te toca. Y eso me liberó. Claro, porque me quitó el sobrepeso de la responsabilidad de que tiene que ver conmigo. Y si tiene que ver con Dios, entonces, no la enfermedad, sino la muerte, digo, bueno, si me toca, me voy en paz, porque hasta acá hemos desarrollado un ministerio pastoral, un ministerio de la música, hemos levantado a la familia, y si no me toca, entonces voy a hacer algo que aprendí en este proceso. Aprendí a que lo más importante cuando tú recibes una noticia negativa, sea la que sea, es párate en el lugar de fe. Mira esto. Esto no es teología, sino mi experiencia. Me parece que muchas veces, cuando viene un diagnóstico negativo, cuando viene alguna cosa fuerte a nuestra vida, desde la plataforma de la fe nos paramos a pedirle a Dios por un milagro. Pero como la Biblia registra, muchas veces nos movemos a la duda. El hombre de doble ánimo es inconstante en todos sus caminos. Y esto es lo que yo pienso respecto a esto. Pedimos en la plataforma de la fe porque estamos creyendo de que Dios puede. Y me parece a mí, no es teología, en mi experiencia, que Dios envía a tu ángel, a un ángel, con el milagro para encontrarse ¿dónde? En el lugar de la fe, porque Dios nunca se va a encontrar con vos en el lugar de la duda, sino en el lugar de la fe. Y como te han movido al lugar de la fe, el ángel viene con tu milagro, no te encuentra y por otra razón no recibes lo que estás esperando. Entonces, eso me hace reflexionar. Mis queridos, cuando pidas en fe, estaciónate en el lugar de la fe, y como aquel Jacob diga, no me muevo de acá hasta que no me bendigas.
1: ¿Y qué diríamos, Benjamín, a aquella persona quien piensa y dice, bueno, pues esto tal vez funciona para Benjamín, pero yo no tengo fe? No tengo fe, no creo en Dios, pero tengo ese diagnóstico.
2: La fe es lo primordial en cualquier proceso. Fe habla de información. El pueblo perece por falta de conocimiento, de falta de fe. Hoy es importante creer. Y quizás tú dices, yo no creo en Dios, o no creo que existe Dios. Claro, no pierdes nada o ganas todo. Y es una decisión muy importante. Entonces, ¿por qué no creer en el Dios que creó en el universo, en el Dios que hizo milagros en el pasado, en el Dios que te tiene vivo, en el Dios que según la palabra podemos encontrar que dice que tiene propósitos contigo, que tiene planes buenos, dice? ¿Por qué no creer en ese plan bueno? Una de las cosas más determinantes en cualquier proceso negativo que tú vives es inmediatamente alinear tu pensamiento a lo que Dios quiere contigo. No te estoy diciendo que Dios va a hacer lo que tú piensas que va a hacer. A la final Dios tiene la decisión final. Los mexicanos dicen que cuando te toca ni aunque te quites, y cuando no te tocas ni aunque te pongas. Creo que eso es así. Pero regresando al pensamiento de que si Dios está en dominio, digamos que Dios está en dominio de todas las cosas, y Él tiene un plan conmigo, el que sabe cuándo me toca seguir o parar es Dios. Entonces yo voy a encomendarme a Dios y voy a hacer una cosa importante, Heriberto, que fue lo que yo aprendí. Le voy a quitar la culpa a Dios de las cosas que me pasan. Porque desgraciadamente, cuando vivimos cualquier proceso negativo, cualquier tribulación, cualquier problema, cualquier enfermedad, nuestra humanidad tiende inmediatamente a echarle la culpa a Dios. Un amigo me llamó de España, muy preocupado cuando le dijeron que yo tenía cáncer. Y la llamada fue, ¿por qué Dios te hizo esto? Tú eres un hombre bueno, un padre de familia, un pastor, un cantante. ¿Por qué Dios te hizo eso? Y le dije, la primera cosa que vamos a hacer en esta conversación es quitarle la culpa a Dios. Me dijo, ¿y entonces qué fue? ¿Sabes por qué me enfermé? ¿Sabes por qué me dio cáncer? Porque estoy vivo. Y los vivos como yo se enferman. Y cuando tú liberas a tu mente del pensamiento que Dios tiene la culpa por lo que está viviendo, que Dios te está castigando, no, eso no es cierto. Dios no tiene que mandarte un cáncer para enviarte un mensaje. Si Dios es un Dios de amor, eso es un pensamiento que no cuadra con el Evangelio, con el Dios que yo conozco, que es un Dios de amor. Fíjate lo que te voy a decir. Aunque a la final me muero creyendo en esperanza que Dios tiene el dominio de todas las cosas.

0: Esta es la canción Días Mejores de Benjamín Rivera que estamos escuchando, y a propósito, él es nuestro invitado de hoy. Benjamín nos está compartiendo su experiencia con el cáncer de garganta. Ahora nos contará cómo fue el desenlace de este diagnóstico y cómo Dios obró en su vida.
1: Interesante por demás, a mí me hicieron un examen, me pusieron una inyección, una biopsia que decía que tenía cáncer. Voy a hacer la operación, me encuentran dos tumores cancerosos en mi garganta, lo sacan. El doctor manda a hacer un examen en un laboratorio a esos tumores para saber el próximo proceso. Me manda a casa, yo me voy a casa, me vuelvo a parar en mi lugar de fe, creyendo que Dios me daba la victoria. Y cuando regreso, el doctor me dice: hay algo extraño en los exámenes patológicos que le hicimos a los tumores, dame 2 semanas más. Enviaron esos mismos tumores a los laboratorios Hopkins de la Universidad Hopkins para tener seguridad de lo que me va a decir. Regreso otra vez al doctor, y el doctor, con una cara de no creerlo, me dice: tengo acá un papel donde te hice la primera biopsia y decía que tus tumores tenían cáncer, y tengo acá 2 papeles que dicen que esos tumores no tienen cáncer. No te puedo dar ni quimioterapia ni radiación, tú estás absolutamente libre del cáncer.
0: ¿Y ese tiempo cuánto pasaron desde el diagnóstico y este anuncio?
1: Del diagnóstico fueron 4 semanas, 2 semanas para el primer examen, 2 semanas más para el segundo examen, 45 días para operarme, y hoy llevamos ya 6, 7 años. Terminé mi proceso y me fui a las naciones a cantar, a predicar, a anunciarle al mundo que Dios es el Dios que aún te puede sanar del cáncer.
0: La voz está para rato todavía.
1: Tenemos una nueva voz. Acabo de grabar un nuevo disco. Estamos presentando nuevas propuestas. Allí por YouTube la puedes encontrar, y allí puedes conectarte con nosotros con toda esta música.
0: ¿Qué mensaje de esperanza enviaría a aquellas personas que están perdiendo esperanza en este momento?
1: Atrévete a creer que Dios aún está cerca de ti, le interesa tu vida y está al mando de tu cuidado.
0: Benjamín, gracias por su tiempo.
1: Muchas bendiciones, muchas gracias por la oportunidad.
2: De gloria y esplendor.
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0: cuán bueno y cuán agradable es habitar los hermanos juntos en armonía. Salmo 133:1. 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

Huepa familia de Radio Avivamiento, un abrazo para todos ustedes, cada corazón que está conectado online o a través de nuestra radio. Aquí estamos con café, fe y un poquito de sazón boricua. Oye, octubre no es solamente disfraces y dulces, mi gente. Es un mes lleno de oportunidades para ver, recordar y cuidar. Este mes, October, es Breast Cancer Awareness Month, prevención de la violencia doméstica, inclusión y empleo para personas con discapacidades. Aprende, mi hermano. Escúchame, detrás de cada Awareness Ribbon hay una persona, una familia, una historia, y Dios nos llamó a no mirar para el otro lado. La Biblia dice en Salmo 121:5, Jehová es tu guardador, Jehová es tu sombra a tu mano derecha. Dios no solamente nos ve, Él nos guarda y muchas veces usa nuestras manos para cuidar a otros. Oye, y eso conecta perfecto con la canción que viene, Soy tu guardador, de Angelique Kloster, porque cuidar también es ministerio. ¿Lo escuchaste bien? Caring for someone else is a ministry. Si ese es tu trabajo, cuidar a personas ancianas o niños o una persona enferma o una persona discapacitada, eso es ministerio, así que hazlo bien. Eso es escuchar, acompañar, defender, incluir y decirle a alguien, tú no estás solo, Dios está contigo. Saluditos a todos los caretakers que nos están escuchando. Y familia, mientras nosotros seguimos llevando este mensaje para las ondas y online, si Radio Avivamiento ha sido bendición para ti, considera ser parte de lo que Dios está haciendo aquí en esta estación. 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Oye, cada apoyo nos ayuda a seguir rehachando corazones. Y ahora sí, sube ese volumen que vamos con Soy tu guardador.

Saludito familia de Radio Avivamiento. Oye, octubre nos recuerda algo serio. Hay gente entre nosotros peleando una batalla contra el cáncer del seno. Este mes es Breast Cancer Awareness Month. And maybe it's you, your mom, tu hermana, tu amigo, tu mamá. Nunca sabemos quién está peleando estas batallas silenciosas. Y aquí está el dato, el cáncer del seno es el segundo cáncer más común entre las mujeres de los Estados Unidos. Pero escucha esto. No podemos solamente crear awareness, tenemos que crear acción. Y si estás en el área de Hartford o cerca de Hartford y no tienes seguro médico, Connecticut tiene programas que pueden ofrecer mamografías gratis a quienes cualifican. No dejes para mañana lo que puedes hacer hoy. En Hartford puedes comunicarte con Hartford Hospital. Apunta este número, el 860-972-3078. O St. Francis Hospital también ofrece este servicio al 860-714-7151 para preguntar por screenings gratuitos o de bajo costo. Llama a esos números. Y eso nos lleva directo a nuestra canción Ezequiel 37, Dry Bones, porque Ezequiel 37 nos recuerda que Dios puede hablarle a lo que parece seco, lo que parece acabado, sin esperanza. Dios dice, hueso seco, oíd mi palabra. Familia, maybe today tú necesitas escuchar esa palabra. Lo que parece seco no está fuera del alcance de Dios. Y mientras seguimos llevando esperanza por este radio, si quieres ser parte de este ministerio, puedes visitar a radioavivamiento.com o textear la palabra radio al 860-880-0225. Ahora sí, sube el volumen, que viene los huesos secos. Ezequiel 37. Vámonos con esa alabanza.

Hey familia, Dios te bendiga. Estás escuchando a Radio Avivamiento. Gracias por estar aquí con nosotros. Saludos a todos aquellos que están aquí en Connecticut y fuera del estado. Aquí seguimos con fe, fuego y sazón. Oye, y hoy queremos compartir algo que nos tocó el corazón, mi amigo. Una mujer nos escribió contándonos que durante su proceso de recuperación en casa, Radio Avivamiento se convirtió en compañía, ánimo y una fuente de fe para sus días difíciles. Y nos dijo algo que nos llena el corazón. Estoy tan agradecida de que Radio Avivamiento siga fuerte. Mira, a veces tú piensas que solamente estás escuchando una canción, pero Dios puede usar una canción, una palabra, una oración para acompañar a alguien justo cuando más lo necesita. Isaías 41:10 dice, no temas, porque yo estoy contigo, yo te ayudaré. Y eso es para hoy. Y familia, mientras siguen llegando testimonios, queremos que tú también seas parte. Cuéntanos cómo te está bendiciendo nuestra programación y nuestra música. Y si sientes hacerlo, partner with us. Visita radioavivamiento.com o testea la palabra radio al 860-880-0225. Oye, cada apoyo ayuda a mantener esta señal llevando esperanza. Y ahora vamos con una canción que nos recuerda que Dios es nuestro proveedor, nuestra fuente y que podemos confiar plenamente en Él. Esto es Jireh. Porque cuando no sabes cómo se va a resolver la situación, cuando estás esperando una respuesta, recuerda Jehová Jireh, tu Dios proveerá. Así que sube el volumen y recibe esta palabra cantando aquí en Radio Avivamiento.

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0: 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Y ahora con ustedes, el programa Jesucristo no tiene la culpa, con Carlos y Ailén. Adelante.
1: Este es el día que hizo el Señor, día de alegría y de gozo. Y como ustedes saben, mi nombre es Arlín.
2: Y este es su hermano Carlos.
1: Y juntos trabajamos para el ministerio
2: Jesucristo no tiene la culpa.
1: Santo. Recuerden nuestro número de teléfono, amados, es el 860-639-0264.
2: Y las plataformas Facebook, Instagram, YouTube como Jesucristo no tiene la culpa. Hoy vamos a traer un tema que es bien interesante porque aunque se promueve mucho, se predica mucho, el gobierno lo publica como para proyectar una mejor sociedad, un mejor lugar, pero lamentablemente muchas veces de esto que vamos a predicar no se ve. No se ven los resultados, no se ve la muestra de que la tenemos, de que la aplicamos. Y muchas veces gente fuera de la fe cristiana dice, yo tengo esto. Pero es en base a lo que le rodea, en base a su situación. Una vez empiezan los conflictos, una vez empiezan los problemas, se desmorona porque realmente no está sobre la paz verdadera.
1: O sea, esa confianza en la persona indicada, correcta.
2: Exactamente.
1: Pues mira, es interesante uno saber y ¿verdad? Como tú dices, confiar en el Señor, porque cuando uno no tiene el control de algo, muchas veces esa paz, cuando a ti te dice, no, está pasando esto, como por ejemplo, pues esta semana tuvimos, ¿verdad?, nuestro hijo, gracias al Señor, Dios lo guardó de ese accidente, ¿verdad? Pero mientras nosotros, o por lo menos yo, mientras recibía esa llamada, yo me sentía como intranquila, porque tú recibir, hey, mira, está pasando esto, pues ya tú como que esto es una situación difícil, ¿verdad?
2: Exacto.
1: Y ahí uno se siente como intranquilo. Pero ¿qué pasa? Que uno ahí mismo, en ese interior, tú estás, Señor, pon tu paz, Señor, pon tu mano, Señor, que yo no me vaya aquí a dar como un algo de momento, porque el corazón de uno y nuestras emociones son en base a muchas veces de lo que nos está pasando a nuestro alrededor.
2: Así es, y es interesante porque fíjate, tú acudiste al Príncipe de Paz, al Rey de Reyes y Señor de Señores. Pero esos hermanos, esas personas que nos escuchan, que no conocen a Jesucristo y no lo tienen como su único y suficiente Salvador, ¿a quién invocan?
1: Por eso es que es importante que nosotros entendamos que si nosotros estamos ahí, dice que cercano está Jehová a los que lo invocan.
2: Así es.
1: Entonces, si nosotros empezamos, Señor, dame esa paz, Señor, pon tu mano, nosotros mismos hablándonos. Por eso es que el salmista decía cada vez, alma mía, ¿por qué te turbas? Porque, ¿verdad? Se autohablaba. Y a eso es lo que nosotros tenemos que hacer, independientemente de la noticia que podamos estar recibiendo. Incluso hay otro salmo también que dice, yo no voy a temer de las malas noticias que reciba. ¿Por qué? Porque uno esté en esa paz del Señor.
2: Así es, así es.
1: Es lindo.
2: Eso es bien bonito. Y vamos rápido a entrar a Juan, capítulo 14, versículo 27.
1: Dice, la paz os dejo, mi paz os doy, yo no os la doy como el mundo la da. No se turbe vuestro corazón, ni tenga miedo.
2: O sea que en ese único versículo, el Señor te cierra el ciclo de la paz.
1: Así es.
2: Primero te está diciendo que la paz os deja. O sea que para dejar algo, tiene que salir de él.
1: Tiene que salir. Así es. Esto es lindo.
2: Y dice, mi paz os doy. Es que está brutal.
1: Entonces, para que tú veas lo poderoso que es el Dios que tú y yo le servimos.
2: Así es. Así es.
1: Ahí empezamos.
2: Ahí empezamos.
1: La dejó, la da.
2: Ahora, él hace una variación aquí. Aquí hay algo, esto versus lo otro. Mira, dice, yo no os la doy como el mundo la da. Él reconoce que el mundo da una paz.
1: O sea, que puede ser una paz pasajera.
2: Ahí
1: puede
2: está.
1: Ser una paz fingida.
2: Ahí está. O circunstancial.
1: Sí, exacto.
2: O sea, según...
1: Dependiendo.
2: Por ejemplo, estamos en una nación que no está, gracias a Dios, en un conflicto bélico. Pues entonces podemos decir, tenemos paz. Pero una vez empiece algo, Dios nos guarde, dentro de la nación, la paz se va a turbar. Por eso muchas personas que vivían en un lugar tranquilo, al llegar la delincuencia ya no tienen paz.
1: Sí, no, porque ya ellos tenían una vida tan tranquila y ahora ver que la situación está cambiando, eso es un desespero.
2: Y métete en un lugar caliente, que tú vas a ver que todas las casas tienen rejas, tienen perro, tienen sellito que dice, cuidado con el perro.
1: No me hagas responsable.
2: Exacto. Pero entonces termina el versículo diciendo, no se turbe vuestro corazón. O sea que el Señor reconoce que un corazón sin paz se turba.
1: Se turba, puede tomar decisiones alocadas. Un corazón sin paz, miren muchachos, eso es una cosa.
2: Así es.
1: Que hay que, por eso es que uno tiene que invocar al Señor Jesús para que esa paz.
2: Así es.
1: Esté con nosotros y nos ayude a tomar esas mejores decisiones.
2: ¿Y qué produce un corazón turbado? Miedo.
1: Y el miedo, eso paraliza.
2: El miedo paraliza. El miedo te hace cometer decisiones apresuradas.
1: Alocadas.
2: ¿Sí? Que después tú dices, ¿qué yo hice? Uh-huh. ¿Cuántas personas por su estatus migratorio están faltos de paz?
1: Uh-huh.
2: Aún hermanos en la fe.
1: Wow.
2: Que están diciendo, esta situación me está matando.
1: Wow.
2: Esta situación está acabando con mi vida. Pero es que tú tienes la paz del Señor.
1: Uh-huh.
2: Ponla. Actuar.
1: Empieza a decirle al Señor, Señor, tú has dejado tu paz. Tú me has dado tu paz. Ayúdame así en esta es. Situación. Yo no quiero vivir en temor. Yo no quiero tomar decisiones alocadas. Y yo sé que Dios, ¿verdad? En su infinita misericordia, Dios va a hacer algo maravilloso.
2: Así es, así
1: Nada
2: es.
1: Nada más comenzando con dándole la paz. Que no, tú puedas funcionar. Tú
2: es
1: puedas...
2: que ni te vas a turbar ni vas a tener miedo.
1: Uh-huh. Wow.
2: Ni te vas a turbar ni vas a tener miedo.
1: O sea, este versículo es importante de memorizarlo.
2: Hay que memorizarlo. Hay que memorizarlo. Ahora te vamos a hablar de una historia por encima que está en Juan capítulo 11, versículo del 3 al 6. Y luego brincaremos del 21 al 27. Mira lo que dice.
1: Y dice, enviaron pues las hermanas para decir a Jesús, Señor, he aquí el que... amas, está enfermo. Oyéndolo Jesús dijo, esta enfermedad no es para muerte, sino para la gloria de Dios, para que el Hijo de Dios sea glorificado por ella. Y amaba Jesús a Marta, a su hermana y a Lázaro.
2: Ajá, sí.
1: Cuando oyó pues que estaba enfermo, se quedó 2 días más en el lugar donde estaba.
2: Wow. Inicialmente mi esposa comenzó diciendo, esta semana nuestro hijo tuvo un accidente y rápido ella empezó como a turbarse.
1: Uh-huh.
2: Pero apeló a esa confianza del Señor, deposítame paz, uh-huh, ayúdame en esta situación.
1: Así ¿verdad es, que sí? Así es.
2: O sea, significa que estas mujeres mandaron a llamar a Jesús y le dicen, el que amas está enfermo. O sea, si nosotros somos realistas, no importa lo que tú estés haciendo, cuando alguien que te ama te necesita, tú dejas todo uh-huh por acudir a ayudar a esa persona.
1: Sales corriendo, como uno dice.
2: Uh-huh. Sales corriendo. Y estas mujeres le dijeron, el que tú amas está enfermo. Pensando, chacho, este va a venir a las millas,
1: uh-huh,
2: este va a coger un caballo por primera vez y se va a subir y va a llegar aquí. Pero sin embargo, ¿qué dice la palabra? Ellas apelaron diciendo, al que tú amas, pero el Señor dice, no, es que yo también te amo a ti, Marta,
1: yeah,
2: es que yo también te amo a ti, María, y a Lázaro uh-huh también. Mi amor no hace acepción de persona,
1: wow,
2: pero ¿sabes una cosa? Se quedó 2 días más.
1: No, y así como Él le demostró el amor a ella, Dios lo demuestra hoy con nosotros.
2: Quizás Lázaro ya, ¿verdad? Quizás hay un hermano que se llama Lázaro, pero este Lázaro no está, ni Marta ni uh-huh María. Pero hoy estás tú, Felipe.
1: Así es.
2: Hoy estás tú, Juan, Carlos, Arlín.
1: Así
2: y
1: es.
2: Y ese mismo amor es para todos y cada uno de sus hijos.
1: Amén.
2: Ahora, ¿qué pasó en el 21?
1: Y Marta dijo a Jesús, Señor, si hubieses estado aquí, mi hermano no habría muerto. Mas también sé ahora que todo lo que pidas a Dios te lo dará. Jesús le dijo, tu hermano resucitará. Marta le dijo, yo sé que resucitará en la resurrección, en el día postrero. Le dijo Jesús, yo soy la resurrección y la vida. El que cree en mí, aunque esté muerto, vivirá. Y todo aquel que vive y cree en mí, no morirá eternamente. ¿Crees esto? Le dijo, sí, Señor. Yo he creído que tú eres el Cristo, el Hijo de Dios, que has venido al mundo.
2: Y esto es interesante porque muchos creemos en Dios, pero a futuro.
1: Así es.
2: Dios me va a dar la vida eterna, yo voy a morar con Él eternamente, viviremos en la Nueva Jerusalén. No, pero Dios tiene cuidado del ahora.
1: Del presente.
2: Del presente.
1: Así es.
2: Fíjate que esta mujer dijo, yo sé que mi hermano resucitará, pero por tu culpa, porque yo te llamé y tú no llegaste. Hay veces que nosotros estamos pasando por situaciones difíciles y le decimos al Señor, Señor, ¿pero dónde tú estás en esta situación?
1: Te estás tardando mucho.
2: Ah, no, pues el Señor no está conmigo.
1: Uh-huh. Y ahí entonces que empiezan a llegar todos esos pensamientos, a llenar tu mente, a invadir tu corazón. Y ahí en que comenzamos a, ¿qué? A tomar decisiones alocadas. Y viviendo una vida en miedo.
2: Ahora, eso fue Marta la que vivía afanada. Pero había una tal María que esa se sentaba a los pies del maestro. Uh-huh. Vamos a ver si reaccionó distinto. ¿Qué dice el 32?
1: Y dice, María, cuando llegó a donde estaba Jesús, al verle, se postró a sus pies, diciéndole, Señor, si hubieses estado aquí, no habría muerto mi hermano. Jesús entonces, al verla llorando y a los judíos que la acompañaban también llorando, se estremeció en espíritu y se conmovió. Y
2: terrible. ¿Verdad que está?
1: Eso es interesante porque estas dos mujeres, independientemente del Señor Jesús las amaba, pero vemos dos caracteres totalmente diferentes. Distinto. O sea, vemos una, la Marta, que como que ella...
2: No se postró.
1: Exactamente. Ella como que estas personas, vamos a hacerlo de esta manera.
2: De esta manera, fuerte.
1: Tú sí. Me entiendes, aquí uh-huh. Se hace lo que yo digo.
2: Así es.
1: Porque, ¿verdad? Y ahora, vemos ahora esta María que rápido identificó, Jesús llegó, me voy a postrar. No tan solo postrada, sino que estaba llorando porque había un sufrimiento. Y aunque, ¿verdad? Esto, Marta también estaba sufriendo es. Porque no podemos decir que ella no sufrió. Lo que pasa es que muchas veces las personas demuestran el sufrimiento de diferentes puntos, diferentes maneras.
2: Y aquí vemos los dos tipos de hermanos. Sí. Está el hermano que es fuerte, por eso la misma palabra dice, mire, ustedes que son fuertes, sobrelleven a los débiles.
1: Sí, exacto, tremendo ejemplo.
2: Sí, entonces, pero las dos hicieron la misma pregunta. Si hubieras estado aquí.
1: Le dijeron, si hubieses estado
2: aquí. Si hubieses estado aquí, mi hermano no hubiese muerto. Uh-huh. O sea, hay veces que nosotros le cuestionamos a Dios.
1: Pero ellas tenían ellas estaban seguras de que si Jesús hubiese estado ahí, tú me entiendes, ellas tenían fe de que Él podía hacer algo en ese momento.
2: Y hay veces que nosotros tenemos fe de que Dios va a trabajar, pero pensamos que está lejos nuestro.
1: Uh-huh.
2: Pensamos, no, pero es que nosotros estamos atravesando por esta tormenta, pues significa o pudiéramos pensar de que Jesús no está con nosotros. Sin embargo, Dios se quiere glorificar.
1: Uh-huh. Amén.
2: Y qué interesante que aunque el Señor sabía lo que iba a hacer, Jesús se conmovió.
1: Así es.
2: O sea que cuando tú lloras en tu aposento, en tu carro, en tu trabajo, mira, el Señor también se conmueve.
1: Cuando tú reconoces su poderío.
2: Así es.
1: Porque ella lo reconoció y se postró. Ella dijo, espérate, no, yo necesito aquí, ante todo el mundo. Ella no se avergonzó.
2: No se avergonzó.
1: Sí, muchas veces las personas se avergüenzan por estar haciendo, ¿verdad? Esto delante del Señor.
2: Así es. ¿Sabes? ¿Y qué hizo el Señor? Mira, resucitó al hermano.
1: Así es. Vamos
2: a entrar porque el mensaje no se trata de esto, sino de la paz.
1: De la
2: Yo me
1: paz.
2: Imagino estas dos hermanas hablando luego con el resucitado Lázaro, diciendo, Dios mío, qué bochorno. Qué bochorno,
1: el
2: no tuve
1: después.
2: Paz. Ay, Dios mío. Uh-huh. ¿Cuántas veces, verdad, nosotros podemos atravesar por situaciones y luego de que Dios responde, nosotros decimos, diache, de verdad que flaqueamos?
1: Uh-huh.
2: Pero vamos a ver ahora otro escenario. Otro escenario que incluye al dador de la paz, pero dentro de una embarcación en medio de una tempestad.
1: Wow. ¿Lo leo?
2: Sí.
1: Y dice Marcos 4:35-41. Aquel día, cuando llegó la noche, les dijo: pasemos al otro lado. Y despidiendo a la multitud, le tomaron como estaba en la barca, y había también con él otras barcas, pero se levantó una gran tormenta de viento y echaba las olas en la barca, de tal manera que ya se anegaban. Y él estaba en la popa, durmiendo sobre un cabezal, y le despertaron y le dijeron: maestro, ¿no tienes cuidado que perecemos? Y levantándose, reprendió al viento y dijo al mar: calla, enmudece. Y cesó el viento y se hizo grande bonanza. Y les dijo: ¿por qué estáis así amedrentados? ¿Cómo no tenéis fe? Entonces temieron con gran temor y decían el uno al otro: ¿quién es este que aún el viento y el mar le obedecen?
2: ¡Wow!
1: Esto es poderoso.
2: Eso es poderoso. Mire, yo recuerdo cuando yo vivía en Puerto Rico y venían los huracanes, nosotros decíamos, todos los amigos: acho, pues vamos a dormir, no hay trabajo, vamos a estar en las papas, hasta que llegaban las primeras ráfagas de viento. Mm.
1: Nacho, es que eso intimida, ¿sabes?
2: Cuando ese viento soplaba en esa ventana, que uno decía, esto se puede romper. Uh-huh. Cuando esas gotas de lluvia daban, pero con poder, uh-huh, en esa ventana. Mire, nadie duerme en eso.
1: ¿Quién va a dormir?
2: Pero sin embargo, la paz del que nos dejó su paz estaba durmiendo.
1: Estaba tranquilo. Eso es cierto, mis amados. Y esto es que esto no tenemos que entenderlo, porque como bien dijimos, Él es el que da la paz. Él dejó su paz. Y eso es lo que Él quiere que nosotros exacto, experimentamos.
2: Exacto. Entonces, estamos viendo aquí que este hombre, llamado Jesús de Nazaret, dormía tranquilo, pero sin embargo, yo imagino los discípulos bajaban y le pasaban por el lado a ver si... A ver, tú sabes,
1: se levantaba, se reaccionaba.
2: Pero llegó a un punto que dijeron: tacho, para ver si levantarlo, porque nos vamos a ahogar.
1: Estaban decidiendo quién iba a levantarlo.
2: Hasta que le dije: no tienes cuidado que perecemos. Mis hermanos, esa gente del Mediterráneo, cuando gritan, eso retumba, ¿sabes? No es como nosotros, que tenemos una voz para dormir. ¿Entiendes? Entonces le preguntan, sin embargo, el Señor, me imagino, levantándose azorado, reprendió al viento y al mar. Mira, hermano, la Biblia dice que lo que nosotros ataremos en la tierra,
1: yes,
2: será atado en el cielo.
1: Así es.
2: Cuando nosotros le decimos a las situaciones: te ato en el nombre de Jesús y no me vas a robar la paz, mire, el Señor se glorifica.
1: Uh-huh. Así es.
2: Y no tan solo nosotros nos vamos a maravillar de que este hombre tiene poder del viento y el mar, sino que vamos a decir: realmente estamos confiados. Uh-huh. ¿Y sabes quién va a ser el único atribulado? El diablo.
1: El Señor lo reprende
2: y lo lleve lejos. Porque cuando tú estás en paz, confiando en el que te la dejó, porque esa paz no es tuya.
1: Uh-huh. Así es.
2: Esa paz es de Él.
1: Uh-huh. Y si Él no está en un corazón, por eso es que esos corazones no hay paz, no pueden descansar. Siempre viven una vida desordenada. ¿Por qué? Porque Dios no habita en ese corazón.
2: Así
1: es. Ay,
2: santo. Por eso es que Él la dejó. Pero nosotros tenemos que preservarla.
1: Así es.
2: Mantenerla. Eso es como el maíz. Mm. Yo ayer me comí una latita de maíz que estaba bien buena. Mm. Pero yo no sé cuánto tiempo tenía ese maíz. Pero como estaba preservado en la lata, pues estaba fresquecito. Para mí estaba fresquecito. ¿Ves? O sea, Dios la produce, Dios la da, pero tú tienes que preservarla. Porque si te vuelves loco como los discípulos, vas a gritar y te vas a desesperar. Y te vas a turbar y vas a tener miedo.
1: Así es, gloria a Jesús. Y aunque sabemos que Dios está en control, Dios quiere escuchar tu voz. Dios quiere que tú demuestres que en el medio de las circunstancias, Él se va a glorificar porque tú estás confiando en Él. Gloria a Jesús. Y en el libro de Mateo 27:12-14 dice: y siendo acusado, este es otro ejemplo, y siendo acusado por los principales sacerdotes y por los ancianos, nada respondió. Pilato entonces le dijo: ¿no oyes cuántas cosas testifican contra ti? Pero Jesús no le respondió ni una palabra, de tal manera que el gobernador se maravillaba mucho.
2: Y esto es interesante porque esto se trata de la paz en el medio del juicio.
1: Mm.
2: Yo junto a mi familia en Puerto Rico atravesamos por un uh-huh. juicio bien fuerte. Y mire, mi hermano, si hay algo que te puede robar la paz, es un juicio. Uh-huh. Porque tu vida depende de la respuesta,
1: la decisión,
2: o la decisión de otro hombre.
1: Las opiniones, sí.
2: Si se levantó molesto, si peleó con la mujer, si está enfermo, si no quería ir a trabajar. Uh-huh. Son muchas las situaciones que pueden jugar en contra afectar esa decisión.
1: La decisión,
2: ¿y qué decisión? La tuya. Uh-huh. Sin embargo, ¿qué hizo Jesús ante lo que testificaban contra él? Guardó silencio. ¿Y por qué el gobernador Pilato se maravillaba? Porque la gente no guarda silencio. Escucha que alguien dijo esto de mí.
1: Y rápido dispara. Ajá.
2: Sin embargo, este gobernador Pilato se maravilló porque dijo, pero ¿qué paz tiene este hombre? Uh-huh. Que mira, mucha gente le están diciendo, este hay que matarlo. Y él dice que no respondió ni una palabra. Uh-huh. Eso refleja nuestra paz. Así que cuando de ti hablen, uh-huh. cuando de ti murmuren,
1: santo.
2: Cuando de ti hablando falsos testimonios y queriendo tergiversar las cosas
1: así es.
2: En contra tuya, se levante el diablo u otra persona.
1: El Señor lo reprenda.
2: ¿Sabes qué? Guarda silencio.
1: Sí, deja que el Señor pelee tus batallas.
2: Deja que el Señor pelee tus batallas.
1: Porque Él va a dejar en vergüenza a aquellos. Como dice, ascuas de fuego amontonará sobre sus cabezas, ¿verdad?
2: Así es, así es. Y fíjense, miren el cuarto y último escenario, que es la crucifixión. Y vamos a leer el 26, nada más.
1: Y dice, cuando vio Jesús a su madre y al discípulo a quien él amaba, que estaba presente, dijo a su madre, mujer, he aquí tu hijo.
2: Y léeme el 27.
1: Después dijo al discípulo, he ahí tu madre, y desde aquella hora el discípulo la recibió en su casa.
2: El Cordero de Dios que quita el pecado yes. del mundo. Ya no es la enfermedad de Lázaro, uh-huh. ya no es la tormenta de la barca, uh-huh. ya no es el juicio contra él, uh-huh. ahora es en la cruz del Calvario, crucificado, uh-huh. atravesando por un dolor.
1: Yes.
2: No hay algo que te quite más la paz que el dolor,
1: uh-huh.
2: que una situación donde ese dolor constante uh-huh. no se separa de tu vida. Pero él en medio del dolor se acordó de su madre y se acordó de su discípulo.
1: Uh-huh.
2: O sea, se preocupó por el otro.
1: Así es.
2: El dador de esa paz
1: uh-huh.
2: se preocupa por ti.
1: Así es, qué lindo Dios.
2: El dador de esa paz sabe de qué tú tienes necesidad.
1: Así es.
2: Y el dador de esa paz, como él sabe, que hermano, él padeció dolor. ¿Ustedes uh-huh. creen que él no le dolió esa situación?
1: No, y todo eso lo que enfrentó, los látigos, las bofetadas, lo escupieron, bueno, lo maltrataron, le hicieron burla, le pusieron una corona de espinas, ¿sabes?
2: Pues ese mismo se acordó del discípulo y la madre. Así que Dios se ha de acordar de tu situación. Uh-huh. Dios ha de ayudarte en tu situación. Dios te dio su paz, esa paz que lo ayudó a mantenerse calmado en todas estas situaciones, es la que él te dio.
1: Yes.
2: ¡Aleluya! Gloria a Dios. Así que no es decir tengo paz, es creer que tenemos esa paz.
1: O sea que independiente de los escenarios que acabamos de leer o que acabamos de estudiar así como rapidito, Dios nos enseñó a tener esa paz. Y esa paz que Él nos enseñó, ahora Él la sigue dejando para nosotros.
2: Ahí está. Con ejemplos claros que te hemos traído ajá. para que tú puedas ver que así mismo, porque recuerden que Dios no hace acepción de persona.
1: Uh-huh.
2: Él sigue viendo en ti a una María,
1: uh-huh.
2: a una Marta,
1: yes.
2: a una Marta y a un Lázaro.
1: Qué lindo.
2: Eso es lo que Dios ve en ti, porque sabes una cosa, Él te ama con amor eterno, de tal manera que se hizo hombre para morir.
1: Yes, en la cruz.
2: Por ti.
1: Para perdonarte.
2: Para perdonar.
1: Para redimirte, para volver a esa conexión con nuestro Dios.
2: Así es. Por eso es que esa paz es vital.
1: Yes.
2: Porque Él nos la dio, pero también nos demostró que su paz no lo turbó en ningún escenario.
1: Y aunque el enemigo quiera levantar tormentas, ¿verdad? A veces, y aunque todo es porque Dios lo permite. O sea, Dios tiene aquí un control. Pero nosotros queremos que tú entiendas que Dios está ahí para darte esa paz que tú necesitas.
2: Y culminamos Filipenses 4, 6, 7. Escúchalo bien y junto con Juan 14, 27 queremos que lo tengas escrito.
1: Amén. Por nada estéis afanosos, si no sean conocidas vuestras peticiones delante de Dios en toda oración y ruego con acción de gracias. Y la paz de Dios, que sobrepasa todo entendimiento, guardará vuestros corazones y vuestros pensamientos en Cristo Jesús.
2: Señores, que Él está siguiendo y está recogiendo a todo el mundo. Tranquilo, díselo al Señor en oración y con acción de gracia. Señores, que me dijeron que en mi trabajo me van a dar layoff. Tranquilo, díselo en oración y ruego y con acción de gracia. Señores, que no tengo dónde vivir. Tranquilo, preséntaselo al Señor en oración, con ruego y dándole gracias. ¿Cómo se hace eso? Señor, gracias te doy, porque aunque me anunciaron que no voy a tener trabajo, yo sé que usted ha de proveerme.
1: Que tú me provees.
2: Señor, gracias, porque aunque esté aquí y si algún día algo me pasa y me extraditan a mi país, yo sé que usted ha de bendecirme en mi país.
1: Yes.
2: Señor, gracias, porque yo sé que usted ha de proveerme,
1: Señor,
2: un techo seguro.
1: Yes.
2: Porque estas señales seguirán a los que creen.
1: Así es. Así
2: y
1: es.
2: No tan solo echarán fuera demonios y por ahí para abajo, sino que la paz que Él nos dio ha de estar con nosotros. Eso es una señal también, hermano.
1: Así
2: es. Eso es una señal de que Jesucristo mora en nuestro interior. Así que podamos, yo le pido a Dios honestamente que todos nosotros podamos entender que la paz que sobrepasa todo entendimiento está guardada en nuestros corazones.
1: Yes.
2: Esa es la paz de nuestro Señor.
1: Y por eso, amado amigo que nos escucha, no olvides que Dios está ahí dispuesto. Dios quiere bendecirte. Dios quiere darte esa paz que sobrepasa todo entendimiento. Nuestro número de teléfono 860-639-0264.
2: Padre, gracias le doy, Señor, en
1: sí,
2: esta
1: Señor.
2: Hora, por esta palabra
1: gracias,
2: poderosa,
1: Señor.
2: Mi Dios. Que sabemos
1: gracias,
2: que ha de edificar
1: Santo
2: a las vidas.
1: Dios.
2: Sabemos que ha de ayudar a aquel que estaba atribulado, que estaba afanado, que estaba angustiado y que estaba temeroso, Señor. Que ha dejado de vivir la vida a causa de lo que le rodea, Señor. Padre, que ninguna enfermedad robe la paz de mis hermanos. Que ninguna tormenta robe la paz de mis hermanos. Que ningún juicio robe la paz de nuestros hermanos. Que ninguna dolor o situación en su vida, Padre, robe esa paz, Señor amado. Que por nada estemos afanados, Señor. Que nuestras peticiones sean contestadas, mi Señor amado. Padre Santo, que usted nos ayude, mi Señor, a atravesar por el valle de sombra y de muerte, pero confiado y seguro, Padre Santo, de que estamos con el Dios Todopoderoso. Porque usted, mi Señor amado, está hasta el fin. Es una promesa suya, Señor, que estaría con nosotros hasta el fin del mundo. Atamos, mi Señor.
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Hola, ¿qué tal? Qué gusto poder acompañarte. Yo soy Ofelia Díaz de Simbaña en este mundo tan apasionante de la salud. Este es un remedio casero de plátano para el paño del embarazo. Aplasta un plátano y coloca este puré en las zonas con manchas durante 15 minutos. Repite 4 veces a la semana. Retira con agua templada. O también puedes hacer un remedio casero de berenjena. Corta una berenjena en rodajas y quita la pulpa. Arma un emplasto y coloca en la piel. Deja actuar por 15 minutos y remueve con agua. Puedes hacerlo 3 veces por semana. Además, también puedes utilizar este remedio casero de bálsamo negro. Con 4 o 5 gotas bastará, las cuales se deben añadir a una clara de huevo, batir bien y aplicar 2 veces al día, a la mañana y a la noche. Y otro remedio casero de agua oxigenada es pasar un algodón embebido en agua oxigenada en el rostro antes de acostarte. Y las dietas con muchas calorías muestran cómo comer en exceso puede llevar a la diabetes. Un estudio plantea que quizás se ha exagerado los peligros de la malla vaginal para tratar la incontinencia urinaria, alopecia androgenética, igual en hombres que en mujeres. Pues mire usted, todo el mundo sabe que las dietas con muchas calorías están relacionadas con la obesidad y demasiado a menudo con la diabetes tipo 2. Ahora, un pequeño estudio sugiere que hartarse de comida puede llevar rápidamente al cuerpo a un estado prediabético. La investigación contó con 6 hombres en buen estado de salud que tenían un peso normal o sobrepeso. El equipo de investigación pidió a los hombres que consumieran 6.000 calorías de una dieta típica estadounidense cada día durante una semana. Se trata de una ingesta muy alta de comida. Según el Instituto de Medicina, una dieta saludable para un hombre sedentario promedio de 35 a 50 años de edad debería estar en torno a 2.200 calorías al día en promedio. Tampoco permitieron a los hombres realizar ninguna actividad física durante este periodo. Un equipo liderado por el doctor Gunther Borden de la Universidad Temple en Filadelfia, en un informe publicado en la revista Science Translational Medicine, dijo que todos los hombres aumentaron un promedio de unas 8 libras en una sola semana. Además, en tan solo 2 días después de empezar la dieta, todos los hombres alcanzaron un estado metabólico conocido como resistencia a la insulina, que con frecuencia es un precursor de la diabetes. La resistencia a la insulina se produce cuando el cuerpo produce la hormona, pero no puede usarla de forma efectiva. Bueno, y el cabello forma parte de nuestra vida, de nuestro estilo, de nuestra seguridad, de nosotros mismos. De ahí que la caída del pelo se haya convertido en un problema que mucha gente intenta frenar. Existen diversos problemas que causan esta pérdida capilar y no todas deben tratarse igual ni tienen el mismo origen.

La alopecia androgenética es una causa frecuente de caída capilar y afecta solo en Estados Unidos a unos 80 millones de personas. En distinta en ambos sexos, pues mientras en el hombre el cabello va retrocediendo de la frente hacia atrás e incluso en la coronilla, en las mujeres se produce un adelgazamiento del cabello y una pérdida de pelo en la zona superior del cuero cabelludo, pero rara vez conduce a la calvicie total. No debemos confundir este tipo de alopecia con otros, como la alopecia areata, que es una enfermedad autoinmunitaria que afecta a los folículos pilosos. Normalmente el sistema inmunitario nos protege de agentes externos que nos conducen a enfermedades. Sin embargo, en este caso, este sistema de protección ataca a estos folículos produciendo una calvicie en ciertas zonas específicas. En esencia, si alguien de tu familia tiene problemas de calvicie, es muy probable que su descendencia también sufra dicha falta de pelo. Pero también hay problemas más allá de la caída capilar, como la falta de densidad y volumen. En este caso, los hombres notan que su cuero cabelludo está más visible, con zonas que clarean, mientras que las mujeres ven que su cabello tiene menos volumen o que su coleta está más fina. Un nuevo informe plantea que la colocación de la malla vaginal mediante cirugía es un método relativamente seguro en el tratamiento de la incontinencia urinaria de las mujeres. A pesar de las preocupaciones expresadas por los organismos reguladores de Estados Unidos, solo una de cada 30 mujeres que reciben el implante de malla vaginal sintético para tratar la incontinencia urinaria de esfuerzo tendrán una complicación que requerirá una segunda cirugía, según un estudio de seguimiento en el que participaron casi 60.000 mujeres canadienses durante una década. Las mallas vaginales pueden causar dolor, infección, sangrado, molestias durante las relaciones sexuales y problemas urinarios, de acuerdo con la FDA. Además, la cirugía para extraer o reparar la malla vaginal no siempre alivia todos estos síntomas.

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1: Hoy en Médico Directo hablaremos sobre la valoración preoperatoria en el adulto mayor. ¿Quiere saber usted más de este tema? Lo invito a que nos acompañe. Hoy recibimos con muchísimo agrado a la doctora Giovanna Santamaría. Ella es médica internista. Muchísimas gracias, doctora, por acompañarnos. Bienvenida.
2: Gracias, Bofem. Bueno, el tema que vamos a tratar hoy es bastante importante porque es necesario que la población que va a ser sometida a un procedimiento quirúrgico desde el más pequeño hasta el más grande necesita conocer o necesita estar muy consciente de los riesgos a los que puede estar sometido de acuerdo al tipo de procedimiento que se va a realizar.
1: Además, siempre una cirugía, por más sencilla que sea, siempre es riesgosa.
2: Así es, por más sencilla que sea. Por ventaja, entonces, el realizar una evaluación preoperatoria tiene como finalidad disminuir los riesgos al que el paciente se va a someter el momento en que se va a realizar un procedimiento quirúrgico. Entonces, se conoce que a nivel mundial la prevalencia de riesgos de presentar una enfermedad que no tenga nada que ver con la cirugía que se va a realizar el paciente va de un 7 a un 11%, desde el procedimiento quirúrgico hasta 30 de días después de realizarse el procedimiento. Y en el riesgo de mortalidad de una cirugía va de un 0.8 hasta el 1.5%. Entonces, por eso es muy importante.
1: Que es bajo relativamente, ¿verdad?
2: Es bajo, pero si tomamos en cuenta, dependiendo del tipo de cirugía que se vaya a realizar, es bajo, pero es importante saber que el éxito de una cirugía dependerá precisamente de disminuir al mínimo la posibilidad de presentar cualquiera de estas comorbilidades.
1: Ahora, frente a esto, el paciente debe estar preparado también. Porque hay pacientes que dicen, bueno, entonces opéreme ya, doctor. Pero no saben realmente a lo que se van a someter. Solo saben, no sé, que les van a operar de una hernia, de algo, pero no saben realmente qué significa eso.
2: Así es. Para eso, entonces, el paciente, ¿qué es lo que debe realizarse? Primero, hay que tomar en cuenta que de qué va a depender el riesgo que un paciente presenta. Entonces, el riesgo va a depender tanto de factores que sean propios de la cirugía como de los factores propios del paciente. Los factores propios que tienen que ver con la cirugía están en relación al grado de complejidad que presenta la cirugía y de cuál va a ser el tiempo quirúrgico. Para eso se han establecido algunas tablas que nos permiten a los médicos que realizamos evaluaciones preparatorias y tratamos este tipo de disminuir estos riesgos. Tenemos unas tablas que que han permitido establecer de acuerdo cuál es el riesgo de muerte que un paciente puede presentar en relación, solamente en relación a la complejidad que presente una cirugía. Y, por ejemplo, existen cirugías de riesgo muy bajo, unas de riesgo intermedio y unas de riesgo bastante alto. Entonces, no va a ser lo mismo realizarse una extracción dentaria, hacerse una cirugía plástica o una cirugía reconstructiva, que son de bajo riesgo, a realizarse una cirugía mucho más complicada. En la que tenga que haber un abordaje, una penetración hacia cavidades, por ejemplo, o penetración hacia el pulmón, realización de una extracción de una vesícula porque está con algún problema de cálculos, o extracción de un apéndice porque está complicada, o una cirugía más compleja como, por ejemplo, trasplante renal, un trasplante hepático, una cirugía cardíaca. Entonces, de acuerdo a eso, establecemos nosotros el riesgo. El riesgo inherente sí a la cirugía. El otro aspecto que es muy importante, que va a depender el riesgo, es de cómo está que son los factores inherentes al paciente. ¿Cómo está el estado de salud previo a la cirugía de este paciente? Entonces, ¿cómo podemos nosotros determinar eso? Primero, hay que hacerle una evaluación médica completa al paciente. Habrá que realizarle una serie de exámenes dirigidos precisamente en relación al tipo de cirugía que se va a realizar y a la condición del paciente. No será lo mismo la evaluación de un paciente adulto joven que de un adulto ya mayor, porque los adultos mayores, recordemos que tienen menos capacidad para poder enfrentar cualquier riesgo quirúrgico, para poder afrontar cualquier proceso patológico. Y dependerá también del grado de complejidad de la cirugía y también va a depender completamente de cuál es la urgencia que tenemos en la cirugía. Por ejemplo, si un paciente tiene que ser sometido a un procedimiento quirúrgico emergente porque tiene un aneurisma aórtico o porque tiene una penetración, porque tiene un traumatismo a nivel abdominal o a nivel torácico, tiene que ser sometido de manera urgente, en él nivel, la evaluación preoperatoria probablemente no disminuya el curso de la enfermedad, porque tiene que ser operado de manera inmediata, pero sí nos va a permitir disminuir cuáles son los riesgos postoperatorios que el paciente va a presentar, y para eso necesitamos la evaluación. En cambio, si el paciente es una cirugía, va a someter a una cirugía que es electiva, ahí sí nosotros tenemos tiempo para poder uh-huh. evaluarlo completamente. Entonces, como usted me mencionaba hace un momento, claro, hay pacientes que tienen una hernia y dicen no, aunque de pronto no esté mayormente sintomática esa hernia, dicen no, yo quiero operarme, pero lo más pronto. O a veces lo ponen como emergente, lo que pasa es que tengo que viajar. Uh-huh. Bueno, si el paciente, por ejemplo, tiene un buen estado de salud previo, que nosotros lo establecemos de acuerdo a la evaluación que realizamos, de pronto puede someterse a una cirugía sin mayor riesgo. Lo importante es establecer todas estas otras variables en relación a cómo está la condición del paciente. Ahora, para realizar esta evaluación, ¿qué es lo que tenemos que hacer? Una historia clínica completa, la realización de exámenes que habíamos dicho, y hoy las guías actuales recomiendan, por ejemplo, establecer cuál es la capacidad funcional de ese paciente. Eso lo podemos hacer de dos maneras. La una es sometiéndolo al paciente a una prueba que se llama prueba de esfuerzo, una ergometría. ¿En qué consiste? Se sube al paciente en una banda y lo sometemos a actividad física, y mientras tanto se monitoriza su corazón a través de un electrocardiograma y con la medida de la toma de presión.
1: Como ver qué tan fuerte y tan resistente es ese paciente.
2: ¿Qué capacidad aeróbica tiene ese paciente? Entonces, esa sería la una prueba. Pero hay otras pruebas complementarias cuando el paciente, por ejemplo, no puede realizar actividad física. Se pueden hacer otras pruebas complementarias si el riesgo quirúrgico es muy alto. Si el riesgo quirúrgico no es muy alto, pues a lo mejor solamente realicemos un electrocardiograma inicial que ya nos permite a nosotros decir, bueno, tiene un paciente arritmias, tiene un bloqueo cardíaco, tiene signos que sugieren una alteración valvular o tiene signos de insuficiencia cardíaca dentro del electrocardiograma. Entonces, claro, con el electrocardiograma a lo mejor sea suficiente.
1: ¿Qué si el paciente no está preparado y alguna de estas pruebas pues quizá reprobó o estuvo a punto de?
2: Si el paciente no está preparado y es una cirugía electiva y el riesgo es muy alto, será preferible más bien hacer los exámenes complementarios con el propósito de disminuir los riesgos potenciales durante un procedimiento quirúrgico.
1: Pero y se le prepara entonces.
2: Y lo preparamos. Entonces, por ejemplo, si nosotros al realizar, por ejemplo, un paciente diabético que no ha tenido dolor cardíaco antes, no sabía que tuvo un infarto, pero al hacerle el examen prequirúrgico y nosotros investigarle, resulta que sí tiene de vez en cuando, ya preguntándole, dolores en el pecho, uh-huh. que él no sabía. Y al hacerle el electrocardiograma vemos que hay signos de angina. Entonces, y ese paciente va a ser sometido a una cirugía de una hernia. Si la cirugía no es de emergente, lo mejor será, en lugar de someterlo al procedimiento quirúrgico, realizar la valoración cardiológica completa. De tal manera que el paciente se someta al procedimiento quirúrgico, pero con menos riesgos, porque su riesgo, el riesgo de someter a un paciente con angina a un procedimiento quirúrgico probablemente eleve 3 a 4 veces el riesgo basal de no tener la angina. Ahora, el riesgo también dependerá del tipo de anestesia que se vaya a utilizar. Si el paciente, por ejemplo, el mismo paciente con diabetes tiene la y que está con una posibilidad de que haya angina, hay un síndrome anginoso, pero es una hernia que está encarcerada, o sea que tiene que ser operado de manera inmediata, tal vez sea mejor sugerir que el procedimiento quirúrgico sea por vía laparoscópica en lugar de que sea por vía abierta. Sí, entonces sí hay alternativas.
1: Hay opciones.
2: El trabajo, por lo tanto, es mancomunado, ¿no? Es un trabajo interdisciplinario que se debe realizar entre el médico inicial que realiza la evaluación, el anestesiólogo, muchas veces el cardiólogo, también a veces el nefrólogo, porque las complicaciones que se pueden dar durante un acto quirúrgico o de un acto posquirúrgico son en un 42% de origen cardiovascular, pero el 48% pueden ser originadas por afectación de otros órganos, afectación pulmonar, afectaciones en los riñones, por afectación neurológica o por complicaciones dentro mismo del sitio de abordaje de las heridas.
1: Por eso entonces siempre es importante esta valoración preoperatoria, ¿verdad?
2: Así es, para disminuir todas las posibilidades de complicaciones durante la cirugía y a posterior hasta 30 días después de la cirugía.
1: Qué bueno conocer todo esto y saber que siempre va a haber una buena alternativa. Muchísimas gracias, doctora Giovanna Santamaría, por acompañarnos. Y gracias también a usted, amigo y amiga, por estar día a día con nosotros. Hasta una próxima entrega.

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0: esté libre en el nombre de Jesús. Bueno, está la buena sintonía de Radio Avivamiento Alcanzando Alma para Cristo. Me alegro que estás con nosotros en esta hora. Estamos en medio de una avanzada para animar al pueblo para que siembre su mejor ofrenda para este ministerio. Sigue llevando el mensaje de Jesucristo a los hogares, a las casas, a los hospitales, a los sitios donde están los confinados. Traer la palabra del Señor a los hogares. Maggie.
1: Eso es así, así que qué bueno que usted esté con nosotros acompañándonos. Y cuando el hermano Sammy estaba hablando acerca de sembrar, vino a mi mente, ¿qué tal si aprovechamos en este mes, verdad, de la gratitud, del agradecimiento? Exacto. Y sembramos en agradecimiento, sembramos para este ministerio en agradecimiento a Dios por este medio de comunicación social para que se siga expandiendo. Mire, es tan simple como usted lo pueda, como se lo podamos explicar. 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Oiga, y se une a esta visión de seguir alcanzando almas para Cristo. Pero si usted no tiene computadora, usted no tiene ninguna, no utiliza las redes sociales, usted puede también escribirnos a Radio Avivamiento, P.O. 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
0: Sí, sí, repita la dirección en Radio Avivamiento.
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0: Y lo que están manejando, escuchando ahora mismo, está manejando y no cogió toda la dirección. Puede entrar en radioavivamiento.com. Radioavivamiento.com y así pues puede entrar y saber toda la información de nosotros y en la cajita de donaciones que mucha gente pues también está sembrando. Y gracias por lo que están sembrando online aquí en Radio Miento.
1: Amén. Hay promesas para aquellos que dan, ¿verdad? Y que siembran. Hay promesas tremendas. Uh-huh. Así que, porque los que confiamos en el Señor y hacemos esto en base a nuestra confianza y fe en el Señor, no tendremos necesidad de nada, porque es que Él es nuestro sustento, Él es el que nos suple. Mire, yo no sé si a usted le ha pasado que usted piensa que como que lo que usted recibe o ese chequecito no le va a dar, pero cuando usted cumple con los asuntos de Dios, oiga, Dios se encarga de, mire, de multiplicar ese dinerito.
0: Exacto.
1: Pero esto es como alguien, como cantaba alguien, esto es cuestión de fe. Por lo tanto, quiero compartir con ustedes un texto bíblico que se encuentra en Primera de Pedro capítulo 1 y versículo 7, que dice: el oro, aunque perecedero, se acrisola al fuego, así también la fe de ustedes, que vale mucho más que el oro, al ser acrisolada por las pruebas, demostrará que es digna de aprobación, gloria y honor cuando Jesucristo se revele. Así que mira, la fe tuya vale mucho más que el oro. ¡Qué tremendo! Así que vamos a escuchar una página musical y recuerde que usted nos puede llamar al 860-880-0225 y volvemos, ¿verdad? Ya que estamos en avanzada, volvemos a decirle que si usted nos quiere escribir al P.O. 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Sí. Como usted siente en su corazón hacer y se le sea también más fácil como administrador que usted, ¿verdad? De los tesoros de Dios, porque lo que nosotros recibimos, lo recibimos de Dios, porque el que usted pueda trabajar es porque Dios se lo permite. El que usted tenga hoy en día un chequecito es porque, mire, es Dios proveyéndole. ¿Qué tal si usted dice, bueno, en gratitud a esto, yo me voy a unir con Radio Avivamiento para seguir alcanzando almas para Cristo.
0: Llámanos ahora mismo para que siembre mientras esta alabanza sale.

0: cantándonos poderoso Dios. Sí, Él es un Dios todopoderoso. Y como leyera ahorita, ¿verdad? En Primera de Pedro capítulo 1 y versículo 7, que el oro, aunque perecedero, se acrisola al fuego. Así también la fe de ustedes vale mucho más que el oro. Todos, usted, yo, todos experimentamos tiempos difíciles. Y cuando eso sucede, nos abatimos. Pero la Biblia dice que aún en tiempos de dificultad, en tiempos de adversidades, Dios espera que usted y yo respondamos debidamente. Y su palabra, la palabra del Señor, nos prepara para hacerlo. Ahora, ¿cuál es la correcta respuesta? El pasaje que acabamos de leer nos enseña a regocijarnos en la dificultad. Por supuesto que esto no significa que debamos alegrarnos por las dificultades, pero podemos estar gozosos porque sabemos que Dios está usando a las circunstancias para prepararnos y desarrollarnos. Aunque tener una actitud positiva durante algo tan negativo no parece lógico, en realidad sí tiene sentido. Y tiene sentido por esta primera razón que voy a compartir con ustedes. Porque a través de las experiencias difíciles, el Señor nos enseña a perseverar, a mantenernos firmes. Nuestra reacción natural al dolor es a menudo correr en la dirección opuesta y lo más rápido posible. Pero Dios quiere que nos mantengamos firmes para sacar el máximo beneficio de cualquier lección que tenga para nosotros. La segunda razón es porque nuestro Padre Celestial utiliza esa situación, esa prueba, como un fuego purificador para depurarnos y llevarnos a una mayor madurez espiritual. Él tiene un plan para cada creyente. Y adversidad es una de las herramientas necesarias que nos preparan para hacer su voluntad. Así que en el plan de Dios, es que por medio de esa adversidad, esa herramienta que son necesarias, eso nos ayude para nosotros poder hacer la voluntad del Señor. Y en ese proceso vamos a encontrar que nuestra fe se va a ir fortaleciendo. Al comprender que Dios utiliza nuestras adversidades para bendecirnos, comenzaremos a enfrentar las dificultades con la confianza de que Él siempre quiere lo mejor para nosotros. Esto produce gozo porque sabemos que Dios nos está fortaleciendo, purificando nuestros corazones y convirtiéndonos en personas con una firme confianza en Él. En esta hora te animamos a que puedas entender que no importa por lo que tú estés pasando, esta situación va a sacar lo mejor de ti. Dios está sacando lo mejor de ti, sea cual sea tu situación, sea una enfermedad, sea una dificultad, sea una necesidad que tengas, ¿verdad? Esa situación va a sacar lo mejor de ti y vas a aprender a confiar y vas a ver a nuestro Dios como refugio, como pastor, como la roca inconmovible, como tu ayudador. Recuerda que sin fe es imposible agradar a Dios. 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Seguimos con más y mejor música.
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Huepa familia de Radio Avivamiento, un abrazo para todos ustedes, cada corazón que está conectado online o a través de nuestra radio. Aquí estamos con café, fe y un poquito de sazón boricua. Oye, octubre no es solamente disfraces y dulces, mi gente. Es un mes lleno de oportunidades para ver, recordar y cuidar. Este mes, October, es Breast Cancer Awareness Month, prevención de la violencia doméstica, inclusión y empleo para personas con discapacidades. Aprende, mi hermano. Escúchame, detrás de cada Awareness Ribbon hay una persona, una familia, una historia, y Dios nos llamó a no mirar para el otro lado. La Biblia dice en Salmo 121:5, Jehová es tu guardador, Jehová es tu sombra a tu mano derecha. Dios no solamente nos ve, Él nos... Y Dios nos llamó a no mirar para el otro lado. La Biblia dice en Salmo 121:5, Jehová es tu guardador, Jehová es tu sombra a tu mano.

personas ancianas o niños o una persona enferma o una persona discapacitada, eso es ministerio, así que hazlo bien. Eso es escuchar, acompañar, defender, incluir y decirle a alguien, tú no estás solo, Dios está contigo. Saluditos a todos los caretakers que nos están escuchando. Y familia, mientras nosotros seguimos llevando este mensaje para las ondas y online, si Radio Avivamiento ha sido bendición para ti, considera ser parte de lo que Dios está haciendo aquí en esta estación. Puedes visitar a radioavivamiento.com o textear la palabra radio al 860-880-0225. Oye, cada apoyo nos ayuda a seguir rehachando corazones. Y ahora sí, sube ese volumen que vamos con Soy tu Guardador.

Saludito en familia de Radio Avivamiento. Oye, octubre nos recuerda algo serio. Hay gente entre nosotros peleando una batalla contra el cáncer del seno. Este mes es Breast Cancer Awareness Month. And maybe it's you, your mom, tu hermana, tu amigo, tu mamá. Nunca sabemos quién está peleando estas batallas silenciosas. Y aquí está el dato, el cáncer del seno es el segundo cáncer más común entre las mujeres de los Estados Unidos. Pero escucha esto. No podemos solamente crear awareness, tenemos que crear acción. Y si estás en el área de Hartford o cerca de Hartford y no tienes seguro médico, Connecticut tiene programas que pueden ofrecer mamografías gratis a quienes cualifican. No dejes para mañana lo que puedes hacer hoy. En Hartford puedes comunicarte con Hartford Hospital. Apunta este número, el 860-972-3078. O St. Francis Hospital también ofrece este servicio al 860-714-7151 para preguntar por screenings gratuitos o de bajo costo. Llama a esos números. Y eso nos lleva directo a nuestra canción Ezequiel 37, Dry Bones. Porque Ezequiel 37 nos recuerda que Dios puede hablarle a lo que parece seco, lo que parece acabado, sin esperanza. Dios dice, huesos secos, oíd mi palabra. Familia, maybe today tú necesitas escuchar esa palabra. Lo que parece seco no está fuera del alcance de Dios. Y mientras seguimos llevando esperanza por este radio, si quieres ser parte de este ministerio, puedes visitar a radioavivamiento.com o textear la palabra radio al 860-880-0225. Ahora sí, sube el volumen. Que viene los huesos secos. Ezequiel 37. Vámonos con esa alabanza.

Hey familia, Dios te bendiga. Estás escuchando a Radio Avivamiento. Gracias por estar aquí con nosotros. Saludos a todos aquellos que están aquí en Connecticut y fuera del estado. Aquí seguimos con fe, fuego y sazón. Oye, y hoy queremos compartir algo que nos tocó el corazón, mi amigo. Una mujer nos escribió contándonos que durante su proceso de recuperación en casa, Radio Avivamiento se convirtió en compañía, ánimo y una fuente de fe para sus días difíciles. Y nos dijo algo que nos llena el corazón. Estoy tan agradecida de que Radio Avivamiento siga fuerte. Mira, a veces tú piensas que solamente estás escuchando una canción, pero Dios puede usar una canción, una palabra, una oración para acompañar a alguien justo cuando más lo necesita. Isaías 41:10 dice, no temas, porque yo estoy contigo, yo te ayudaré. Y eso es para hoy. Y familia, mientras siguen llegando testimonios, queremos que tú también seas parte. Cuéntanos cómo te está bendiciendo nuestra programación y nuestra música. Y si sientes hacerlo, partner with us. Visita radioavivamiento.com o testea la palabra radio al 860-880-0225. Oye, cada apoyo ayuda a mantener esta señal llevando esperanza. Y ahora vamos con una canción que nos recuerda que Dios es nuestro proveedor, nuestra fuente y que podemos confiar plenamente en Él. Esto es Jireh. Porque cuando no sabes cómo se va a resolver la situación, cuando estás esperando una respuesta, recuerda Jehová. Vayiré, tu Dios proveerá. Así que sube el volumen y recibe esta palabra cantando aquí en Radio Avivamiento.

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4: Este es el día que hizo el Señor, día de alegría y de gozo. Y como ustedes saben, mi nombre es Arlín.
5: Y este es su hermano Carlos.
4: Y juntos trabajamos para el ministerio Jesucristo no tiene la culpa. Santo. Recuerden nuestro número de teléfono, amados, es el 860-639-0264.
5: Y las plataformas Facebook, Instagram, YouTube como Jesucristo no tiene la culpa. Hoy vamos a traer un tema que es bien interesante porque aunque se promueve mucho, se predica mucho, el gobierno lo publica como para proyectar una mejor sociedad, un mejor lugar, pero lamentablemente muchas veces de esto que vamos a predicar no se ve. No se ven los resultados, no se ve la muestra de que la tenemos, de que la aplicamos, y muchas veces gente fuera de la fe cristiana dice, yo tengo esto, pero es en base a lo que le rodea, en base a su situación. Una vez empiezan los conflictos, una vez empiezan los problemas, se desmorona, porque realmente no está sobre la paz verdadera.
4: O sea, esa confianza en la persona indicada, correcta.
5: Exactamente.
4: Pues mira, es interesante uno saber y ¿verdad? Como tú dices, confiar en el Señor, porque cuando uno no tiene el control de algo, muchas veces esa paz, cuando a ti te dice, no, está pasando esto, como por ejemplo, pues esta semana tuvimos, ¿verdad? Nuestro hijo, gracias al Señor, Dios lo guardó de ese accidente, ¿verdad? Pero mientras nosotros, o por lo menos yo, mientras recibía esa llamada, yo me sentía como intranquila, porque tú, al tú recibir, hey, mira, está pasando esto, pues ya tú como que esto es una situación difícil, ¿verdad?
5: Exacto.
4: Y ahí uno se siente como intranquilo. Pero ¿qué pasa? Que uno ahí mismo, en ese interior, tú estás, Señor, pon tu paz, Señor, pon tu mano, Señor, que yo no me vaya aquí a dar como un algo de momento, porque el corazón de uno y nuestras emociones son en base a muchas veces de lo que nos está pasando a nuestro alrededor.
5: Así es. Y es interesante porque, fíjate, tú acudiste al Príncipe de Paz, al Rey de Reyes y Señor de Señores. Pero esos hermanos, esas personas que nos escuchan, que no conocen a Jesucristo y no lo tienen como su único y suficiente Salvador, ¿a quién invocan?
4: Por eso es que es importante que nosotros entendamos que si nosotros estamos ahí, dice que cercano está Jehová a los que lo invocan.
5: Así es.
4: Entonces, si nosotros empezamos, Señor, dame esa paz, Señor, pon tu mano, nosotros mismos hablándonos. Por eso es que el salmista decía, cada vez, alma mía, ¿por qué te turbas? Porque, ¿verdad? Se autohablaba. Y a eso es lo que nosotros tenemos que hacer, independientemente de la noticia que podamos estar recibiendo. Incluso hay otro salmo también que dice, yo no voy a temer de las malas noticias que reciba. ¿Por qué? Porque uno esté en esa paz del Señor.
5: Así es, así es.
4: Es lindo.
5: Eso es bien bonito. Y vamos rápido a entrar a Juan, capítulo 14, versículo 27.
4: Dice, la paz os dejo, mi paz os doy, yo no os la doy como el mundo la da. no se turbe vuestro corazón, ni tenga miedo.
5: O sea que en ese único versículo, el Señor te cierra el ciclo de la paz.
4: Así es.
5: Primero te está diciendo que la paz os deja. Uh-huh. O sea que para dejar algo, tiene que salir de él.
4: Tiene que salir. Así es. Wow, esto es lindo.
5: Y dice, mi paz os doy. Es que está brutal.
4: Entonces, para que tú veas lo poderoso que es el Dios que tú y yo le servimos.
5: Así es. Así es.
4: Ahí empezamos.
5: Ahí empezamos.
4: La dejó, la da.
5: Ahora, él hace una variación aquí. Uh-huh. Aquí hay algo, esto versus lo otro. Mira, dice, yo no os la doy como el mundo la da. Él reconoce que el mundo da una paz.
4: O sea, que puede ser una paz pasajera. Ahí puede está. Ser una paz fingida.
5: Ahí está. O circunstancial.
4: Sí, exacto.
5: O sea, según...
4: Dependiendo.
5: Dependiendo. Por ejemplo, estamos en una nación que no está, gracias a Dios, en un conflicto bélico. Mm. Pues entonces podemos decir, tenemos paz. Pero una vez empiece algo, Dios nos guarde, dentro de la nación, la paz se va a turbar. Uh-huh. Por eso muchas personas que vivían en un lugar tranquilo, al llegar la delincuencia, ya no tienen paz.
4: Sí, no, porque ya ellos tenían una vida tan tranquila y ahora ver que la situación está cambiando, eso es un desespero.
5: Y métete en un lugar caliente, que tú vas a ver que todas las casas tienen rejas, tienen perro, tienen sellito que dice, cuidado con el perro.
4: No me hago responsable.
5: Exacto. Pero entonces termina el versículo diciendo, no se turbe vuestro corazón. O sea que el Señor reconoce que un corazón sin paz se turba.
4: Se turba, puede tomar decisiones alocadas. Un corazón sin paz, miren muchachos, eso es una cosa.
5: Así es.
4: Que hay que, por eso es que uno tiene que invocar al Señor Jesús para que esa paz.
5: Así es.
4: Esté con nosotros y nos ayude a tomar esas mejores decisiones.
5: ¿Y qué produce un corazón turbado? Miedo.
4: ¿Y el miedo eso paraliza?
5: El miedo paraliza. El miedo te hace cometer decisiones apresuradas.
4: Alocadas.
5: ¿Sí? Que después tú dices, ¿qué yo hice? Uh-huh. ¿Cuántas personas por su estatus migratorio están faltos de paz? Uh-huh. Aún hermanos en la fe.
4: Wow.
5: Que están diciendo, esta situación me está matando.
4: Wow.
5: Esta situación está acabando con mi vida. Pero es que tú tienes la paz del Señor. Uh-huh. Ponla. Actuar.
4: Empieza a decirle al Señor, Señor, tú has dejado tu paz. Tú me has dado tu paz. Ayúdame así en esta es. Situación. Yo no quiero vivir en temor. Yo no quiero tomar decisiones alocadas. Y yo sé que Dios, ¿verdad? En su infinita misericordia, Dios va a hacer algo maravilloso.
5: Así es, así
4: nada
5: es.
4: Nada más comenzando con dándole la paz. Que no, tú puedas funcionar. Tú
5: es
4: puedas...
5: que ni te vas a turbar ni vas a tener miedo.
4: Uh-huh. Wow.
5: Ni te vas a turbar ni vas a tener miedo.
4: O sea, este versículo es importante de memorizarlo.
5: Hay que memorizarlo. Uh-huh. Hay que memorizarlo. Ahora te vamos a hablar de una historia por encima que está en Juan capítulo 11, versículo del 3 al 6. Y luego brincaremos del 21 al 27. Mira lo que dice.
4: Y dice, enviaron pues las hermanas para decir a Jesús, Señor, he aquí el que... amas, está enfermo. Oyéndolo Jesús dijo, esta enfermedad no es para muerte, sino para la gloria de Dios, para que el Hijo de Dios sea glorificado por ella. Y amaba Jesús a Marta, a su hermana y a Lázaro.
5: Ajá, sí.
4: Cuando oyó pues que estaba enfermo, se quedó 2 días más en el lugar donde estaba.
5: Wow. Inicialmente mi esposa comenzó diciendo, esta semana nuestro hijo tuvo un accidente y rápido ella empezó como a turbarse. Uh-huh. Pero apeló a esa confianza del Señor, deposítame paz, uh-huh, ayúdame en esta situación.
4: Así ¿verdad es, que sí? Así es.
5: O sea, significa que estas mujeres mandaron a llamar a Jesús y le dicen, el que amas está enfermo. O sea, si nosotros somos realistas, no importa lo que tú estés haciendo, cuando alguien que te ama te necesita, tú dejas todo, uh-huh, por acudir a ayudar a esa persona.
4: Sales corriendo, como uno dice.
5: sales corriendo. Y estas mujeres le dijeron, el que tú amas está enfermo, pensando, chacho, este va a venir a las millas, este va a coger un caballo por primera vez y se va a subir y va a llegar aquí. Pero sin embargo, ¿qué dice la palabra? Ellas apelaron diciendo, al que tú amas, pero el Señor dice, no, es que yo también te amo a ti, Marta, es que yo también te amo a ti, María, y a Lázaro también. Mi amor no hace acepción de persona, pero ¿sabes una cosa? Se quedó 2 días más.
4: No, y así como Él le demostró el amor a ella, Dios lo demuestra hoy con nosotros.
5: Quizás Lázaro ya, ¿verdad? Quizás hay un hermano que se llama Lázaro, pero este Lázaro no está, ni Marta ni María. Pero hoy estás tú, Felipe. Así es. Hoy estás tú, Juan, Carlos, Arlín. Así es. Y ese mismo amor es para todos y cada uno de sus hijos.
4: Amén.
5: Ahora, ¿qué pasó en el 21?
4: Y Marta dijo a Jesús, Señor, si hubieses estado aquí, mi hermano no habría muerto. Mas también sé ahora que todo lo que pidas a Dios te lo dará. Jesús le dijo, tu hermano resucitará. Marta le dijo, yo sé que resucitará la resurrección en el día postrero. Le dijo Jesús, yo soy la resurrección y la vida. El que cree en mí, aunque esté muerto, vivirá. Y todo aquel que vive y cree en mí no morirá eternamente. ¿Crees esto? Le dijo, sí, Señor. Yo he creído que tú eres el Cristo, el Hijo de Dios, que has venido al mundo.
5: Y esto es interesante porque muchos creemos en Dios, pero a futuro.
4: Así es.
5: Dios me va a dar la vida eterna, yo voy a morar con Él eternamente, viviremos en la Nueva Jerusalén. No, pero Dios tiene cuidado del ahora.
4: Del presente.
5: Del presente.
4: Así es.
5: Fíjate que esta mujer le dijo, yo sé que mi hermano resucitará, pero por tu culpa, porque yo te llamé y tú no llegaste. Hay veces que nosotros estamos pasando por situaciones difíciles y le decimos al Señor, Señor, pero ¿dónde tú estás en esta situación?
4: Te estás tardando mucho.
5: Ah, no, pues el Señor no está conmigo.
4: Y ahí entonces que empiezan a llegar todos esos pensamientos, a llenar tu mente, a invadir tu corazón. Y ahí en que comenzamos a ¿qué? A tomar decisiones alocadas y viviendo una vida en miedo.
5: En miedo. Ahora, eso fue Marta la que vivía afanada, pero había una tal María que esa se sentaba a los pies del maestro. Vamos a ver si reaccionó distinto. ¿Qué dice el 32?
4: Y dice, María, cuando llegó a donde estaba Jesús, al verle, se postró a sus pies, diciéndole, Señor, si hubieses estado aquí, no habría muerto mi hermano. Jesús entonces, al verla llorando, y a los judíos que la acompañaban también llorando, se estremeció en espíritu y se conmovió. Y
5: terrible. ¿Verdad que está?
4: Eso es interesante porque estas dos mujeres, independientemente del Señor Jesús, las amaba, pero vemos dos caracteres totalmente diferentes. Distinto. O sea, vemos una, la Marta, que como que ella...
5: No se postró.
4: Exactamente. Ella como que estas personas, vamos a hacerlo de esta manera. De esta manera, fuerte. Tú me entiendes, aquí se hace lo que yo digo.
5: Así es.
4: Porque, ¿verdad? Y ahora, vemos ahora esta María... Qué rápido identificó, Jesús llegó, me voy a postrar. No tan solo postrada, sino que estaba llorando porque había un sufrimiento. Y aunque, ¿verdad? Esto, Marta también estaba sufriendo es. Porque no podemos decir que ella no sufrió. Lo que pasa es que muchas veces las personas demuestran el sufrimiento de diferentes puntos, diferentes maneras.
5: Y aquí vemos los dos tipos de hermanos. Sí. Está el hermano que es fuerte, por eso la misma palabra dice, mire, ustedes que son fuertes, sobrelleven a los débiles.
4: Sí, exacto, tremendo ejemplo.
5: Sí, entonces, pero las dos hicieron la misma pregunta. Si hubieras estado aquí.
4: Le dijeron, si hubieses estado
5: aquí. Si hubieses estado aquí, mi hermano no hubiese muerto. Uh-huh. O sea, hay veces que nosotros le cuestionamos a Dios.
4: Pero ellas tenían ellas estaban seguras de que si Jesús hubiese estado ahí, tú me entiendes, ellas tenían fe de que Él podía hacer algo en ese momento.
5: Y hay veces que nosotros tenemos fe de que Dios va a trabajar, pero pensamos que está lejos nuestro. Pensamos, no, pero es que nosotros estamos atravesando por esta tormenta, pues significa o pudiéramos pensar de que Jesús no está con nosotros. Sin embargo, Dios se quiere glorificar.
4: Amén.
5: Y qué interesante que aunque el Señor sabía lo que iba a hacer, Jesús se conmovió.
4: Así es.
5: O sea que cuando tú lloras en tu aposento, en tu carro, en tu trabajo, mira, el Señor también se conmueve.
4: Cuando tú reconoces su poderío.
5: Así es.
4: Porque ella lo reconoció y se postró. Ella dijo, espérate, no, yo necesito aquí, ante todo el mundo. Ella no se avergonzó.
5: No se avergonzó.
4: Pero muchas veces las personas se avergüenzan por estar haciendo, ¿verdad?, esto delante del Señor.
5: Así es. ¿Sabes? ¿Y qué hizo el Señor? Mira, resucitó al hermano.
4: Así
5: no
4: es.
5: Vamos a entrar porque el mensaje no se trata de esto, sino de la paz.
4: De la
5: Yo
4: paz.
5: Me imagino estas dos hermanas hablando luego con el resucitado Lázaro, diciendo, Dios mío, qué bochorno. Qué bochorno,
4: el
5: no tuve
4: después.
5: Paz. Ay, Dios mío. Uh-huh. ¿Cuántas veces, verdad, nosotros podemos atravesar por situaciones y luego de que Dios responde, nosotros decimos, diache, de verdad que flaqueamos?
4: Uh-huh.
5: Pero vamos a ver ahora otro escenario. Otro escenario que incluye al dador de la paz, pero dentro de una embarcación en medio de una tempestad.
4: Wow. ¿Lo leo?
5: Sí.
4: Y dice Marcos 4, 35 al 41. Aquel día, cuando llegó la noche, les dijo, pasemos al otro lado. Y despidiendo a la multitud, le tomaron como estaba en la barca, y había también con él otras barcas, pero se levantó una gran tormenta de viento, y echaba las olas en la barca, de tal manera que ya se anegaban, y él estaba en la popa, durmiendo sobre un cabezal, y le despertaron y le dijeron, maestro, ¿no tienes cuidado que perecemos? Y levantándose, reprendió al viento, y dijo al mar, calla, enmudece, y cesó el viento y se hizo grande bonanza, y les dijo, ¿por qué estáis así amedrentados, como no tenéis fe? Entonces temieron con gran temor y decían el uno al otro, ¿quién es este que aún el viento y el mar le obedecen?
5: Wow.
4: Esto es poderoso.
5: Eso es poderoso. Mire, yo recuerdo cuando yo vivía en Puerto Rico y venían los huracanes, nosotros decíamos, todos los amigos, acho, pues vamos a dormir, no hay trabajo, vamos a estar en las papas, hasta que llegaban las primeras ráfagas de viento.
4: Acho, es que eso intimida, ¿sabes?
5: Cuando ese viento soplaba en esa ventana, que uno decía, esto se puede romper. Cuando esas gotas de lluvia daban, pero con poder en esa ventana. Mire, nadie duerme en eso.
4: ¿Quién va a dormir?
5: Pero sin embargo, la paz del que nos dejó su paz estaba durmiendo.
4: Estaba tranquilo. Eso es cierto, mis amados. Y esto es que esto no tenemos que entenderlo, porque como bien dijimos, Él es el que da la paz. Él dejó su paz. Y eso es lo que Él quiere que nosotros experimentamos.
5: Exacto. Entonces, estamos viendo aquí que este hombre, llamado Jesús de Nazaret, dormía tranquilo, pero sin embargo, yo imagino los discípulos bajaban y le pasaban por el lado a ver si, tú sabes,
4: se levantaba y reaccionaba.
5: Pero llegó a un punto que dijeron, tacho, para ver si levantarlo, porque nos vamos a ahogar.
4: Estaban decidiendo quién iba a levantarlo.
5: Hasta que le dije, no tienes cuidado que perecemos. Mis hermanos, esa gente del Mediterráneo, cuando gritan, eso retumba, ¿sabes? No es como nosotros que tenemos una voz para dormir. ¿Entiendes? Entonces le preguntan, sin embargo, el Señor, me imagino, levantándose azorado, reprendió al viento y al mar. Mira, hermano, la Biblia dice que lo que nosotros ataremos en la tierra,
4: yes,
5: será atado en el cielo.
4: Así es.
5: Cuando nosotros le decimos a las situaciones, te ato en el nombre de Jesús y no me vas a robar la paz, mire, el Señor se glorifica.
4: Uh-huh. Así es.
5: Y no tan solo nosotros nos vamos a maravillar de que este hombre tiene poder del viento y el mar, sino que vamos a decir, realmente estamos confiados. Uh-huh. ¿Y sabes quién va a ser el único atribulado? El diablo.
4: El Señor lo reprende
5: y lo lleve lejos. Porque cuando tú estás en paz, confiando en el que te la dejó, porque esa paz no es tuya.
4: Así es.
5: Esa paz es de él.
4: Y si él no está en un corazón, por eso es que esos corazones no hay paz, no pueden descansar. Siempre viven una vida desordenada. ¿Por qué? Porque Dios no habita en ese corazón.
5: Así
4: Ay,
5: es.
4: Santo.
5: Por eso es que él la dejó, pero nosotros tenemos que preservarla.
4: Así es, mantenerla.
5: Eso es como el maíz. Mm. Yo ayer me comí una latita de maíz que estaba bien buena, mm, pero yo no sé cuánto tiempo tenía ese maíz, pero como estaba preservado en la lata, pues estaba fresquecito, para mí estaba fresquecito. ¿Ves? O sea, Dios la produce, Dios la da, pero tú tienes que preservarla, porque si te vuelves loco como los discípulos, vas a gritar y te vas a desesperar. Y te vas a turbar y vas a tener miedo.
4: Así es, gloria a Jesús. Y aunque sabemos que Dios está en control, Dios quiere escuchar tu voz. Dios quiere que tú demuestres que en el medio de las circunstancias, Él se va a glorificar porque tú estás confiando en Él. Gloria a Jesús. Y en el libro de Mateo 27, 12 y 14, dice, y siendo acusado, este es otro ejemplo, y siendo acusado por los principales sacerdotes y por los ancianos, nada respondió. Pilato entonces le dijo, ¿no oyes cuántas cosas testifican contra ti? Pero Jesús no le respondió ni una palabra, de tal manera que el gobernador se maravillaba mucho.
5: Y esto es interesante porque esto se trata de la paz en el medio del juicio. Mm. Yo, junto a mi familia en Puerto Rico, atravesamos por un juicio bien fuerte. Y mire, mi hermano, si hay algo que te puede robar la paz, es un juicio. Porque tu vida depende de la respuesta,
4: la decisión,
5: o la decisión de otro hombre.
4: Las opiniones, sí.
5: Si se levantó molesto, si peleó con la mujer, si está enfermo, si no quería ir a trabajar. Son muchas las situaciones que pueden jugar en contra, afectar esa decisión.
4: La decisión,
5: ¿y qué decisión? La tuya. Sin embargo, ¿qué hizo Jesús ante lo que testificaban contra él? Guardó silencio. ¿Y por qué el gobernador Pilato se maravillaba? Porque la gente no guarda silencio. Escucha que alguien dijo esto de mí
4: y rápido dispara.
5: Sin embargo, este gobernador Pilato se maravilló porque dijo, pero ¿qué paz tiene este hombre? Que mira, mucha gente le están diciendo, este hay que matarlo, y él dice que no respondió ni una palabra. Eso refleja nuestra paz. Así que cuando de ti hablen, cuando de ti murmuren,
4: santo,
5: cuando de ti hablando falsos testimonios y queriendo tergiversar las cosas en contra tuya, se levante el diablo u otra persona.
4: El Señor lo reprenda.
5: ¿Sabes qué? Guarda silencio.
4: Sí, deja que el Señor pelee tus batallas.
5: Deja que el Señor pelee tus batallas.
4: Porque Él va a dejar en vergüenza a aquellos, como dice, ascuas de fuego amontonará sobre sus cabezas, ¿verdad?
5: Así es, así es. Y fíjense, miren el cuarto y último escenario, que es la crucifixión. Y vamos a leer el 26, nada más.
4: Y dice, cuando vio Jesús a su madre y al discípulo a quien él amaba, que estaba presente, dijo a su madre, mujer, he aquí tu hijo.
5: Y léeme el 27.
4: Después dijo al discípulo, he ahí tu madre, y desde aquella hora el discípulo la recibió en su casa.
5: El Cordero de Dios que quita el pecado del mundo. Ya no es la enfermedad de Lázaro, ya no es la tormenta de la barca, ya no es el juicio contra él. Ahora es en la cruz del Calvario, crucificado, atravesando por un dolor. No hay algo que te quite más la paz que el dolor, que una situación donde ese dolor constante no se separa de tu vida. Pero él, en medio del dolor, se acordó de su madre y se acordó de su discípulo. O sea, se preocupó por el otro.
4: Así es.
5: El dador de esa paz se preocupa por ti.
4: Así es, qué lindo Dios.
5: El dador de esa paz sabe de qué tú tienes necesidad.
4: Así es.
5: Y el dador de esa paz, como él sabe, que, hermano, él padeció dolor. ¿Ustedes creen que él no le dolió esa situación?
4: No, y todo eso, lo que enfrentó, los látigos, las bofetadas, lo escupieron, bueno, lo maltrataron, le hicieron burla, le pusieron una corona de espinas, ¿sabes?
5: Pues ese mismo se acordó del discípulo y la madre. Así que Dios se ha de acordar de tu situación. Dios ha de ayudarte en tu situación. Dios te dio su paz, esa paz que lo ayudó a mantenerse calmado en todas estas situaciones, es la que él te dio.
4: Yeah.
5: ¡Aleluya! Gloria a Dios. Así que no es decir tengo paz, es creer que tenemos esa paz.
4: O sea, que independiente de los escenarios que acabamos de leer o que acabamos de estudiar así como rapidito, Dios nos enseñó a tener esa paz. Y esa paz que Él nos enseñó, ahora Él la sigue dejando para nosotros.
5: Ahí está. Con ejemplos claros que te hemos traído para que tú puedas ver que así mismo, porque recuerden que Dios no hace acepción de persona. Él sigue viendo en ti a una María, a una Marta, a una Marta y a un Lázaro.
4: Qué lindo.
5: Eso es lo que Dios ve en ti, porque sabes una cosa, Él te ama con amor eterno, de tal manera que se hizo hombre para morir.
4: Yes, en la cruz. Por ti. Para perdonarte.
5: Para perdonar.
4: Para redimirte. Para volver a esa conexión con nuestro Dios.
5: Así es. Por eso es que esa paz es vital.
4: Yes.
5: Porque Él nos la dio, pero también nos demostró que su paz no lo turbó en ningún escenario.
4: Y aunque el enemigo quiera levantar tormenta, ¿verdad? A veces, y aunque todo es porque Dios lo permite. O sea, Dios tiene aquí un control. Pero nosotros queremos que tú entiendas que Dios está ahí para darte esa paz que tú necesitas.
5: Y culminamos Filipenses 4, 6, 7. Escúchalo bien y junto con Juan 14, 27 queremos que lo tengas escrito.
4: Amén. Por nada estéis afanosos, sino sean conocidas vuestras peticiones delante de Dios en toda oración y ruego con acción de gracias. Y la paz de Dios, que sobrepasa todo entendimiento, guardará vuestros corazones y vuestros pensamientos en Cristo Jesús.
5: Señores, que Él está siguiendo y está recogiendo a todo el mundo. Tranquilo, díselo al Señor en oración y con acción de gracia. Señores, que me dijeron que en mi trabajo me van a dar layoff. Tranquilo, díselo en oración y ruego y con acción de gracia. Señores, que no tengo dónde vivir. Tranquilo, preséntaselo al Señor en oración, con ruego y dándole gracias. ¿Cómo se hace eso? Señor, gracias te doy, porque aunque me anunciaron que no voy a tener trabajo, yo sé que usted ha de proveerme.
4: Que tú me provees.
5: Señor, gracias, porque aunque esté aquí y si algún día algo me pasa y me extraditan a mi país, yo sé que usted ha de bendecirme en mi país.
4: Yes.
5: Señor, gracias, porque yo sé que usted ha de proveerme,
4: Señor,
5: un techo seguro.
4: Yes.
5: Porque estas señales seguirán a los que creen.
4: Así es. Así
5: y
4: es.
5: No tan solo echarán fuera demonios y por ahí para abajo, sino que la paz que Él nos dio ha de estar con nosotros. Eso es una señal también, hermano.
4: Así
5: es. Eso es una señal de que Jesucristo mora en nuestro interior. Así que podamos, yo le pido a Dios honestamente que todos nosotros podamos entender que la paz que sobrepasa todo entendimiento está guardada en nuestros corazones.
4: Yes.
5: Esa es la paz de nuestro Señor.
4: Y por eso, amado amigo que nos escucha, no olvides que Dios está ahí dispuesto. Dios quiere bendecirte. Dios quiere darte esa paz que sobrepasa todo entendimiento. 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
5: Padre, gracias le doy, Señor, en
4: esta hora,
5: por esta palabra poderosa,
4: Señor,
5: mi Dios. Que sabemos que ha de edificar a la vida, sabemos que ha de ayudar a aquel que estaba atribulado, que estaba afanado, que estaba angustiado y que estaba temeroso, Señor. Que ha dejado de vivir la vida a causa de lo que le rodea, Señor. Padre, que ninguna enfermedad robe la paz de mis hermanos. Que ninguna tormenta robe la paz de mis hermanos. Que ningún juicio robe la paz de nuestros hermanos. Que ninguna dolor o situación en su vida, Padre, robe esa paz, Señor amado, que por nada estemos afanados, Señor, que nuestras peticiones sean contestadas, mi Señor amado. Padre Santo, que usted nos ayude, mi Señor, a atravesar por el valle de sombra y de muerte, pero confiado y seguro, Padre Santo, de que estamos con el Dios Todopoderoso, porque usted, mi Señor amado, está hasta el fin. Es una promesa suya, Señor, que estaría con nosotros hasta el fin del mundo. Atamos, mi Señor.
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4: Un organismo maravilloso. Es un organismo espectacular que se regula el mismo, se repara. Fíjese que si usted se da un tajo, se corta, lo más seguro es que eso hace una cascarita, cicatriza y al poco tiempo usted lo busca y no lo encuentra. O sea, que el cuerpo humano es un organismo maravilloso, de un diseño espectacular divino, y él solito se cura, se arregla. Y aunque usted no esté consciente de ello, dentro de su cuerpo hay constantemente una alerta del sistema de defensa del cuerpo. O sea, el cuerpo siempre está pendiente de cualquier cosa que entre al cuerpo que no pertenezca al cuerpo, ¿verdad? Por ejemplo, por decir algo sobre esto, la piel de nosotros los humanos es una piel ácida. El pH de la piel es ácido. Sin embargo, la sangre por dentro es alcalina. Ácido quiere decir que quema, que es corrosivo. Alcalino quiere decir que tiene más oxígeno. La sangre de nosotros los humanos, pues, tiene un pH, que es lo que dice la acidez. 7.0 sería neutral. Pues la sangre no es neutral, la sangre es 7.4. Y es 7.4 porque al ser alcalino atrae el oxígeno. Y como los glóbulos rojos son alcalinos, dice la acidez, 7.0 sería neutral. Pues la sangre no es neutral, la sangre es 7.4. Y es 7.4 porque al ser alcalino atrae.

De la misma forma que la sangre es alcalina, pues la piel es ácida. Cuando digo ácida es que es menos de 7.0, 7.0 es neutral, ¿no? Así que la piel anda por ahí, qué sé yo, en 5.8, una cosa así. Es ácido. ¿Por qué es ácido? Porque el diseño del cuerpo está construido para la defensa. Cuando una bacteria se para arriba de la piel, se encuentra que la piel en sí es una coraza. Es una coraza cubierta de ácido. Y ese ácido protege al cuerpo de la bacteria, la controla. Porque la bacteria, el ácido es corrosivo y no le hace bien, las bacterias no crecen bien en un ambiente ácido. A ella le gusta un ambiente alcalino. Así que básicamente el cuerpo se protege con ácido por fuera y por dentro se protege con oxígeno, que es alcalino, ¿no? Así que ya usted ve ahí que todo el cuerpo de nosotros está diseñado para la defensa. Le llaman el sistema inmune. Ahora, el tema de hoy es las enfermedades autoinmunes. Entre las personas que llegan a adelgazar en los centros Natura Slim, en Puerto Rico, ahora en México, en Estados Unidos, que tenemos centros Natura Slim, pues vienen muchas personas con obesidad, pero además de tener obesidad, tienen problemas autoinmunes. Se llaman autoinmunes. Autoinmune, en realidad lo que quiere decir auto, viene de uno mismo. Inmune es algo que se ataca el mismo. Así que básicamente, por ejemplo, hay personas que vienen, enfermedades autoinmunes, por ejemplo, hay una enfermedad que se llama lupus. Es una enfermedad que nadie sabe qué la causa. Se distingue por unas marcas rojas en la cara y por destrucción de los riñones, del aparato reproductivo. Y la única solución que tiene la medicina para eso es pues cortisona, cosas para quitar la inflamación, que de hecho ponen a la persona gorda, por eso nos llegan muchas personas que vienen con sobrepeso porque tienen lupus, ¿no? Y entonces al tener lupus les dan cortisona y como la cortisona engorda, la persona engorda, ¿no? Hay otra enfermedad que se llama esclerosis múltiple. Esclerosis múltiple. La esclerosis múltiple es algo, es una condición donde el cerebro se inflama. Se inflama y le sale una cicatriz. Y una esclerosis quiere decir una cicatriz. Así que son múltiples cicatrices que salen en el cerebro. Y la persona se le afecta el sistema nervioso y demás, ¿no? Y ahí, por ejemplo, lo que muchas personas conocen, lo que se llama Hashimoto. Hashimoto es una condición autoinmune de la tiroides. Está aquí. Que es donde el cuerpo se ataca el mismo. Inclusive el cuerpo termina atacando a la tiroides y la destruye. Y la persona termina hipotiroides y termina con gordura, con obesidad, ¿no? Así que, básicamente, todas estas enfermedades autoinmunes, lupus, esclerosis múltiple, Hashimoto, pues lo único que yo le puedo decir sobre esto, que es de utilidad, es que hemos descubierto que todas estas situaciones pasan solamente cuando una persona tiene un sistema nervioso excitado. Nunca, en 15 años que llevo ayudando a las personas a adelgazar y tratando más de 50.000 personas, nunca he visto un caso de una persona que tenga una enfermedad autoinmune que no tenga un sistema nervioso excitado. El sistema nervioso excitado, si usted quiere entenderle, mire el episodio 199, vea si usted tiene un sistema nervioso excitado, pero aplique la dieta de sistema nervioso excitado y usted verá que estas enfermedades como tal empiezan a aminorar y entonces no se pone grave la cosa. Y esto se lo comparto porque la verdad siempre triunfa.

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0: te dice, no te preocupes. Hola, soy Johnny Erickson Tada. Y esas palabras alentadoras provienen del capítulo 14 del libro de Juan. El Señor del Universo, aquel que designó todos sus días, el Dios que te creó, que te ama y murió por ti, dice, no te preocupes. Y como para destacar aún más, dice en Juan capítulo 16, en este mundo tendréis aflicciones, pero confiad, yo he vencido al mundo. Yo soy igual que tú. Cuando el sufrimiento se asoma en el horizonte, puedo entrar en pánico. Y cuando las preocupaciones tocan a la puerta, Jesús me recuerda nuevamente. No te preocupes, Johnny. Si yo he vencido al mundo, ¿no crees que puedo vencer tus miedos? Solo déjame encargarme de todo. Impresionante. Acá tienes palabras de ánimo si estás ansioso. Cree en la promesa de Dios, que Él ha vencido todo, porque arriesga su propia sangre por ello. Así que no te preocupes.
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0: Quisiera que vayamos a Lucas capítulo 4, versículos 18 y 19. Y recordemos lo que dijo el Señor Jesucristo cuando fue a la sinagoga y leyó las Sagradas Escrituras. Dice así: El Espíritu del Señor está sobre mí por cuanto me ha ungido para dar buenas nuevas a los pobres, me ha enviado a sanar a los quebrantados de corazón, a pregonar libertad a los cautivos y vista a los ciegos, a poner en libertad a los oprimidos, a predicar el año agradable del Señor. Ahora bien, si Dios nos ha llamado a predicar el Evangelio, nos ha llamado a hacerlo con la unción del Espíritu Santo. Si el Señor nos ha llamado a predicar el Evangelio, debemos hacer de ello una prioridad. Ahora bien, tenemos que admitirlo. Dios solo va a ungir a aquel cuya vida esté limpia. No dije perfecta, sino limpia. No va a ungir la predicación de una persona rebelde, orgullosa, egoísta, sensual, deshonesta, que ha perdido su integridad y que está llena del mundo. No lo va a hacer. Usted tampoco va a escuchar una predicación con la unción del Espíritu Santo de los labios de una persona que duda de la integridad de la palabra de Dios. Dios nunca ungirá la duda ni la incredulidad, y especialmente tampoco a una persona que al ponerse delante de otros comience a hablar de todas las cosas en la Biblia que, según ella, posiblemente no son ciertas. Ahora quisiera hablar acerca de la predicación con la unción del Espíritu Santo desde tres perspectivas. Y la primera es nuestro compromiso con ella. Y si son tan amables, vayamos a 1 Corintios capítulo 2 por un momento. Y ustedes recordarán lo que dijo el apóstol Pablo al comenzar este capítulo. Dice así en el versículo primero: Así que, hermanos, cuando fui a vosotros para anunciaros el testimonio de Dios, no fui con excelencia de palabras o de sabiduría, pues me propuse no saber entre vosotros cosa alguna sino a Jesucristo y a este crucificado. Y estuve entre vosotros con debilidad y mucho temor y temblor, y ni mi palabra ni mi predicación fue con palabras persuasivas de humana sabiduría, sino con demostración del Espíritu y de poder, para que vuestra fe no esté fundada en la sabiduría de los hombres, sino en el poder de Dios. Nuestro compromiso con la predicación con la unción del Espíritu Santo tiene que ver, primero que nada, con la forma en que la exponemos. Tiene que ver con la exposición del mensaje. Quizá pensemos, bueno, ¿qué quiere decir con la exposición del mensaje? Pablo dice: No fui a impresionarlos. Este pasaje da a entender que la predicación con la unción del Espíritu Santo no depende de nuestra elocuencia para proclamar el Evangelio. Tampoco depende de nuestro intelecto para explicarlo, ni de nuestra energía humana para exponerlo. Lo único que Dios no quiere que hagamos como predicadores del Evangelio es que dependamos de nosotros mismos para nada, sino del trabajo del Espíritu de Dios en nuestro corazón. Dios quiere hacer toda la obra. No quiere que dependamos de nuestra elocuencia, ni de nuestro vocabulario, ni de nuestro intelecto, ni de nuestras capacidades para razonar, convencer y persuadir. Cuando dependemos de nuestra preparación académica, de nuestra elocuencia o de nuestra experiencia, lo único que hacemos es socavar la obra de Dios en nosotros. Ahora bien, no digo que no debamos estudiar. por supuesto que deberíamos estudiar, pero si dependemos de nuestro estudio, seremos un fracaso. Lo segundo es que tiene que ver con nuestro mensaje. Ahora escuchemos lo que dice Pablo en el versículo 2 del capítulo 2. Pues me propuse no saber entre vosotros cosa alguna sino a Jesucristo y a este crucificado. Aunque sea difícil de creer, he escuchado a evangelistas predicar sermones que nunca mencionan la cruz. De hecho, incluso he escuchado sermones en los que nadie menciona a Jesucristo siquiera. Lo llaman sermón, pero yo no lo hubiera llamado así. Lo hubiera llamado discurso, pero no un sermón. Quisiera que pensemos por solo un momento en esto, porque esta es una de las trampas de Satanás que puede cegarnos ante la verdad. La verdad es que cada vez que presentamos el Evangelio de Jesucristo en alguna parte de ese sermón, tenemos la responsabilidad, creo yo, delante de Dios, de decirles a las personas que nos escuchan cómo recibir a Jesucristo para perdón de sus pecados y de explicarles lo que significa nacer de nuevo y cómo tener su nombre escrito en el libro de la vida del Cordero. Si ese no es nuestro objetivo, pues en lugar de predicadores, nos consideramos maestros. Permítanme hacerles una pregunta. ¿Cuál es la motivación de nuestra enseñanza? En ninguna parte de la Biblia dice que solo debemos transmitir información y simplemente instruir. Debemos enseñar con un propósito en mente. Y la verdad es que hay muchas, muchas personas sentadas en nuestras congregaciones que van camino al infierno. Tenemos muchas personas que, a pesar de haber estado en clases de catecismo, de haber caminado al frente en una reunión de mucha euforia, de haber llenado una tarjeta con sus datos, de haber sido rociadas o sumergidas en la piscina bautismal esa misma noche y de que se les ha dicho, eres salva, no son salvas, ni siquiera han orado para ser salvas. Nunca le han pedido al Señor Jesucristo que entre en su corazón. Nunca han recibido a Cristo como su Salvador. Nunca se han arrepentido de sus pecados. Nunca han creído ni han depositado su confianza en el Señor Jesús para salvación. Y allí están sentadas en las bancas año tras año tras año, tan perdidas como nunca. Ahora bien, sé que todos venimos de diferentes confesiones religiosas y no creo que Dios esté obsesionado por las confesiones religiosas. De hecho, no creo que las haya creado. No obstante, la esencia del Evangelio, el centro de cada mensaje, el fundamento de cada sermón debe ser la cruz de Jesucristo. Si no podemos estar de acuerdo con eso, amable oyente, entonces deberíamos dejar el ministerio, porque no tenemos un evangelio que predicar, ningún evangelio. Pablo dijo, pues me propuse no saber entre vosotros cosa alguna sino a Jesucristo y a este crucificado. Es como si Pablo estuviera diciendo, cuando fui a ustedes, hermanos corintios, a predicar el evangelio, solo tenía un tema, y ese tema era la crucifixión y la resurrección de Jesucristo. Porque sobre esas dos verdades doctrinales descansa toda nuestra esperanza. Lo tercero que quisiera que observemos aquí es que la predicación con la unción del Espíritu Santo no solo tiene que ver con el mensaje, sino con algo más. Tiene que ver con el oyente. Escuchemos lo que dice 1 Corintios 2, versículos 3 al 5. Y estuve entre vosotros con debilidad y mucho temor y temblor, y ni mi palabra ni mi predicación fue con palabras persuasivas de humana sabiduría, sino con demostración del Espíritu y de poder, para que vuestra fe no esté fundada en la sabiduría de los hombres, sino en el poder de Dios. Pablo no dependía de su elocuencia, ni de la manera en que presentaba el mensaje, ni tampoco de su intelecto. Escuché lo que dice. Estuve entre vosotros con debilidad y mucho temblor y temor. La predicación con la unción del Espíritu Santo se opondrá a que la gente dependa del predicador. Ellos nunca deben depender de nosotros. Debemos enfocar su atención en Dios. El Espíritu Santo es el maestro, no el predicador. Sucede que nosotros solo somos el portavoz. Él es el que debe enseñar, y Pablo dice, vine a vosotros de esta manera para que su fe no estuviera en mí, sino más bien en el poder del Dios Todopoderoso. Ahora bien, la única manera de que eso pueda suceder en nuestras congregaciones es que nuestra gente vea el poder de Dios en nosotros. Nosotros conocemos a nuestra gente. ¿Sabemos qué buscan? Simplemente buscan a un hombre que tenga el suficiente sentido común como para creerle a Dios y confiar en Él. Haremos que nos sigan con más lealtad y con más amor creyéndole simplemente a Dios y poniendo de manifiesto esto delante de nuestra gente que con toda la elocuencia del mundo. Es nuestra responsabilidad reflejar el amor de Dios y permitirle mostrar su poder en nuestra vida. Si hemos de ser el tipo de líderes que Dios quiere, entonces debemos estar dispuestos a que Dios haga lo necesario en nosotros para convertirnos en los hombres y las mujeres santos que puedan dirigir a las personas a una relación santa. Ahora bien, quisiera que nos hagamos una pregunta y que seamos sinceros, porque si no somos sinceros, desperdiciamos nuestro tiempo. Cuando pensamos en la predicación con la unción del Espíritu Santo, ¿cuántos de nosotros juzgamos nuestra actitud para predicar o la eficacia de nuestra predicación comparándonos con alguien más? ¿Cuántos de nosotros hemos decidido que como no podemos hacerlo igual que este hermano de acá, nunca seremos tan buenos y por lo tanto simplemente nos hemos conformado? O bien preguntémonos lo siguiente, ¿cuántos hemos estado donde nos encontramos el suficiente tiempo como para saber que nuestra gente está, de alguna manera, aclimatada a nuestro estilo de predicar, de tal forma que podemos hacer ciertas cosas que no podríamos hacer si estuviéramos comenzando en alguna otra parte desde cero? ¿Nos hemos contentado con una predicación conformista? ¿Hemos decidido que, bueno, como no he tenido estudios formales y he sido pastor durante 10 años, y aunque tengo que mejorar en otros aspectos, creo que esta es la manera en que siempre voy a predicar? Al diablo le encantaría hacernos pensar eso. Pero yo quisiera que nos preguntáramos esto, amable oyente. ¿Está Dios usando al máximo nuestro potencial como predicadores del Evangelio? Es decir, ¿tenemos todo lo que podemos dar? ¿Puede Dios trabajar en nuestra vida de tal forma que cuando quiera enviarnos un mensaje contará con un vaso limpio, santo, ungido por el Espíritu, lleno de Él, activo, entusiasta y centrado en Cristo? O sea, un instrumento santo por medio del cual lo pueda enviar. Ese es el regalo más grande que le podemos dar a nuestra gente, que seamos un instrumento disponible por medio del cual Dios pueda comunicar su verdad. A menudo pensamos que la preparación académica tiene que ver con las grandes predicaciones, pero no necesariamente. He escuchado a algunos campesinos que podían predicar mejor que nadie, y nunca he escuchado predicar a uno de ellos que haya asistido a un seminario. Quizás alguno se pregunte si estoy criticando la preparación académica. No, solo digo que si dependemos de ella, estamos cometiendo un error. Necesitamos postrarnos sobre nuestro rostro delante de Dios. Es de allí de donde viene el poder, postrados delante de Dios. Podemos predicar sin orar, pero no podemos predicar un mensaje ungido sin oración. La falta de oración es igual a la falta de poder, lo sabemos bien. Sin embargo, a veces, a pesar de que Dios está obrando en nosotros y de que pasamos mucho tiempo de la semana orando, es probable que el sermón no quede como deseábamos el jueves, el viernes o el sábado. Pero el domingo nos levantamos a predicar y la unción de Dios está sobre nosotros y simplemente el mensaje fluye como un torrente de agua. Y nos quedamos allí parados preguntándonos, ¿qué está pasando? Es casi como si diéramos un paso a un lado para ver a Dios hacer algo sobrenatural a través de nosotros. Hay una última cosa que quisiera tratar. ¿Queremos que Dios alcance el máximo de lo que quiere hacer en nosotros? Simplemente no podemos solapar y justificar ningún pecado voluntario conocido con la explicación que, después de todo, nadie es perfecto, todos tienen sus debilidades. Pero justamente esa manera de pensar es la que nos lleva a transigir y a permitir el pecado en nuestra vida. Ahora bien, la palabra arrepentimiento quiere decir cambiar nuestra manera de pensar. Si cambiamos de opinión en algo, cambian nuestros hábitos o nuestra conducta con respecto a eso. ¿Podríamos examinarnos delante del Señor esta noche? Pongamos en una mano el ministerio de Dios, lo que ha escogido providencialmente que hagamos cada uno de nosotros, y luego pongamos en la otra mano las cosas que probablemente disfrutamos. Algunas de ellas quizás estén bien y no sean necesariamente pecado, pero algunas de ellas podrían serlo. Hagámonos estas preguntas. ¿qué hay en la segunda mano que valga tanto como para perder lo que está en la primera? ¿Qué es lo que Satanás nos ha ofrecido? ¿Con qué nos ha engañado? ¿Con qué ha captado nuestro interés, nuestra atención y nuestra devoción de tal forma que nos ha hecho rendirnos y conformarnos con una predicación conformista y llegar a ser una influencia menos santa que la que el Dios Todopoderoso nos ha predestinado a ejercer? ¿Qué hay en esa segunda mano? Todos sabemos que no vale la pena. ¿Estamos dispuestos a decirle a Dios: Señor, te rindo todo mi ser, te entrego todo, me arrepiento de cada actitud, de cada hábito, de cada acción, de cada hecho que traes a mi memoria que yo sé que obstaculiza mi ministerio? ¿Es sensualidad? ¿Somos fieles a Dios? ¿Es que simplemente somos perezosos e indolentes? ¿Es porque tenemos una mala imagen de nosotros mismos? ¿Tenemos que mentir para salir de los problemas? No teníamos la intención de hacerlo. Lo confesamos cada vez, pero ¿lo seguimos cometiendo? ¿Es que nos sentimos tan incapaces, tan llenos de temor, tan indignos, tan inseguros, que de alguna forma las cosas no están en su lugar? Y lo que sucede muchas veces es porque simplemente somos engañosos, porque si fuéramos sinceros, no soportaríamos que alguien nos viera como somos realmente. Escucha, amable oyente, no le estoy criticando. Solo le hago algunas preguntas de sondeo con las que he tenido que tratar en mi propia vida, porque tengo que decirle que yo he sido todo eso. Pero sé que Dios no haría nada en las cosas que estoy sosteniendo en la primera mano hasta que yo no resuelva todo lo de la segunda. Y admitámoslo, todos somos humanos. Tenemos nuestras debilidades, nuestras fragilidades, nuestras tentaciones. Dios las conoce todas, nosotros las conocemos. Pero permítame preguntarle esto. ¿Quiere usted, más que ninguna otra cosa, ser el hombre santo que él desea? ¿Es esa su prioridad? ¿Es mucho más importante que ser un buen predicador o un buen pastor? ¿Más que ninguna otra cosa, anhela ser el hombre que Dios desea? ¿Está dispuesto a encargarse de esas cosas sin importar lo que sean? ¿Está dispuesto a decirle a Dios: Señor, quiero que me limpies por completo, me arrepiento de esta actitud, me arrepiento de no ser honrado, me arrepiento de ser sensual, me arrepiento de estas cosas? ¿Estamos dispuestos a resolver eso hoy mismo, de modo que cuando volvamos a nuestra iglesia y terminemos de predicar, nuestra gente diga: ¡qué barbaridad! ¡Algo le pasó al hermano! No. No es la alabanza lo que buscamos, solo queremos ser los hombres de Dios que el Señor desea. Quisiera decirle, amable oyente, no sé dónde se encuentre con respecto a su iglesia, qué tan grande o qué tan pequeña sea, o qué tan animado o desanimado pueda estar. Déjeme decirle algo: donde quiera que esté, Dios le usará al máximo de su potencial de una manera que le va a sorprender absolutamente si usted está dispuesto a encargarse de lo que tiene en la segunda mano. Voy a pedirles que nos encarguemos de ello hoy mismo. No el sábado por la noche cuando se nos venga el mundo encima. Justo esta noche. Somos los instrumentos preciosos de Dios. Pensemos en esto. ¿Qué podríamos estar haciendo hoy sin Cristo? Cada uno de nosotros podría estar en los barrios bajos, con arrugas en el rostro, con el hígado consumido por el alcohol, nuestro cuerpo lleno de enfermedades sexuales, camino al infierno. Cada uno de nosotros podría estar ahí. Y la única razón por la que no estamos así es porque la gracia de un amoroso Dios descendió y nos salvó y evitó que estuviéramos allí. Ese amoroso Padre no se merece lo mejor de un representante de Jesucristo que ha sido salvado, llamado y escogido por Dios mismo. Oremos. Padre, te agradecemos por amarnos. Nos entiendes tan perfectamente. Ves nuestras faltas, nuestros fracasos, nuestras debilidades, nuestras fragilidades. Señor, te pido ahora mismo que tu Espíritu Santo, de la forma tan maravillosa y amorosa que tú lo haces, se mueva en cada uno de nosotros en este momento para que no estemos satisfechos con ningún otro compromiso que sea menos importante que decir: Señor Jesús, aquí está todo mi ser para que lo conviertas en el hombre de Dios que deseas. Y Padre, cuando somos esa clase de hombres de Dios, nos convertimos en pastores santos. Y algo le sucede a la predicación, algo le sucede a la gente, algo le sucede a toda la congregación. Pero tienes que comenzar con nosotros. Y te pido que cada oyente, Padre, vea ambas manos, el gran ministerio que le has dado y luego lo que está en la otra mano. Oramos en el nombre de Jesucristo. Amén.
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0: ¿Qué es el éxito? ¿Es simplemente hacer un gran trabajo? No, eso no es necesariamente el éxito. ¿Sabe cuándo usted puede descubrir si ha tenido éxito o no? Cuando sus nietos se hayan convertido en adultos. Entonces usted podrá saber si ha tenido éxito en la vida o no. ¿Existe la idea de éxito rápido? Cuando vemos que alguien parece que hace un buen trabajo, a menudo resulta ser falso. Y es que se necesita mucho tiempo para descubrir si un hombre o una mujer han tenido éxito o no. Y lo que pasa es que Dios no bendice el trabajo cuando lo hacemos solo en la carne o en nuestras propias fuerzas o por nuestra propia determinación. Muchas veces, Él retira su mano, confunde las circunstancias, retiene los recursos y frustra nuestros esfuerzos. ¿Por qué hace esto? Esta es la razón. Porque hacer la obra de Dios de otra manera que no sea el camino de Dios no trae honor ni gloria a Dios. La riqueza, la fama es éxito para el mundo, pero solo la obediencia y la bendición de Dios muestran el éxito que perdura.
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Retira con agua templada. O también puedes hacer un remedio casero de berenjena. Corta una berenjena en rodajas y quita la pulpa. Arma un emplasto y coloca en la piel. Deja actuar por 15 minutos y remueve con agua. Puedes hacerlo 3 veces por semana. Además, también puedes utilizar este remedio casero de bálsamo negro. Con 4 o 5 gotas bastará, las cuales se deben añadir a una clara de huevo, batir bien y aplicar 2 veces al día, a la mañana y a la noche. Y otro remedio casero de agua oxigenada es pasar un algodón embebido en agua oxigenada en el rostro antes de acostarte. Y las dietas con muchas calorías muestran cómo comer en exceso puede llevar a la diabetes. Un estudio plantea que quizás se ha exagerado los peligros de la malla vaginal para tratar la incontinencia urinaria, alopecia androgenética, igual en hombres que en mujeres. Pues mire usted, todo el mundo sabe que las dietas con muchas calorías están relacionadas con la obesidad y demasiado a menudo con la diabetes tipo 2. Ahora, un pequeño estudio sugiere que hartarse de comida puede llevar rápidamente al cuerpo a un estado prediabético. La investigación contó con 6 hombres en buen estado de salud que tenían un peso normal o sobrepeso. El equipo de investigación pidió a los hombres que consumieran 6.000 calorías de una dieta típica estadounidense cada día durante una semana. Se trata de una ingesta muy alta de comida. Según el Instituto de Medicina, una dieta saludable para un hombre sedentario promedio de 35 a 50 años de edad debería estar en torno a 2.200 calorías al día en promedio. Tampoco permitieron a los hombres realizar ninguna actividad física durante este periodo. Un equipo liderado por el doctor Gunther Borden de la Universidad Temple en Filadelfia, en un informe publicado en la revista Science Translational Medicine, dijo que todos los hombres aumentaron un promedio de unas 8 libras en una sola semana. Además, en tan solo 2 días después de empezar la dieta, todos los hombres alcanzaron un estado metabólico conocido como resistencia a la insulina, que con frecuencia es un precursor de la diabetes. La resistencia a la insulina se produce cuando el cuerpo produce la hormona, pero no puede usarla de forma efectiva. Bueno, y el cabello forma parte de nuestra vida, de nuestro estilo, de nuestra seguridad, de nosotros mismos. De ahí que la caída del pelo se haya convertido en un problema que mucha gente intenta frenar. Existen diversos problemas que causan esta pérdida capilar y no todas deben tratarse igual ni tienen el mismo origen. La alopecia androgenética es una causa frecuente de caída capilar y afecta solo en Estados Unidos a unos 80 millones de personas. En distinta en ambos sexos, pues mientras en el hombre el cabello va retrocediendo de la frente hacia atrás e incluso en la coronilla, en las mujeres se produce un adelgazamiento del cabello y una pérdida de pelo en la zona superior del cuero cabelludo, pero rara vez conduce a la calvicie total. No debemos confundir este tipo de alopecia con otros, como la alopecia areata, que es una enfermedad autoinmunitaria que afecta a los folículos pilosos. Normalmente el sistema inmunitario nos protege de agentes externos que nos conducen a enfermedades. Sin embargo, en este caso, este sistema de protección ataca a estos folículos produciendo una calvicie en ciertas zonas específicas. En esencia, si alguien de tu familia tiene problemas de calvicie, es muy probable que su descendencia también sufra dicha falta de pelo. Pero también hay problemas más allá de la caída capilar, como la falta de densidad y volumen. En este caso, los hombres notan que su cuero cabelludo está más visible, con zonas que clarean, mientras que las mujeres ven que su cabello tiene menos volumen o que su coleta está más fina. Un nuevo informe plantea que la colocación de la malla vaginal mediante cirugía es un método relativamente seguro en el tratamiento de la incontinencia urinaria de las mujeres. A pesar de las preocupaciones expresadas por los organismos reguladores de Estados Unidos, solo una de cada 30 mujeres que reciben el implante de malla vaginal sintético para tratar la incontinencia urinaria de esfuerzo tendrán una complicación que requerirá una segunda cirugía, según un estudio de seguimiento en el que participaron casi 60.000 mujeres canadienses durante una década. Las mallas vaginales pueden causar dolor, infección, sangrado, molestias durante las relaciones sexuales y problemas urinarios, de acuerdo con la FDA. Además, la cirugía para extraer o reparar la malla vaginal no siempre alivia todos estos síntomas.

0: una charla amigable con nuestro invitado.
1: Hoy en Médico Directo hablaremos sobre la valoración preoperatoria en el adulto mayor. ¿Quiere saber usted más de este tema? Lo invito a que nos acompañe. Hoy recibimos con muchísimo

0: grado a la doctora Giovanna Santamaría. Ella es médica internista. Muchísimas gracias, doctora, por acompañarnos. Bienvenida.
1: Gracias, Bafem. Bueno, el tema que vamos a tratar hoy es bastante importante porque es necesario que la población que va a ser sometida a un procedimiento quirúrgico, desde el más pequeño hasta el más grande, necesita conocer o necesita estar muy consciente de los riesgos a los que puede estar sometido de acuerdo al tipo de procedimiento que se va a realizar.
0: Además, siempre una cirugía, por más sencilla que sea, siempre es riesgosa.
1: Así es, por más sencilla que sea. Por ventaja, entonces, el realizar una evaluación preoperatoria tiene como finalidad disminuir los riesgos al que el paciente se va a someter el momento en que se va a realizar un procedimiento quirúrgico. Entonces, se conoce que a nivel mundial la prevalencia de riesgos de presentar una enfermedad que no tenga nada que ver con la cirugía que se va a realizar el paciente va de un 7 a un 11%, desde el procedimiento quirúrgico hasta 30 de días después de realizarse el procedimiento. Y en el riesgo de mortalidad de una cirugía va de un 0.8 hasta el 1.5%. Entonces, por eso es muy importante...
0: Que es bajo relativamente, ¿verdad?
1: Es bajo, pero si tomamos en cuenta, dependiendo del tipo de cirugía que se vaya a realizar, es bajo, pero es importante saber que el éxito de una cirugía dependerá precisamente de disminuir al mínimo la posibilidad de presentar cualquiera de estas comorbilidades.
0: Ahora, frente a esto, el paciente debe estar preparado también. Porque hay pacientes que dicen, bueno, entonces opéreme ya, doctor, pero no saben realmente a lo que se van a someter. Solo saben, no sé, que les van a operar de una hernia, de algo, pero no saben realmente qué significa eso.
1: Así es. Para eso, entonces, el paciente, ¿qué es lo que debe realizarse? Primero, hay que tomar en cuenta que de qué va a depender el riesgo que un paciente presenta. Entonces, el riesgo va a depender tanto de factores que sean propios de la cirugía como de los factores propios del paciente. Los factores propios que tienen que ver con la cirugía están en relación al grado de complejidad que presenta la cirugía y de cuál va a ser el tiempo quirúrgico. Para eso se han establecido algunas tablas que nos permiten a los médicos que realizamos evaluaciones preparatorias y tratamos este tipo de disminuir estos riesgos. Tenemos unas tablas que que han permitido establecer de acuerdo cuál es el riesgo de muerte que un paciente puede presentar en relación, solamente en relación a la complejidad que presente una cirugía. Y, por ejemplo, existen cirugías de riesgo muy bajo, unas de riesgo intermedio y unas de riesgo bastante alto. Entonces, no va a ser lo mismo realizarse una extracción dentaria, hacerse una cirugía plástica o una cirugía reconstructiva, que son de bajo riesgo, a realizarse una cirugía mucho más complicada. En la que tenga que ver un abordaje, una penetración hacia cavidades, por ejemplo, penetración hacia el pulmón, realización de una extracción de una vesícula porque está con algún problema de cálculos, o extracción de un apéndice porque está complicada, o una cirugía más compleja como, por ejemplo, trasplante renal, un trasplante hepático, una cirugía cardíaca. Entonces, de acuerdo a eso, establecemos nosotros el riesgo inherente sí a la cirugía. El otro aspecto que es muy importante, que del que va a depender el riesgo, es de cómo está que son los factores inherentes al paciente. ¿Cómo está el estado de salud previo a la cirugía de este paciente? Entonces, ¿cómo podemos nosotros determinar eso? Primero, hay que hacerle una evaluación médica completa al paciente. Habrá que realizarle una serie de exámenes dirigidos precisamente en relación al tipo de cirugía que se va a realizar y a la condición del paciente. No será lo mismo la evaluación de un paciente adulto joven que de un adulto ya mayor, porque los adultos mayores, recordemos que tienen menos capacidad para poder enfrentar cualquier riesgo quirúrgico, para poder afrontar cualquier proceso patológico. Y dependerá también del grado de complejidad de la cirugía, y también va a depender completamente de cuál es la urgencia que tenemos en la cirugía. Por ejemplo, si un paciente tiene que ser sometido a un procedimiento quirúrgico emergente porque tiene un aneurisma aórtico o porque tiene una penetración, porque tiene un traumatismo a nivel abdominal o a nivel torácico, tiene que ser sometido de manera urgente. La evaluación preoperatoria probablemente no disminuya el curso de la enfermedad porque tiene que ser operado de manera inmediata, pero sí nos va a permitir disminuir cuáles son los riesgos postoperatorios que el paciente va a presentar, y para eso necesitamos la evaluación. En cambio, si el paciente va a someter a una cirugía que es electiva, ahí sí nosotros tenemos tiempo para poder evaluarlo completamente. Entonces, como usted me mencionaba hace un momento, claro, hay pacientes que tienen una hernia y dicen, no, aunque de pronto no esté mayormente sintomática esa hernia, dice, no, yo quiero operarme, pero lo más pronto. O a veces lo ponen como emergente, lo que pasa es que tengo que viajar. Uh-huh. Bueno, si el paciente, por ejemplo, tiene un buen estado de salud previo, que nosotros lo establecemos de acuerdo a la evaluación que realizamos, de pronto pueda someterse a una cirugía sin mayor riesgo. Lo importante es establecer todas estas otras variables en relación a cómo está la condición del paciente. Ahora, para realizar esta evaluación, ¿qué es lo que tenemos que hacer? Una historia clínica completa, la realización de exámenes que habíamos dicho, y hoy las guías actuales recomiendan, por ejemplo, establecer cuál es la capacidad funcional de ese paciente. Eso lo podemos hacer de dos maneras. La una es sometiéndole al paciente a una prueba que se llama prueba de esfuerzo, una ergometría. ¿En qué consiste? Se sube al paciente en una banda y lo sometemos a actividad física, y mientras tanto se monitoriza su corazón a través de un electrocardiograma y con la medida de la toma de presión,
0: como
1: toma
0: ver
1: de pulso,
0: qué tan fuerte y tan resistente es el paciente,
1: qué capacidad aeróbica tiene ese paciente. Entonces esa sería la una prueba, pero hay otras pruebas complementarias. Cuando el paciente, por ejemplo, no puede realizar actividad física, se pueden hacer otras pruebas complementarias si el riesgo quirúrgico no es muy alto. Pues a lo mejor solamente realicemos un electrocardiograma inicial, que ya nos permite a nosotros decir, bueno, tiene un paciente arritmias, tiene un bloqueo cardíaco, tiene signos que sugieren una alteración valvular o tiene signos de insuficiencia cardíaca dentro del electrocardiograma. Entonces, claro, con el electrocardiograma a lo mejor sea suficiente.
0: ¿Qué si el paciente no está preparado y alguna de estas pruebas pues quizá reprobó o estuvo a punto de?
1: Si el paciente no está preparado y es una cirugía electiva y el riesgo es muy alto, será preferible más bien hacer los exámenes complementarios con el propósito de disminuir los riesgos potenciales durante un procedimiento quirúrgico.
0: Pero y se le prepara entonces.
1: Y lo preparamos. Entonces, por ejemplo, si nosotros al realizar, por ejemplo, un paciente diabético que no ha tenido dolor cardíaco antes, no sabía que tuvo un infarto, pero al hacerle el examen prequirúrgico y nosotros investigarle, resulta que sí tiene de vez en cuando, ya preguntándole, dolores en el pecho, uh-huh, que él no sabía. Y al hacerle el electrocardiograma vemos que hay signos de angina. Entonces, y ese paciente va a ser sometido a una cirugía de una hernia. Si la cirugía no es de emergente, lo mejor será, en lugar de someterlo al procedimiento quirúrgico, realizar la valoración cardiológica completa, de tal manera que el paciente se someta al procedimiento quirúrgico, pero con menos riesgos, porque el riesgo de someter a un paciente con angina a un procedimiento quirúrgico probablemente eleve 3 a 4 veces el riesgo basal de no tener la angina. Ahora, el riesgo también dependerá del tipo de anestesia que se vaya a utilizar. Si el paciente, por ejemplo, el mismo paciente con diabetes tiene la y que está con una posibilidad de que haya angina, hay un síndrome anginoso, pero es una hernia que está encarcerada, o sea que tiene que ser operado de manera inmediata, tal vez sea mejor sugerir que el procedimiento quirúrgico sea por vía laparoscópica en lugar de que sea por vía abierta. Sí, entonces sí hay alternativas,
0: hay opciones.
1: El trabajo, por lo tanto, es mancomunado, ¿no? Es un trabajo interdisciplinario que se debe realizar entre el médico inicial que realiza la evaluación, el anestesiólogo, muchas veces el cardiólogo, también a veces el nefrólogo, porque las complicaciones que se pueden dar durante un acto quirúrgico o de un acto posquirúrgico son en un 42% de origen cardiovascular, pero el 48% pueden ser originadas por afectación de otros órganos, afectación pulmonar, afectaciones en los riñones, por afectación neurológica o por complicaciones dentro mismo del sitio de abordaje de las heridas.
0: Por eso entonces siempre es importante esta valoración preoperatoria, ¿verdad?
1: Así es, para disminuir todas las posibilidades de complicaciones durante la cirugía y a posterior, hasta 30 días después de la cirugía.
0: Qué bueno conocer todo esto y saber que siempre va a haber una buena alternativa. Muchísimas gracias, doctora Giovanna Santamaría, por acompañarnos. Y gracias también a usted, amigo y amiga, por estar día a día con nosotros. Hasta una próxima entrega.
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0: está la buena sintonía de Radio Avivamiento Alcanzando Alma para Cristo. Me alegro que estás con nosotros en esta hora. Estamos en medio de una avanzada para animar al pueblo para que siembre su mejor ofrenda para este ministerio. 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Maggie.
1: Eso es así, así que qué bueno que usted esté con nosotros acompañándonos. Y cuando el hermano Sammy estaba hablando acerca de sembrar, vino a mi mente, ¿qué tal si aprovechamos en este mes, verdad, de la gratitud, del agradecimiento? Exacto. Y sembramos en agradecimiento, sembramos para este ministerio en agradecimiento a Dios por este medio de comunicación social para que se siga expandiendo. 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
0: Y lo que están manejando, escuchando ahora mismo, está manejando, no cogió toda la dirección. 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Y gracias por lo que están sembrando online aquí en Radio Miento.
1: Amén. Hay promesas para aquellos que dan, ¿verdad? Y que siembran. Hay promesas tremendas. Uh-huh. Así que, porque los que confiamos en el Señor y hacemos esto en base a nuestra confianza y fe en el Señor, no tendremos necesidad de nada, porque es que Él es nuestro sustento, Él es el que nos suple. Mire, yo no sé si a usted le ha pasado que usted piensa que como que lo que usted recibe o ese chequecito no le va a dar, pero cuando usted cumple con los asuntos de Dios, oiga, Dios se encarga de, mire, de multiplicar ese dinerito.
0: Exacto.
1: Pero esto es como alguien, como cantaba alguien, esto es cuestión de fe. Por lo tanto, quiero compartir con ustedes un texto bíblico que se encuentra en Primera de Pedro capítulo 1 y versículo 7, que dice: el oro, aunque perecedero, se acrisola al fuego, así también la fe de ustedes, que vale mucho más que el oro, al ser acrisolada por las pruebas, demostrará que es digna de aprobación, gloria y honor cuando Jesucristo se revele. Así que mira, la fe tuya vale mucho más que el oro. ¡Qué tremendo! Así que vamos a escuchar una página musical y recuerde que usted nos puede llamar al 860-880-0225 y volvemos, ¿verdad? Ya que estamos en avanzada, volvemos a decirle que si usted nos quiere escribir al P.O. 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Sí. Como usted siente en su corazón hacer y se le sea también más fácil como administrador que usted, ¿verdad? De los tesoros de Dios, porque lo que nosotros recibimos, lo recibimos de Dios, porque el que usted pueda trabajar es porque Dios se lo permite. El que usted tenga hoy en día un chequecito es porque, mire, es Dios proveyéndole. ¿Qué tal si usted dice, bueno, en gratitud a esto, yo me voy a unir con Radio Avivamiento para seguir alcanzando almas para Cristo?
0: Llámanos ahora mismo para que siembre mientras esta alabanza sale.

0: cantándonos poderoso Dios. Sí, Él es un Dios todopoderoso. Y como leyera ahorita, ¿verdad? En Primera de Pedro capítulo 1 y versículo 7, que el oro, aunque perecedero, se acrisola al fuego, así también la fe de ustedes vale mucho más que el oro. Todos, usted, yo, todos experimentamos tiempos difíciles. Y cuando eso sucede, nos abatimos. Pero la Biblia dice que aún en tiempos de dificultad, en tiempos de adversidades, Dios espera que usted y yo respondamos debidamente. Y su palabra, la palabra del Señor, nos prepara para hacerlo. Ahora, ¿cuál es la correcta respuesta? El pasaje que acabamos de leer nos enseña a regocijarnos en la dificultad. Por supuesto que esto no significa que debamos alegrarnos por las dificultades, pero podemos estar gozosos porque sabemos que Dios está usando a las circunstancias para prepararnos y desarrollarnos. Aunque tener una actitud positiva durante algo tan negativo no parece lógico, en realidad sí tiene sentido. Y tiene sentido por esta primera razón que voy a compartir con ustedes. Porque a través de las experiencias difíciles, el Señor nos enseña a perseverar, a mantenernos firmes. Nuestra reacción natural al dolor es a menudo correr en la dirección opuesta y lo más rápido posible. Pero Dios quiere que nos mantengamos firmes para sacar el máximo beneficio de cualquier lección que tenga para nosotros. La segunda razón es porque nuestro Padre Celestial utiliza esa situación, esa prueba, como un fuego purificador para depurarnos y llevarnos a una mayor madurez espiritual. Él tiene un plan para cada creyente y adversidad es una de las herramientas necesarias que nos preparan para hacer su voluntad. Así que en el plan de Dios, es que por medio de esa adversidad, esa herramienta que son necesarias, eso nos ayude para nosotros poder hacer la voluntad del Señor. Y en ese proceso vamos a encontrar que nuestra fe se va a ir fortaleciendo. Al comprender que Dios utiliza nuestras adversidades para bendecirnos, comenzaremos a enfrentar las dificultades con la confianza de que Él siempre quiere lo mejor para nosotros. Esto produce gozo porque sabemos que Dios nos está fortaleciendo, purificando nuestros corazones y convirtiéndonos en personas con una firme confianza en Él. En esta hora te animamos a que puedas entender que no importa por lo que tú estés pasando, esta situación va a sacar lo mejor de ti. Dios está sacando lo mejor de ti, sea cual sea tu situación, sea una enfermedad, sea una dificultad, sea una necesidad que tengas, ¿verdad? Esa situación va a sacar lo mejor de ti y vas a aprender a confiar y vas a ver a nuestro Dios como refugio, como pastor, como la roca inconmovible, como tu ayudador. Recuerda que sin fe es imposible agradar a Dios. 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Seguimos con más y mejor música.
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Dios te bendiga, está la buena sintonía de Radio Avivamiento, alcanzando alma para Cristo. Hermano Sammy con ustedes en esta preciosa hora. Estamos en 100.1 FM en Hartford, 90.9 en Bolton, 89.3 en Litchfield County y en nuestra página Radio Avivamiento. También si quiere anunciarse o comunicar con nosotros, si tiene una actividad, puede escribir a su petición en radioavivamiento@gmail.com. Continuamos con más música aquí en Radio Avivamiento. Tenemos a Kenny Rivers aquí en Radio Avivamiento.

0: 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Continuamos con más música aquí en su estación favorita, Radio Avivamiento. Gózase en la presencia del Señor.
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la voz de Ibel Luna aquí en Radio Avivamiento, alcanzando alma para Cristo. Entremos por su puerta con canciones de alabanza y gratitud. Démosle gracia y bendigamos a su nombre. Salmo 100, verso 4. 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Pues continuamos con más música aquí en Radio Avivamiento, alcanzando alma para Cristo. Tenemos Michael Witt, un clásico que tenemos aquí, Renuévame.

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1: Con gozo podemos manifestarle a Dios nuestro agradecimiento cuando todo nos está yendo bien y estamos sirviéndole con toda esa pasión. Pero ¿qué pasa cuando de un momento a otro te enfrentas con el sinónimo de la muerte y te quedas paralizado? ¿Qué hacer en ese momento? Hoy escucharemos sobre esto y sobre cómo Dios sanó a nuestro invitado del cáncer. Hoy celebra este milagro sumado a 40 años de ministerio.

0: Bienvenidos al encuentro de hoy. Soy su amigo Heriberto Ayala y hoy tengo conmigo a Benjamín Rivera, cantautor y pastor. Y hoy está aquí con nosotros para contarnos su historia. Benjamín, un gusto tenerle con nosotros. Bienvenido aquí al programa.
1: Muchas bendiciones, mi querido Heriberto. Saludo a toda la gente que hoy se conectan con un encuentro. Estamos grabando nuevas canciones. Este año estamos celebrando 40 años en el ministerio. Así que no es que estoy viejo, es que comencé bien niño. Damos gracias al Señor que Dios nos regala el privilegio de estar vivos, de poder utilizar la voz todavía, porque después de un proceso es interesante poder continuar haciendo lo que Dios nos llamó, que es comunicar a Cristo a través de nuestra voz.
0: Antes de ir a ese proceso, Benjamín, cuéntenos qué significa para usted personalmente llegar a los 40 años de ministerio para el Señor.
1: Mira, me suena muy fácil, muy rápido, pero es ciertamente un proceso de momento de conquista, de momento de tristeza. Pero doy gracias a Dios porque puedo celebrar más que cualquier cosa la fidelidad de Dios. Hasta acá, exactamente lo que Dios nos prometió, que estaría con nosotros todos los días, lo está cumpliendo. Yo soy producto de una familia de la fe. Mis papás fueron pastores 50 años. Así que lo que he aprendido, lo he vivido y lo he creído con firmeza. Y hoy estoy de pie porque entiendo que Dios es el que nos mantiene de pie, el que nos da fuerza, salud, vida, para que continuemos en el propósito.
0: Durante todo ese tiempo, Benjamín, ¿cuántas canciones llegaste a grabar o a escribir?
1: Alrededor de 150 canciones, un poquito más, hemos grabado entre las canciones que canté como solista. Solista porque cuando canto la gente me deja solo, y las otras con la tribu de Benjamín, que fueron tres proyectos.
0: Y me imagino que no ha sido todo color de rosa durante todo ese tiempo en el ministerio.
1: Claro, hay sus altas y sus bajas, hay sus momentos de conquista, hay sus momentos de tristeza, de situaciones difíciles, pero sobre todo yo camino en creer que la Biblia dice que Dios no pone cargas sobre nosotros que no podamos sobrellevar. Así que estamos animados a saber que cada desafío que se presenta es una oportunidad para crecer.

0: Seguimos aquí en el programa Encuentro. Hoy estamos compartiendo con ustedes nuestra entrevista con Benjamín Rivera, un cantautor de música cristiana y también pastor. En este segmento escucharemos cómo recibió y enfrentó aquel diagnóstico: tienes cáncer.
1: Si la palabra cáncer es difícil de digerir, imagínate para un cantante, como es lo que yo he hecho por tantos años, que le digan que no es solo cáncer, sino que el cáncer está alojado en la garganta. En el medio de instrumento, muy difícil, definitivamente, acabando yo increíblemente de grabar un disco con 10 canciones hablando de cómo vivir más, acabando de presentar mi primer libro que se llama Vive Más. Y cuando el doctor me dice a mí, tienes cáncer, claro, inmediatamente el primer pensamiento que viene a tu vida es este, vas a morir, porque asociamos el cáncer con la muerte. Y el próximo pensamiento que viene a mi mente, acá hay algo mal, acá algo no me da las cuentas, porque yo hace una semana acabo de presentar un libro de cómo vivir más. ¿Cómo el doctor me va a decir que me voy a morir? Hay algo acá que no concuerda con esta noticia, con lo que yo estoy anunciando a la gente, de que Dios nos diseñó para vivir más.
0: ¿Y qué hizo en ese momento escuchar ese anuncio, Benjamín?
1: Yo pienso que lo próximo que pensé después de eso que te digo es recordar a mi papá. Mi papá fue pastor y me dijo un día, no te mueres ni un minuto antes ni un minuto después que te toca. Y eso me liberó. Claro, porque me quitó el sobrepeso de la responsabilidad de que tiene que ver conmigo. Y si tiene que ver con Dios, entonces, no la enfermedad, sino la muerte, digo, bueno, si me toca, me voy en paz, porque hasta acá hemos desarrollado un ministerio pastoral, un ministerio de la música, hemos levantado a la familia, y si no me toca, entonces voy a hacer algo que aprendí en este proceso. Aprendí a que lo más importante cuando tú recibes una noticia negativa, sea la que sea, es párate en el lugar de fe. Mira esto. Esto no es teología, sino mi experiencia. Me parece que muchas veces, cuando viene un diagnóstico negativo, cuando viene alguna cosa fuerte a nuestra vida, desde la plataforma de la fe nos paramos a pedirle a Dios por un milagro. Pero como la Biblia registra, muchas veces nos movemos a la duda. El hombre es de doble ánimo, es inconstante en todos sus caminos. Y esto es lo que yo pienso al respecto de esto. Pedimos en la plataforma de la fe porque estamos creyendo de que Dios puede. Y me parece a mí, no es teología, en mi experiencia, que Dios envía a tu ángel, a un ángel, con el milagro para encontrarse ¿dónde? En el lugar de la fe, porque Dios nunca se va a encontrar con vos en el lugar de la duda, sino en el lugar de la fe. Y como te has movido al lugar de la fe, el ángel viene con tu milagro, no te encuentra y por tal razón no recibes lo que estás esperando. Entonces, eso me hace reflexionar. Mis queridos, cuando pidas en fe, estaciónate en el lugar de la fe y como aquel Jacob diga, no me muevo de acá hasta que no me bendigas.
0: ¿Y qué diríamos, Benjamín, aquella persona quien piensa y dice, bueno, pues esto tal vez funciona para Benjamín, pero yo no tengo fe? No tengo fe, no creo en Dios, pero tengo ese diagnóstico.
1: La fe es lo primordial en cualquier proceso. Fe habla de información. El pueblo perece por falta de conocimiento, de falta de fe. Hoy es importante creer. Y quizás tú dices, yo no creo en Dios, o no creo que existe Dios. Claro, no pierdes nada o ganas todo. Y es una decisión muy importante. Entonces, ¿por qué no creer en el Dios que creó en el universo, en el Dios que hizo milagros en el pasado, en el Dios que te tiene vivo, en el Dios que según la palabra podemos encontrar que dice que tiene propósitos contigo, que tiene planes buenos, dice? ¿Por qué no creer en ese plan bueno? Una de las cosas más determinantes en cualquier proceso negativo que tú vives es inmediatamente alinear tu pensamiento a lo que Dios quiere contigo. No te estoy diciendo que Dios va a hacer lo que tú piensas que va a hacer. A la final Dios tiene la decisión final. Los mexicanos dicen que cuando te toca ni aunque te quites, y cuando no te tocas ni aunque te pongas. Creo que eso es así. Pero regresando al pensamiento de que si Dios está en dominio, digamos que Dios está en dominio de todas las cosas y Él tiene un plan conmigo, el que sabe cuándo me toca seguir o parar es Dios. Entonces yo voy a encomendarme a Dios y voy a hacer una cosa importante, Heriberto, que fue lo que yo aprendí. Le voy a quitar la culpa a Dios de las cosas que me pasan. Porque desgraciadamente, cuando vivimos cualquier proceso negativo, cualquier tribulación, cualquier problema, cualquier enfermedad, nuestra humanidad tiende inmediatamente a echarle la culpa a Dios. Un amigo me llamó de España, muy preocupado cuando le dijeron que yo tenía cáncer. Y la llamada fue, ¿por qué Dios te hizo esto? Tú eres un hombre bueno, un padre de familia, un pastor, un cantante. ¿Por qué Dios te hizo eso? Y le dije, la primera cosa que vamos a hacer en esta conversación es quitarle la culpa a Dios. Me dijo, ¿y entonces qué fue? ¿Sabes por qué me enfermé? ¿Sabes por qué me dio cáncer? Porque estoy vivo. Y los vivos como yo se enferman. Y cuando tú liberas a tu mente del pensamiento que Dios tiene la culpa por lo que está viviendo, que Dios te está castigando, no, eso no es cierto. Dios no tiene que mandarte un cáncer para enviar tu mensaje. Si Dios es un Dios de amor, eso es un pensamiento que no cuadra con el Evangelio, con el Dios que yo conozco, que es un Dios de amor. Fíjate lo que te voy a decir. Aunque a la final me muero creyendo en esperanza que Dios tiene el dominio de todas las cosas.

0: Esta es la canción Días Mejores de Benjamín Rivera que estamos escuchando, y a propósito, él es nuestro invitado de hoy. Benjamín nos está compartiendo su experiencia con el cáncer de garganta. Ahora nos contará cómo fue el desenlace de este diagnóstico y cómo Dios obró en su vida.
1: Interesante por demás, a mí me hicieron un examen, me pusieron una inyección, una biopsia, que decía que tenía cáncer. Voy a hacer la operación, me encuentran dos tumores cancerosos en mi garganta, lo sacan, el doctor manda a hacer un examen en un laboratorio a esos tumores para saber el próximo proceso, me manda a casa, yo me voy a casa, me vuelvo a parar en mi lugar de fe, creyendo que Dios me daba la victoria, y cuando regreso el doctor me dice, hay algo extraño en los exámenes patológicos que le hicimos a los tumores, dame 2 semanas más. Enviaron esos mismos tumores a los laboratorios Hopkins de la Universidad Hopkins para tener seguridad de lo que me va a decir. Regreso otra vez al doctor y el doctor, con una cara de no creerlo, me dice, tengo acá un papel donde te hice la primera biopsia y decía que tus tumores tenían cáncer, y tengo acá 2 papeles que dicen que esos tumores no tienen cáncer. No te puedo dar ni quimioterapia ni radiación, tú estás absolutamente libre del cáncer.
0: ¿Y ese tiempo cuánto pasaron desde el diagnóstico y este anuncio?
1: Del diagnóstico fueron 4 semanas, 2 semanas para el primer examen, 2 semanas más para el segundo examen, 45 días para operarme, y hoy llevamos ya 6, 7 años. Terminé mi proceso y me fui a las naciones a cantar, a predicar, a anunciarle al mundo que Dios es el Dios que aún te puede sanar del cáncer.
0: La voz está para rato todo.
1: Tenemos una nueva voz. Acabo de grabar un nuevo disco. Estamos presentando nuevas propuestas. Allí por YouTube la puedes encontrar. Y allí puedes conectarte con nosotros con toda esta música.
0: ¿Qué mensaje de esperanza enviaría a aquellas personas que están perdiendo esperanza en este momento?
1: Atrévete a creer que Dios aún está cerca de ti. Le interesa tu vida y está al mando de tu cuidado.
0: Benjamín, gracias por su tiempo.
1: Muchas bendiciones, muchas gracias por la oportunidad.
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Huepa familia de Radio Avivamiento, un abrazo para todos ustedes, cada corazón que está conectado online o a través de nuestra radio. Aquí estamos con café, fe y un poquito de sazón boricua. Oye, octubre no es solamente disfraces y dulces, mi gente. Es un mes lleno de oportunidades para ver, recordar y cuidar. Este mes, October, es Breast Cancer Awareness Month, prevención de la violencia doméstica, inclusión y empleo para personas con discapacidades. Aprende, mi hermano. Escúchame, detrás de cada Awareness Ribbon hay una persona, una familia, una historia, y Dios nos llamó a no mirar para el otro lado. La Biblia dice en Salmo 121:5, Jehová es tu guardador, Jehová es tu sombra a tu mano derecha. Dios no solamente nos ve, Él nos guarda y muchas veces usa nuestras manos para cuidar a otros. Oye, y eso conecta perfecto con la canción que viene, Soy tu guardador, de Angelique Kloster, porque cuidar también es ministerio. ¿Lo escuchaste bien? Caring for someone else is a ministry. Si ese es tu trabajo, cuidar a personas ancianas o niños, o una persona enferma, o una persona discapacitada, eso es ministerio, así que hazlo bien. Eso es escuchar, acompañar, defender, incluir y decirle a alguien, tú no estás solo, Dios está contigo. Saluditos a todos los caretakers que nos están escuchando. Y familia, mientras nosotros seguimos llevando este mensaje para las ondas y online, si Radio Avivamiento ha sido bendición para ti, considera ser parte de lo que Dios está haciendo aquí en esta estación. 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Oye, cada apoyo nos ayuda a seguir rehachando corazones. Y ahora sí, sube ese volumen que vamos con Soy tu guardador.

saludito, familia de Radio Avivamiento. Oye, octubre nos recuerda algo serio. Hay gente entre nosotros peleando una batalla contra el cáncer del seno. Este mes es Breast Cancer Awareness Month, and maybe it's you, your mom, tu hermana, tu amigo, tu mamá. Nunca sabemos quién está peleando estas batallas silenciosas. Y aquí está el dato: el cáncer del seno es el segundo cáncer más común entre las mujeres de los Estados Unidos. Pero escucha esto. No podemos solamente crear awareness, tenemos que crear acción. Y si estás en el área de Hartford o cerca de Hartford y no tienes seguro médico, Connecticut tiene programas que pueden ofrecer mamografías gratis a quienes cualifican. No dejes para mañana lo que puedes hacer hoy. En Hartford puedes comunicarte con Hartford Hospital. Apunta este número, el 860-972-3078. O St. Francis Hospital también ofrece este servicio al 860-714-7151 para preguntar por screenings gratuitos o de bajo costo. Llama a esos números. Y eso nos lleva directo a nuestra canción Ezequiel 37, Dry Bones. Porque Ezequiel 37 nos recuerda que Dios puede hablarle a lo que parece seco, lo que parece acabado, sin esperanza. Dios dice, huesos secos, oíd mi palabra. Familia, maybe today tú necesitas escuchar esa palabra. Lo que parece seco no está fuera del alcance de Dios. Y mientras seguimos llevando esperanza por este radio, si quieres ser parte de este ministerio, puedes visitar a radioavivamiento.com o textear la palabra radio al 860-88.

Hey familia, Dios te bendiga, estás escuchando el Radio Avivamiento, gracias por estar aquí con nosotros. Saludos a todos aquellos que están aquí en Connecticut y fuera del estado. Aquí seguimos con fe, fuego y sazón. Oye, y hoy queremos compartir algo que nos tocó el corazón, mi amigo. Una mujer nos escribió contándonos que durante su proceso de recuperación en casa, Radio Avivamiento se convirtió en compañía, ánimo y una fuente de fe para sus días difíciles. Y nos dijo algo que nos llena el corazón. Estoy tan agradecida de que Radio Avivamiento siga fuerte. Mira, a veces tú piensas que solamente estás escuchando una canción, pero Dios puede usar una canción, una palabra, una oración para acompañar a alguien justo cuando más lo necesita. Isaías 41:10 dice, no temas, porque yo estoy contigo, yo te ayudaré. Y eso es para hoy. Y familia, mientras siguen llegando testimonios, queremos que tú también seas parte. Cuéntanos cómo te está bendiciendo nuestra programación y nuestra música. Y si sientes hacerlo, partner with us. 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Oye, cada apoyo ayuda a mantener esta señal llevando esperanza. Y ahora vamos con una canción que nos recuerda que Dios es nuestro proveedor, nuestra fuente y que podemos confiar plenamente en Él. Esto es Jireh. Porque cuando no sabes cómo se va a resolver la situación, cuando estás esperando una respuesta, recuerda Jehová Jireh, tu Dios proveerá. Así que sube el volumen y recibe esta palabra cantando aquí en Radio Avivamiento.

0: Radio Avivamiento. Y ahora con ustedes, el programa Jesucristo no tiene la culpa, con Carlos y Ailén. Adelante.
1: Este es el día que fue el Señor, día de alegría y de gozo. Y como ustedes saben, mi nombre es Arlín.
2: Y este es su hermano Carlos.
1: Y juntos trabajamos para el ministerio Jesucristo no tiene la culpa. Santo. Recuerden nuestro número de teléfono, amados, es el 860-639-0264.
2: Y las plataformas Facebook, Instagram, YouTube como Jesucristo no tiene la culpa. Hoy vamos a traer un tema que es bien interesante porque aunque se promueve mucho, se predica mucho, el gobierno lo publica como para proyectar una mejor sociedad, un mejor lugar, pero lamentablemente muchas veces de esto que vamos a predicar no se ve. No se ven los resultados, no se ve la muestra de que la tenemos, de que la aplicamos. Y muchas veces gente fuera de la fe cristiana dice, no, yo tengo esto. Pero es en base a lo que les rodea, en base a su situación. Una vez empiezan los conflictos, una vez empiezan los problemas, se desmorona porque realmente no está sobre la paz verdadera.
1: O sea, esa confianza en la persona indicada, correcta.
2: Exactamente.
1: Pues mira, es interesante uno saber y ¿verdad? Como tú dices, confiar en el Señor, porque cuando uno no tiene el control de algo, muchas veces esa paz, cuando a ti te dice, no, está pasando esto, como por ejemplo, pues esta semana tuvimos, ¿verdad?, nuestro hijo, gracias al Señor, Dios lo guardó de ese accidente, ¿verdad? Pero mientras nosotros, o por lo menos yo, mientras recibía esa llamada, yo me sentía como intranquila, porque tú recibir, hey, mira, está pasando esto, pues ya tú como que esto es una situación

0: podemos decir tenemos paz, pero una vez empiece algo, Dios nos guarde, dentro de la nación, la paz se va a turbar. Por eso muchas personas que vivían en un lugar tranquilo, al llegar la delincuencia, ya no tienen paz.
1: Sí. No, porque ya ellos tenían una vida tan tranquila y ahora ver que la situación está cambiando, eso es un desespero.
0: Y métete en un lugar caliente, que tú vas a ver que todas las casas tienen rejas, tienen perros, tienen sellitos que dice, cuidado con el perro.
1: No me hago
0: ¿Ves?
1: responsable.
0: Exacto. Pero entonces termina el versículo diciendo, no se turbe vuestro corazón. O sea que el Señor reconoce que un corazón sin paz se turba.
1: Se turba, puede tomar decisiones alocadas, un corazón sin paz. Miren, muchachos, eso es una cosa
0: Así es.
1: que hay que, por eso es que uno tiene que invocar al Señor Jesús para que esa paz
0: Así es.
1: esté con nosotros y nos ayude a tomar esas mejores decisiones.
0: ¿Y qué produce un corazón turbado? Miedo.
1: Y el miedo, eso
0: El
1: paraliza.
0: miedo paraliza, el miedo te hace cometer decisiones apresuradas,
1: Alocada,
0: alocadas, que
1: sí.
0: después tú dices, ¿qué yo hice? ¿Cuántas personas por su estatus migratorio están faltos de paz? Aún hermanos en la fe, que están diciendo, esta situación me está matando, esta situación está acabando con mi vida. Pero es que tú tienes la paz del Señor. Ponla a actuar.
1: Empieza a decirle al Señor: Señor, tú has dejado tu paz, tú me has dado tu paz, ayúdame en
0: Así
1: esta
0: es.
1: situación. Yo no quiero vivir en temor, yo no quiero tomar decisiones alocadas. Y yo sé que Dios, ¿verdad? En su infinita misericordia, Dios va a hacer algo maravilloso.
0: Así es, así
1: Nada
0: es.
1: más comenzando con dándole la paz. Que tú
0: No, no.
1: puedas funcionar, tú
0: Es que
1: puedas.
0: ni te vas a turbar ni vas a tener miedo.
1: Wow.
0: Ni te vas a turbar ni vas a tener
1: O
0: miedo.
1: sea, este versículo es importante de memorizarlo,
0: Hay
1: para
0: que
1: memorizarlo.
0: memorizarlo. Hay que memorizarlo. Ahora te vamos a hablar de una historia por encima que está en Juan capítulo 11, versículo del 3 al 6. Y luego brincaremos del 21 al 27. Mira lo que dice.
1: Y dice, enviaron pues las hermanas para decir a Jesús: Señor, he aquí el que amas está enfermo. Oyéndolo Jesús dijo: Esta enfermedad no es para muerte, sino para la gloria de Dios, para que el Hijo de Dios sea glorificado por ella. Y amaba Jesús a Marta, a su hermana y a Lázaro.
0: Ajá, sigue.
1: Cuando oyó pues que estaba enfermo, se quedó 2 días más en el lugar donde estaba.
0: Inicialmente mi esposa comenzó diciendo, esta semana nuestro hijo tuvo un accidente y rápido ella empezó como a turbarse, pero apeló a esa confianza del Señor, deposítame paz, ayúdame en esta situación.
1: Así
0: ¿Verdad que
1: es,
0: sí?
1: así
0: O
1: es.
0: sea, significa que estas mujeres mandaron a llamar a Jesús y le dicen, el que amas está enfermo. O sea, si nosotros somos realistas, no importa lo que tú estés haciendo, cuando alguien que te ama te necesita, tú dejas todo por acudir ayudar a esa persona.
1: Sales corriendo, como uno dice.
0: Sales corriendo. Y estas mujeres le dijeron, el que tú amas está enfermo, pensando, chacho, este va a venir a las millas, este va a coger un caballo por primera vez y se va a subir y va a llegar aquí. Pero sin embargo, ¿qué dice la palabra? Ellas apelaron diciendo, al que tú amas, pero el Señor dice, no, es que yo también te amo a ti, Marta. Es que yo también te amo a ti, María. Y a Lázaro también. Mi amor no hace acepción de persona. Pero ¿sabes una cosa? Se quedó 2 días más.
1: No, y así como él le demostró el amor a ella, Dios lo demuestra hoy con nosotros.
0: Quizás Lázaro ya, ¿verdad? Quizás hay un hermano que se llama Lázaro, pero este Lázaro no está, ni Marta ni María. Pero hoy estás tú, Felipe.
1: Así
0: Hoy
1: es.
0: estás tú, Juan, Carlos, Arlín.
1: Así
0: Y
1: es.
0: ese mismo amor es para todos y cada uno de sus hijos.
1: Amén.
0: Ahora, ¿qué pasó en el 21?
1: Y Marta dijo a Jesús: Señor, si hubieses estado aquí, mi hermano no habría muerto. Mas también sé ahora que todo lo que pidas a Dios te lo dará. Jesús le dijo, tu hermano resucitará. Marta le dijo, yo sé que resucitará en la resurrección, en el día postrero. Le dijo Jesús, yo soy la resurrección y la vida. El que cree en mí, aunque esté muerto, vivirá. Y todo aquel que vive y cree en mí, no morirá eternamente. ¿Crees esto? Le dijo, sí, Señor, yo he creído que tú eres el Cristo, el Hijo de Dios, que has venido al mundo.
0: Y esto es interesante porque muchos creemos en Dios, pero a futuro.
1: Así es.
0: Dios me va a dar la vida eterna, yo voy a morar con Él eternamente, viviremos en la Nueva Jerusalén. No, pero Dios tiene cuidado de la hora.
1: Del presente.
0: Del presente.
1: Así es.
0: Fíjate que esta mujer le dijo, yo sé que mi hermano resucitará, pero por tu culpa, porque yo te llamé y tú no llegaste. Hay veces que nosotros estamos pasando por situaciones difíciles y le decimos al Señor, Señor, pero ¿dónde tú estás en esta situación?
1: Te estás tardando mucho.
0: Ah, no, pues el Señor no está conmigo.
1: Y ahí entonces que empiezan a llegar todos esos pensamientos, a llenar tu mente, a invadir tu corazón. Y ahí en que comenzamos a ¿qué? A tomar decisiones alocadas y viviendo una vida en miedo.
0: En miedo. Ahora, eso fue Marta la que vivía afanada, pero había una tal María que esa se sentaba a los pies del maestro. Vamos a ver si reaccionó distinto. ¿Qué dice el 32?
1: Y dice, María, cuando llegó a donde estaba Jesús, al verle, se postró a sus pies, diciéndole, Señor, si hubieses estado aquí, no habría muerto mi hermano. Jesús entonces, al verla llorando, y a los judíos que la acompañaban también llorando, se estremeció en espíritu y se conmovió. Y
0: terrible. ¿Verdad que está?
1: Eso es interesante porque estas dos mujeres, independientemente del Señor Jesús, las amaba, pero vemos dos caracteres totalmente diferentes. Distinto. O sea, vemos una, la Marta, que como que ella...
0: No se postró.
1: Exactamente. Ella como que estas personas, vamos a hacerlo de esta manera.
0: De esta manera, fuerte.
1: Tú sí. Me entiendes, aquí se hace lo que yo digo.
0: Así es.
1: Porque, ¿verdad? Y ahora, vemos ahora esta María... Qué rápido identificó, Jesús llegó, me voy a postrar. No tan solo postrada, sino que estaba llorando porque había un sufrimiento. Y aunque, ¿verdad? Esto, Marta también estaba sufriendo porque no podemos decir que ella no sufrió. Lo que pasa es que muchas veces las personas demuestran el sufrimiento de diferentes puntos, diferentes maneras.
0: Y aquí vemos los dos tipos de hermanos. Sí. Está el hermano que es fuerte, por eso la misma palabra dice, mire, ustedes que son fuertes, sobrelleven a los débiles.
1: Sí, exacto, tremendo ejemplo.
0: Sí, entonces, pero las dos hicieron la misma pregunta. Si hubieras estado aquí.
1: Le dijeron, si hubieses estado
0: aquí. Si hubieses estado aquí, mi hermano no hubiese muerto. Uh-huh. O sea, hay veces que nosotros le cuestionamos a Dios.
1: Pero ellas tenían ellas estaban seguras de que si Jesús hubiese estado ahí, tú me entiendes, ellas tenían fe de que Él podía hacer algo en ese momento.
0: Y hay veces que nosotros tenemos fe de que Dios va a trabajar, pero pensamos que está lejos nuestro. Uh-huh. Pensamos, no, pero es que nosotros estamos atravesando por esta tormenta, pues significa o pudiéramos pensar de que Jesús no está con nosotros. Sin embargo, Dios se quiere glorificar.
1: Uh-huh. Amén.
0: Y qué interesante que aunque el Señor sabía lo que iba a hacer, Jesús se conmovió.
1: Así es.
0: O sea que cuando tú lloras en tu aposento, en tu carro, en tu trabajo, mira, el Señor también se conmueve.
1: Cuando tú reconoces su poderío.
0: Así es.
1: Porque ella lo reconoció y se postró. Ella dijo, espérate, no, yo necesito aquí, ante todo el mundo. Ella no se avergonzó. Pero muchas veces las personas se avergüenzan por estar haciendo, ¿verdad? Esto delante del Señor.
0: Así es. ¿Sabes? ¿Y qué hizo el Señor? Mira, resucitó al hermano. Vamos a entrar porque el mensaje no se trata de esto, sino de la paz. Imagino estas dos hermanas hablando luego con el resucitado Lázaro, diciendo, Dios mío, qué bochorno. Qué bochorno, no tuve paz. Ay, Dios mío. Uh-huh. ¿Cuántas veces, verdad, nosotros podemos atravesar por situaciones y luego de que Dios responde, nosotros decimos, diache, de verdad que flaqueamos? Uh-huh. Pero vamos a ver ahora otro escenario. Otro escenario que incluye al dador de la paz, pero dentro de una embarcación en medio de una tempestad.
1: Wow. ¿Lo leo?
0: Sí.
1: Y dice Marcos 4:35-41. Aquel día, cuando llegó la noche, les dijo: pasemos al otro lado. Y despidiendo a la multitud, le tomaron como estaba en la barca, y había también con él otras barcas, pero se levantó una gran tormenta de viento y echaba las olas en la barca, de tal manera que ya se anegaban, y él estaba en la popa durmiendo sobre un cabezal, y le despertaron y le dijeron: maestro, ¿no tienes cuidado que perecemos? Y levantándose, reprendió al viento y dijo al mar: calla, enmudece. Y cesó el viento y se hizo grande bonanza. Y les dijo: ¿por qué estáis así amedrentados? ¿Como no tenéis fe? Entonces temieron con gran temor y decían el uno al otro: ¿quién es este que aún el viento y el mar le obedecen?
0: ¡Wow!
1: Poderoso.
0: Ese es poderoso. Mire, yo recuerdo cuando yo vivía en Puerto Rico y venían los huracanes, nosotros decíamos, todos los amigos: acho, pues vamos a dormir, no hay trabajo, vamos a estar en las papas, hasta que llegaban las primeras ráfagas de viento.
1: Acho, es que eso intimida, ¿sabes?
0: Cuando ese viento soplaba en esa ventana, que uno decía, esto se puede romper. Cuando esas gotas de lluvia daban, pero con poder en esa ventana. Mire, nadie duerme en eso.
1: ¿Quién va a dormir?
0: Pero sin embargo, la paz del que nos dejó su paz estaba durmiendo.
1: Estaba tranquilo. Eso es cierto, mis amados. Y esto es que esto tenemos que entenderlo, porque como bien dijimos, Él es el que da la paz. Él dejó su paz. Y eso es lo que Él quiere que nosotros Exacto. experimentamos.
0: Exacto. Entonces, estamos viendo aquí que este hombre, llamado Jesús de Nazaret, dormía tranquilo, pero sin embargo, yo imagino los discípulos bajaban y le pasaban por el lado a ver si... A ver, tú sabes,
1: se levantaba. Y reaccionaba.
0: Pero llegó a un punto que dijeron: tacho, pero para ver si levantarlo, porque nos vamos a ahogar.
1: Estaban decidiendo quién iba a levantarlo.
0: Hasta que le dije: no tienes cuidado que perecemos. Mis hermanos, esa gente del Mediterráneo, cuando gritan, eso retumba, ¿sabes? No es como nosotros, que tenemos una voz para dormir. ¿Entiendes? Entonces le preguntan, sin embargo, el Señor, me imagino, levantándose azorado, reprendió al viento y al mar. Mira, hermano, la Biblia dice que lo que nosotros ataremos en la tierra,
1: yes,
0: será atado en el cielo.
1: Así es.
0: Cuando nosotros le decimos a las situaciones: te ato en el nombre de Jesús y no me vas a robar la paz, mire, el Señor se glorifica.
1: Uh-huh. Así es.
0: Y no tan solo nosotros nos vamos a maravillar de que este hombre tiene poder del viento y el mar, sino que vamos a decir: realmente estamos confiados. Uh-huh. ¿Y sabe quién va a ser el único atribulado? El diablo.
1: El Señor lo reprenda.
0: El Señor lo reprende y lo lleve lejos. Porque cuando tú estás en paz, confiando en el que te la dejó, porque esa paz no es tuya.
1: Uh-huh. Así es.
0: Esa paz es de Él.
1: Uh-huh. Y si Él no está en un corazón, por eso es que esos corazones no hay paz, no pueden descansar. Siempre viven una vida desordenada. ¿Por qué? Porque Dios no habita en ese corazón.
0: Así es.
1: Ay, santo.
0: Por eso es que Él la dejó, pero nosotros tenemos que preservarla.
1: Así es.
0: Mantenerla. Eso es como el maíz. Yo ayer me comí una latita de maíz que estaba bien buena. Mm. Pero yo no sé cuánto tiempo tenía ese maíz, pero como estaba preservado en la lata, pues estaba fresquecito. Para mí estaba fresquecito. ¿Ves? O sea, Dios la produce, Dios la da, pero tú tienes que preservarla, porque si te vuelves loco como los discípulos, vas a gritar y te vas a desesperar. Y te vas a turbar y vas a tener miedo.
1: Así es, gloria a Jesús. Y aunque sabemos que Dios está en control, Dios quiere escuchar tu voz. Dios quiere que tú demuestres que en el medio de las circunstancias, Él se va a glorificar porque tú estás confiando en Él. Gloria a Jesús. Y en el libro de Mateo 27:12-14 dice: y siendo acusado, este es otro ejemplo, y siendo acusado por los principales sacerdotes y por los ancianos, nada respondió. Pilato entonces le dijo: ¿no oyes cuántas cosas testifican contra ti? Pero Jesús no le respondió ni una palabra, de tal manera que el gobernador se maravillaba mucho.
0: Y esto es interesante porque esto se trata de la paz en el medio del juicio. Mm. Yo, junto a mi familia en Puerto Rico, atravesamos por un uh-huh. juicio bien fuerte. Y mire, mi hermano, si hay algo que te puede robar la paz, es un juicio. Uh-huh. Porque tu vida depende de la respuesta,
1: la decisión,
0: o la decisión de otro hombre,
1: las opiniones, sí.
0: Si se levantó molesto, si peleó con la mujer, si está enfermo, si no quería ir a trabajar. Uh-huh. Son muchas las situaciones que pueden jugar en contra
1: afectar esa decisión.
0: ¿Y qué decisión? La tuya. Uh-huh. Sin embargo, ¿qué hizo Jesús ante lo que testificaban contra él? Guardó silencio. ¿Y por qué el gobernador Pilato se maravillaba? Porque la gente no guarda silencio. Escucha que alguien dijo esto de mí.
1: Y rápido dispara. Empiezan a... Ajá.
0: Sin embargo, este gobernador Pilato se maravilló porque dijo, pero ¿qué paz tiene este hombre? Uh-huh. Que mira, mucha gente le están diciendo, este hay que matarlo. Y él dice que no respondió ni una palabra. Uh-huh. Eso refleja nuestra paz. Así que cuando de ti hablen, uh-huh. cuando de ti murmuren,
1: Santo.
0: Cuando de ti hablando falsos testimonios y queriendo tergiversar las cosas
1: así es.
0: En contra tuya, se levante el diablo u otra persona.
1: El Señor lo reprenda.
0: ¿Sabes qué? Guarda silencio.
1: Sí, deja que el Señor pelee tus batallas.
0: Deja que el Señor pelee tus batallas.
1: Porque Él va a dejar en vergüenza a aquellos. Como dice, ascuas de fuego amontonará sobre sus cabezas. ¿Verdad?
0: Así es, así es. Y fíjense, miren el cuarto y último escenario, que es la crucifixión. Y vamos a leer el 26 nada más.
1: Y dice, cuando vio Jesús a su madre y al discípulo a quien él amaba, que estaba presente, dijo a su madre, mujer, he aquí tu hijo.
0: Y léeme el 27.
1: Después dijo al discípulo, he ahí tu madre, y desde aquella hora el discípulo la recibió en su casa.
0: El Cordero de Dios que quita el pecado yes. del mundo. Ya no es la enfermedad de Lázaro, uh-huh. ya no es la tormenta de la barca, uh-huh. ya no es el juicio contra él. Uh-huh. Ahora es en la cruz del Calvario, crucificado, uh-huh. atravesando por un dolor.
1: Yes.
0: No hay algo que te quite más la paz que el dolor,
1: uh-huh.
0: que una situación donde ese dolor constante
1: uh-huh.
0: no se separa de tu vida. Pero él en medio del dolor se acordó de su madre y se acordó de su discípulo.
1: Uh-huh.
0: O sea, se preocupó por el otro.
1: Así es.
0: El dador de esa paz
1: uh-huh.
0: se preocupa por ti.
1: Así es, qué lindo es Dios.
0: El dador de esa paz sabe de qué tú tienes necesidad.
1: Así es.
0: Y el dador de esa paz, como él sabe, que hermano, él padeció dolor. ¿Ustedes uh-huh. creen que él... no le dolió esa situación?
1: No, y todo eso lo que enfrentó, los látigos, las bofetadas, lo escupieron, bueno, lo maltrataron, le hicieron burla, le pusieron una corona de espinas, ¿sabes?
0: Pues ese mismo se acordó del discípulo y la madre. Así que Dios se ha de acordar de tu situación.
1: Uh-huh.
0: Dios ha de ayudarte en tu situación. Dios te dio su paz, esa paz que lo ayudó a mantenerse calmado en todas estas situaciones, es la que él te dio.
1: Yes.
0: ¡Aleluya! Gloria a Dios. Así que no es decir tengo paz, es creer que tenemos esa paz.
1: O sea, que independiente de los escenarios que acabamos de leer o que acabamos de estudiar así como rapidito, Dios nos enseñó a tener esa paz. Y esa paz que Él nos enseñó, ahora Él la sigue dejando para nosotros.
0: Ahí está. Con ejemplos claros que te hemos traído Ajá. para que tú puedas ver que así mismo, porque recuerden que Dios no hace acepción de persona.
1: Uh-huh.
0: Él sigue viendo en ti a una María,
1: uh-huh.
0: a una Marta,
1: yes.
0: a una Marta y a un Lázaro.
1: Qué lindo.
0: Eso es lo que Dios ve en ti, porque sabes una cosa, Él te ama con amor eterno, de tal manera que se hizo hombre para morir.
1: Yes. En la cruz. Por ti, para perdonarte. Para redimirte. Para volver a esa conexión con nuestro Dios.
0: Así es. Por eso es que esa paz es vital. Yes. Porque Él nos la dio, pero también nos demostró que su paz no lo turbó en ningún escenario.
1: Y aunque el enemigo quiera levantar tormenta, ¿verdad? A veces, y aunque todo es porque Dios lo permite. O sea, Dios tiene aquí un control. Pero nosotros queremos que tú entiendas que Dios está ahí para darte esa paz que tú necesitas.
0: Y culminamos Filipenses 4, 6, 7. Escúchalo bien y junto con Juan 14, 27 queremos que lo tengas escrito.
1: Amén. Por nada estéis afanosos, sino sean conocidas vuestras peticiones delante de Dios en toda oración y ruego con acción de gracias. Y la paz de Dios, que sobrepasa todo entendimiento, guardará vuestros corazones y vuestros pensamientos en Cristo Jesús.
0: Señores, que Él está siguiendo y está recogiendo a todo el mundo. Tranquilo, díselo al Señor en oración y con acción de gracia. Señores, que me dijeron que en mi trabajo me van a dar layoff. Tranquilo, díselo en oración y ruego y con acción de gracia. Señores, que no tengo dónde vivir. Tranquilo, preséntaselo al Señor en oración, con ruego y dándole gracias. ¿Cómo se hace eso? Señor, gracias te doy, porque aunque me anunciaron que no voy a tener trabajo, yo sé que usted ha de proveerme.
1: Que tú me provees.
0: Señor, gracias, porque aunque esté aquí, y si algún día algo me pasa y me extraditan a mi país, yo sé que usted ha de bendecirme en mi país.
1: Yes.
0: Señor, gracias, porque yo sé que usted ha de proveerme,
1: Señor,
0: un techo seguro.
1: Yes.
0: Porque estas señales seguirán a los que creen.
1: Así es, así es.
0: Y no tan solo echarán fuera demonios y por ahí para abajo, sino que la paz que Él nos dio ha de estar con nosotros. Eso es una señal también, hermano.
1: Así es.
0: Eso es una señal de que Jesucristo mora en nuestro interior. Así que podamos, yo le pido a Dios honestamente, que todos nosotros podamos entender que la paz que sobrepasa todo entendimiento está guardada en nuestros corazones.
1: Yes.
0: Esa es la paz de nuestro Señor.
1: Y por eso, amado amigo que nos escucha, no olvides que Dios está ahí dispuesto. Dios quiere bendecirte. Dios quiere darte esa paz que sobrepasa todo entendimiento.
0: Así es.
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0: Padre, gracias le doy, Señor, en
1: sí,
0: esta
1: Señor.
0: Hora, por esta palabra
1: gracias,
0: poderosa,
1: Señor.
0: Mi Dios. Que sabemos
1: gracias,
0: que ha de edificar
1: Santo
0: a las vidas, sabemos que ha de ayudar a aquel que estaba atribulado, que estaba afanado, que estaba angustiado y que estaba temeroso, Señor. Que ha dejado de vivir la vida a causa de lo que le rodea, Señor. Padre, que ninguna enfermedad robe la paz de mis hermanos. Que ninguna tormenta robe la paz de mis hermanos. Que ningún juicio robe la paz de nuestros hermanos. Que ninguna dolor o situación en su vida, Padre, robe esa paz, Señor amado. Que por nada estemos afanados, Señor. Que nuestras peticiones sean contestadas, mi Señor amado. Padre Santo, que usted nos ayude, mi Señor, a atravesar por el valle de sombra y de muerte, pero confiado y seguro, Padre Santo, de que estamos con el Dios Todopoderoso. Porque usted, mi Señor amado, está hasta el fin. Es una promesa suya, Señor, que estaría con nosotros hasta el fin del mundo. Atamos, mi Señor.
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organismo maravilloso, es un organismo espectacular que se regula el mismo, se repara. Fíjese que si usted se da un tajo, se corta, lo más seguro es que eso hace una cascarita, cicatriza y al poco tiempo usted lo busca y no lo encuentra. O sea, que el cuerpo humano es un organismo maravilloso, de un diseño espectacular divino, y él solito se cura, se arregla. Y aunque usted no esté consciente de ello, dentro de su cuerpo hay constantemente una alerta del sistema de defensa del cuerpo. O sea, el cuerpo siempre está pendiente de cualquier cosa que entre al cuerpo que no pertenezca al cuerpo, ¿verdad? Por ejemplo, por decir algo sobre esto, la piel de nosotros los humanos es una piel ácida, ácida. El pH de la piel es ácido. Sin embargo, la sangre por dentro es alcalina. Ácido quiere decir que quema, que es corrosivo. Alcalino quiere decir que tiene más oxígeno. La sangre de nosotros los humanos, pues, tiene un pH, que es lo que dice la acidez. 7.0 sería neutral. Pues la sangre no es neutral, la sangre es 7.4. Y es 7.4 porque al ser alcalino atrae el oxígeno. Y como los glóbulos rojos son alcalinos, pues atraen el oxígeno y usted puede tener respiración celular y puede tener vida. Cuando una persona le da una acidosis en la sangre, que dice que la sangre se le pone ácida, se muere. O sea, un diabético, por ejemplo, que tenga una diabetes descontrolada, le da acidosis y se muere. Se muere porque al ponerse ácida la sangre, pues no atrae el oxígeno y las células se quedan sin oxígeno y se mueren. Ahora, de la misma forma que la sangre es alcalina, pues la piel es ácida. Cuando digo ácida es que es menos de 7.0, 7.0 es neutral, ¿no? Así que la piel anda por ahí, qué sé yo, en 5.8, una cosa así. Es ácido. ¿Por qué es ácido? Porque el diseño del cuerpo está construido para la defensa. Cuando una bacteria se para arriba de la piel, se encuentra que la piel en sí es una coraza. Es una coraza cubierta de ácido. Y ese ácido protege al cuerpo de la bacteria, la controla. Porque la bacteria, el ácido es corrosivo y no le hace bien, las bacterias no crecen bien en un ambiente ácido. A ella le gusta un ambiente alcalino. Así que básicamente el cuerpo se protege con ácido por fuera y por dentro se protege con oxígeno, que es alcalino, ¿no? Así que ya usted ve ahí que todo el cuerpo de nosotros está diseñado para la defensa. Le llaman el sistema inmune. Ahora, el tema de hoy es las enfermedades autoinmunes. Entre las personas que llegan a adelgazar en los centros Natura Slim, en Puerto Rico, ahora en México, en Estados Unidos, que tenemos centros Natura Slim, pues vienen muchas personas con obesidad, pero además de tener obesidad, tienen problemas autoinmunes. Se llaman autoinmune. Autoinmune, en realidad lo que quiere decir auto, viene de uno mismo. Inmune es algo que se ataca el mismo. Así que básicamente, por ejemplo, hay personas que vienen, enfermedades autoinmunes, por ejemplo, hay una enfermedad que se llama lupus. Es una enfermedad que nadie sabe qué la causa. Se distingue por unas marcas rojas en la cara y por destrucción de los riñones, del aparato reproductivo. Y la única solución que tiene la medicina para eso es, pues, cortisona. Cosas para quitar la inflamación. Que de hecho ponen a la persona gorda, por eso nos llegan muchas personas que vienen con sobrepeso porque tienen lupus, ¿no? Y entonces al tener lupus les dan cortisona y como la cortisona engorda, la persona engorda, ¿no? Hay otra enfermedad que se llama esclerosis múltiple. Cosas para quitar la inflamación. Que de hecho ponen a la persona gorda, por eso nos llegan muchas personas que vienen con sobrepeso porque tienen lupus, ¿no? Y entonces al tener lupus les dan cortisona y como la cortisona engorda, la

Hashimoto. Hashimoto es una condición autoinmune de la tiroides. Está aquí. Que donde el cuerpo se ataca el mismo. Inclusive el cuerpo termina atacando a la tiroides y la destruye. Y la persona termina hipotiroides y termina con gordura, con obesidad, ¿no? Así que, básicamente, todas estas enfermedades autoinmunes, lupus, esclerosis múltiple, Hashimoto, pues lo único que yo le puedo decir sobre esto, que es de utilidad, es que hemos descubierto que todas estas situaciones pasan solamente cuando una persona tiene un sistema nervioso excitado. Nunca, en 15 años que llevo ayudando a las personas a adelgazar y tratando más de 50.000 personas, nunca he visto un caso de una persona que tenga una enfermedad autoinmune que no tenga un sistema nervioso excitado. El sistema nervioso excitado, si usted quiere entenderle, mire el episodio 199, vea si usted tiene un sistema nervioso excitado, pero aplique la dieta de sistema nervioso excitado y usted verá que estas enfermedades como tal empiezan a aminorar y entonces no se pone grave la cosa. Y esto se lo comparto porque la verdad siempre triunfa.

dice no te preocupes. Hola, soy Johnny Erickson Tada, y esas palabras alentadoras provienen del capítulo 14 del libro de Juan. El Señor del Universo, aquel que designó todos sus días, el Dios que te creó, que te ama y murió por ti, dice, no te preocupes. Y como para destacar aún más, dice en Juan capítulo 16, en este mundo tendréis aflicciones, pero confiad, yo he vencido al mundo. Yo soy igual que tú. Cuando el sufrimiento se asoma en el horizonte, puedo entrar en pánico. Y cuando las preocupaciones tocan a la puerta, Jesús me recuerda nuevamente. No te preocupes, Johnny. Si yo he vencido al mundo, ¿no crees que puedo vencer tus miedos? Solo déjame encargarme de todo. Impresionante. Acá tienes palabras de ánimo si estás ansioso. Cree en la promesa de Dios, que Él ha vencido todo, porque arriesga su propia sangre por ello. Así que no te preocupes.

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0: Quisiera que vayamos a Lucas capítulo 4, versículos 18 y 19. Y recordemos lo que dijo el Señor Jesucristo cuando fue a la sinagoga y leyó las Sagradas Escrituras. Dice así: El Espíritu del Señor está sobre mí por cuanto me ha ungido para dar buenas nuevas a los pobres, me ha enviado a sanar a los quebrantados de corazón, a pregonar libertad a los cautivos y vista a los ciegos, a poner en libertad a los oprimidos, a predicar el año agradable del Señor. Ahora bien, si Dios nos ha llamado a predicar el Evangelio, nos ha llamado a hacerlo con la unción del Espíritu Santo. Si el Señor nos ha llamado a predicar el Evangelio, debemos hacer de ello una prioridad. Ahora bien, tenemos que admitirlo. Dios solo va a ungir a aquel cuya vida esté limpia. No dije perfecta, sino limpia. No va a ungir la predicación de una persona rebelde, orgullosa, egoísta, sensual, deshonesta, que ha perdido su integridad y que está llena del mundo. No lo va a hacer. Usted tampoco va a escuchar una predicación con la unción del Espíritu Santo de los labios de una persona que duda de la integridad de la palabra de Dios. Dios nunca ungirá la duda ni la incredulidad. Y especialmente tampoco a una persona que al ponerse delante de otros comience a hablar de todas las cosas en la Biblia que, según ella, posiblemente no son ciertas. Ahora quisiera hablar acerca de la predicación con la unción del Espíritu Santo desde tres perspectivas. Y la primera es nuestro compromiso con ella. Y si son tan amables, vayamos a 1 Corintios capítulo 2 por un momento. Y ustedes recordarán lo que dijo el apóstol Pablo al comenzar este capítulo. Dice así en el versículo primero: Así que, hermanos, cuando fui a vosotros para anunciaros el testimonio de Dios, no fui con excelencia de palabras o de sabiduría, pues me propuse no saber entre vosotros cosa alguna sino a Jesucristo y a este crucificado. Y estuve entre vosotros con debilidad y mucho temor y temblor, y ni mi palabra ni mi predicación fue con palabras persuasivas de humana sabiduría, sino con demostración del Espíritu y de poder, para que vuestra fe no esté fundada en la sabiduría de los hombres, sino en el poder de Dios. Nuestro compromiso con la predicación, con la unción del Espíritu Santo, tiene que ver, primero que nada, con la forma en que la exponemos. Tiene que ver con la exposición del mensaje. Quizá pensemos, bueno, ¿qué quiere decir con la exposición del mensaje? Pablo dice: No fui a impresionarlos. Este pasaje da a entender que la predicación con la unción del Espíritu Santo no depende de nuestra elocuencia para proclamar el Evangelio. Tampoco depende de nuestro intelecto para explicarlo, ni de nuestra energía humana para exponerlo. Lo único que Dios no quiere que hagamos como predicadores del Evangelio es que dependamos de nosotros mismos para nada, sino del trabajo del Espíritu de Dios en nuestro corazón. Dios quiere hacer toda la obra. No quiere que dependamos de nuestra elocuencia, ni de nuestro vocabulario, ni de nuestro intelecto, ni de nuestras capacidades para razonar, convencer y persuadir. Cuando dependemos de nuestra preparación académica, de nuestra elocuencia o de nuestra experiencia, lo único que hacemos es socavar la obra de Dios en nosotros. Ahora bien, no digo que no debamos estudiar. por supuesto que deberíamos estudiar, pero si dependemos de nuestro estudio, seremos un fracaso. Lo segundo es que tiene que ver con nuestro mensaje. Ahora escuchemos lo que dice Pablo en el versículo 2 del capítulo 2. Pues me propuse no saber entre vosotros cosa alguna sino a Jesucristo y a este crucificado. Aunque sea difícil de creer, he escuchado a evangelistas predicar sermones que nunca mencionan la cruz. De hecho, incluso he escuchado sermones en los que nadie menciona a Jesucristo siquiera. Lo llaman sermón, pero yo no lo hubiera llamado así. Lo hubiera llamado discurso, pero no un sermón. Quisiera que pensemos por solo un momento en esto, porque esta es una de las trampas de Satanás que puede cegarnos ante la verdad. La verdad es que cada vez que presentamos el Evangelio de Jesucristo en alguna parte de ese sermón, tenemos la responsabilidad, creo yo, delante de Dios, de decirles a las personas que nos escuchan cómo recibir a Jesucristo para perdón de sus pecados y de explicarles lo que significa nacer de nuevo y cómo tener su nombre escrito en el libro de la vida del Cordero. Si ese no es nuestro objetivo, pues en lugar de predicadores, nos consideramos maestros. Permítanme hacerles una pregunta. ¿Cuál es la motivación de nuestra enseñanza? En ninguna parte de la Biblia dice que solo debemos transmitir información y simplemente instruir. Debemos enseñar con un propósito en mente. Y la verdad es que hay muchas, muchas personas sentadas en nuestras congregaciones que van camino al infierno. Tenemos muchas personas que, a pesar de haber estado en clases de catecismo, de haber caminado al frente en una reunión de mucha euforia, de haber llenado una tarjeta con sus datos, de haber sido rociadas o sumergidas en la piscina bautismal esa misma noche y de que se les ha dicho, ¿eres salva? No son salvas. Ni siquiera han orado para ser salvas. Nunca le han pedido al Señor Jesucristo que entre en su corazón. Nunca han recibido a Cristo como su Salvador. Nunca se han arrepentido de sus pecados. Nunca han creído ni han depositado su confianza en el Señor Jesús para salvación. Y allí están sentadas en las bancas año tras año tras año, tan perdidas como nunca. Ahora bien, sé que todos venimos de diferentes confesiones religiosas y no creo que Dios esté obsesionado por las confesiones religiosas. De hecho, no creo que las haya creado. No obstante, la esencia del Evangelio, el centro de cada mensaje, el fundamento de cada sermón debe ser la cruz de Jesucristo. Si no podemos estar de acuerdo con eso, amable oyente, entonces deberíamos dejar el ministerio, porque no tenemos un evangelio que predicar, ningún evangelio. Pablo dijo, pues me propuse no saber entre vosotros cosa alguna sino a Jesucristo y a este crucificado. Es como si Pablo estuviera diciendo, cuando fui a ustedes, hermanos corintios, a predicar el evangelio, solo tenía un tema, y ese tema era la crucifixión y la resurrección de Jesucristo. Porque sobre esas dos verdades doctrinales descansa toda nuestra esperanza. Lo tercero que quisiera que observemos aquí es que la predicación con la unción del Espíritu Santo no solo tiene que ver con el mensaje, sino con algo más. Tiene que ver con el oyente. Escuchemos lo que dice 1 Corintios 2, versículos 3 al 5. Y estuve entre vosotros con debilidad y mucho temor y temblor, y ni mi palabra ni mi predicación fue con palabras persuasivas de humana sabiduría, sino con demostración del Espíritu y de poder, para que vuestra fe no esté fundada en la sabiduría de los hombres, sino en el poder de Dios. Pablo no dependía de su elocuencia, ni de la manera en que presentaba el mensaje, ni tampoco de su intelecto. Escuche lo que dice. Estuve entre vosotros con debilidad y mucho temblor y temor. La predicación con la unción del Espíritu Santo se opondrá a que la gente dependa del predicador. Ellos nunca deben depender de nosotros. Debemos enfocar su atención en Dios. El Espíritu Santo es el maestro, no el predicador. Sucede que nosotros solo somos el portavoz. Él es el que debe enseñar, y Pablo dice, vine a vosotros de esta manera para que su fe no estuviera en mí, sino más bien en el poder del Dios Todopoderoso. Ahora bien, la única manera de que eso pueda suceder en nuestras congregaciones es que nuestra gente vea el poder de Dios en nosotros. Nosotros conocemos a nuestra gente. ¿Sabemos qué buscan? Simplemente buscan a un hombre que tenga el suficiente sentido común como para creerle a Dios y confiar en Él. Haremos que nos sigan con más lealtad y con más amor creyéndole simplemente a Dios y poniendo de manifiesto esto delante de nuestra gente que con toda la elocuencia del mundo. Es nuestra responsabilidad reflejar el amor de Dios y permitirle mostrar su poder en nuestra vida. Si hemos de ser el tipo de líderes que Dios quiere, entonces debemos estar dispuestos a que Dios haga lo necesario en nosotros para convertirnos en los hombres y las mujeres santos que puedan dirigir a las personas a una relación santa. Ahora bien, quisiera que nos hagamos una pregunta y que seamos sinceros, porque si no somos sinceros, desperdiciamos nuestro tiempo. Cuando pensamos en la predicación con la unción del Espíritu Santo, ¿cuántos de nosotros juzgamos nuestra actitud para predicar o la eficacia de nuestra predicación comparándonos con alguien más? ¿Cuántos de nosotros hemos decidido que como no podemos hacerlo igual que este hermano de acá, nunca seremos tan buenos y por lo tanto simplemente nos hemos conformado? O bien preguntémonos lo siguiente, ¿cuántos hemos estado donde nos encontramos el suficiente tiempo como para saber que nuestra gente está, de alguna manera, aclimatada a nuestro estilo de predicar, de tal forma que podemos hacer ciertas cosas que no podríamos hacer si estuviéramos comenzando en alguna otra parte desde cero? ¿Nos hemos contentado con una predicación conformista? ¿Hemos decidido que, bueno, como no he tenido estudios formales y he sido pastor durante 10 años, y aunque tengo que mejorar en otros aspectos, creo que esta es la manera en que siempre voy a predicar? Al diablo le encantaría hacernos pensar eso, pero yo quisiera que nos preguntáramos esto, amable oyente. ¿Está Dios usando al máximo nuestro potencial como predicadores del Evangelio? Es decir, ¿tenemos todo lo que podemos dar? ¿Puede Dios trabajar en nuestra vida de tal forma que cuando quiera enviarnos un mensaje contará con un vaso limpio, santo, ungido por el Espíritu, lleno de Él, activo, entusiasta y centrado en Cristo? O sea, un instrumento santo por medio del cual lo pueda enviar. Ese es el regalo más grande que le podemos dar a nuestra gente, que seamos un instrumento disponible por medio del cual Dios pueda comunicar su verdad. A menudo pensamos que la preparación académica tiene que ver con las grandes predicaciones, pero no necesariamente. He escuchado a algunos campesinos que podían predicar mejor que nadie, y nunca he escuchado predicar a uno de ellos que haya asistido a un seminario. Quizás alguno se pregunte si estoy criticando la preparación académica. No, solo digo que si dependemos de ella, estamos cometiendo un error. Necesitamos postrarnos sobre nuestro rostro delante de Dios. Es de allí de donde viene el poder, postrados delante de Dios. Podemos predicar sin orar, pero no podemos predicar un mensaje ungido sin oración. La falta de oración es igual a la falta de poder, lo sabemos bien. Sin embargo, a veces, a pesar de que Dios está obrando en nosotros y de que pasamos mucho tiempo de la semana orando, es probable que el sermón no quede como deseábamos el jueves, el viernes o el sábado. Pero el domingo nos levantamos a predicar y la unción de Dios está sobre nosotros y simplemente el mensaje fluye como un torrente de agua. Y nos quedamos allí parados preguntándonos, ¿qué está pasando? Es casi como si diéramos un paso a un lado para ver a Dios hacer algo sobrenatural a través de nosotros. Hay una última cosa que quisiera tratar. ¿Queremos que Dios alcance el máximo de lo que quiere hacer en nosotros? Simplemente no podemos solapar y justificar ningún pecado voluntario conocido con la explicación que, después de todo, nadie es perfecto, todos tienen sus debilidades. Pero justamente esa manera de pensar es la que nos lleva a transigir y a permitir el pecado en nuestra vida. Ahora bien, la palabra arrepentimiento quiere decir cambiar nuestra manera de pensar. Si cambiamos de opinión en algo, cambian nuestros hábitos o nuestra conducta con respecto a eso. ¿Podríamos examinarnos delante del Señor esta noche? Pongamos en una mano el ministerio de Dios, lo que ha escogido providencialmente que hagamos cada uno de nosotros, y luego pongamos en la otra mano las cosas que probablemente disfrutamos. Algunas de ellas quizás estén bien y no sean necesariamente pecado, pero algunas de ellas podrían serlo. Hagámonos estas preguntas. ¿qué hay en la segunda mano que valga tanto como para perder lo que está en la primera? ¿Qué es lo que Satanás nos ha ofrecido? ¿Con qué nos ha engañado? ¿Con qué ha captado nuestro interés, nuestra atención y nuestra devoción de tal forma que nos ha hecho rendirnos y conformarnos con una predicación conformista y llegar a ser una influencia menos santa que la que el Dios Todopoderoso nos ha predestinado a ejercer? ¿Qué hay en esa segunda mano? Todos sabemos que no vale la pena. ¿Estamos dispuestos a decirle a Dios: Señor, te rindo todo mi ser, te entrego todo, me arrepiento de cada actitud, de cada hábito, de cada acción, de cada hecho que traes a mi memoria que yo sé que obstaculiza mi ministerio? ¿Es sensualidad? ¿Somos fieles a Dios? ¿Es que simplemente somos perezosos e indolentes? ¿Es porque tenemos una mala imagen de nosotros mismos? ¿Tenemos que mentir para salir de los problemas? No teníamos la intención de hacerlo. Lo confesamos cada vez, pero ¿lo seguimos cometiendo? ¿Es que nos sentimos tan incapaces, tan llenos de temor, tan indignos, tan inseguros, que de alguna forma las cosas no están en su lugar? Y lo que sucede muchas veces es porque simplemente somos engañosos, porque si fuéramos sinceros, no soportaríamos que alguien nos viera como somos realmente. Escucha, amable oyente, no le estoy criticando. Solo le hago algunas preguntas de sondeo con las que he tenido que tratar en mi propia vida, porque tengo que decirle que yo he sido todo eso. Pero sé que Dios no haría nada en las cosas que estoy sosteniendo en la primera mano hasta que yo no resuelva todo lo de la segunda. Y admitámoslo, todos somos humanos. Tenemos nuestras debilidades, nuestras fragilidades, nuestras tentaciones. Dios las conoce todas, nosotros las conocemos. Pero permítame preguntarle esto. ¿Quiere usted, más que ninguna otra cosa, ser el hombre santo que él desea? ¿Es esa su prioridad? ¿Es mucho más importante que ser un buen predicador o un buen pastor? ¿Más que ninguna otra cosa, anhela ser el hombre que Dios desea? ¿Está dispuesto a encargarse de esas cosas sin importar lo que sean? ¿Está dispuesto a decirle a Dios: Señor, quiero que me limpies por completo, me arrepiento de esta actitud, me arrepiento de no ser honrado, me arrepiento de ser sensual, me arrepiento de estas cosas? ¿Estamos dispuestos a resolver eso hoy mismo, de modo que cuando volvamos a nuestra iglesia y terminemos de predicar, nuestra gente diga: ¡qué barbaridad! ¡Algo le pasó al hermano! No. No es la alabanza lo que buscamos, solo queremos ser los hombres de Dios que el Señor desea. Quisiera decirle, amable oyente, no sé dónde se encuentre con respecto a su iglesia, qué tan grande o qué tan pequeña sea, o qué tan animado o desanimado pueda estar. Déjeme decirle algo: donde quiera que esté, Dios le usará al máximo de su potencial de una manera que le va a sorprender absolutamente si usted está dispuesto a encargarse de lo que tiene en la segunda mano. Voy a pedirles que nos encarguemos de ello hoy mismo. No el sábado por la noche cuando se nos venga el mundo encima. Justo esta noche. Somos los instrumentos preciosos de Dios. Pensemos en esto. ¿Qué podríamos estar haciendo hoy sin Cristo? Cada uno de nosotros podría estar en los barrios bajos, con arrugas en el rostro, con el hígado consumido por el alcohol, nuestro cuerpo lleno de enfermedades sexuales, camino al infierno. Cada uno de nosotros podría estar ahí. Y la única razón por la que no estamos así es porque la gracia de un amoroso Dios descendió y nos salvó y evitó que estuviéramos allí. Ese amoroso Padre no se merece lo mejor de un representante de Jesucristo que ha sido salvado, llamado y escogido por Dios mismo. Oremos. Padre, te agradecemos por amarnos. Nos entiendes tan perfectamente. Ves nuestras faltas, nuestros fracasos, nuestras debilidades, nuestras fragilidades. Señor, te pido ahora mismo que tu Espíritu Santo, de la forma tan maravillosa y amorosa que tú lo haces, se mueva en cada uno de nosotros en este momento para que no estemos satisfechos con ningún otro compromiso que sea menos importante que decir: Señor Jesús, aquí está todo mi ser para que lo conviertas en el hombre de Dios que deseas. Y Padre, cuando somos esa clase de hombres de Dios, nos convertimos en pastores santos. Y algo le sucede a la predicación, algo le sucede a la gente, algo le sucede a toda la congregación. Pero tienes que comenzar con nosotros. Y te pido que cada oyente, Padre, vea ambas manos, el gran ministerio que le has dado y luego lo que está en la otra mano. Oramos en el nombre de Jesucristo. Amén.
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0: ¿Qué es el éxito? ¿Es simplemente hacer un gran trabajo? No, eso no es necesariamente el éxito. ¿Sabe cuándo usted puede descubrir si ha tenido éxito o no? Cuando sus nietos se hayan convertido en adultos. Entonces usted podrá saber si ha tenido éxito en la vida o no. ¿Existe la idea de éxito rápido? Cuando vemos que alguien parece que hace un buen trabajo, a menudo resulta ser falso. Y es que se necesita mucho tiempo para descubrir si un hombre o una mujer han tenido éxito o no. Y lo que pasa es que Dios no bendice el trabajo cuando lo hacemos solo en la carne o en nuestras propias fuerzas o por nuestra propia determinación. Muchas veces, Él retira su mano, confunde las circunstancias, retiene los recursos y frustra nuestros esfuerzos. ¿Por qué hace esto? Esta es la razón. Porque hacer la obra de Dios de otra manera que no sea el camino de Dios no trae honor ni gloria a Dios. La riqueza, la fama es éxito para el mundo, pero solo la obediencia y la bendición de Dios muestran el éxito que perdura.
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Porque yo conozco los planes que tengo para ti, dice el Señor, son planes para tu bienestar y no para tu mal, planes para darte un futuro lleno de esperanza. Jeremías 29:11. Porque yo conozco los planes que tengo para ti, dice el Señor. Son planes para tu bienestar y no para tu mal. Planes para darte un futuro lleno de esperanza. Jeremías 29:11.

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Gloria a Jesús, gloria al Salvador, gloria al Salvador. Buenos días, amados radioyentes. Acompáñenme en esta hora, en este momento de oración para el comienzo de este su programa y nuestro programa Voz de Alerta para el Pueblo. Gloria a Jesús, rápidamente queremos aprovechar bien el tiempo y oremos, hermanos y amigos, acompáñenme. Señor Dios Todopoderoso y Padre de nuestro Señor y Salvador Jesucristo, hoy abrimos nuestro corazón ante ti. Te pedimos que nos des la paz que sobrepasa todo entendimiento y la sabiduría para comprender tus tiempos. Quita, Señor, de nosotros la ansiedad y la prisa del mundo y permítenos escuchar tu voz a través de esta tu palabra que va a ser leída y predicada a través de estas ondas radiales, Radio Avivamiento. Padre de misericordias, todo esto te lo pedimos en el nombre de tu Hijo amado Jesús. Amén y amén. Gloria a Dios, Dios los bendiga nuevamente. Está su hermana amiga Lidia Ponte, desde la emisora radial, Radio Avivamiento. Gloria a Jesús, aleluya. A todos nuestros amados radioyentes les invito ahora a leer y a oír la palabra santa de Dios en el Salmo 27 y verso 13 al 14, donde dice lo siguiente, ¿verdad? Este Salmo lo escribió el rey David y escribió diciendo estas palabras de gran impacto para nuestras vidas. Gloria a Jesús, con la bendición del Padre y Espíritu Santo. Amén. Hubiera yo desmayado si no creyese que veré la bondad de Jehová, o sea, de Dios, en la tierra de los vivientes. Y dice David, aguarda a Jehová, o sea, espera en Dios, espera en Jehová. Esfuérzate y aliéntese tu corazón. Sí, espera a Jehová. Espera en Dios. Aleluya. Y esto está en Mateo capítulo 11 y verso 12. Gloria a Dios. Esto de esfuérzate, ¿verdad? Lo encuentras ahí que Mateo 11, 12 dice que hay que esforzarse. Porque como dijo Jesús, desde los días de Juan el Bautista hasta ahora, el reino de los cielos sufre violencia. Y en la traducción de Reina Valera dice, y los violentos lo arrebatan. Pero, ¿verdad? Tengo que hacer una corta aclaración acerca de esto. Cuando dice los violentos lo arrebatan. Bendito sea el Señor. Aleluya. Y esto no quiere decir, ¿verdad?, que al decir los violentos lo arrebatan, ¿verdad? Esto se refiere a la fuerza espiritual y el valor, no se refiere a violencia física o agresión contra otras personas, sino a una actitud de absoluta determinación, energía, celo y firmeza espiritual para defender la fe y superar las dificultades. Jesús, porque Jesús hablaba del tiempo de Juan el Bautista, un momento de oposición intensa, donde el mensaje de Dios enfrentaba resistencia y está pasando todavía en este tiempo, en muchos lugares. Y se requería un compromiso radical, incluso sufriendo persecución o cárcel, como el propio Juan, para mantenerse firme en el reino de los cielos. Eso es lo que quiere decir, que los violentos lo arrebatan, ¿ves? Para que usted sepa que no es que uno va, ¿verdad?, que va a arrebatar contra otra persona y a forzarla a creer lo que nosotros creemos. No, eso no es lo que significa gloria al Salvador, sino que se trata de una fuerza espiritual y valor. No se refiere, vuelvo y recargo, no se refiere a una violencia física de parte de una persona hacia otra o agresión contra personas, sino una actitud de absoluta determinación en usted y en mí, de energía, de celo y firmeza espiritual para defender la fe en el Señor, en el Santo Evangelio y superar las dificultades, ¿verdad? Como Juan, que defendía y predicaba sin temor ninguno y decía,
de energía, de celo y firmeza espiritual para defender la fe en el Señor, en el Santo Evangelio, y superar las dificultades, ¿verdad?

palabra, que el reino de los cielos se hace, ¿verdad? Se hace fuerte, sufre violencia y los violentos la arrebata, o sea, los valientes. Gloria al Salvador. Y decía David en el Salmo 27, 13 al 14, ¿verdad? Y aliéntese tu corazón, sí, espera a Jehová, espera en Dios. Gloria a Dios. El título para la prédica de hoy es El valor de la espera, cultivando raíces en el tiempo de Dios. Ese es el título para el mensaje de hoy. Y como un tema central, la fe y la paciencia. Gloria a Dios, aleluya. Y la palabra de Dios, que es vida y medicina a todo nuestro ser, ¿verdad? Está siendo traída hoy para ti y para mí, para todos, para que seamos edificados, consolados y exhortados. Gloria al Salvador. ¿Alguna vez has sentido que oras o que trabajas con toda tu fuerza, pero parece que nada cambia? Nosotros vivimos en una cultura de las cosas instantáneas, donde queremos respuestas instantáneas, comidas instantáneas, y es por eso que tenemos hasta el microondas. Sin embargo, los planes de Dios no siguen nuestro reloj. Hoy vamos a reflexionar sobre por qué los tiempos de espera no son tiempos perdidos, sino el escenario de donde Dios construye en lo secreto lo más grande de nuestras vidas y para nuestras vidas. Gloria a Jesús, aleluya. Los silencios de Dios no significan su ausencia, sino su preparación. Gloria a Jesús, donde Él está trabajando tras bestidores. Gloria a Dios. Y aunque no lo vemos, como dice el coro, pero lo sentimos en muchas ocasiones. En estos momentos quiero compartir esta reflexión inspirada en la fe y la paciencia, utilizando aquí una metáfora de la naturaleza acerca del bambú japonés, que conocemos mucho y que tenemos muchos en las casas o en los apartamentos. Es así, muchos de nosotros tenemos esa plantita. Y el tiempo, ¿verdad?, de la espera comparado con esta planta del bambú japonés. Se siembra, se riega y durante 4 años, ¿qué? No brota absolutamente nada, ¿verdad? Pero en el quinto año, en solo 6 semanas, crece, ¿verdad?, de 30 metros. Esto, ¿verdad?, es hablando de los que se siembran en la parte afuera, ¿verdad? Que en las que ya compramos de la tienda, pues ya tienen sus raíces y tienen cierto tamaño. Pero se siembra, se riega y durante 4 años, ¿verdad?, no brota absolutamente nada. En el quinto año, en solo 6 semanas, crece más de 30 metros. Pregunta, ¿creció en 6 semanas? No, tardó 5 años. Durante ese tiempo invisible desarrolló una red de raíces profundas y fuertes para sostener su peso futuro. Porque sabemos, ¿verdad?, que el bambú es algo que crece sumamente alto. Bendito Jesús. Si hubiera crecido antes de tiempo, ¿verdad?, forzadamente, el primer viento lo hubiera derribado. Pero todo toma su tiempo, ¿verdad? Aún la semilla que sembramos toma su tiempo para germinar y crecer. Veamos ahora 3 procesos en la sala de espera. Y para esto te voy a dar solo 3 ejemplos bíblicos que destacan exactamente qué proceso interno vivió cada personaje de la Biblia durante su tiempo de espera. Veamos pues estos ejemplos en el proceso interno en la sala personal de la espera. Gloria a Dios, que todos nosotros en una que otra ocasión tenemos que entrar a la sala de espera, aún en los hospitales, ¿verdad que sí? Pues en nuestra Biblia encontramos que está llena de hombres.

y mujeres cuyas vidas funcionaron exactamente como el bambú japonés. Les tomó tiempo, ¿verdad?, para desarrollarse, crecer y tener los cambios necesarios para la supervivencia y para, ¿verdad?, para la utilidad. Dios no los promovió, ¿verdad?, de la noche a la mañana, estos ejemplos bíblicos que les voy a dar. Primero pasaron años pasaron años cavando hondo en sus vidas, ¿verdad? Pasaron por muchas vicisitudes, como decimos los hispanos, ¿verdad? Muchos tropiezos, muchas circunstancias. Bendito Dios, para que el éxito exterior no destruyera su comunión interior, ¿verdad? Pues pasó muchos años cavando hondo en sus vidas el Señor, ¿verdad? Hasta mordearlo, darle la forma deseada como el alfarero al barro, ¿verdad? Para darle ese cambio, para que el éxito exterior no destruyera su comunión interior primeramente, para que se reflejara en el exterior. Como primer ejemplo, ¿verdad?, tenemos a José, el hijo número 12 de Jacob y Raquel, la hermana de Lea. ¿Verdad? Jacob, este Jacob es el mismo Israel, porque Dios le cambió el nombre, ¿verdad? De Jacob usurpador a Israel luchador con Dios. Y este joven, ¿verdad?, José, hijo de Jacob, el mismo Israel, Dios lo pasó por un proceso de preparación, y en ese proceso las motivaciones del corazón de José serían purificadas. En la vida de José estaba la promesa de Dios ante la realidad. Dios le dio sueños de grandeza a los 17 años, pero pasó 13 años como esclavo y prisionero en Egipto. Veamos el proceso interno por el cual fue sometido. El joven José dependía del favoritismo humano de su padre, que lo amaba más que a todos sus hermanos, y eran 12 hasta ese momento, ¿verdad?, porque sabemos que después nació Benjamín, el número 13, pero en el tiempo, ¿verdad?, que todavía se encontraba José como el número 12, el último de los hijos en ese momento, ¿verdad?, era el favorito. En otras palabras, Jacob, ¿verdad?, lo amaba más que a todos sus hijos. ¿Por qué? Porque lo tuvo en su vejez, como dice Génesis capítulo 37 y verso 3. Lo amaba con un amor especial, era el bebé de la familia, aunque, ¿verdad?, ya era un jovencito. Pero Dios, en su preparación, ¿verdad?, del proceso con José, usó la cisterna, una cisterna vacía, ¿verdad?, porque si hubiera estado llena, Señor, hubiera sido un milagro mayor. Pero Dios usó aquella cisterna vacía y a sus hermanos, que no lo miraban con buenos ojos porque tenían celos de él, porque era el favorito del papá, ¿verdad? Celos, y hasta planearon deshacerse de él, hasta al punto que querían algunos quitarle la vida, pero Rubén los detuvo de llevar a cabo semejante barbaridad, y Dios usó a Rubén, ¿verdad?, para proteger la vida de José y llevar a cabo su plan. Gloria a Dios. ¿Y qué ve? Dios usó la cisterna vacía donde sus hermanos lo echaron, y también usó la cárcel en Egipto para arrancar de raíz el orgullo, posiblemente, ¿verdad?, que hubiera habido un orgullo dentro del corazón de José por ser el favorito, al cual José le regaló una túnica de colores. Bendito Jesús, para mostrarle más aún su amor hacia él, ¿verdad? Y Dios usó todas estas cosas, ¿verdad?, la cisterna, la cárcel, para forjar la integridad en José, y lo puliendo, sacando de su corazón, ¿verdad?, el orgullo que pudiera tener por ser el favorito. Gloria a Dios, todas aquellas cosas que, ¿verdad?, no convenían
que estuvieran en José, porque Dios lo quería usar de una manera especial, y Dios tiene que moldearnos, limpiarnos para sus propósitos, para que seamos sus instrumentos, para que los reflejemos a él en todo momento. Gloria a Dios. Por otra parte, José aprendió a servir a otro en medio de su propio dolor y proceso. Bendito Dios, las escrituras no registran que José estuviera amargado o que se enredó a pelear con sus hermanos. Eso, bueno, gloria a Dios, no registra, ¿verdad? Posiblemente, tal vez, ¿verdad? Trató de que no lo echaran en la cisterna, pero bendito Jesús se dejó llevar, ¿verdad? Por el plan de Dios, aunque él no tenía total conocimiento de lo que sería, pero ya Dios le había revelado en su sueño, ¿verdad? De algo grande que venía para su vida y su familia. Después que fue pasado por este proceso, la cisterna, despreciado por sus hermanos, vendido como esclavo por 20 piezas de plata a los ismaelitas y los medianitas, ¿verdad? Mas dice que al final de su proceso vimos que el fruto de la raíz en José, pues el desarrollo, madurez, desarrolló la madurez a través de estas circunstancias que fue pasando, y también desarrolló el perdón. Ya Dios lo estaba moldeando, preparando para lo que venía. Sí, posiblemente, ¿verdad? Está haciendo lo mismo contigo, conmigo, ¿verdad? A veces no entendemos de momento por qué estoy pasando por esto, pero es que el Señor, ¿verdad? Como a José, nos está permitiendo pasar por ciertas circunstancias, ¿verdad? Para llevarnos al lugar donde nos quiere llevar y usarnos de la manera que Él quiere usarnos, porque José, ¿verdad? No se pensó jamás que iría a parar a un pozo, ni tampoco a ser vendido por 20 piezas de plata a unos mercaderes y llevado a Egipto como esclavo, donde, ¿verdad?, fue vendido luego allí también, ¿verdad? Él aprendió el perdón absoluto, pues pudo perdonar a sus hermanos, que luego de despojarle de sus ropas y la túnica de colores que su padre Jacob le había regalado, ellos lo echaban, ¿verdad?, en cisternas, lo vendían, y más tarde, ¿verdad?, como esclavo, ¿verdad?, a los ismaelitas y los medianitas. Dice que del pozo, ¿verdad?, fue sacado y vendido para deshacerse de él, pero y posteriormente vendido a Potifar. Bendito Dios. Potifar era un oficial del faraón en Egipto y capitán de la guardia en Egipto. Gloria a Jesús. Y José, a pesar de todas estas circunstancias adversas, aprendió a perdonar a sus hermanos y hasta consolarlo. Vemos y leemos en Génesis capítulo 45, y vamos a estacionarnos al verso 5, donde le dice a sus hermanos, después de haberse revelado a ellos como el hermano a quien ellos vendieron y arrojaron en el pozo, les dice: Dios me envió antes para preservar vida, ¿verdad? Porque había una hambruna. Cuando José llegó a ser el gobernador de Egipto, el poder no lo corrompió ni lo llenó de orgullo, creyéndose mejor que los demás, sino que fue un hombre humilde hasta lo último, ¿verdad? Y pudo salvar a mucho pueblo. Dios lo usó para salvar, para ser el gobernador de Egipto, ¿verdad? Y para ser el administrador de todos los bienes del faraón. Y también salvó a su familia de una terrible hambruna. Mire cómo Dios lo usó de una manera especial, a pesar de todas las vicisitudes, los problemas, los malos ratos, las malas experiencias, los malos momentos, ¿verdad? Él no se puso rebelde, sino que se dejó llevar por el proceso de Dios. Y el segundo ejemplo que te puedo traer en esta mañana para edificación, consolación, ¿verdad?, y para animarte,
es Moisés, donde el caudillo de, ¿verdad? El caudillo de Israel, Moisés, en el desierto, pasó por el proceso de romper con la autosuficiencia humana, ¿verdad? Él no se creyó un hombre autosuficiente. Oh, porque yo soy el hijo adoptivo de la hija de Faraón. No, ¿verdad? No se le subieron los humos a la cabeza. Bendito Jesús. Sino que él, ¿verdad? En su interior él sabía que era hebreo. Y no se olvidó de su pueblo. Gloria a Dios, que estaba en cautiverio. Gloria a Jesús. Y llegó el momento de en que, gloria a Jesús, quiso conocer a sus hermanos. En cuanto al intento humano, ¿verdad? Moisés, de defender a su pueblo, aun siendo el príncipe, aun siendo príncipe, él trató de defender a su pueblo. Gloria a Jesús. Cuando uno de sus hermanos, los hebreos, ¿verdad?, estaba siendo golpeado y maltratado por uno de los egipcios, él sacó la cara por él, lo defendió, ¿verdad?, en su intento humano, ¿verdad?, de socorrer a su pueblo. Moisés lo tenía todo en Egipto: título, fuerza, autoridad, elocuencia, comodidades materiales, todo lo que quería, posición, ¿verdad? Gloria a Jesús. Pero en un momento dado intentó liberar, como le decía, a un hebreo de su pueblo que estaba siendo maltratado por un egipcio, ¿verdad? En su fuerza humana y su capacidad humana, ¿verdad? Quería hacer las cosas a su manera, ¿verdad? Se vio impulsado a hacer algo, pero lo hizo a su manera, ¿verdad? No a la manera de Dios. Y terminó, ¿cómo? Cometiendo un asesinato, y mató al egipcio y lo enterró en la arena del desierto, y luego tuvo que salir huyendo, ¿verdad? Porque eso pasa cuando buscamos resolver los problemas a nuestra manera. Lo que hacemos es que nos metemos en un problema mayor, porque lo queremos hacer a nuestra manera y no consultamos con Dios, no buscamos consejo sabio de alguien que verdaderamente nos sepa aconsejar, y especialmente la palabra de Dios, que está llena de consejos y de instrucciones, ¿verdad? Gloria a Dios. Y no buscamos a Dios para lo que vamos a hacer, y terminamos metiendo las patas, como decimos en español, y nos vamos hasta el cuello. ¿Por qué? Porque de algo que pudo ser evitado pasamos al otro nivel y ¿verdad? Hicimos algo peor. Algo que nos trajo unas consecuencias terribles. Y por eso es que, ¿verdad?, yo sé que hay muchos que me están escuchando que se relacionan con esto, que hicieron las cosas a su manera y le salieron las cosas peor de lo que se imaginaban. Porque lo hicieron como Moisés en este momento, a su manera. Pasó 40 años cuidando ovejas ajenas en el desierto, las ovejas de su suegro Jetro, sacerdote de Madián. Veamos en cuanto al proceso interno por el cual pasó Moisés. El desierto desgastó su confianza en sus propios recursos. Y Dios necesitó 4 décadas para deshacer el orgullo egipcio y las costumbres egipcias que habían en Moisés, que había aprendido los egipcios, y enseñarle a Moisés que la obra no era con fuerza humana. La obra de liberar al pueblo de la esclavitud y el abuso de los egipcios es por medio del poder de Dios y la guianza de Dios. Y a la manera de Dios, no a la nuestra, ¿verdad? Porque a la manera de Dios todas las cosas salen mejor. Y todo va a estar bien, sí. Esperamos en Dios, ¿verdad? Y buscamos su dirección. ¿Te puedes tú identificar con José o con Moisés hasta ahora? Veamos ahora en cuanto al fruto de la raíz de Moisés, comparándola con el bambú de japonés, ¿verdad? Que requiere tiempo para formarse, para formar el carácter de Moisés también tomó tiempo,
y el carácter y las habilidades de Moisés para Dios usarlo y ser útil y trabajar las cosas a la manera de Dios, no con espada, sino con el Espíritu de Dios que nos dirige a toda verdad y a toda justicia. Moisés desarrolló, ¿verdad?, mansedumbre, porque cuando mató al egipcio no se mostró la mansedumbre, ¿verdad?, que no hubo mucha mansedumbre. Pero fíjese que las escrituras nos dicen que Moisés era el más humilde, el más manso, el hombre más humilde y más manso de toda la tierra. Qué descripción tan bonita, ¿verdad?, que Dios diga, este es el hombre más manso y más humilde de todos los hombres en la tierra. Mire, si usted lo busca en Números capítulo 12, gloria a Dios, y el verso 3 dice, luego dijo Jehová, el verso 3, y aquel varón Moisés era muy manso, más que todos los hombres que había sobre la tierra. Mire qué característica tan hermosa. Y dependencia, él creó dependencia total en Dios. Después que fue pasando por ciertos procesos que Dios le permitió pasar, ¿verdad? Cuando Dios lo llamó, ¿verdad?, desde la zarza ardiente que no se consumía, Moisés ya no dependía de sí mismo, sino de Dios, que lo estaba llamando y enviando a una misión especial. Y este Moisés, el hombre más manso de toda la tierra, como dice Números capítulo 12, verso 3, se convirtió en el líder idóneo para guiar a millones de personas hacia la tierra prometida, con grandes privilegios de parte de Dios. Pues Dios hablaba con Moisés cara a cara, y hasta pudo ver la espalda de Dios cuando en un momento dado él le pidió que le dejara ver su gloria. ¿Y quién de nosotros, quién de otras generaciones ha tenido estos privilegios? Bendito Jesús que tuvo Moisés. Dios lo usó para hacer grandes cosas, como las 10 plagas en Egipto. Y él pudo ver su gloria, verla manifestada. Y no se levantó otro líder como Moisés en toda la historia que estamos viviendo y en la historia anterior. Gloria a Jesús. Él pasó por ese proceso de parte de Dios. Gloria a Dios. Así que no te extrañe si tú estás pasando por ciertas circunstancias, por ciertos procesos, ¿verdad?, que muchas veces pues no entendemos, pero viendo estos ejemplos bíblicos podemos tener una idea, ¿verdad?, del porqué de las cosas. Y pregúntanos, Señor, ¿será que tú me estás pasando por el proceso para así como a José y Moisés, llevarme a ese nivel donde tú me puedas usar para tu gloria y tu honra, Señor, y ser de bendición, gloria a Dios, a mucho pueblo, como lo fue Moisés y José? El tercer ejemplo y último ejemplo, gloria al Salvador, David. Cuánto, ¿verdad?, hemos hablado de rey David, pero es que mucho que hablar. Desde su juventud fue un ejemplo. Gloria a Dios. David aprendió y pasó por el proceso de aprender a adorar en el anonimato y en su soledad. Bendito Dios, y en toda circunstancia adversa no se olvidó de Dios, de alabar, de adorar a Dios. Estando entre la unción, ¿verdad?, como futuro de Israel, y la persecución, fue ungido como el próximo rey de Israel a su temprana edad para sustituir al rey de Israel, Saúl, siendo un joven, pero pasó cerca de 15 años huyendo del rey Saúl y viviendo escondido en cuevas desoladas, de cueva en cueva, de lugar en lugar, para salvar su vida, ¿verdad? Porque después que mató al gigante Goliat, gloria a Dios, que se esparció la fama de David por todo lugar, y a Saúl le daban miles
Y a David le daban 10,000, cantaban, ¿verdad?, las mujeres de Israel. Esto lo llenó de celo y decía, solo le falta que le den el reino. El espíritu de celo se le metió al rey Saúl y buscaba la manera de cómo matarlo y quitarlo del medio. Y tuvo que salir huyendo, forzado a salir huyendo para salvar su vida. Gloria a Dios, vivía escondido en cuevas desoladas, como dice en 1 Samuel, ¿verdad? Capítulo 24, en la cueva de Adulán. La cueva de Adulán, que se reconoce como un lugar de refugio, lugar de reposo, justicia del pueblo, ¿verdad?, en hebreo. Fue este el lugar donde David, gloria a Dios, se refugió cuando huía de Saúl. 1 Samuel, capítulo 22, verso 1 al 2. Gloria a Dios. Y el proceso interno de David cambió para él toda su vida. Gloria a Dios. Pues en su proceso él experimentó la soledad, escasez y hasta la traición. Y en cierta ocasión, ¿verdad?, hasta el castigo de parte de Dios para corregirlo por haber hecho lo malo ante los ojos de Dios, por la muerte de Urías Heteo, que fue él el que programó esa muerte. Un soldado que le era fiel, ¿verdad? Pero esto no quedó, ¿verdad?, oculto delante de los ojos de Dios, y Dios le castigó por haber sido el promotor de la muerte de Urías Heteo, el soldado fiel. Para que usted vea que nada se queda, ¿verdad?, fuera de los ojos de Dios. De Dios no se oculta nada, ¿verdad? Tenemos que pedirle perdón a Dios todos los días por lo que hacemos y lo que pensamos que no está mal. Pero, ¿verdad?, vemos este caso como que Dios, ¿verdad?, estaba al tanto de toda la situación, porque así es Dios. Dios está al tanto de tu situación y de todo lo que se hace en la tierra. A Dios no se le oculta nada. Gloria a Dios no se le escapa nada. Por eso es que tenemos que venir donde Él, ¿verdad?, con corazones sinceros, humillados ante su presencia, reconociendo que le hemos fallado. Gloria a Dios. Reconociendo, ¿verdad?, cuántas cosas, ¿verdad?, hicimos o dejamos de hacer, que teníamos que hacer, y que las que hicimos, ¿verdad?, muchas veces no fueron las correctas. Y tenemos que buscar el rostro de Dios y pedirle, ¿verdad?, que nos perdone. Gloria a Dios. Porque fíjese que David pensó que eso se iba a quedar así oculto y que nada iba a pasar. Pero mire, Dios le mandó al profeta Natán y lo confrontó. Y le dio su, ¿verdad?, su castigo por haber hecho lo malo delante de sus ojos. Pero Dios no lo descartó. Como tampoco te descarta a ti cuando te vuelves a él como David. Y reconoces también en lo que tú también le hayas fallado. Y cuando reconoces que como pecadores necesitamos el perdón de Dios y que tenemos que aceptar a Cristo como nuestro Salvador para que su sangre nos limpie de todo pecado y nuestro nombre sea inscrito en el libro de la vida del Cordero de Dios, el reino de los cielos. David tuvo la oportunidad, ¿verdad?, volviendo a David, de tomar justicia por su mano y matar a Saúl, el rey de Israel, cuando lo encontró en aquella cueva, ¿verdad? Pero prefirió respetar el tiempo y la autoridad de Dios. En la cueva de Adulán, ¿verdad? Fue uno de los sitios que David escapó y huyó. Gloria a Dios. En el desierto de Engad, ¿verdad? Dos veces David le perdonó la vida a Saúl, en el desierto de Engadi, ¿verdad?, en 1 Samuel, capítulo 23, lo puede leer, y en el desierto de Cis, ¿verdad?, en el collado de Aquila, en estos dos lugares, ¿verdad?, él pudo haberle quitado la vida o dejar que uno de sus valientes guerreros le quitara la vida, pero él no, él se abstuvo de poner su mano sobre el ungido de Jehová,
que el rey Saúl fue ungido por Dios por rey sobre Israel. Pero como no hizo lo que Dios le mandaba, ¿verdad? Vivía en desobediencia continua, pues ya Dios había determinado reemplazarlo con David. Y por eso fue que David fue ungido, el hijo menor de Isaí, para ser el próximo rey. Gloria a Jesús. Y David aprendió sobre, ¿verdad?, a través del proceso que pasó, Dios le permitió pasar, ¿verdad? David aprendió, ¿verdad?, a humillarse. David aprendió, ¿verdad?, a dejarse llevar por el plan de Dios. Bendito Jesús. Y respetó la vida del ungido de Dios, de Saúl. Prefirió dejarlo en las manos de Dios y a la manera de Dios. Que Dios se encargara de la situación y le perdonó la vida al rey de Israel, Saúl. Así que tenemos que hacer como David, dejar esos problemas, esos asuntos en las manos de Dios, para que Dios se encargue de la situación. No vayamos nosotros, ¿verdad?, a querer, ¿verdad?, hacer como Moisés hizo la primera vez, arrancar y levantarle y quitarle a esa persona del medio, ¿verdad? Él mató al egipcio, ¿verdad?, defendiendo a sus hermanos, los hebreos, pero lo hizo a su manera y le salió mal, porque después Faraón lo buscaba para matarlo. Y muchos, ¿verdad?, cayeron en prisiones. ¿Por qué? Porque lo hicieron a su manera. No buscaron de Dios. Vamos a dejar ese asunto, ¿verdad?, esa situación, como David lo hizo, en las manos de Dios. David no le quitó la vida a rey Saúl, ¿verdad? Tenía razones, porque lo buscaba para matarlo, pero no. Él dejó el asunto en las manos de Dios. Que fuera la manera de Dios, que Dios lo quitara como él quisiera y en el momento que fuera ese problema. Porque ya Saúl se había convertido en un problema para David. Bendito Jesús. Pero ese problema lo dejó en sus manos. Gloria al Salvador. Hablemos ahora del fruto de la raíz de David. Comparación con el bambú japonés. David desarrolló en su proceso con Dios una intimidad inquebrantable. Esa oscuridad y soledad en la cual se vio muchas veces, él compuso salmos de confianza en Dios, con una confianza profunda en Dios. David aprendió que su seguridad no estaba en un trono físico o en una posición, sino en la presencia del Señor Dios Todopoderoso. Y David llegó a ser un rey conforme al corazón de Dios. Pasó de ser un fugitivo solitario a un convertido, ¿verdad?, a un hombre convertido completamente a la imagen que Dios quería para el rey de, como rey de Israel. Gloria a Jesús. Y también, ¿verdad?, pasó a ser el líder de los ejércitos de Israel. Gloria a Dios. Bendito Jesús. Concluimos con esta moraleja. La fe y la paciencia son inseparables. Si Dios te hiciera crecer exteriormente antes de crecer y de tener raíces, ¿verdad?, interiores, tu propio éxito te destruiría. Gloria a Jesús. Poderoso el Señor. Es como el árbol, ¿verdad? El árbol, si no se deja que desarrolle, ¿verdad? Gloria a Jesús. Y lo, ¿verdad?, no lo dejamos quieto, ¿verdad?, que con el abono y, ¿verdad?, con el agua, y que tome desarrollo, ¿verdad?, naturalmente. Gloria a Jesús. Pues también, ¿verdad?, hacemos que el árbol, pues, se muera si le echamos demasiada agua para hacerlo crecer rápidamente, o demasiado abono. ¿Qué pasa? Se muere. No podemos ver el árbol, ni mucho menos su fruto, pero si lo dejamos crecer normalmente, ¿verdad?, y con los cuidados apropiados, pues tenemos el fruto, el árbol y el fruto, o la planta, ¿verdad?, y las flores. Gloria a Jesús. Poderoso el Señor. Si Dios hiciera crecer exteriormente a cada uno de nosotros, ¿verdad?, antes de crecer lo máximo que se supone que crezcamos, y de tener y dejarnos que echemos, ¿verdad?, las raíces, ¿verdad?, que la capacidad, el conocimiento, la destreza,
¿verdad? Los cambios interiores que se reflejarán en el cambio exterior, tu propio éxito y el mío se destruiría, ¿verdad? El plan de Dios tomaría mucho más tiempo. El mensaje de Dios para ti hoy, al igual que para mí, tu tiempo de espera no es tiempo perdido. Mientras tú esperas, ¿verdad?, que Dios trabaje en lo invisible de tu vida, sanando tu corazón, rompiendo tu autosuficiencia y blindando tu carácter y el mío, como dijo el salmista, ¿verdad? Espera en Jehová. Gloria a Dios, espera. Gloria al Salvador. Confía en el Señor. Hubiera yo desmayado, decía David, si no creyere que veré la bondad de Jehová, de Dios, ¿verdad? Este es su nombre. Éxodo 3:15. Gloria a Dios, aleluya. Sí, dice David, espera, espera, aguarda a Jehová. Gloria a Dios. Salmo 27:13-14. Gloria a Dios, no te desesperes. Bendito sea el Señor. Ora. Y si es hermano, ¿verdad?, usted conoce lo que es el ayuno, pues también ayune, ¿verdad? La comida y el postre. Oremos, ¿verdad? Busquemos el rostro de Dios, no nos desesperemos, porque la desesperación es donde metemos las patitas, como dice decimos los hispanos, metemos las patas. Hacemos, ¿verdad?, las cosas erróneas. Y terminamos, ¿verdad?, haciendo algo peor, como Moisés hizo al principio, dando muerte al egipcio. Bendito Jesús. No nos precipitemos, ¿verdad? No hagamos las cosas a nuestra manera. Bendito sea el Salvador, aleluya. Confiemos más en el Señor, en su palabra, oremos más, ¿verdad? Jesús está a nuestra disposición en todo tiempo para socorrernos. Dios está a nuestra disposición para socorrernos. El Espíritu Santo está a nuestra disposición para ayudarnos y dirigirnos en todo momento, si se lo pedimos, ¿verdad? Le pedimos a Dios, ¿verdad?, que nos ayude, nos va a ayudar. Y todo a través de Jesucristo, bendito Jesús, podemos obtener las peticiones, ¿verdad?, y las necesidades cubiertas, la sabiduría y el entendimiento que viene de parte de Dios para así buscar la mejor solución. Y que Dios nos dirija en todo momento. Y que aunque tengamos que pasar por el proceso, bendito Jesús, que Dios, ¿verdad?, nos dé la fortaleza y nos enseñe en su tiempo a esperar. Gloria a Dios, oremos, amados amigos y hermanos. Bendito Jesús, Padre Celestial, te damos gracias por el tiempo de la espera. Que aunque no es fácil, pues el que espera, se desespera. Gloria a Dios, ¿verdad que sí? El que espera, se desespera. Bendito Dios. Padre eterno, que aunque no es fácil, no es fácil, pues el que espera se desespera, como decimos, como Sara, la mujer de Abraham, que se desesperó y se adelantó a tus planes para con ella y Abraham, pero que hoy entendemos que cuando tú, Señor, callas, es porque estás trabajando tu obra maestra en nuestra vida, estás trabajando en nuestras raíces. Hoy comprendemos esto. Ayúdanos a no desmayar, a confiar en que tu respuesta llegará en el momento perfecto. Y ayúdanos a mantener una fe inquebrantable en ti y en tu palabra. Y escribe, ¿verdad?, escrita para nuestra enseñanza, ¿verdad? Ayúdanos a mantener esa fe viva en tu palabra, que fue escrita para nuestra enseñanza, y sostén nuestra vida, la que nos has dado, y danos la paciencia para madurar conforme a tu propósito. Y enséñanos también en tu tiempo esperar, porque los que esperan en ti nuevas fuerzas tendrán, Señor. Bendito Jesús, nuevas fuerzas tendrán. Volaremos como el poder, como el águila. Caminaremos sin, ¿verdad?,
sin cansarnos, correremos sin fatigarnos. Enséñanos en tu tiempo a esperar, Señor. En el nombre de Jesús, Padre Santo, te pedimos estas cosas, sabiendo que lo que te pedimos en el nombre de Jesús, ¿verdad? Tenemos las peticiones que te hayamos hecho. Si hoy sientes que tus fuerzas se te agotan en la sala de espera, te invito a dar un paso de fe y no dejes de orar ni de confiar en Dios, en Jesús, en su palabra. Ten ánimo para llamarnos, ¿verdad? Puedes hacerlo, me puedes llamar a mí directamente al 860-776-5338, ¿verdad? Y también puedes dejar tu petición si la quieres hacer más personal, ¿verdad? Al P.O. Box 260075, Hartford, Connecticut 06126. Y para más información de servicio, ¿verdad? También puedes llamarme y dejarme, ¿verdad? El pedido de, ya sea de culto en el hogar, gloria a Dios, o si deseas, ¿verdad?, visitar en la iglesia también, puedes dejarme saber para entonces así hacer el arreglo, gloria a Dios. Bendito sea el Señor, y quiero, ¿verdad?, que sepas que Cristo es la solución, ¿verdad? Como decía el tema, ¿verdad?, de el mensaje de hoy, ¿verdad? Nosotros, ¿verdad?, tenemos que buscar, dejarnos, ¿verdad?, dejarnos llevar por el plan de Dios. El título para la prédica de hoy lo fue, ¿verdad?, el valor de la espera, cultivando raíces en el tiempo de Dios. Y como tema central, ¿verdad?, lo fue la fe y la paciencia. O sea, sé que, ¿verdad?, muchas veces la paciencia se nos acorta, pero ahí es cuando tenemos que volvernos a Dios y pedirle, Señor, aumentame la fe, como dijeron los discípulos, aumentame la fe y enséñame en tu tiempo a esperar, porque tenemos que aprender a esperar, hermano y amigo. No es fácil, pero se puede, porque no es imposible. Todo lo podemos en Cristo que nos fortalece, como dice Filipenses 4:13. Dios te bendiga, Dios te guarde, y hasta aquí por hoy, esperando volvernos a encontrar el próximo sábado a las 11 de la mañana con el programa Voz de Alerta para el Pueblo. Y aquí te dejo con esta hermosa alabanza para que la disfrutes completa. Que tengas un buen, feliz fin de semana y una semana de bendiciones en el Señor.

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Hola, ¿qué tal? Qué gusto poder acompañarte. Yo soy Ofelia Díaz de Simbaña en este mundo tan apasionante de la salud. Este es un remedio casero de plátano para el paño del embarazo. Aplasta un plátano y coloque este puré en las zonas con manchas durante 15 minutos. Repite 4 veces a la semana. Retira con agua templada. O también puedes hacer un remedio casero de berenjena. Corta una berenjena en rodajas y quita la pulpa. Arma un emplasto y coloca en la piel. Deja actuar por 15 minutos y remueve con agua. Puedes hacerlo 3 veces por semana. Además, también puedes utilizar este remedio casero de bálsamo negro. Con 4 o 5 gotas bastará, las cuales se deben añadir a una clara de huevo. Batir bien y aplicar 2 veces al día, a la mañana y a la noche. Y otro remedio casero de agua oxigenada es pasar un algodón embebido en agua oxigenada en el rostro antes de acostarte. Y las dietas con muchas calorías muestran cómo comer en exceso puede llevar a la diabetes. Un estudio plantea que quizás se ha exagerado los peligros de la malla vaginal para tratar la incontinencia urinaria, alopecia androgenética, igual en hombres que en mujeres. Pues mire usted, todo el mundo sabe que las dietas con muchas calorías están relacionadas con la obesidad y demasiado, a menudo, con la diabetes tipo 2. Ahora, un pequeño estudio sugiere que hartarse de comida puede llevar rápidamente al cuerpo a un estado prediabético. La investigación contó con 6 hombres en buen estado de salud que tenían un peso normal o sobrepeso. El equipo de investigación pidió a los hombres que consumieran 6.000 calorías de una dieta típica estadounidense cada día durante una semana. Se trata de una ingesta muy alta de comida. Según el Instituto de Medicina, una dieta saludable para un hombre sedentario promedio de 35 a 50 años de edad debería estar en torno a 2.200 calorías al día en promedio. Tampoco permitieron a los hombres realizar ninguna actividad física durante este periodo. Un equipo liderado por el doctor Gunther Borden de la Universidad Temple en Filadelfia, en un informe publicado en la revista Science Translational Medicine, dijo que todos los hombres aumentaron un promedio de unas 8 libras en una sola semana. Además, en tan solo 2 días después de empezar la dieta, todos los hombres alcanzaron un estado metabólico conocido como resistencia a la insulina, que con frecuencia es un precursor de la diabetes. La resistencia a la insulina se produce cuando el cuerpo produce la hormona, pero no puede usarla de forma efectiva. Bueno, y el cabello forma parte de nuestra vida, de nuestro estilo, de nuestra seguridad, de nosotros mismos. De ahí que la caída del pelo se haya convertido en un problema que mucha gente intenta frenar. Existen diversos problemas que causan esta pérdida capilar y no todas deben tratarse igual ni tienen el mismo origen. La alopecia androgenética es una causa frecuente de caída capilar y afecta solo en Estados Unidos a unos 80 millones de personas. En distinta en ambos sexos, pues mientras en el hombre el cabello va retrocediendo de la frente hacia atrás e incluso en la coronilla. En las mujeres se produce un adelgazamiento del cabello y una pérdida de pelo en la zona superior del cuero cabelludo, pero rara vez conduce a la calvicie total. No debemos confundir este tipo de alopecia con otros, como la alopecia areata, que es una enfermedad autoinmunitaria que afecta a los folículos pilosos. Normalmente el sistema inmunitario nos protege de agentes externos que nos conducen a enfermedades. Sin embargo, en este caso, este sistema de protección ataca a estos folículos produciendo una calvicie areata, que es una enfermedad autoinmunitaria que afecta a los folículos pilosos. Normalmente el sistema inmunitario nos protege de agentes externos que nos conducen a enfermedades. Sin embargo, en este caso,

Esta está más fina. Un nuevo informe plantea que la colocación de la malla vaginal mediante cirugía es un método relativamente seguro en el tratamiento de la incontinencia urinaria de las mujeres. A pesar de las preocupaciones expresadas por los organismos reguladores de Estados Unidos, solo una de cada 30 mujeres que reciben el implante de malla vaginal sintético para tratar la incontinencia urinaria de esfuerzo tendrán una complicación que requerirá una segunda cirugía, según un estudio de seguimiento en el que participaron casi 60.000 mujeres canadienses durante una década. Las mallas vaginales pueden causar dolor, infección, sangrado, molestias durante las relaciones sexuales y problemas urinarios, de acuerdo con la FDA. Además, la cirugía para extraer o reparar la malla vaginal no siempre alivia todos estos síntomas.

0: una charla amigable con nuestro invitado.
1: Hoy en Médico Directo hablaremos sobre la valoración preoperatoria en el adulto mayor. ¿Quiere saber usted más de este tema? Lo invito a que nos acompañe. Hoy recibimos con muchísimo agrado a la doctora Giovanna Santamaría. Ella es médica internista. Muchísimas gracias, doctora, por acompañarnos. Bienvenida.
2: Gracias, Bofem. Bueno, el tema que vamos a tratar hoy es bastante importante porque es necesario que la población que va a ser sometida a un procedimiento quirúrgico desde el más pequeño hasta el más grande necesita conocer o necesita estar muy consciente de los riesgos a los que puede estar sometido de acuerdo al tipo de procedimiento que se va a realizar.
1: Además, siempre una cirugía, por más sencilla que sea, siempre es riesgosa.
2: Así es, por más sencilla que sea. Por ventaja, entonces, el realizar una evaluación preoperatoria tiene como finalidad disminuir los riesgos al que el paciente se va a someter el momento en que se va a realizar un procedimiento quirúrgico. Entonces, se conoce que a nivel mundial la prevalencia de riesgos de presentar una enfermedad que no tenga nada que ver con la cirugía que se va a realizar el paciente va de un 7 a un 11%, desde el procedimiento quirúrgico hasta 30 de días después de realizarse el procedimiento. Y en el riesgo de mortalidad de una cirugía va de un 0.8 hasta el 1.5%. Entonces, por eso es muy importante.
1: Que es bajo relativamente, ¿verdad?
2: Es bajo, pero si tomamos en cuenta, dependiendo del tipo de cirugía que se vaya a realizar, es bajo, pero es importante saber que el éxito de una cirugía dependerá precisamente de disminuir al mínimo la posibilidad de presentar cualquiera de estas comorbilidades.
1: Ahora, frente a esto, el paciente debe estar preparado también. Porque hay pacientes que dicen, bueno, entonces opéreme ya, doctor. Pero no saben realmente a lo que se van a someter. Solo saben, no sé, que les van a operar de una hernia, de algo, pero no saben realmente qué significa eso.
2: Así es. Para eso, entonces, el paciente, ¿qué es lo que debe realizarse? Primero, hay que tomar en cuenta que de qué va a depender el riesgo que un paciente presenta. Entonces, el riesgo va a depender tanto de factores que sean propios de la cirugía como de los factores propios del paciente. Los factores propios que tienen que ver con la cirugía están en relación al grado de complejidad que presenta la cirugía y de cuál va a ser el tiempo quirúrgico. Para eso se han establecido algunas tablas que nos permiten a los médicos que realizamos evaluaciones preparatorias y tratamos este tipo de disminuir estos riesgos. Tenemos unas tablas que que han permitido establecer de acuerdo cuál es el riesgo de muerte que un paciente puede presentar en relación, solamente en relación a la complejidad que presente una cirugía. Y, por ejemplo, existen cirugías de riesgo muy bajo, unas de riesgo intermedio y unas de riesgo bastante alto. Entonces, no va a ser lo mismo realizarse una extracción dentaria, hacerse una cirugía plástica o una cirugía reconstructiva, que son de bajo riesgo, a realizarse una cirugía mucho más complicada. En la que tenga que haber un abordaje, una penetración hacia cavidades, por ejemplo, o penetración hacia el pulmón, realización de una extracción de una vesícula porque está con algún problema de cálculos, o extracción de un apéndice porque está complicada, o una cirugía más compleja como, por ejemplo, trasplante renal, un trasplante hepático, una cirugía cardíaca. Entonces, de acuerdo a eso, establecemos nosotros el riesgo inherente sí a la cirugía. El otro aspecto que es muy importante, que del que va a depender el riesgo, es de cómo está que son los factores inherentes al paciente. ¿Cómo está el estado de salud previo a la cirugía de este paciente? Entonces, ¿cómo podemos nosotros determinar eso? Primero, hay que hacerle una evaluación médica completa al paciente. Habrá que realizarle una serie de exámenes dirigidos precisamente en relación al tipo de cirugía que se va a realizar y a la condición del paciente. No será lo mismo

0: La evaluación de un paciente adulto joven que de un adulto ya mayor, porque los adultos mayores recordemos que tienen menos capacidad para poder enfrentar cualquier riesgo quirúrgico, uh-huh, para poder afrontar cualquier proceso patológico, y dependerá también del grado de complejidad de la cirugía, y también va a depender pues completamente de cuál es la urgencia que tenemos en la cirugía. Por ejemplo, si un paciente tiene que ser sometido a un procedimiento quirúrgico emergente porque tiene un aneurisma aórtico o porque tiene una penetración, porque tiene un traumatismo a nivel abdominal o a nivel torácico, tiene que ser sometido de manera urgente, en él la evaluación preoperatoria probablemente no disminuya el curso de la enfermedad porque tiene que ser operado de manera inmediata, pero sí nos va a permitir disminuir cuáles son los riesgos posoperatorios que el paciente va a presentar, y para eso necesitamos la evaluación. En cambio, si el paciente va a someter a una cirugía que es electiva, ahí sí nosotros tenemos tiempo para poder, uh-huh, evaluarlo completamente. Entonces, como usted me mencionaba hace un momento, claro, hay pacientes que tienen una hernia y dicen no, aunque de pronto no esté mayormente sintomática esa hernia, dicen no, yo quiero operarme, pero lo más pronto. O a veces lo ponen como emergente, lo que pasa es que tengo que viajar. Uh-huh. Bueno, si el paciente, por ejemplo, tiene un buen estado de salud previo, que nosotros lo establecemos de acuerdo a la evaluación que realizamos, de pronto pueda someterse a una cirugía sin mayor riesgo. Lo importante es establecer todas estas otras variables en relación a cómo está la condición del paciente. Ahora, para realizar esta evaluación, ¿qué es lo que tenemos que hacer? Una historia clínica completa, la realización de exámenes que habíamos dicho, y hoy las guías actuales recomiendan, por ejemplo, establecer cuál es la capacidad funcional de ese paciente. Eso lo podemos hacer de dos maneras. La una es sometiéndole al paciente a una prueba que se llama prueba de esfuerzo, una ergometría. ¿En qué consiste? Se sube al paciente en una banda y lo sometemos a actividad física, y mientras tanto se monitoriza su corazón a través de un electrocardiograma y con la medida de la toma de presión,
1: como ver qué tan fuerte y tan resistente es el paciente,
0: qué capacidad aeróbica tiene ese paciente. Entonces esa sería una prueba, pero hay otras pruebas complementarias. Cuando el paciente, por ejemplo, no puede realizar actividad física, se pueden hacer otras pruebas complementarias si el riesgo quirúrgico es muy alto. Si el riesgo quirúrgico no es muy alto, pues a lo mejor solamente realicemos un electrocardiograma inicial que ya nos permite a nosotros decir, bueno, tiene un paciente arritmias, tiene un bloqueo cardíaco, tiene signos que sugieren una alteración valvular o tiene signos de insuficiencia cardíaca dentro del electrocardiograma. Entonces, claro, con el electrocardiograma a lo mejor sea suficiente.
1: ¿Qué si el paciente no está preparado y alguna de estas pruebas pues quizá reprobó o estuvo a punto de?
0: Yeah. Si el paciente no está preparado y es una cirugía electiva y el riesgo es muy alto, será preferible más bien hacer los exámenes complementarios con el propósito de disminuir los riesgos potenciales durante un procedimiento quirúrgico.
1: Pero ¿y se le prepara entonces?
0: Y lo preparamos. Entonces, por ejemplo, si nosotros al realizar, por ejemplo, un paciente diabético que no ha tenido dolor cardíaco antes, no sabía que tuvo un infarto, pero al hacerle el examen prequirúrgico y nosotros investigarle, resulta que sí tiene de vez en cuando, ya preguntándole, dolores en el pecho, uh-huh, que él no sabía. Y al hacerle el electrocardiograma vemos que hay signos de angina. Entonces, y ese paciente va a ser sometido a una cirugía de una hernia. Si la cirugía no es de emergente, lo mejor será, en lugar de someterlo al procedimiento quirúrgico, realizar la valoración cardiológica completa, de tal manera que el paciente se someta al procedimiento quirúrgico, pero con menos riesgos, porque el riesgo de someter a un paciente con angina a un procedimiento quirúrgico probablemente eleve 3 a 4 veces el riesgo basal de no tener la angina. Ahora, el riesgo también dependerá del tipo de anestesia que se vaya a utilizar. Si el paciente, por ejemplo, el mismo paciente con diabetes tiene la y que está con una posibilidad de que haya angina, hay un síndrome anginoso, pero es una hernia que está encarcerada, o sea que tiene que ser operado de manera inmediata, tal vez sea mejor sugerir que el procedimiento quirúrgico sea por vía laparoscópica en lugar de que sea por vía abierta. Sí, entonces sí hay alternativas,
1: hay opciones.
0: El trabajo, por lo tanto, es mancomunado, ¿no? Es un trabajo interdisciplinario que se debe realizar entre el médico inicial que realiza la evaluación, el anestesiólogo, muchas veces el cardiólogo, también a veces el nefrólogo, porque las complicaciones que se pueden dar durante un acto quirúrgico o de un acto posquirúrgico son en un 40 42% de origen cardiovascular, pero el 48% pueden ser originadas por afectación de otros órganos, afectación pulmonar, afectaciones en los riñones, por afectación neurológica o por complicaciones durante, dentro mismo del sitio de abordaje de las heridas.
1: Por eso entonces siempre es importante esta valoración preoperatoria, ¿verdad?
0: Así es, para disminuir todas las posibilidades de complicaciones durante la cirugía y a posterior hasta 30 días después de la cirugía.
1: Qué bueno conocer todo esto y saber que siempre va a haber una buena alternativa. Muchísimas gracias, doctora Giovanna Santamaría, por acompañarnos. Y gracias también a usted, amigo y amiga, por estar día a día con nosotros. Hasta una próxima entrega.

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0: sea verdaderamente libre en el nombre de Jesús. Bueno, está la buena sintonía de Radio Avivamiento Alcanzando Alma para Cristo. Me alegro que estás con nosotros en esta hora. Estamos en medio de una avanzada para animar al pueblo para que siembre su mejor ofrenda para este ministerio. Sigue llevando el mensaje de Jesucristo a los hogares, a las casas, a los hospitales, a los sitios donde están los confinados. Traer la palabra del Señor a los hogares. Maggie.
1: Eso es así, así que qué bueno que usted esté con nosotros acompañándonos. Y cuando el hermano Sammy estaba hablando acerca de sembrar, vino a mi mente, ¿qué tal si aprovechamos en este mes, verdad, de la gratitud, del agradecimiento? Exacto. Y sembramos en agradecimiento, sembramos para este ministerio en agradecimiento a Dios por este medio de comunicación social para que se siga expandiendo. 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
1: Amen. Hay promesas para aquellos que dan, ¿verdad? Y que siembran. Hay promesas tremendas. Uh-huh. Así que, porque los que confiamos en el Señor y hacemos esto en base a nuestra confianza y fe en el Señor, no tendremos necesidad de nada, porque es que Él es nuestro sustento, Él es el que nos suple. Mire, yo no sé si a usted le ha pasado que usted piensa que como que lo que usted recibe o ese chequecito no le va a dar, pero cuando usted cumple con los asuntos de Dios, oiga, Dios se encarga de, mire, de multiplicar ese dinerito.
0: Exacto.
1: Pero esto es como alguien, como cantaba alguien, esto es cuestión de fe. Por lo tanto, quiero compartir con ustedes un texto bíblico que se encuentra en Primera de Pedro capítulo 1 y versículo 7, que dice: el oro, aunque perecedero, se acrisola al fuego. Así también la fe de ustedes, que vale mucho más que el oro, al ser acrisolada por las pruebas, demostrará que es digna de aprobación, gloria y honor cuando Jesucristo se revele. Así que mira, la fe tuya vale mucho más que el oro. ¡Qué tremendo! Así que vamos a escuchar una página musical. Y recuerde que usted nos puede llamar al 860-880-0225. Y volvemos, ¿verdad? 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De los tesoros de Dios, porque lo que nosotros recibimos, lo recibimos de Dios, porque el que usted pueda trabajar es porque Dios se lo permite. El que usted tenga hoy en día un chequecito es porque, mire, es Dios proveyéndole. ¿Qué tal si usted dice, bueno, en gratitud a esto, yo me voy a unir con Radio Avivamiento para seguir alcanzando almas para Cristo.
0: Llámanos ahora mismo para que siempre, mientras esta alabanza sale.

0: poderoso Dios. Sí, Él es un Dios todopoderoso. Y como leyera ahorita, ¿verdad? En Primera de Pedro capítulo 1 y versículo 7, que el oro, aunque perecedero, se acrisola al fuego. Así también la fe de ustedes vale mucho más que el oro. Todos, usted, yo, todos experimentamos tiempos difíciles. Y cuando eso sucede, nos abatimos. Pero la Biblia dice que aún en tiempos de dificultad, en tiempos de adversidades, Dios espera que usted y yo respondamos debidamente. Y su palabra, la palabra del Señor, nos prepara para hacerlo. Ahora, ¿cuál es la correcta respuesta? El pasaje que acabamos de leer nos enseña a regocijarnos en la dificultad. Por supuesto que esto no significa que debamos alegrarnos por las dificultades, pero podemos estar gozosos porque sabemos que Dios está usando a las circunstancias para prepararnos y desarrollarnos. Aunque tener una actitud positiva durante algo tan negativo no parece lógico, en realidad sí tiene sentido. Y tiene sentido por esta primera razón que voy a compartir con ustedes. Porque a través de las experiencias difíciles, el Señor nos enseña a perseverar, a mantenernos firmes. Nuestra reacción natural al dolor es a menudo correr en la dirección opuesta y lo más rápido posible. Pero Dios quiere que nos mantengamos firmes para sacar el máximo beneficio de cualquier lección que tenga para nosotros. La segunda razón es porque nuestro Padre Celestial utiliza esa situación, esa prueba, como un fuego purificador para depurarnos y llevarnos a una mayor madurez espiritual. Él tiene un plan para cada creyente. Y adversidad es una de las herramientas necesarias que nos preparan para hacer su voluntad. Así que en el plan de Dios, es que por medio de esa adversidad, esa herramienta que son necesarias, eso nos ayude para nosotros poder hacer la voluntad del Señor. Y en ese proceso vamos a encontrar que nuestra fe se va a ir fortaleciendo. Al comprender que Dios utiliza nuestras adversidades para bendecirnos, comenzaremos a enfrentar las dificultades con la confianza de que Él siempre quiere lo mejor para nosotros. Esto produce gozo porque sabemos que Dios nos está fortaleciendo, purificando nuestros corazones y convirtiéndonos en personas con una firme confianza en Él. En esta hora te animamos a que puedas entender que no importa por lo que tú estés pasando, esta situación va a sacar lo mejor de ti. Dios está sacando lo mejor de ti, sea cual sea tu situación, sea una enfermedad, sea una dificultad, sea una necesidad que tengas, ¿verdad? Esa situación va a sacar lo mejor de ti y vas a aprender a confiar y vas a ver a nuestro Dios como refugio, como pastor, como la roca inconmovible, como tu ayudador. Recuerda que sin fe es imposible agradar a Dios. 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Seguimos con más y mejor música.
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0: gracias porque hoy puedo alabarte en medio de todo. Sin entender nada, sé que bajo tus alas moraré y que tú estarás conmigo donde quiera que vaya. Estén siempre alegres, oren sin cesar, den gracias a Dios en toda situación, porque esta es su voluntad para ustedes en Cristo Jesús. Amén.
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5: Organismo maravilloso, es un organismo espectacular que se regula el mismo, se repara. Fíjese que si usted se da un tajo, se corta, lo más seguro es que eso hace una cascarita, cicatriza y al poco tiempo usted lo busca y no lo encuentra. O sea, que el cuerpo humano es un organismo maravilloso, de un diseño espectacular, divino, y él solito se cura, se arregla. Y aunque usted no esté consciente de ello, dentro de su cuerpo hay constantemente una alerta del sistema de defensa del cuerpo. O sea, el cuerpo siempre está pendiente de cualquier cosa que entre al cuerpo que no pertenezca al cuerpo, ¿verdad? Por ejemplo, por decir algo sobre esto, la piel de nosotros los humanos es una piel ácida, ácida. El pH de la piel es ácido. Sin embargo, la sangre por dentro es alcalina. Ácido quiere decir que quema, que es corrosivo. Alcalino quiere decir que tiene más oxígeno. La sangre de nosotros los humanos, pues, tiene un pH, que es lo que dice la acidez. 7.0 sería neutral. Pues la sangre no es neutral, la sangre es 7.4. Y el 7.4, porque al ser alcalino, atrae el oxígeno. Y como los glóbulos rojos son alcalinos, pues atraen el oxígeno y usted puede tener respiración celular y puede tener vida. Cuando una persona le da una acidosis en la sangre, que dice que la sangre se le pone ácida, se muere. O sea, un diabético, por ejemplo, que tenga una diabetes descontrolada, le da acidosis y se muere. Se muere porque al ponerse ácida la sangre, pues no atrae el oxígeno y las células se quedan sin oxígeno y se mueren. Ahora, de la misma forma que la sangre es alcalina, pues la piel es ácida. Cuando digo ácida es que es menos de 7.0, 7.0 es neutral, ¿no? Así que la piel anda por ahí, qué sé yo, en 5.8, una cosa así. Es ácido. ¿Por qué es ácido? Porque el diseño del cuerpo está construido para la defensa. Cuando una bacteria se para arriba de la piel, se encuentra que la piel en sí es una coraza. Es una coraza cubierta de ácido. Y ese ácido protege al cuerpo de la bacteria, la controla. Porque la bacteria, el ácido es corrosivo y no le hace bien, las bacterias no crecen bien en un ambiente ácido. A ella le gusta un ambiente alcalino. Así que básicamente el cuerpo se protege con ácido por fuera y por dentro se protege con oxígeno, que es alcalino, ¿no? Así que ya usted ve ahí que todo el cuerpo de nosotros está diseñado para la defensa. Le llaman el sistema inmune. Ahora, el tema de hoy es las enfermedades autoinmunes. Entre las personas que llegan a adelgazar en los centros Natura Slim, en Puerto Rico, ahora en México, en Estados Unidos, que tenemos centros Natura Slim, pues vienen muchas personas con obesidad, pero además de tener obesidad, tienen problemas autoinmunes. Se llaman autoinmunes. Autoinmune, en realidad lo que quiere decir auto, viene de uno mismo. Inmune es algo que se ataca el mismo. Así que básicamente, por ejemplo, hay personas que vienen, enfermedades autoinmunes, por ejemplo, hay una enfermedad que se llama lupus. Es una enfermedad que nadie sabe qué la causa. Se distingue por unas marcas rojas en la cara y por destrucción de los riñones, del aparato reproductivo. Y la única solución que tiene la medicina para eso es pues cortisona, cosas para quitar la inflamación, que de hecho ponen a la persona gorda, por eso nos llegan muchas personas que vienen con sobrepeso porque tienen lupus, ¿no? Y entonces al tener lupus les dan cortisona y como la cortisona engorda, la persona engorda, ¿no? Hay otra enfermedad que se llama esclerosis múltiple. Esclerosis múltiple. La esclerosis múltiple es algo, es una condición donde el cerebro se inflama. Se inflama y le sale una cicatriz. Y una esclerosis quiere decir una cicatriz. Así que son múltiples cicatrices que salen en el cerebro. La persona se le afecta el sistema nervioso y demás, ¿no? Y ahí, por ejemplo, lo que muchas personas conocen, lo que se llama Hashimoto. Hashimoto es una condición autoinmune de la tiroides. Está aquí. Es donde el cuerpo se ataca el mismo. Inclusive el cuerpo termina atacando la tiroides y la destruye. Y la persona termina hipotiroides y termina con gordura, con obesidad, ¿no? Así que, básicamente, todas estas enfermedades autoinmunes, lupus, esclerosis múltiple, Hashimoto, pues lo único que yo le puedo decir sobre esto, que es de utilidad, es que hemos descubierto que todas estas situaciones pasan solamente cuando una persona tiene un sistema nervioso excitado. Nunca, en 15 años que llevo ayudando a las personas a adelgazar y tratando más de 50.000 personas, nunca he visto un caso de una persona que tenga una enfermedad autoinmune que no tenga un sistema nervioso excitado. El sistema nervioso excitado, si usted quiere entenderle, mire el episodio 199, vea si usted tiene un sistema nervioso excitado, pero aplique la dieta de sistema nervioso excitado y usted verá que estas enfermedades como tal empiezan a aminorar y entonces no se pone grave la cosa. Y esto se lo comparto porque la verdad siempre triunfa.

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no te preocupes. Hola, soy Johnny Erickson Tada, y esas palabras alentadoras provienen del capítulo 14 del libro de Juan. El Señor del Universo, aquel que designó todos sus días, el Dios que te creó, que te ama y murió por ti, dice, no te preocupes. Y como para destacar aún más, dice en Juan capítulo 16, en este mundo tendréis aflicciones, pero confiad, yo he vencido al mundo. Yo soy igual que tú. Cuando el sufrimiento se asoma en el horizonte, puedo entrar en pánico. Y cuando las preocupaciones tocan a la puerta, Jesús me recuerda nuevamente. No te preocupes, Johnny. Si yo he vencido al mundo, ¿no crees que puedo vencer tus miedos? Solo déjame encargarme de todo. Impresionante. Acá tienes palabras de ánimo si estás ansioso. Cree en la promesa de Dios, que Él ha vencido todo, porque arriesga su propia sangre por ello. Así que no te preocupes.

0: Pablo no dependía de su elocuencia ni de la manera en que presentaba el mensaje. Fue consciente de sus limitaciones. La predicación con la unción del Espíritu Santo se enfoca en Dios. El Espíritu Santo es el maestro, no el predicador.
1: Bienvenido en Contacto, el Ministerio de Enseñanza Bíblica del Dr. Charles Stanley, donde hoy se nos recuerda que podemos predicar sin orar, pero no podemos predicar un mensaje ungido sin oración. La falta de oración es igual a la falta de poder. Mantenga en su sintonía y escuche por qué es importante una predicación con la unción del Espíritu Santo.
0: Quisiera que vayamos a Lucas capítulo 4, versículos 18 y 19. Y recordemos lo que dijo el Señor Jesucristo cuando fue a la sinagoga y leyó las Sagradas Escrituras. Dice así: El Espíritu del Señor está sobre mí por cuanto me ha ungido para dar buenas nuevas a los pobres, me ha enviado a sanar a los quebrantados de corazón, a pregonar libertad a los cautivos y vista a los ciegos, a poner en libertad a los oprimidos, a predicar el año agradable del Señor. Ahora bien, si Dios nos ha llamado a predicar el Evangelio, nos ha llamado a hacerlo con la unción del Espíritu Santo. Si el Señor nos ha llamado a predicar el Evangelio, debemos hacer de ello una prioridad. Ahora bien, tenemos que admitirlo. Dios solo va a ungir a aquel cuya vida esté limpia. No dije perfecta, sino limpia. No va a ungir la predicación de una persona rebelde, orgullosa, egoísta, sensual, deshonesta, que ha perdido su integridad y que está llena del mundo. No lo va a hacer. Usted tampoco va a escuchar una predicación con la unción del Espíritu Santo de los labios de una persona que duda de la integridad de la palabra de Dios. Dios nunca ungirá la duda ni la incredulidad. Y especialmente tampoco a una persona que al ponerse delante de otros comience a hablar de todas las cosas en la Biblia que, según ella, posiblemente no son ciertas. Ahora quisiera hablar acerca de la predicación con la unción del Espíritu Santo desde tres perspectivas. Y la primera es nuestro compromiso con ella. Y si son tan amables, vayamos a 1 Corintios capítulo 2 por un momento. Y ustedes recordarán lo que dijo el apóstol Pablo al comenzar este capítulo. Dice así en el versículo primero: Así que, hermanos, cuando fui a vosotros para anunciaros el testimonio de Dios, no fui con excelencia de palabras o de sabiduría, pues me propuse no saber entre vosotros cosa alguna sino a Jesucristo y a este crucificado. Y estuve entre vosotros con debilidad y mucho temor y temblor, y ni mi palabra ni mi predicación fue con palabras persuasivas de humana sabiduría, sino con demostración del Espíritu y de poder, para que vuestra fe no esté fundada en la sabiduría de los hombres, sino en el poder de Dios. Nuestro compromiso con la predicación, con la unción del Espíritu Santo, tiene que ver, primero que nada, con la forma en que la exponemos. Tiene que ver con la exposición del mensaje. Quizá pensemos, bueno, ¿qué quiere decir con la exposición del mensaje? Pablo dice: No fui a impresionarlos. Este pasaje da a entender que la predicación con la unción del Espíritu Santo no depende de nuestra elocuencia para proclamar el Evangelio. Tampoco depende de nuestro intelecto para explicarlo, ni de nuestra energía humana para exponerlo. Lo único que Dios no quiere que hagamos como predicadores del Evangelio es que dependamos de nosotros mismos para nada, sino del trabajo del Espíritu de Dios en nuestro corazón. Dios quiere hacer toda la obra. No quiere que dependamos de nuestra elocuencia, ni de nuestro vocabulario, ni de nuestro intelecto, ni de nuestras capacidades para razonar, convencer y persuadir. Cuando dependemos de nuestra preparación académica, de nuestra elocuencia o de nuestra experiencia, lo único que hacemos es socavar la obra de Dios en nosotros. Ahora bien, no digo que no debamos estudiar. Por supuesto que deberíamos estudiar, pero si dependemos de nuestro estudio, seremos un fracaso. Lo segundo es que tiene que ver con nuestro mensaje. Ahora escuchemos lo que dice Pablo en el versículo 2 del capítulo 2. Pues me propuse no saber entre vosotros cosa alguna sino a Jesucristo y a este crucificado. Aunque sea difícil de creer, he escuchado a evangelistas predicar sermones que nunca mencionan la cruz. De hecho, incluso he escuchado sermones en los que nadie menciona a Jesucristo siquiera. Lo llaman sermón, pero yo no lo hubiera llamado así. Lo hubiera llamado discurso, pero no un sermón. Quisiera que pensemos por solo un momento en esto, porque esta es una de las trampas de Satanás que puede cegarnos ante la verdad. La verdad es que cada vez que presentamos el Evangelio de Jesucristo en alguna parte de ese sermón, tenemos la responsabilidad, creo yo, delante de Dios, de decirles a las personas que nos escuchan cómo recibir a Jesucristo para perdón de sus pecados y de explicarles lo que significa nacer de nuevo y cómo tener su nombre escrito en el libro de la vida del Cordero. Si ese no es nuestro objetivo, pues en lugar de predicadores, nos consideramos maestros. Permítanme hacerles una pregunta. ¿Cuál es la motivación de nuestra enseñanza? En ninguna parte de la Biblia dice que solo debemos transmitir información y simplemente instruir. Debemos enseñar con un propósito en mente. Y la verdad es que hay muchas, muchas personas sentadas en nuestras congregaciones que van camino al infierno. Tenemos muchas personas que, a pesar de haber estado en clases de catecismo, de haber caminado al frente en una reunión de mucha euforia, de haber llenado una tarjeta con sus datos, de haber sido rociadas o sumergidas en la piscina bautismal esa misma noche y de que se les ha dicho, eres salva, no son salvas, ni siquiera han orado para ser salvas. Nunca le han pedido al Señor Jesucristo que entre en su corazón. Nunca han recibido a Cristo como su Salvador. Nunca se han arrepentido de sus pecados. Nunca han creído ni han depositado su confianza en el Señor Jesús para salvación. Y allí están sentadas en las bancas año tras año tras año, tan perdidas como nunca. Ahora bien, sé que todos venimos de diferentes confesiones religiosas y no creo que Dios esté obsesionado por las confesiones religiosas. De hecho, no creo que las haya creado. No obstante, la esencia del Evangelio, el centro de cada mensaje, el fundamento de cada sermón debe ser la cruz de Jesucristo. Si no podemos estar de acuerdo con eso, amable oyente, entonces deberíamos dejar el ministerio, porque no tenemos un evangelio que predicar, ningún evangelio. Pablo dijo, pues me propuse no saber entre vosotros cosa alguna sino a Jesucristo y a este crucificado. Es como si Pablo estuviera diciendo, cuando fui a ustedes, hermanos corintios, a predicar el evangelio, solo tenía un tema, y ese tema era la crucifixión y la resurrección de Jesucristo. Porque sobre esas dos verdades doctrinales descansa toda nuestra esperanza. Lo tercero que quisiera que observemos aquí es que la predicación con la unción del Espíritu Santo no solo tiene que ver con el mensaje, sino con algo más. Tiene que ver con el oyente. Escuchemos lo que dice 1 Corintios 2, versículos 3 al 5. Y estuve entre vosotros con debilidad y mucho temor y temblor, y ni mi palabra ni mi predicación fue con palabras persuasivas de humana sabiduría, sino con demostración del Espíritu y de poder, para que vuestra fe no esté fundada en la sabiduría de los hombres, sino en el poder de Dios. Pablo no dependía de su elocuencia, ni de la manera en que presentaba el mensaje, ni tampoco de su intelecto. Escuché lo que dice, estuve entre vosotros con debilidad y mucho temblor y temor. La predicación con la unción del Espíritu Santo se opondrá a que la gente dependa del predicador. Ellos nunca deben depender de nosotros. Debemos enfocar su atención en Dios. El Espíritu Santo es el maestro, no el predicador. Sucede que nosotros solo somos el portavoz. Él es el que debe enseñar, y Pablo dice, vine a vosotros de esta manera para que su fe no estuviera en mí, sino más bien en el poder del Dios Todopoderoso. Ahora bien, la única manera de que eso pueda suceder en nuestras congregaciones es que nuestra gente vea el poder de Dios en nosotros. Nosotros conocemos a nuestra gente. ¿Sabemos qué buscan? Simplemente buscan a un hombre que tenga el suficiente sentido común como para creerle a Dios y confiar en Él. Haremos que nos sigan con más lealtad y con más amor creyéndole simplemente a Dios y poniendo de manifiesto esto delante de nuestra gente que con toda la elocuencia del mundo. Es nuestra responsabilidad reflejar el amor de Dios y permitirle mostrar su poder en nuestra vida. Si hemos de ser el tipo de líderes que Dios quiere, entonces debemos estar dispuestos a que Dios haga lo necesario en nosotros para convertirnos en los hombres y las mujeres santos que puedan dirigir a las personas a una relación santa. Ahora bien, quisiera que nos hagamos una pregunta y que seamos sinceros, porque si no somos sinceros, desperdiciamos nuestro tiempo. Cuando pensamos en la predicación con la unción del Espíritu Santo, ¿cuántos de nosotros juzgamos nuestra actitud para predicar o la eficacia de nuestra predicación comparándonos con alguien más? ¿Cuántos de nosotros hemos decidido que como no podemos hacerlo igual que este hermano de acá, nunca seremos tan buenos y por lo tanto simplemente nos hemos conformado? O bien preguntémonos lo siguiente, ¿cuántos hemos estado donde nos encontramos el suficiente tiempo como para saber que nuestra gente está, de alguna manera, aclimatada a nuestro estilo de predicar, de tal forma que podemos hacer ciertas cosas que no podríamos hacer si estuviéramos comenzando en alguna otra parte desde cero? ¿Nos hemos contentado con una predicación conformista? ¿Hemos decidido que, bueno, como no he tenido estudios formales y he sido pastor durante 10 años, y aunque tengo que mejorar en otros aspectos, creo que esta es la manera en que siempre voy a predicar? Al diablo le encantaría hacernos pensar eso, pero yo quisiera que nos preguntáramos esto, amable oyente. ¿Está Dios usando al máximo nuestro potencial como predicadores del Evangelio? Es decir, ¿tenemos todo lo que podemos dar? ¿Puede Dios trabajar en nuestra vida de tal forma que cuando quiera enviarnos un mensaje contará con un vaso limpio, santo, ungido por el Espíritu, lleno de Él, activo, entusiasta y centrado en Cristo? O sea, un instrumento santo por medio del cual lo pueda enviar. Ese es el regalo más grande que le podemos dar a nuestra gente. Que seamos un instrumento disponible por medio del cual Dios pueda comunicar su verdad. A menudo pensamos que la preparación académica tiene que ver con las grandes predicaciones, pero no necesariamente. He escuchado a algunos campesinos que podían predicar mejor que nadie, y nunca he escuchado predicar a uno de ellos que haya asistido a un seminario. Quizás alguno se pregunte si estoy criticando la preparación académica. No, solo digo que si dependemos de ella, estamos cometiendo un error. Necesitamos postrarnos sobre nuestro rostro delante de Dios. Es de allí de donde viene el poder, postrados delante de Dios. Podemos predicar sin orar, pero no podemos predicar un mensaje ungido sin oración. La falta de oración es igual a la falta de poder, lo sabemos bien. Sin embargo, a veces, a pesar de que Dios está obrando en nosotros y de que pasamos mucho tiempo de la semana orando, es probable que el sermón no quede como deseábamos el jueves, el viernes o el sábado. Pero el domingo nos levantamos a predicar y la unción de Dios está sobre nosotros y simplemente el mensaje fluye como un torrente de agua. Y nos quedamos allí parados preguntándonos, ¿qué está pasando? Es casi como si diéramos un paso a un lado para ver a Dios hacer algo sobrenatural a través de nosotros. Hay una última cosa que quisiera tratar. ¿Queremos que Dios alcance el máximo de lo que quiere hacer en nosotros? Simplemente no podemos solapar y justificar ningún pecado voluntario conocido con la explicación que, después de todo, nadie es perfecto, todos tienen sus debilidades. Pero justamente esa manera de pensar es la que nos lleva a transigir y a permitir el pecado en nuestra vida. Ahora bien, la palabra arrepentimiento quiere decir cambiar nuestra manera de pensar. Si cambiamos de opinión en algo, cambian nuestros hábitos o nuestra conducta con respecto a eso. ¿Podríamos examinarnos delante del Señor esta noche? Pongamos en una mano el ministerio de Dios, lo que ha escogido providencialmente que hagamos cada uno de nosotros, y luego pongamos en la otra mano las cosas que probablemente disfrutamos. Algunas de ellas quizás estén bien y no sean necesariamente pecado, pero algunas de ellas podrían serlo. Hagámonos estas preguntas. ¿qué hay en la segunda mano que valga tanto como para perder lo que está en la primera? ¿Qué es lo que Satanás nos ha ofrecido? ¿Con qué nos ha engañado? ¿Con qué ha captado nuestro interés, nuestra atención y nuestra devoción de tal forma que nos ha hecho rendirnos y conformarnos con una predicación conformista y llegar a ser una influencia menos santa que la que el Dios Todopoderoso nos ha predestinado a ejercer? ¿Qué hay en esa segunda mano? Todos sabemos que no vale la pena. ¿Estamos dispuestos a decirle a Dios: Señor, te rindo todo mi ser, te entrego todo, me arrepiento de cada actitud, de cada hábito, de cada acción, de cada hecho que traes a mi memoria que yo sé que obstaculiza mi ministerio? ¿Es sensualidad? ¿Somos fieles a Dios? ¿Es que simplemente somos perezosos e indolentes? ¿Es porque tenemos una mala imagen de nosotros mismos? ¿Tenemos que mentir para salir de los problemas? No teníamos la intención de hacerlo. Lo confesamos cada vez, pero ¿lo seguimos cometiendo? ¿Es que nos sentimos tan incapaces, tan llenos de temor, tan indignos, tan inseguros, que de alguna forma las cosas no están en su lugar? Y lo que sucede muchas veces es porque simplemente somos engañosos, porque si fuéramos sinceros, no soportaríamos que alguien nos viera como somos realmente. Escucha, amable oyente, no le estoy criticando. Solo le hago algunas preguntas de sondeo con las que he tenido que tratar en mi propia vida, porque tengo que decirle que yo he sido todo eso. Pero sé que Dios no haría nada en las cosas que estoy sosteniendo en la primera mano hasta que yo no resuelva todo lo de la segunda. Y admitámoslo, todos somos humanos. Tenemos nuestras debilidades, nuestras fragilidades, nuestras tentaciones. Dios las conoce todas, nosotros las conocemos. Pero permítame preguntarle esto. ¿Quiere usted, más que ninguna otra cosa, ser el hombre santo que él desea? ¿Es esa su prioridad? ¿Es mucho más importante que ser un buen predicador o un buen pastor? ¿Más que ninguna otra cosa, anhela ser el hombre que Dios desea? ¿Está dispuesto a encargarse de esas cosas sin importar lo que sean? ¿Está dispuesto a decirle a Dios: Señor, quiero que me limpies por completo, me arrepiento de esta actitud, me arrepiento de no ser honrado, me arrepiento de ser sensual, me arrepiento de estas cosas? ¿Estamos dispuestos a resolver eso hoy mismo, de modo que cuando volvamos a nuestra iglesia y terminemos de predicar, nuestra gente diga: ¡qué barbaridad! ¡Algo le pasó al hermano! No. No es la alabanza lo que buscamos, solo queremos ser los hombres de Dios que el Señor desea. Quisiera decirle, amable oyente, no sé dónde se encuentre con respecto a su iglesia, qué tan grande o qué tan pequeña sea, o qué tan animado o desanimado pueda estar. Déjeme decirle algo: donde quiera que esté, Dios le usará al máximo de su potencial de una manera que le va a sorprender absolutamente si usted está dispuesto a encargarse de lo que tiene en la segunda mano. Voy a pedirles que nos encarguemos de ello hoy mismo. No el sábado por la noche cuando se nos venga el mundo encima. Justo esta noche. Somos los instrumentos preciosos de Dios. Pensemos en esto. ¿Qué podríamos estar haciendo hoy sin Cristo? Cada uno de nosotros podría estar en los barrios bajos, con arrugas en el rostro, con el hígado consumido por el alcohol, nuestro cuerpo lleno de enfermedades sexuales, camino al infierno. Cada uno de nosotros podría estar ahí. Y la única razón por la que no estamos así es porque la gracia de un amoroso Dios descendió y nos salvó y evitó que estuviéramos allí. Ese amoroso Padre no se merece lo mejor de un representante de Jesucristo que ha sido salvado, llamado y escogido por Dios mismo. Oremos. Padre, te agradecemos por amarnos. Nos entiendes tan perfectamente. Ves nuestras faltas, nuestros fracasos, nuestras debilidades, nuestras fragilidades. Señor, te pido ahora mismo que tu Espíritu Santo, de la forma tan maravillosa y amorosa que tú lo haces, se mueva en cada uno de nosotros en este momento para que no estemos satisfechos con ningún otro compromiso que sea menos importante que decir: Señor Jesús, aquí está todo mi ser para que lo conviertas en el hombre de Dios que deseas. Y Padre, cuando somos esa clase de hombres de Dios, nos convertimos en pastores santos. Y algo le sucede a la predicación, algo le sucede a la gente, algo le sucede a toda la congregación. Pero tienes que comenzar con nosotros. Y te pido que cada oyente, Padre, vea ambas manos, el gran ministerio que le has dado y luego lo que está en la otra mano. Oramos en el nombre de Jesucristo. Amén.
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0: ¿Qué es el éxito? ¿Es simplemente hacer un gran trabajo? No, eso no es necesariamente el éxito. ¿Sabe cuándo usted puede descubrir si ha tenido éxito o no? Cuando sus nietos se hayan convertido en adultos. Entonces usted podrá saber si ha tenido éxito en la vida o no. ¿Existe la idea de éxito rápido? Cuando vemos que alguien parece que hace un buen trabajo, a menudo resulta ser falso. Y es que se necesita mucho tiempo para descubrir si un hombre o una mujer han tenido éxito o no. Y lo que pasa es que Dios no bendice el trabajo cuando lo hacemos solo en la carne o en nuestras propias fuerzas o por nuestra propia determinación. Muchas veces, Él retira su mano, confunde las circunstancias, retiene los recursos y frustra nuestros esfuerzos. ¿Por qué hace esto? Esta es la razón. Porque hacer la obra de Dios de otra manera que no sea el camino de Dios no trae honor ni gloria a Dios. La riqueza, la fama es éxito para el mundo, pero solo la obediencia y la bendición de Dios muestran el éxito que perdura.
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Huepa familia de Radio Avivamiento, un abrazo para todos ustedes, cada corazón que está conectado online o a través de nuestra radio. Aquí estamos con café, fe y un poquito de sazón boricua. Oye, octubre no es solamente disfraces y dulces, mi gente. Es un mes lleno de oportunidades para ver, recordar y cuidar. Este mes, October, es Breast Cancer Awareness Month, prevención de la violencia doméstica, inclusión y empleo para personas con discapacidades. Aprende, mi hermano. Escúchame, detrás de cada Awareness Ribbon hay una persona, una familia, una historia, y Dios nos llamó a no mirar para el otro lado. La Biblia dice en Salmo 121:5, Jehová es tu guardador, Jehová es tu sombra a tu mano derecha. Dios no solamente nos ve, Él nos guarda y muchas veces usa nuestras manos para cuidar a otros. Oye, y eso conecta perfecto con la canción que viene, Soy tu guardador, de Angelique Kloster, porque cuidar también es ministerio. ¿Lo escuchaste bien? Caring for someone else is a ministry. Si ese es tu trabajo, cuidar a personas ancianas o niños, o una persona enferma, o una persona discapacitada, eso es ministerio, así que hazlo bien. Eso es escuchar, acompañar, defender, incluir y decirle a alguien, tú no estás solo, Dios está contigo. Saluditos a todos los caretakers que nos están escuchando. Y familia, mientras nosotros seguimos llevando este mensaje para las ondas y online, si Radio Avivamiento ha sido bendición para ti, considera ser parte de lo que Dios está haciendo aquí en esta estación. 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Oye, cada apoyo nos ayuda a seguir rehachando corazones. Y ahora sí, sube ese volumen que vamos con Soy tu guardador.

0: Saludito familia de Radio Avivamiento. Oye, octubre nos recuerda algo serio. Hay gente.
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0: Saludito familia de

entre las mujeres de los Estados Unidos. Pero escucha esto, no podemos solamente crear awareness, tenemos que crear acción. Y si estás en el área de Hartford o cerca de Hartford y no tienes seguro médico, Connecticut tiene programas que pueden ofrecer mamografías gratis a quienes cualifican. No dejes para mañana lo que puedes hacer hoy. En Hartford puedes comunicarte con Hartford Hospital. Apunta este número, el 860-972-3078. O St. Francis Hospital también ofrece este servicio al 860-714-7151 para preguntar por screenings gratuitos o de bajo costo. Llama a esos números. Y eso nos lleva directo a nuestra canción Ezequiel 37, Dry Bones. Porque Ezequiel 37 nos recuerda que Dios puede hablarle a lo que parece seco, lo que parece acabado, sin esperanza. Dios dice, huesos secos, oíd mi palabra. Familia, maybe today tú necesitas escuchar esa palabra. Lo que parece seco no está fuera del alcance de Dios. Y mientras seguimos llevando esperanza por este radio, si quieres ser parte de este ministerio, puedes visitar a radioavivamiento.com o textear la palabra radio al 860-880-0225. Ahora sí, sube el volumen. Que viene los huesos secos. Ezequiel 37. Vámonos con esa alabanza.

Hey familia, Dios te bendiga. Estás escuchando a Radio Avivamiento. Gracias por estar aquí con nosotros. Saludos a todos aquellos que están aquí en Connecticut y fuera del estado. Aquí seguimos con fe, fuego y sazón. Oye, y hoy queremos compartir algo que nos tocó el corazón, mi amigo. Una mujer nos escribió contándonos que durante su proceso de recuperación en casa, Radio Avivamiento se convirtió en compañía, ánimo y una fuente de fe para sus días difíciles. Y nos dijo algo que nos llena el corazón. Estoy tan agradecida de que Radio Avivamiento siga fuerte. Mira, a veces tú piensas que solamente estás escuchando una canción, pero Dios puede usar una canción, una palabra, una oración para acompañar a alguien justo cuando más lo necesita. Isaías 41:10 dice, no temas, porque yo estoy contigo, yo te ayudaré. Y eso es para hoy. Y familia, mientras siguen llegando testimonios, queremos que tú también seas parte. Cuéntanos cómo te está bendiciendo nuestra programación y nuestra música. 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Oye, cada apoyo ayuda a mantener esta señal llevando esperanza. Y ahora vamos con una canción que nos recuerda que Dios es nuestro proveedor, nuestra fuente y que podemos confiar plenamente en Él. Esto es Jireh. Porque cuando no sabes cómo se va a resolver la situación, cuando estás esperando una respuesta, recuerda Jehová Jireh, tu Dios proveerá. Así que sube el volumen y recibe esta palabra cantando aquí en Radio Avivamiento.

0: Estás escuchando a Radio Avivamiento. Y ahora con ustedes, el programa Jesucristo no tiene la culpa, con Carlos y Ailén. Adelante.
1: Este es el día que hizo el Señor, día de alegría y de gozo. Y como ustedes saben, mi nombre es Arlín.
2: Y este es su hermano Carlos.
1: Y juntos trabajamos para el ministerio
2: Jesucristo no tiene la culpa.
1: Santo. Recuerden nuestro número de teléfono, amados, es el 860-639-0264.
2: Y las plataformas Facebook, Instagram, YouTube, como Jesucristo no tiene la culpa. Hoy vamos a traer un tema que es bien interesante porque aunque se promueve mucho, se predica mucho, el gobierno lo publica como para proyectar una mejor sociedad, un mejor lugar, pero lamentablemente muchas veces de esto que vamos a predicar no se ve. No se ven los resultados, no se ve la muestra de que la tenemos, de que la aplicamos. Y muchas veces gente fuera de la fe cristiana dice, no, yo tengo esto. Pero es en base a lo que le rodea, en base a su situación. Una vez empiezan los conflictos, una vez empiezan los problemas, se desmorona porque realmente no está sobre la paz verdadera.
1: O sea, esa confianza en la persona indicada, correcta.
2: Exactamente.
1: Pues mira, es interesante uno saber y ¿verdad? Como tú dices, confiar en el Señor, porque cuando uno no tiene el control de algo, muchas veces esa paz, cuando a ti te dicen, no, está pasando esto, como por ejemplo, pues esta semana tuvimos, ¿verdad?, nuestro hijo, gracias al Señor, Dios lo guardó de ese accidente, ¿verdad? Pero mientras nosotros, o por lo menos yo, mientras recibía esa llamada, yo me sentía como intranquila, porque tú, al tú recibir, hey, mira, está pasando esto, pues ya tú como que, esto es una situación difícil, ¿verdad?
2: Exacto.
1: Y ahí uno se siente como intranquilo, pero ¿qué pasa? Que uno ahí mismo, en ese interior, tú estás, Señor, pon tu paz, Señor, pon tu mano, Señor, que yo no me vaya aquí a dar como un algo de momento, porque el corazón de uno y nuestras emociones son en base a muchas veces de lo que nos está pasando a nuestro alrededor.
2: Así es, y es interesante porque, fíjate, tú acudiste al Príncipe de Paz, al Rey de Reyes y Señor de Señores, pero esos hermanos, esas personas que nos escuchan, que no conocen a Jesucristo y no lo tienen como su único y suficiente Salvador, ¿a quién invocan?
1: Por eso es que es importante que nosotros entendamos que si nosotros estamos ahí, dice que cercano está Jehová a los que lo invocan.
2: Así es.
1: Entonces, si nosotros empezamos, Señor, dame esa paz, Señor, pon tu mano, nosotros mismos hablándonos. Por eso es que el salmista decía cada vez, alma mía, ¿por qué te turbas? Porque, ¿verdad? Se autohablaba. Y a eso es lo que nosotros tenemos que hacer, independientemente de la noticia que podamos estar recibiendo. Incluso hay otro salmo también que dice, yo no voy a temer de las malas noticias que reciba. ¿Por qué? Porque uno esté en esa paz del Señor.
2: Así es, así es.
1: Es lindo.
2: Eso es bien bonito. Y vamos rápido a entrar a Juan, capítulo 14, versículo 27.
1: Dice, la paz os dejo, mi paz os doy, yo no os la doy como el mundo la da. No se turbe vuestro corazón, ni tenga miedo.
2: O sea que en ese único versículo, el Señor te cierra el ciclo de la paz.
1: Así es.
2: Primero te está diciendo que la paz os deja. O sea que para dejar algo, tiene que salir de él.
1: Tiene que salir. Así es. Wow, esto es lindo.
2: Y dice, mi paz os doy. Es que está brutal.
1: Entonces, para que tú veas lo poderoso que es el Dios que tú y yo le servimos.
2: Así es. Así es.
1: Ahí empezamos.
2: Ahí empezamos.
1: La dejó, la da.
2: Ahora, él hace una variación aquí. Aquí hay algo, esto versus lo otro. Mira, dice, yo no os la doy como el mundo la da. Él reconoce que el mundo da una paz.
1: O sea, que puede ser una paz pasajera.
2: Ahí
1: puede
2: está.
1: Ser una paz fingida.
2: Ahí está. O circunstancial.
1: Sí, exacto.
2: O sea, según...
1: Dependiendo.
2: Dependiendo. Por ejemplo, estamos en una nación que no está, gracias a Dios, en un conflicto bélico. Mm. Pues entonces podemos decir, tenemos paz. Pero una vez empiece algo, Dios nos guarde, dentro de la nación, la paz se va a turbar. Por eso muchas personas que vivían en un lugar tranquilo, al llegar la delincuencia ya no tienen paz.
1: Sí, no, porque ya ellos tenían una vida tan tranquila y ahora ver que la situación está cambiando, eso es un desespero.
2: Y métete en un lugar caliente, que tú vas a ver que todas las casas tienen rejas, tienen perro, tienen sellito que dice, cuidado con el perro.
1: No me hago responsable.
2: Exacto. Pero entonces termina el versículo diciendo, no se turbe vuestro corazón. O sea que el Señor reconoce que un corazón sin paz se turba.
1: Se turba, puede tomar decisiones alocadas. Un corazón sin paz, miren muchachos, eso es una cosa.
2: Así es.
1: Que hay que, por eso es que uno tiene que invocar al Señor Jesús para que esa paz.
2: Así es.
1: Esté con nosotros y nos ayude a tomar esas mejores decisiones.
2: ¿Y qué produce un corazón turbado? Miedo.
1: ¿Y el miedo eso paraliza?
2: El miedo paraliza, el miedo te hace cometer decisiones apresuradas.
1: Alocadas,
2: ¿sí? Que después tú dices, ¿qué yo hice? Uh-huh. ¿Cuántas personas por su estatus migratorio están falto de paz?
1: Uh-huh.
2: Aún hermanos en la fe.
1: Wow.
2: Que están diciendo, esta situación me está matando.
1: Wow.
2: Esta situación está acabando con mi vida. Pero es que tú tienes la paz del Señor.
1: Uh-huh.
2: Ponla a actuar.
1: Empieza a decirle al Señor, Señor, tú has dejado tu paz. Tú me has dado tu paz. Ayúdame Así en esta es. Situación. Yo no quiero vivir en temor. Yo no quiero tomar decisiones alocadas. Y yo sé que Dios, ¿verdad? En su infinita misericordia, Dios va a hacer algo maravilloso.
2: Así es, así
1: Nada
2: es.
1: Nada más comenzando con dándole la paz. Que no, tú puedas funcionar. Tú
2: es
1: puedas...
2: que ni te vas a turbar ni vas a tener miedo.
1: Uh-huh. Wow.
2: Ni te vas a turbar ni vas a tener miedo.
1: O sea, este versículo es importante de memorizarlo.
2: Hay que memorizarlo. Hay que memorizarlo. Ahora te vamos a hablar de una historia por encima que está en Juan capítulo 11, versículo del 3 al 6. Y luego brincaremos del 21 al 27. Mira lo que dice.
1: Y dice, enviaron pues las hermanas para decir a Jesús, Señor, he aquí el que... amas, está enfermo. Oyéndolo Jesús dijo, esta enfermedad no es para muerte, sino para la gloria de Dios, para que el Hijo de Dios sea glorificado por ella. Y amaba a Jesús a Marta, a su hermana y a Lázaro.
2: Ajá, sí.
1: Cuando oyó pues que estaba enfermo, se quedó 2 días más en el lugar donde estaba.
2: Wow. Inicialmente mi esposa comenzó diciendo, esta semana nuestro hijo tuvo un accidente y rápido ella empezó como a turbarse.
1: Uh-huh.
2: Pero apeló a esa confianza del Señor, deposítame paz, uh-huh, ayúdame en esta situación.
1: Así
2: ¿verdad
1: es,
2: que sí?
1: Así es.
2: O sea, significa que estas mujeres mandaron a llamar a Jesús y le dicen, el que amas está enfermo. O sea, si nosotros somos realistas, no importa lo que tú estés haciendo, cuando alguien que te ama te necesita, tú dejas todo uh-huh por acudir a ayudar a esa persona.
1: Sales corriendo, como uno dice.
2: Uh-huh. Sales corriendo. Y estas mujeres le dijeron, el que tú amas está enfermo. Pensando, chacho, este va a venir a las millas,
1: uh-huh,
2: este va a coger un caballo por primera vez, se va a subir y va a llegar aquí. Pero sin embargo, ¿qué dice la palabra? Ellas apelaron diciendo, al que tú amas, pero el Señor dice, no, es que yo también te amo a ti, Marta,
1: yes,
2: es que yo también te amo a ti, María, y a Lázaro también. Mi amor no hace acepción de persona,
1: wow,
2: pero ¿sabes una cosa? Se quedó 2 días más.
1: No, y así como Él le demostró el amor a ella, Dios lo demuestra hoy con nosotros.
2: Quizás Lázaro ya, ¿verdad? Quizás hay un hermano que se llama Lázaro, pero este Lázaro no está, ni Marta ni uh-huh María. Pero hoy estás tú, Felipe.
1: Así es.
2: Hoy estás tú, Juan, Carlos, Arlín.
1: Así
2: y
1: es.
2: Ese mismo amor es para todos y cada uno de sus hijos.
1: Amén.
2: Ahora, ¿qué pasó en el 21?
1: Y Marta dijo a Jesús, Señor, si hubieses estado aquí, mi hermano no habría muerto. Mas también sé ahora que todo lo que pidas a Dios te lo dará. Jesús le dijo, tu hermano resucitará. Marta le dijo, yo sé que resucitará en la resurrección, en el día postrero. Le dijo Jesús, yo soy la resurrección y la vida. El que cree en mí, aunque esté muerto, vivirá. Y todo aquel que vive y cree en mí no morirá eternamente. ¿Crees esto? Le dijo, sí, Señor. Yo he creído que tú eres el Cristo, el Hijo de Dios, que has venido al mundo.
2: Y esto es interesante porque muchos creemos en Dios, pero a futuro.
1: Así es.
2: Dios me va a dar la vida eterna, yo voy a morar con Él eternamente, viviremos en la Nueva Jerusalén. No, pero Dios tiene cuidado del ahora.
1: Del presente.
2: Del presente.
1: Así es.
2: Fíjate que esta mujer dijo, yo sé que mi hermano resucitará, pero por tu culpa, porque yo te llamé y tú no llegaste. Hay veces que nosotros estamos pasando por situaciones difíciles y le decimos al Señor, Señor, ¿pero dónde tú estás en esta situación?
1: Te estás tardando mucho.
2: Ah, no, pues el Señor no está conmigo.
1: Uh-huh. Y ahí entonces que empiezan a llegar todos esos pensamientos, a llenar tu mente, a invadir tu corazón. Y ahí en que comenzamos a ¿qué? A tomar decisiones alocadas y viviendo una vida en miedo.
2: En miedo. Ahora, eso fue Marta la que vivía afanada, pero había una tal María que esa se sentaba a los pies del maestro. Uh-huh. Vamos a ver si reaccionó distinto. ¿Qué dice el 32?
1: Y dice, María, cuando llegó a donde estaba Jesús, al verle, se postró a sus pies, diciéndole, Señor, si hubieses estado aquí, no habría muerto mi hermano. Jesús entonces, al verla llorando, y a los judíos que la acompañaban también llorando, se estremeció en espíritu y se conmovió. Y
2: terrible. ¿Verdad eso, que está?
1: Eso es interesante porque estas dos mujeres, independientemente del Señor Jesús, las amaba, pero vemos dos caracteres totalmente diferentes. Distinto. O sea, vemos una, la Marta, que como que ella...
2: No se postró.
1: Exactamente. Ella como que estas personas, vamos a hacerlo de esta manera.
2: De esta manera, fuerte.
1: Tú sí. Me entiendes, aquí uh-huh. Se hace lo que yo digo.
2: Así es.
1: Porque, ¿verdad? Y ahora, vemos ahora esta María... Que rápido identificó, Jesús llegó, me voy a postrar. No tan solo postrada, sino que estaba llorando porque había un sufrimiento. Y aunque, ¿verdad? Esto, Marta también estaba sufriendo porque no podemos decir que ella no sufrió. Lo que pasa es que muchas veces las personas demuestran el sufrimiento de diferentes puntos, diferentes maneras.
2: Y aquí vemos los dos tipos de hermanos. Sí. Está el hermano que es fuerte, por eso la misma palabra dice, mire, ustedes que son fuertes, sobrelleven a los débiles.
1: Sí, exacto, tremendo ejemplo.
2: Sí, entonces, pero las dos hicieron la misma pregunta. Si hubieras estado aquí.
1: Le dijeron, si hubieses estado
2: aquí. Si hubieses estado aquí, mi hermano no hubiese muerto. Uh-huh. O sea, hay veces que nosotros le cuestionamos a Dios.
1: Pero ellas tenían ellas estaban seguras de que si Jesús hubiese estado ahí, tú me entiendes, ellas tenían fe de que Él podía hacer algo en ese momento.
2: Y hay veces que nosotros tenemos fe de que Dios va a trabajar, pero pensamos que está lejos nuestro.
1: Uh-huh.
2: Pensamos, no, pero es que nosotros estamos atravesando por esta tormenta, pues significa o pudiéramos pensar de que Jesús no está con nosotros. Sin embargo, Dios se quiere glorificar.
1: Uh-huh. Amén.
2: Y qué interesante que aunque el Señor sabía lo que iba a hacer, Jesús se conmovió.
1: Así es.
2: O sea que cuando tú lloras en tu aposento, en tu carro, en tu trabajo, mira, el Señor también se conmueve.
1: Cuando tú reconoces su poderío.
2: Así es.
1: Porque ella lo reconoció y se postró. Ella dijo, espérate, no, yo necesito aquí, ante todo el mundo. Ella no se avergonzó.
2: No se avergonzó.
1: Pero muchas veces las personas se avergüenzan por estar haciendo, ¿verdad? Esto delante del Señor.
2: Así es. ¿Sabes? ¿Y qué hizo el Señor? Mira, resucitó al hermano.
1: Así
2: no
1: es.
2: Vamos a entrar porque el mensaje no se trata de esto, sino de la paz.
1: Yo me
2: imagino estas dos hermanas hablando luego con el resucitado Lázaro, diciendo, Dios mío, qué bochorno. Qué bochorno, no tuve paz. Ay, Dios mío. Uh-huh. ¿Cuántas veces, verdad, nosotros podemos atravesar por situaciones y luego de que Dios responde, nosotros decimos, diache, de verdad que flaqueamos?
1: Uh-huh.
2: Pero vamos a ver ahora otro escenario. Otro escenario que incluye al dador de la paz, pero dentro de una embarcación en medio de una tempestad.
1: Wow. ¿Lo leo?
2: Sí.
1: Y dice Marcos 4, 35 al 41. Aquel día, cuando llegó la noche, les dijo: pasemos al otro lado. Y despidiendo a la multitud, le tomaron como estaba en la barca, y había también con él otras barcas. Pero se levantó una gran tormenta de viento y echaba las olas en la barca, de tal manera que ya se anegaban. Y él estaba en la popa, durmiendo sobre un cabezal, y le despertaron y le dijeron: maestro, ¿no tienes cuidado que perecemos? Y levantándose, reprendió al viento y dijo al mar: calla, enmudece. Y cesó el viento y se hizo grande bonanza. Y les dijo: ¿por qué estáis así amedrentados? ¿Como no tenéis fe? Entonces temieron con gran temor y decían el uno al otro: ¿quién es este que aún el viento y el mar le obedecen?
2: ¡Wow!
1: Esto es poderoso.
2: Eso es poderoso. Mire, yo recuerdo cuando yo vivía en Puerto Rico y venían los huracanes, nosotros decíamos, todos los amigos: acho, pues vamos a dormir, no hay trabajo, vamos a estar en las papas, hasta que llegaban las primeras ráfagas de viento. Mm.
1: Nacho, es que eso intimida, ¿sabes?
2: Cuando ese viento soplaba en esa ventana, que uno decía, esto se puede romper. Uh-huh. Cuando esas gotas de lluvia daban, pero con poder, en uh-huh. esa ventana. Mire, nadie duerme en eso.
1: ¿Quién va a dormir?
2: Pero sin embargo, la paz del que nos dejó su paz estaba durmiendo.
1: Estaba tranquilo. Eso es cierto, mis amados. Y esto es que esto no tenemos que entenderlo, porque como bien dijimos, Él es el que da la paz. Él dejó su paz. Y eso es lo que Él quiere que nosotros Exacto. experimentamos.
2: Exacto. Entonces, estamos viendo aquí que este hombre, llamado Jesús de Nazaret, dormía tranquilo, pero sin embargo, yo imagino los discípulos bajaban y le pasaban por el lado a ver si... A ver, tú sabes,
1: se levantaba. Si reaccionaba.
2: Pero llegó a un punto que dijeron: cacho, pero para ver si levantarlo, porque nos vamos a ahogar.
1: Estaban decidiendo quién iba a levantarlo.
2: Hasta que le dije: no tienes cuidado que perecemos. Mis hermanos, esa gente del Mediterráneo, cuando gritan, eso retumba, ¿sabes? No es como nosotros, que tenemos una voz para dormir. ¿Entiendes? Entonces le preguntan. Sin embargo, el Señor, me imagino, levantándose azorado, reprendió al viento y al mar. Mira, hermano, la Biblia dice que lo que nosotros ataremos en la tierra,
1: yes,
2: será atado en el cielo.
1: Así es.
2: Cuando nosotros le decimos a las situaciones: te ato en el nombre de Jesús y no me vas a robar la paz, mire, el Señor se glorifica.
1: Uh-huh. Así es.
2: Y no tan solo nosotros nos vamos a maravillar de que este hombre tiene poder del viento y el mar, sino que vamos a decir: realmente estamos confiados. Uh-huh. ¿Y sabe quién va a ser el único atribulado? El diablo.
1: El Señor lo reprende
2: y lo lleve lejos. Porque cuando tú estás en paz, confiando en el que te la dejó, porque esa paz no es tuya.
1: Uh-huh. Así es.
2: Esa paz es de Él.
1: Uh-huh. Y si Él no está en un corazón, por eso es que esos corazones no hay paz, no pueden descansar. Siempre viven una vida desordenada. ¿Por qué? Porque Dios no habita en ese corazón.
2: Así es.
1: Ay, santo.
2: Por eso es que Él la dejó, pero nosotros tenemos que preservarla.
1: Así es, mantenerla.
2: Eso es como el maíz. Yo ayer me comí una latita de maíz que estaba bien buena. Mm. Pero yo no sé cuánto tiempo tenía ese maíz, pero como estaba preservado en la lata, pues estaba fresquecito. Para mí estaba fresquecito. ¿Ves? O sea, Dios la produce, Dios la da, pero tú tienes que preservarla, porque si te vuelves loco como los discípulos, vas a gritar y te vas a desesperar. Y te vas a turbar y vas a tener miedo.
1: Así es, gloria a Jesús. Y aunque sabemos que Dios está en control, Dios quiere escuchar tu voz. Dios quiere que tú demuestres que en medio de las circunstancias, Él se va a glorificar porque tú estás confiando en Él. Gloria a Jesús. Y en el libro de Mateo 27, 12 y 14 dice: y siendo acusado, este es otro ejemplo, y siendo acusado por los principales sacerdotes y por los ancianos, nada respondió. Pilato entonces le dijo: ¿no oyes cuántas cosas testifican contra ti? Pero Jesús no le respondió ni una palabra, de tal manera que el gobernador se maravillaba mucho.
2: Y esto es interesante porque esto se trata de la paz en el medio del juicio.
1: Mm.
2: Yo, junto a mi familia en Puerto Rico, atravesamos por un juicio bien fuerte Y mire, mi hermano, si hay algo que te puede robar la paz, es un juicio. Porque tu vida depende de la respuesta,
1: la decisión,
2: o la decisión de otro hombre.
1: Las opiniones, sí.
2: Si se levantó molesto, si peleó con la mujer, si está enfermo, si no quería ir a trabajar. Son muchas las situaciones que pueden jugar en contra, afectar, o afectar esa decisión. ¿Y qué decisión? La tuya. Sin embargo, ¿qué hizo Jesús ante lo que testificaban contra él? Guardó silencio. ¿Y por qué el gobernador Pilato se maravillaba? Porque la gente no guarda silencio. Escucha que alguien dijo esto de mí
1: y rápido dispara.
2: Sin embargo, este gobernador Pilato se maravilló porque dijo, pero ¿qué paz tiene este hombre? Que mira, mucha gente le están diciendo, este hay que matarlo, y él dice que no respondió ni una palabra. Eso refleja nuestra paz. Así que cuando de ti hablen, cuando de ti murmuren, cuando de ti hablando falsos testimonios y queriendo tergiversar las cosas en contra tuya, se levante el diablo u otra persona.
1: El Señor lo reprenda.
2: ¿Sabes qué? Guarda silencio.
1: Sí, deja que el Señor pelee tus batallas. Deja
2: que el Señor pelee tus batallas.
1: Porque Él va a dejar en vergüenza a aquellos. Como dice, ascuas de fuego amontonará sobre sus cabezas, ¿verdad?
2: Así es, así es. Y fíjense, miren el cuarto y último escenario, que es la crucifixión. Y vamos a leer el 26 nada más.
1: Y dice, cuando vio Jesús a su madre y al discípulo a quien él amaba, que estaba presente, dijo a su madre, mujer, he aquí tu hijo.
2: Y léeme el 27.
1: Después dijo al discípulo, he ahí tu madre, y desde aquella hora el discípulo la recibió en su casa.
2: El Cordero de Dios que quita el pecado del mundo. Ya no es la enfermedad de Lázaro, ya no es la tormenta de la barca, ya no es el juicio contra él. Ahora es en la cruz del Calvario, crucificado, atravesando por un dolor. No hay algo que te quite más la paz que el dolor, que una situación donde ese dolor constante no se separa de tu vida. Pero él, en medio del dolor, se acordó de su madre y se acordó de su discípulo. O sea, se preocupó por el otro.
1: Así es.
2: El dador de esa paz se preocupa por ti.
1: Así es, qué lindo Dios.
2: El dador de esa paz sabe de qué tú tienes necesidad.
1: Así es.
2: Y el dador de esa paz, como él sabe, que, hermano, él padeció dolor. ¿Ustedes creen que él no le dolió esa situación?
1: No, y todo eso lo que enfrentó, los látigos, las bofetadas, lo escupieron, bueno, lo maltrataron, le hicieron burla, le pusieron una corona de espinas, ¿sabes?
2: Pues ese mismo se acordó del discípulo y la madre. Así que Dios se ha de acordar de tu situación. Dios ha de ayudarte en tu situación. Dios te dio su paz, esa paz que lo ayudó a mantenerse calmado en todas estas situaciones, es la que Él te dio.
1: ¡Aleluya!
2: Gloria a Dios. Así que no es decir tengo paz, es creer que tenemos esa paz.
1: O sea que independiente de los escenarios que acabamos de leer, o que acabamos de estudiar así como rapidito, Dios nos enseñó a tener esa paz. Y esa paz que Él nos enseñó, ahora Él la sigue dejando para nosotros.
2: Ahí está. Con ejemplos claros que te hemos traído para que tú puedas ver que así mismo, porque recuerden que Dios no hace acepción de persona. Él sigue viendo en ti a una María, a una Marta, a una Marta y a un Lázaro.
1: Qué lindo.
2: Eso es lo que Dios ve en ti, porque sabes una cosa, Él te ama con amor eterno, de tal manera que se hizo hombre para morir.
1: Yes, en la cruz.
2: Por ti.
1: Para perdonarte.
2: Para perdonar.
1: Para redimirte, para volver a esa conexión con nuestro Dios.
2: Así es. Por eso es que esa paz es vital.
1: Yes.
2: Porque Él nos la dio, pero también nos demostró que su paz no lo turbó en ningún escenario.
1: Y aunque el enemigo quiera levantar tormenta, ¿verdad? A veces, y aunque todo es porque Dios lo permite. O sea, Dios tiene aquí un control, pero nosotros queremos que tú entiendas que Dios está ahí para darte esa paz que tú necesitas.
2: Y culminamos Filipenses 4, 6, 7. Escúchalo bien y junto con Juan 14, 27 queremos que lo tengas escrito.
1: Amén. Por nada estéis afanosos, sino sean conocidas vuestras peticiones delante de Dios en toda oración y ruego con acción de gracias. Y la paz de Dios, que sobrepasa todo entendimiento, guardará vuestros corazones y vuestros pensamientos en Cristo Jesús.
2: Señores, que el ICE está siguiendo y está recogiendo a todo el mundo. Tranquilo, díselo al Señor en oración y con acción de gracia. Señores, que me dijeron que en mi trabajo me van a dar layoff. Tranquilo, díselo en oración y ruego y con acción de gracia. Señores, que no tengo dónde vivir. Tranquilo, preséntaselo al Señor en oración, con ruego y dándole gracias. ¿Cómo se hace eso? Señor, gracias te doy, porque aunque me anunciaron que no voy a tener trabajo, yo sé que usted ha de proveerme.
1: Que tú me provees.
2: Señor, gracias, porque aunque esté aquí, y si algún día algo me pasa y me extraditan a mi país, yo sé que usted ha de bendecirme en mi país.
1: Yes.
2: Señor, gracias, porque yo sé que usted ha de proveerme,
1: Señor,
2: un techo seguro.
1: Yes.
2: Porque estas señales seguirán a los que creen.
1: Así es, así es.
2: Y no tan solo echarán fuera demonios y por ahí para abajo, sino que la paz que Él nos dio ha de estar con nosotros. Eso es una señal también, hermano.
1: Así es.
2: Eso es una señal de que Jesucristo mora en nuestro interior. Así que podamos, yo le pido a Dios honestamente, que todos nosotros podamos entender que la paz que sobrepasa todo entendimiento está guardada en nuestros corazones.
1: Yes.
2: Esa es la paz de nuestro Señor.
1: Y por eso, amado amigo que nos escucha, no olvides que Dios está ahí dispuesto. Dios quiere bendecirte. Dios quiere darte esa paz que sobrepasa todo entendimiento. 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
2: Padre, gracias le doy, Señor, en
1: esta hora,
2: por esta palabra
1: gracias,
2: poderosa,
1: Señor.
2: Mi Dios. Que sabemos
1: gracias,
2: que ha de edificar
1: Santo,
2: a las vidas.
1: Dios.
2: Sabemos que ha de ayudar a aquel que estaba atribulado, que estaba afanado, que estaba angustiado y que estaba temeroso, Señor. Que ha dejado de vivir la vida a causa de lo que le rodea, Señor. Padre, que ninguna enfermedad robe la paz de mis hermanos. Que ninguna tormenta robe la paz de mis hermanos. Que ningún juicio robe la paz de nuestros hermanos. Que ninguna dolor o situación en su vida, Padre, robe esa paz, Señor amado. Que por nada estemos afanados, Señor. Que nuestras peticiones sean contestadas, mi Señor amado. Padre Santo, que usted nos ayude, mi Señor, a atravesar por el valle de sombra y de muerte, pero confiado y seguro, Padre Santo, de que estamos con el Dios Todopoderoso. Porque usted, mi Señor amado, está hasta el fin. Es una promesa suya, Señor, que estaría con nosotros hasta el fin del mundo. Atamos.
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Hermano Sammy, con ustedes en esta preciosa hora. Estamos en 100.1 FM en Hartford, 90.9 en Bolton, 89.3 en Litchfield County y en nuestra página Radio Avivamiento. También, si quiere anunciarse o comunicar con nosotros, si tiene una actividad, puede escribir a su petición en radioavivamiento@gmail.com. Continuamos con más música aquí en Radio Avivamiento. Tenemos a Kenny Rivers aquí en Radio Avivamiento.

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Salmo 100, verso 4. 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Pues continuamos con más música aquí en Radio Avivamiento, alcanzando alma para Cristo. Tenemos Michael Witt, un clásico que tenemos aquí, Renuévame.

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1: Con gozo podemos manifestarle a Dios nuestro agradecimiento cuando todo nos está yendo bien y estamos sirviéndole con toda esa pasión. Pero ¿qué pasa cuando de un momento a otro te enfrentas con el sinónimo de la muerte y te quedas paralizado? ¿Qué hacer en ese momento? Hoy escucharemos sobre esto y sobre cómo Dios sanó a nuestro invitado del cáncer. Hoy celebra este milagro sumado a 40 años de ministerio.

0: Bienvenidos al encuentro de hoy. Soy su amigo Heriberto Ayala y hoy tengo conmigo a Benjamín Rivera, cantautor y pastor. Y hoy está aquí con nosotros para contarnos su historia. Benjamín, un gusto tenerle con nosotros. Bienvenido aquí al programa.
1: Muchas bendiciones, mi querido Heriberto. Saludos a toda la gente que hoy se conectan con un encuentro. Estamos grabando nuevas canciones. Este año estamos celebrando 40 años en el ministerio. Así que no es que estoy viejo, es que comencé bien niño. Damos gracias al Señor que Dios nos regala el privilegio de estar vivos, de poder utilizar la voz todavía, porque después de un proceso es interesante poder continuar haciendo lo que Dios nos llamó, que es comunicar a Cristo a través de nuestra voz.
0: Antes de ir a ese proceso, Benjamín, cuéntenos qué significa para usted personalmente llegar a los 40 años de ministerio para el Señor.
1: Mira, me suena muy fácil, muy rápido, pero es ciertamente un proceso de momento de conquista, de momento de tristeza. Pero doy gracias a Dios porque puedo celebrar más que cualquier cosa la fidelidad de Dios. Hasta acá, exactamente lo que Dios nos prometió, que estaría con nosotros todos los días, lo está cumpliendo. Yo soy producto de una familia de la fe. Mis papás fueron pastores 50 años. Así que lo que he aprendido, lo he vivido y lo he creído con firmeza. Y hoy estoy de pie porque entiendo que Dios es el que nos mantiene de pie, el que nos da fuerza, salud, vida, para que continuemos en nuestro puesto.
0: Durante todo ese tiempo, Benjamín, ¿cuántas canciones llegaste a grabar o a escribir?
1: Alrededor de 150 canciones, un poquito más. Hemos grabado entre las canciones que canté como solista. Solista porque cuando canto la gente me deja solo y las otras con la tribu de Benjamín, que fueron tres proyectos.
0: Y me imagino que no ha sido todo color de rosa durante todo ese tiempo en el ministerio.
1: Claro, hay sus altas y sus bajas, hay sus momentos de conquista, hay sus momentos de tristeza, de situaciones difíciles, pero sobre todo yo camino en creer que la Biblia dice que Dios no pone cargas sobre nosotros que no podamos sobrellevar. Así que estamos animados a saber que cada desafío que se presenta es una oportunidad para crecer.

0: Seguimos aquí en el programa Encuentro. Hoy estamos compartiendo con ustedes nuestra entrevista con Benjamín Rivera, un cantautor de música cristiana y también pastor. En este segmento escucharemos cómo recibió y enfrentó aquel diagnóstico: tienes cáncer.
1: Si la palabra cáncer es difícil de digerir, imagínate para un cantante, como es lo que yo he hecho por tantos años, que le digan que no es solo cáncer, sino que el cáncer está alojado en la garganta. En el medio del instrumento, muy difícil, definitivamente, acabando yo increíblemente de grabar un disco con 10 canciones hablando de cómo vivir más, acabando de presentar mi primer libro que se llama Vive Más. Y cuando el doctor me dice a mí, tienes cáncer, claro, inmediatamente el primer pensamiento que viene a tu vida es este, vas a morir, porque asociamos el cáncer con la muerte. Y el próximo pensamiento que viene a mi mente, acá hay algo mal, acá algo no me da las cuentas, porque yo hace una semana acabo de presentar un libro de cómo vivir más. ¿Cómo el doctor me va a decir que me voy a morir? Hay algo acá que no concuerda con esta noticia, con lo que yo estoy anunciándole a la gente, de que Dios nos diseñó para vivir más.
0: ¿Y qué hizo en ese momento escuchar ese anuncio, Benjamín?
1: Yo pienso que lo próximo que pensé después de eso que te digo es recordar a mi papá. Mi papá fue pastor y me dijo un día, no te mueres ni un minuto antes ni un minuto después que te toca. Y eso me liberó. Claro, porque me quitó el sobrepeso de la responsabilidad de que tiene que ver conmigo. Y si tiene que ver con Dios, entonces no la enfermedad, sino la muerte, digo, bueno, si me toca, me voy en paz, porque hasta acá hemos desarrollado un ministerio pastoral, un ministerio de la música, hemos levantado a la familia, y si no me toca, entonces voy a hacer algo que aprendí en este proceso. Aprendí a que lo más importante cuando tú recibes una noticia negativa, sea la que sea, es párate en el lugar de fe. Mira esto. Esto no es teología, sino mi experiencia. Me parece que muchas veces, cuando viene un diagnóstico negativo, cuando viene alguna cosa fuerte en nuestra vida, desde la plataforma de la fe nos paramos a pedirle a Dios por un milagro. Pero como la Biblia registra, muchas veces nos movemos a la duda. El hombre es de doble ánimo, es inconstante en todos sus caminos. Y esto es lo que yo pienso al respecto de esto. Pedimos en la plataforma de la fe porque estamos creyendo de que Dios puede. Y me parece a mí, no es teología, en mi experiencia, que Dios envía a tu ángel, a un ángel, con el milagro para encontrarse ¿dónde? En el lugar de la fe, porque Dios nunca se va a encontrar con vos en el lugar de la duda, sino en el lugar de la fe. Y como te has movido al lugar de la fe, el ángel viene con tu milagro, no te encuentra y por tal razón no recibes lo que estás esperando. Entonces, eso me hace reflexionar. Mis queridos, cuando pidas en fe, estaciónate en el lugar de la fe, y como aquel Jacob diga, no me muevo de acá hasta que no me bendigas.
0: ¿Y qué diríamos, Benjamín, aquella persona quien piensa y dice, bueno, pues esto tal vez funciona para Benjamín, pero yo no tengo fe, no creo en Dios, pero tengo ese diagnóstico?
1: La fe es lo primordial en cualquier proceso. Fe habla de información. El pueblo perece por falta de conocimiento, de falta de fe. Hoy es importante creer, y quizás tú dices, yo no creo en Dios, o no creo que existe Dios. Claro, no pierdes nada o ganas todo, y es una decisión muy importante. Entonces, ¿por qué no creer en el Dios que creó en el universo, en el Dios que hizo milagros en el pasado, en el Dios que te tiene vivo, en el Dios que, según la palabra, podemos encontrar que dice que tiene propósitos contigo, que tiene planes buenos, dice? ¿Por qué no creer en ese plan bueno? Una de las cosas más determinantes en cualquier proceso negativo que tú vives es inmediatamente alinear tu pensamiento a lo que Dios quiere contigo. No te estoy diciendo que Dios va a hacer lo que tú piensas que va a hacer. A la final, Dios tiene la decisión final. Los mexicanos dicen que cuando te toca, ni aunque te quites, y cuando no te tocas, ni aunque te pongas. Creo que eso es así. Pero regresando al pensamiento de que si Dios está en dominio, digamos, que Dios está en dominio de todas las cosas y Él tiene un plan conmigo, el que sabe cuándo me toca seguir o parar es Dios. Entonces yo voy a encomendarme a Dios y voy a hacer una cosa importante, Heriberto, que fue lo que yo aprendí. Le voy a quitar la culpa a Dios de las cosas que me pasan. Porque desgraciadamente, cuando vivimos cualquier proceso negativo, cualquier tribulación, cualquier problema, cualquier enfermedad, nuestra humanidad tiende inmediatamente a echarle la culpa a Dios. Un amigo me llamó de España, muy preocupado cuando le dijeron que yo tenía cáncer. Y la llamada fue, ¿por qué Dios te hizo esto? Tú eres un hombre bueno, un padre de familia, un pastor, un cantante. ¿Por qué Dios te hizo eso? Y le dije, la primera cosa que vamos a hacer en esta conversación es quitarle la culpa a Dios. Me dijo, ¿y entonces qué fue? ¿Sabes por qué me enfermé? ¿Sabes por qué me dio cáncer? Porque estoy vivo. Y los vivos como yo se enferman. Y cuando tú liberas a tu mente del pensamiento que Dios tiene la culpa por lo que está viviendo, que Dios te está castigando, no, eso no es cierto. Dios no tiene que mandarte un cáncer para enviarte un mensaje. Si Dios es un Dios de amor, eso es un pensamiento que no cuadra con el Evangelio, con el Dios que yo conozco, que es un Dios de amor. Fíjate lo que te voy a decir. Aunque a la final me muero creyendo en esperanza que Dios tiene el dominio de todas las cosas.

0: Esta es la canción Días Mejores de Benjamín Rivera que estamos escuchando, y a propósito, él es nuestro invitado de hoy. Benjamín nos está compartiendo su experiencia con el cáncer de garganta. Ahora nos contará cómo fue el desenlace de este diagnóstico y cómo Dios obró en su vida.
1: Interesante por demás, a mí me hicieron un examen, me pusieron una inyección, una biopsia que decía que tenía cáncer. Voy a hacer la operación, me encuentran dos tumores cancerosos en mi garganta, lo sacan. El doctor manda a hacer un examen en un laboratorio a esos tumores para saber el próximo proceso. Me manda a casa, yo me voy a casa, me vuelvo a parar en mi lugar de fe, creyendo que Dios me daba la victoria. Y cuando regreso, el doctor me dice: hay algo extraño en los exámenes patológicos que le hicimos a los tumores, dame 2 semanas más. Enviaron esos mismos tumores a los laboratorios Hopkins de la Universidad Hopkins para tener seguridad de lo que me va a decir. Regreso otra vez al doctor, y el doctor, con una cara de no creerlo, me dice: tengo acá un papel donde te hice la primera biopsia y decía que tus tumores tenían cáncer, y tengo acá 2 papeles que dicen que esos tumores no tienen cáncer. No te puedo dar ni quimioterapia ni radiación, tú estás absolutamente libre del cáncer.
0: ¿Y ese tiempo cuánto pasaron desde el diagnóstico y este anuncio?
1: Del diagnóstico fueron 4 semanas, 2 semanas para el primer examen, 2 semanas más para el segundo examen, 45 días para operarme, y hoy llevamos ya 6, 7 años. Terminé mi proceso y me fui a las naciones a cantar, a predicar, a anunciarle al mundo que Dios es el Dios que aún te puede sanar del cáncer.
0: La voz está para rato todavía.
1: Tenemos una nueva voz. Acabo de grabar un nuevo disco. Estamos presentando nuevas propuestas. Allí por YouTube la puedes encontrar. Y allí puedes conectarte con nosotros con toda esta música.
0: ¿Qué mensaje de esperanza enviaría a aquellas personas que están perdiendo esperanza en este momento?
1: Atrévete a creer que Dios aún está cerca de ti. Le interesa tu vida y está al mando de tu cuidado.
0: Benjamín, gracias por su tiempo.
1: Muchas bendiciones, muchas gracias por la oportunidad.
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bendiciones. Dios te bendiga. Este radio, obviamente, alcanzando alma para Cristo. Hermano Sammy, con ustedes en esta preciosa hora. Me alegro que estás con nosotros aquí en Radio Avivamiento. Bueno, saludamos a toda esa gente linda en Hartford, en Centro Connecticut, Greater Hartford, Connecticut. Y estamos en 100.1 FM en Hartford, 90.9 en Bolton, Manchester, y 89.3 en Litchfield County. Pues vamos a comenzar una alabanza aquí con Está en Control.

0: Amén. 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Demasiado amor.
1: Con Omi Omar.

Esto es Promesas para la Memoria. Jeremías 29:11. Porque yo conozco los planes que tengo para ti, dice el Señor. Son planes para tu bienestar y no para tu mal. Planes para darte un futuro lleno de esperanza. Jeremías 29:11. Porque yo conozco los planes que tengo para ti, dice el Señor. Son planes para tu bienestar y no para tu mal. Planes para darte un futuro lleno de esperanza. Jeremías 29:11.

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